0: más allá de lo que viven los tiranos. Los pueblos prevalecemos ante los tiranos. Esta es la historia, ¿no es cierto? Por tanto, el tiempo está a nuestro favor. Pero eso significa que hay mucho sufrimiento y por medio. Gente sin salud, gente sin educación, gente con violencia, víctimas de violencia, niños asesinados, hombres y mujeres asesinados, gente en pobreza, hambre, sin vivienda, sin salud, sin vestidos, sin transporte, sin trabajo, ¿no es cierto? Y ahí viene un segundo elemento que es la resistencia. Resistir, Marco, no es aguantar, no es sinónimo de aguantar. Resistir es sinónimo de negarse. Yo me resisto. Entonces, ¿qué significa esto? Yo me resisto a caer en la trampa electoral. ¿Cómo me resisto? Como político me resisto de participar en esta trampa, de poner mi cabeza en la guillotina. Yo tengo mucho aprecio, estimo altamente a los compañeros y compañeras que están de candidatos, candidatas, y están luchando por ello. Les admiro, son heroicos. Pero yo no lo hubiera hecho. Yo hubiera pateado el tablero.
1: Al final de la tarde.
0: Claro, no tiene.
1: No pasa nada.
0: Entonces, eso es resistirse. Y resistirse va a ser votar por quien sea. Perdóname, por cualquiera. Menos por el gobierno y ADN.
1: Pues,
0: es un acto de resistencia, es decir, no. Y el otro acto de resistencia es negarse a ser objeto de las manipulaciones de estos jóvenes. Y yo me niego a creer todo lo que me digan, porque si me dicen está alterado, está intenciones, va hacia algún lado, me quieren llevar del oreja, entonces yo me resisto a eso. El tiempo y la resistencia. No, yo no creo en que la violencia sea un camino. Ellos quieren la violencia. Están llevando a una situación de tensión en el Ecuador. Y tienen una herramienta tremenda, varias herramientas: policía, militares y delincuencia.
1: Y el miedo.
0: Y el miedo. ¿No es cierto? Y el miedo. Y la desesperanza. Y las prioridades de la vida. Yo primero tengo que ver la comida de hoy. No importa un pepino la elección de prefecto, ¿no? La comida de hoy es la que me interesa. Entonces, eso tienen a favor ellos.
1: Esa es la realidad.
0: Es la realidad. Pero yo creo que en vez de elecciones hay que ir a organización. Organización. Esa es la tercera fórmula, ¿no? El tiempo está a nuestro favor, la resistencia y la organización. El pueblo organizado es el único que puede acabar con estos regímenes. Mira lo que pasó en Sudáfrica. No fue la violencia, no fue la lucha, no fue la protesta, fue el boicot que hizo el pueblo negro africano a los comercios y empresas de los blancos que les aplicaban el apartheid y dejaron de comprar en los supermercados.
2: Está bien, Marquito.
1: Buenas tardes, buenas noches, en cualquier parte del mundo que nos ven. Hoy nos acompaña el doctor Diego.
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Arrancamos.

0: Hola, hola amigos, ¿qué tal? ¿Cómo están? Muy, pero muy buenas noches. Estamos arrancando acá la previa de este partido importantísimo por Copa Libertadores entre el conjunto de Tolima y el Independiente de El Valle, equipo ecuatoriano que hoy estaremos transmitiéndole justamente en este sentido, en esta competencia de la Copa Libertadores. Se ha jugado ya algunos encuentros, ahora mismo se está disputando en tanda de penales. El conjunto de Fluminense va abajo en el marcador, ya les vamos a contar más detalles en ese sentido y a ver cómo termina esta tanda de penales. Boca ya se ha clasificado en la Sudamericana, por otro lado, en la Libertadores, bueno, ya les vamos a ir contando de más detalles. Algunas cositas que iremos por acá también charlando en medio de esta previa de este Independiente frente al conjunto de Tolima, equipo colombiano, y en donde Independiente del Valle la verdad es que no ha tenido muy buenas actuaciones, donde le ha costado la verdad enfrentar a los equipos colombianos. Ya vamos a ir detallando todo eso. Voy a arrancar con la ronda de saludos acá con nuestros compañeros que estaremos en la transmisión. Quien les habla, Daniel Montalbán, y saludo obviamente con el narrador o una de las voces que les llevarán los goles, esperando que así sean, los goles de los equipos, que haya una buena cantidad de goles. Señor Juan Fernando Morales, ¿cómo le va? Buenas noches, bienvenido.
1: Mi querido Daniel, qué gusto, qué placer poderle saludar por ustedes. Saludo cordial, buenas noches, mi querido Fabián Mendieta, el más solicitado de la radio, alguien dijo por ahí. Al señor Pedro Antonio Sá, el hombre misterioso. A toda la amable audiencia de todo el país en la 106.1 FM. Muy, pero muy buena noche para todos. Bienvenidos, bienvenidas. Hay que dejar que todo fluya, porque hoy es Marta de Caprichosas. Y aquí estamos desde el estadio Manuel Murillo Toro para lo que será el partido de octavos de final, partido de ida de la Copa Libertadores de América. El elenco de Deportes Tolima recibe la visita del equipo del Independiente del Valle de Ecuador. Bienvenidos, bienvenidas, aquí estamos, buenas noches.
0: Sí, señor, y ahí está el saludo entonces de una de las voces que les llevará todas las emociones de este partido. Y vamos a saludar también acá con el otro comentarista que estará dando detalles de lo que será este cotejo. Señor Fabián Mendieta, ¿cómo le va? Buenas noches, bienvenido.
2: Muy, pero muy buenas noches, Daniel, Juan Fernando, Pedro, a toda la amable audiencia de Radio Visión 106.1 FM. Finalmente, otro de los nuestros tiene que salir al campo de juego, tiene que demostrar su valía. ¿Por qué no decir el mejor equipo ecuatoriano o el que más ha evolucionado de la última década, ¿no? Dos Copas Sudamericanas, una Recopa, tuvo una final de Copa Libertadores de América. Definitivamente se ha ganado el respeto del continente y hoy tiene que refrendar todo eso en una cancha complicada, en un estadio difícil, ante un rival físicamente muy similar, ¿no? Porque los colombianos, si en algo se parecen a los ecuatorianos, es en la anatomía, en cuanto a algunas características, pero estaba analizando y escuchando también un poco a los periodistas colombianos. No hay certeza de

0: que hoy Tolima sea el favorito, más bien la super campaña de Independiente del Valle, no solo en Copa Libertadores, sino en el Campeonato Ecuatoriano de Fútbol, hoy lo catapulta para ser el gran candidato a clasificarse a los cuartos de final de esta Copa Libertadores. Recordar que pese a que se está jugando ya los partidos de vuelta, en algunos casos, este apenas va a ser el partido de ida. El jueves, Liga de Quito tendrá el partido de vuelta por octavos de final de la Copa.
1: Oiga, se viene su amigo al cobro del penal para que Rivadavia al menos empate en la tanda de penales contra Fluminense. Arce, ex Liga de Quito.
0: Oiga, Arce convirtió el empate. Vamos a ver si...
1: Sí, lo hizo.
0: Muchísima jerarquía. Arce, ojo que... Que convirtió el empate cuando quedaba nada para que finalice el partido. Fluminense con un jugador menos, con la expulsión de Canovio, y llevó el partido hasta esta instancia, ya sin Luis Ubeldía, que lamentablemente quedó fuera de la institución de Fluminense entre semana.
1: Esta vez no se dio aquella situación de héroe en los 90 minutos y villano en la tanda de penales. Arce la termina de convertir y ahora se vendrá ya el 1-1, ¿no? En este sentido, un penal para Fluminense, un penal para Rivadavia, el que se termine perdiendo quedará fuera de la competencia. Señor Pedro Antonio Sá, el misterioso, lo han calificado. ¿Qué tiene que decir? ¿Cómo le va? Buenas noches, bienvenido a esta transmisión, esta previa de el Tolima frente Independiente del Valle.
2: ¿Cómo está, señor Mandaloa? Muy buenas noches al staff de Radio Visión, Juan Fernando y Fabián. Muy buenas noches y a todos quienes están desde el otro lado ya escuchándonos en lo que es esta previa de lo que ya mencionaron mis compañeros, lo que será la ida del partido entre Deportes Tolima e Independiente del Valle allá en Colombia. La serie se cerrará la siguiente semana aquí en Quito e Independiente del Valle intentará el día de hoy sacar el mejor resultado posible, y estamos nosotros en este momento con la tanda de penales entre el Flu y Rivadavia, ¿no? Este partido que se está jugando en Argentina. ¿Y por qué es importante? Pues bueno, porque podría salir un hipotético rival de liga en unas semifinales, ¿no?
1: El señor Mendieta está puesto la camiseta ahora mismo de Fluminense, le digo.
2: ¿En serio?
1: Quiere que gane Fluminense. Yo creo que es por el tema estadístico, ¿no? Que mejor le fue a Liga con Fluminense.
0: Sí, sí, paternidad marcadísima de Liga ante Fluminense. Yo igual quisiera... No sé, que cualquiera, creo que Liga tiene para ganar a cualquiera.
2: Sí. Bueno, señor, le funcionó ponerse la camiseta entonces. Fluminense termina clasificando a los cuartos de final de la Copa Libertadores 2026 en Argentina. Ante todo pronóstico, este es este momento, terminó fallando el último penal el jugador de Independiente Rivadavia. Y el Flu se mete en los cuartos de final entonces a espera del rival entre Coquimbo y Platense, ¿no?
1: Sí. Sí, sí, sí. Recuerda que decíamos no sería sorpresa de que Fluminense gane en Argentina y tampoco sería sorpresa que Palmeiras haga lo propio tras un partido malo también en Brasil. Entonces, esa es la jerarquía que tienen estos equipos, ¿no? A la final en la competencia y lo que te termina llevando en algún momento dentro de este torneo.
2: Así es, pero lo cierto es que llegó el primer clasificado, ¿no? Hoy ya tenemos clasificados de la Conmebol Libertadores 2026 a cuartos de final.
1: Me parece que es el primero.
2: Sí, este es el primer clasificado, ¿no? El día de hoy igual la jornada sigue con Universidad Católica y Estudiantes. 1-1 quedó en Argentina, se tendrá que cerrar en Chile. Esto también en 14 minutos se jugará ya el partido allá en el país hermano chileno, ¿no? A la misma hora que Independiente visita Deportes Tolima, solo que este partido de ida es por la ida.
1: Sí, señor.
2: Oiga,
1: sí.
2: Y allá en Chile yo lo veo favorito Universidad Católica, sobre todo por cómo fue el trámite en Argentina ante Estudiantes de La Plata. Entiendo y me vamos, oiga, ayer hablamos mucho de la jerarquía, ¿no? Y siempre en Libertadores toca poner en la mesa esa palabra, porque Estudiantes, si bien tiene múltiples Copa Libertadores, si bien es multicampeón continental aquí en Sudamérica, lo cierto es que Universidad Católica lo hizo ver bastante regular de local, y ahora en Chile tendrá que ir a cerrar la serie en un estadio y en un escenario muy complejo. Estudiantes
1: es buen equipo, Católica de Chile, pero acá se tiene que consagrar para mostrar justamente algo más, o de qué está hecho, a qué quiere llegar en este torneo de Libertadores, que creo que tiene una buena chance, una buena posibilidad. Y si no la sabe aprovechar, bueno, ya sabremos por qué, ¿no? Y por qué se marca la diferencia en ese sentido. Esa palabra trillada hasta cierto punto, pero que es tan real y que no va a pasar de moda, si es que quieren, que es esto de la jerarquía. Ya les iremos contando también detalles respecto al tema. ¿Qué les parece, señores? Si vamos revisando las alineaciones de los dos equipos, porque estamos a 12 minutos de que arranque este partido entre el conjunto de Tolima y el conjunto del Independiente del Valle. Señor Sa, ¿quiere arrancar usted? ¿Quiere arrancar usted, señor Morales?
2: Señor, usted tiene las alineaciones, ya puede ser.
3: Perfecto, perfecto, sí. Entonces.
2: Vamos, muy entonces.
3: Bien, vamos entonces. ¿Les parece, compañeros, si revisamos el once abridor que plantea el elenco local Deportes Tolima? Vamos entonces. En el arco, el brasileño Beto Volpi con la camiseta número 1.
1: Muy bien, entonces estará por acá Volpi, camiseta número 1 en el conjunto de Tolima, en la portería. Volpi.
3: Sí, señor, línea de 4 en la línea defensiva, arrancando por el costado derecho, aparece el colombiano Gerson Mosquera con la 33.
1: Mosquera, camiseta 33, 26 años, defensa colombiano, maneja el perfil derecho, 1.73 de altura.
3: Sí, señor, el primer zaguero central, Jan Angulo, con la camiseta número 3.
1: Camiseta 3 para Jan Angulo, también colombiano de 25 años. Maneja también el mismo perfil derecho, 1.83 de altura.
3: Lo acompaña y es capitán de esta noche, Anderson Angulo, con la camiseta número 2.
1: Anderson Angulo, colombiano de 30 años, perfil derecho, 1.87 de altura, camiseta número 2.
3: Y cerrando esta línea defensiva por el costado zurdo, aparece Junior Hernández con la 20.
1: Hernández, camiseta número 20, perfil izquierdo, colombiano de 27 años, 1.72 de altura, lateral por la izquierda.
3: Sí, señor, en el medio sector aparece Sebastián Guzmán con la 32.
1: Camiseta número 32 para Guzmán, que tiene 29 años de edad, perfil derecho, 1.77 de altura, camiseta número 32, volante del equipo colombiano.
3: Sí, señor, lo acompaña Brian Rovira con la 80.
1: Rovira, camiseta número 80, 29 años, colombiano, perfil derecho también, 1.77 de altura.
3: Seguramente como extremo por la derecha, Jorge Hurtado con la 7.
1: Jorge Hurtado, que estará entonces con la camiseta número 7, 22 años, colombiano, del mismo perfil, volante por el sector de la derecha, perfil derecho, decíamos, 1.85 de altura.
3: Por el costado izquierdo, Kelvin Flores con la 18.
1: Flores, camiseta número 18, 22 años de edad, joven, nacionalidad colombiana, derecho, 1.77 de altura, volante muy movedizo, que estará por el sector de la izquierda.
3: Sí, señor, y como director de orquesta, un poquito más adelantado, hombre de enganche, Homer A. Martínez con la 14.
1: Homer Martínez, camiseta número 14, 28 años de edad, nacionalidad colombiano, perfil derecho, 1.86 de altura, volante que tendrá aquel conjunto de Tolima, una especie de enganche justamente del equipo colombiano.
3: En la carta goleadora de este equipo colombiano, Adrián Parra con la 24.
1: Y Parra será el ofensivo del equipo colombiano de Tolima, camiseta número 24, 29 años de edad, del 97. Perfil derecho, nacionalidad colombiana, 1.78 de estatura.
3: Es el equipo que lo dirige el entrenador Sebastián Oliveros, el colombiano.
2: Muy bien, entonces, esos son los 11 del conjunto local. Vamos enseguida, señores, Mendieta, con los 11 del conjunto ecuatoriano, del 11 de la visita, del 11 del director técnico uruguayo Joaquín Papa, que forma de la siguiente manera en el arco. Este era el colombiano Aldair Quintana.
0: Así es, Quintana, colombiano de 32 años de edad, 1.95 de estatura, ya sabe lo que es ser campeón del fútbol colombiano con el Atlético Bucaramanga, también vistió las camisetas de Atlético Nacional y de Deportivo Pereira.
2: Línea de 4 por el sector derecho estará Daikol Romero.
0: Así es, el surgido en las inferiores de Liga de Quito, 25 años para él, 1.78 de estatura, proveniente de Universidad Católica.
2: En la dupla de centrales estarán los argentinos por el sector derecho, Mateo Carabajal.
0: Así es, el primer central será uno de los más experimentados de la plantilla. Carabajal, 29 años para él, 1.84 de estatura, campeón de la Copa Sudamericana en el 2022 con Independiente del Valle, exjugador del Arsenal de Sarandí de Argentina.
2: Y en el sector izquierdo de la saga defensiva estará uno de los líderes de vestuario, Richard Schunke.
0: Sí, y de los mejores centrales que ha llegado en la última década al fútbol ecuatoriano, justamente

0: Agro, Manta y Vasco da Gama.
1: Y por el sector zurdo, el lateral por dicho costado será Lyon Lohr.
0: Así es, 25 años, 1.70 de estatura, exjugador de Universidad Católica, será el lateral por el costado izquierdo.
1: Vamos a la zona de mediocampistas, el primero de ellos será Jordi Alcibar.
0: Así es, ecuatoriano de 27 años de edad, 1.73 de estatura, tuvo un paso por el fútbol norteamericano en el Charlotte, también estuvo en el León, de las inferiores de Liga de Quito, será el primer volante central.
1: Acompañándolo estará el paraguayo Hugo Quintana.
0: 24 años para él, 1.75 de estatura, proveniente del Olimpia de Paraguay.
1: Y también el tercer mediocampista, el que más tenga llegada al área, será obviamente el histórico de Independiente del Valle, Junior Sornosa.
0: Diría que el jugador más importante en la historia de Independiente del Valle, el que más partidos jugó, 32 años para él, 1.66 de estatura, tuvo un paso por el fútbol mexicano, por el fútbol brasileño, y ahora para finalizar su carrera, porque él lo ha dicho, vestirá la camiseta de sus amores de Independiente del Valle.
1: Y tres serán los atacantes, dos extremos y un nueve. Y por el sector zurdo, el extremo será el jugador Emerson Pata.
0: De los más desequilibrantes del campeonato nacional, 22 años para él, 1.75 de estatura. Tuvo un paso por el Pacos de Ferreira de Portugal, de las inferiores de Independiente del Valle.
1: Y por el sector de derecho estará Aarón, el chino Rodríguez.
0: Así es, 27 años para él, 1.74 de estatura, Macará, Universidad Católica y San Antonio, sus ex equipos.
1: Y el 9 será otro paraguayo, Carlos González, para cerrar el ataque de Independiente del Valle.
0: Sí, quizás quien más experiencia internacional ha tenido, paraguayo de 33 años de edad, 1.83 de estatura, en algún momento fue seleccionado por su país, ha pasado por las ligas chilena, uruguaya, mexicana, argentina, y hoy es el forward Independiente del Valle.
1: Y vamos entonces con la alineación de corrido, me ayuda después con los suplentes, señor Mendieta en el arco, y estará el colombiano Aldair Quintana, línea de cuatro, Daicol Romero por el sector derecho, los centrales Carabajal y Xunque, por el sector zurdo, el lateral será Lyon Lohr, el primer mediocampista será Jordi Alcibar, acompañado de Quintana, y también más adelantado en la zona de medio campo estará Junior Sornosa, el extremo por el sector zurdo será Emerson Pata, por el sector derecho, Aarón Rodríguez, y el nuevo será Carlos González.
0: Así es, le doy de corrido a la banca de suplentes que tiene a su disposición Joaquín Papa, la 70 para Peralta, la 33 para Alan Velasco, la 23 para el uruguayo Viacaba, la 4 para John Jairo Espinosa, la 15 para Cortés, la 32 para el mundialista Jackson Méndez, la 8 para Ochoa, la 11 para el argentino Perillo, la 56 para Quintero, la 16 para Ronald Briones, la 50 para Angulo, que es la gran sensación del campeonato nacional, el centro delantero que le anotó a Deportivo Cuenca, y la 99 para Yorkaev Reasco.
1: Entonces la mesa servida, los 22 elegidos ya a punto de ingresar al terreno de juego, y tendremos acción por Radiovisión 106.1 FM, Copa Libertadores, partido de ida, Deportes Tolima recibe Independiente del Valle.
2: Oiga, le cuento unos datitos hasta que se defina aquello. La primera vez que enfrentó el Independiente del Valle a un equipo colombiano fue justamente en la final de aquel 2016 contra Atlético Nacional, donde cayó derrotado. La segunda vez que enfrentó a un equipo colombiano, Junior de Barranquilla, en donde acá le ganó 3-0, pero ya de visitante perdió 4-1. Contra Tolima también se complicó el equipo rayado, en donde acá en la capital de la República empataron 2-2. Y en Colombia, obviamente, cayó derrotado 1-0 el equipo de Independiente. Y la última derrota del Independiente fue ante Deportivo Pereira, también que le generó problemas en este sentido, donde en el 2023, otra vez el equipo de Independiente perdió en territorio colombiano y empató en la capital de la República. Y el único equipo que pudo derrotar Independiente, en medio de una situación incluso un poco anecdótica, recuerdan, contra ese Once Caldas, cuando por acá Independiente del Valle cayó derrotado 2-0 y ellos ya daban como una victoria firmada en Colombia, y resulta que el Independiente le terminó ganando.

0: de la misma manera, 2-0 en Colombia. Y ahí obviamente es donde obtuvo la victoria en territorio cafetero. Así las cosas en este sentido. Hoy tendrá una revancha ante Tolima en el hecho de lo que en algún momento se enfrentaron en el 2022, y a ver cómo le termina yendo al equipo de los Rayados.
1: Entonces ahí todo lo que han sido los precedentes, ¿no? Y los anteriores partidos ante similares rivales por parte del conjunto de Independiente del Valle. Al momento, previo al partido, se está realizando un minuto de silencio, obviamente por el trágico incidente ocurrido por el terremoto en Colombia la anterior semana, y por el hecho de que se suspendieron los partidos en ese momento. Recordemos, ya se están jugando la vuelta de muchas series, de hecho se cerrarán la gran mayoría de las mismas esta semana, y simplemente la de Independiente, al menos por Copa Libertadores, quedará pospuesta para cerrarse la siguiente semana en Quito. Compañeros, rapidísimo, antes de que inicie el partido, pronósticos para el día de hoy.
0: Oiga, no sé, y me atrevo a decir que Independiente no pierde este partido por cómo viene, ¿no? Sobre todo, 13 victorias al hilo en ese sentido de Independiente del Valle previo a este enfrentamiento, y lo de Tolima, en cambio, es un poquito distinto en ese aspecto. Quizás por aquello, y Independiente tiene, o al menos parecería que llega con algo más de ventaja. Habrá que ver si en el campo de juego se termina dando de esa manera, además de lo que marcaba por acá el señor Mendieta, en el hecho de que desde Colombia tampoco lo tienen como favorito a Tolima. Yo creo que no pierde Independiente.
1: Señor Fabián Mendieta.
2: Para mí gana hoy Independiente.
1: Señor Juan Fernando Morales.
3: Yo le pongo y le firmo un empate, 1-1.
1: Para mí puede estar superior Independiente, pero igual el partido a punto de comenzar, y los primeros 15 minutos lo vivirás en la voz del señor Juan Fernando Morales.
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3: Pasión. ¡Ahora sí! ¡Sí, señores! ¡Estamos listos! ¡A órdenes del juez central! ¡Sampaio, damas y caballeros, esto! ¡Rueda la pelota! ¡Ya juegan en tierras colombianas Deportes Tolima y el Independiente del Valle de Ecuador! Partido de ida de los octavos de final de la Copa Libertadores de América, y por la Internacional, ya lo vamos relatando. Ponemos la mirada al partido, y un saque lateral que le va correspondiendo al elenco de Deportes Tolima. Viene receptando el esférico, llega Angulo, prefiere retrocederla para Anderson Angulo, el capitán, que la recepta, la devuelve para Jean Angulo, viene trepando y pasa a la mitad de la cancha por el costado diestro. Aparece Gerson Mosquera, que puede pisarla ahora, prefiere retrocederla en esta oportunidad para el jugador Martínez. Cambia todo ahora nuevamente, le invita a participar para el capitán. Esperen la salida Independiente del Valle. Son las primeras escaramuzas del partido. Viene jugando Jean Angulo todavía. Prefiere ahora retrocederla para el portero Volpi. Volpi, que visualiza a sus compañeros. Viene saliendo por el costado derecho, tocando de primera para Hummer Martínez, impulsando el trazo largo. Cuidado, aparece metiendo la pierna por parte del jugador Mateo Carabajal. Viene el disparo por parte, le quedaba bien para Kelvin Flores, y estaba respondiendo la saga del conjunto del Independiente. Primera llegada del cuadro colombiano, mi querido Daniel Montalbán.
0: Sí, señor, y en donde Tolima trata de imponerse a través de estos primeros minutos con pelotazo largo, sacarle ventaja al Independiente del Valle, que trataba de adelantar líneas, y ahí en ese pelotazo largo encontraron un espacio, un rebote que le termina quedando en el último cuarto de cancha, y llegaba por ahí, era Rovira, me parece, que en última instancia para meter el zurdazo a la pelota que se fue hacia un lateral. Nuevamente las acciones en el último cuarto de cancha, ataca Tolima, Independiente se defiende, me parece que se fue hasta el fondo de la línea, habrá saque desde el fondo del campo de juego. Sampaio es el árbitro central de este partido.
3: Sí, señor, con nacionalidad brasileña, por cierto. Será entonces un saque de meta para el conjunto del Independiente del Valle. La tiene Aldair Quintana, impulsando a campo contrario, con golpe de cabeza estaba rechazando ya Sebastián Guzmán, y recupera ahora el conjunto colombiano. Viene Anderson Angulo, daba un rebote, viene receptando el esférico Gerson Mosquera. Viene Mosquera, prefiere ahora soltarla para Anderson Angulo, cambiando todo por el costado izquierdo, aparece Junior Hernández con el esférico, prefiere ahora retrocederla para Anderson Angulo, la va a dejar para su portero Volpi, viene ahora con una pierna derecha, seguramente lo va a impulsar a campo contrario, esa pelota por elevación Ovación intentaba ahora de cabeza Hurtado. Jorge Hurtado cometió una falta al jugador Richard Schunke. Será tiro libre para el elenco del Independiente del Valle.
0: Schunke, que por ahí tiene un poquito de complicaciones en el hecho de marcarlo a Hurtado. Llegaba por portento físico. Hurtado le termina sacando de la jugada. Obviamente pone el brazo a la altura de el hombro de Schunke y lo termina por ahí incomodando. El árbitro dice falta. Yo la verdad no sé, para mí había una disputa legal. Schunke aqueja una especie de golpe en el rostro, que probablemente eso hace que Sampaio tome la decisión para darle el tiro libre a Independiente del Valle, que ahora tiene dominio de esférico.
3: 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Comienzan ya a llegar los primeros reportes de sintonía. Ya vamos a dar lectura. Viene ahora Carabajal en pelotazo en profundidad buscando para el jugador González. Se estaba ahora recuperando Anderson Angulo. En el medio sector, Junior Sornosa metía de cabeza, recupera y recepta el esférico. Llega Angulo, busca ahora Martínez, cambia todo para Gerson Mosquera, el 33. La juega corto para Guzmán, prefiere ahora retrocederla. Nuevamente para el jugador Jean Angulo, este es el capitán Anderson Angulo, buscando por el costado izquierdo, picaba ahora Rovira. Aparecía firme la marca por parte de Daikon Romero. Será un saque lateral para el conjunto de Deportes Tolima.
0: Trataba de llegar por acá a Tolima, sector de la izquierda, perfilaban por ahí el pelotazo largo, cambiando de banda, luego llega por ahí la zona defensiva del Independiente, más bien la zona del mediocampo, para corregir aquello y evitar la llegada en este sentido del equipo de Tolima. Sigue teniendo el esférico el conjunto colombiano, no tiene profundidad, le cuesta, bien plantado en el tercer cuarto de cancha Independiente del Valle, de esa manera espera y en la recuperación rápida trata de salir y terminar generando las contras sobre el equipo colombiano.
3: Y señores, momento de recordar el tiempo de fútbol.
4: Este es el tiempo de juego.
3: Jugamos ya cinco minutos de la primera parte. Este es el marcador.
0: 0 tiene Tolima, 0 Independiente del Valle.
3: Viene jugando Jean Angulo desde su propio terreno de juego, buscando para Gerson Mosquera. Mosquera ahora jugando corto para Jorge Hurtado, el 7. Se liberó la marca doble y ahora tocaron bien para Martínez. En el medio sector, ¿cómo juega este cuadro colombiano? Viene ahora Rovira, puede probar el centro, abajo, salvó Quintana. Mira el disparo otra vez, Martínez. Y metía la pierna y la zaga del conjunto del Independiente. Me parece que era Richard Schunke, no pasa el peligro y vuelve a recuperar ahora Mosquera. Prefiere retrocederla para Jorge Hurtado, cambia todo, desahoga por el costado izquierdo, se estaba cruzando Carlos González y ataca el cuadro ecuatoriano. Viene Independiente del Valle, qué pelota que le pusieron para Ron Rodríguez. Viene Ron Rodríguez al centro, buscando para González y aparece Anderson Angulo de cabeza para mandarle el tiro de esquina.
4: Tiro de esquina.
0: Será el primero del partido, el primero para el Independiente del Valle, tras una llegada rapidísima del conjunto de Tolima. Rovira, que terminaba rematando abajo con un previo bote, Quintana, que se tiene que extremar, luego en el rechazo termina obteniendo el esférico Independiente y a través de González genera esa contra que luego en el centro, en el último pase, no termina siendo bien ejecutado por Aarón, para que pueda llegar de nuevo González y marcar la primera. Se viene Sornosa.
3: Va Sornosa con el tiro de esquina, muy fuerte ese centro, pasó al otro sector, el balón se desvía a un costadito para que se convierta en un saque lateral para el conjunto de Deportes Tolima.
0: Tenía por ahí justamente Independiente, decíamos, la chance a través de este tiro de esquina de sacar un poquito de ventaja, o sacar ventaja, ponerse adelante en el marcador. Lo ejecuta mal Junior Sornosa, pero Independiente lo que pretende es, en este sentido, ir a través de la contra, en la recuperación, del esférico en el tercer cuarto de cancha y perfilar definitivamente hacia adelante de manera práctica, vertical, y de esa manera encontrar mal en el retroceso al equipo colombiano. Ya lo hizo en su momento, hace un instante, y lo puso en riesgo.
3: Intenta ahora picar Martínez, el 14, ponía ahí la pierna y el cuerpo Richard Schunke. Será un lateral para el conjunto colombiano. Ya lo ejecuta Homer Martínez. Conecta el pase ahora, nuevamente en esta oportunidad conduce el esférico, retrocede para el jugador Mosquera. Viene ahora 33, viene Gerson Mosquera, todavía se toma unos segunditos de su valioso tiempo. Viene Jean Angulo, Angulo con el esférico, prefiere ahora invitarle a participar en la jugada y en el partido para que vaya entrando en calor. Su portero Volpi, el brasileño, la devuelve para el Jan Angulo, sin embargo la viene receptando para el Gerson Mosquera. Viene Mosquera, no hay quien presione en la salida por parte del cuadro del Independiente del Valle. Viene Martínez otra vez, Gerson Mosquera con una pierna derecha, arras de piso para Martínez, se la mandaron a correr para Jorge Hurtado. Atención, enganchó a la personal, liberó la marca de Junque, Hurtado y el centro, y por poco penal, desviado, vaya ese disparo, llevaba peligro. Segunda llegada clara del conjunto colombiano.
0: Tiene muchos problemas Independiente del Valle por el sector de la izquierda donde defiende, donde ataca en la derecha del equipo de Deportes Tolima. A Pata, me parece que era, no, ¿quién era el que terminaba llegando por ahí? Me parece que era Lor al final. Y a Junque lo sacó a bailar Hurtado. Gambeta hacia adentro, hacia afuera, y luego el remate de pierna zurda pasa cerquita del vertical derecho de Quintana. Anuncia también Tolima la segunda llegada del equipo colombiano. Cerquita pasó, cerquita en ese sentido. Y ojo, ojo en este contexto lo que pueda por ahí sufrir Independiente del Valle por ese costado.
3: Y viene Anderson Angulo, entonces vuelve a recuperar el conjunto de Deportes Tolima. En 9 minutos de la primera parte lo veo mucho mejor al cuadro colombiano. Aguanta y resiste Independiente, está largo todavía esta historia. Viene el portero Volpi con la pierna derecha impulsando al campo contrario, buscando para Adrián Parra los tiempos. Se estaba cruzando ahora Lyon Lor, recupera Jordi Alcibar para el conjunto ecuatoriano. Lo van a dejar parado ahí con Romero por el costado diestro, prefiere descargarlo para Lyon Lor, lo baja para Richard Shun, que la devuelve bien para Lyon Lor, viene por el costado izquierdo, le invita a participar para Jordi Alcibar, prefiere también retrocederla para Mateo Carabajal, pone la pausa, pone la calma, viene saliendo el cuadro del Independiente del Valle.
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3: ¡Va Flores! ¡Como el disparo! Intentaba también Kelvin Brian Rovira. Este último sacaba ahí el zurdazo por bajo. Intentaba sorprender al portero Quintana. Vaya, todo nace con el error, el pase raro de Junior Sornosa.
0: Sí, señores, justamente lo que le iba a marcar en este contexto, lo que tiene Independiente del Valle. En el medio campo está errando, tiene dificultades para generar tres pases consecutivos y ahí Tolima se aprovecha justamente. Se viene Independiente.
3: ¡Viene el tiro centro!

0: penal por parte del cuadro del Independiente. Emerson Pata mete el centro preciso para que aparezca en esta oportunidad Hugo Quintana, simplemente para vencerle al portero Polvi. Se escribe la primera. No estaba haciendo méritos del cuadro ecuatoriano, pero la contra es preciso y oportuno, simplemente para marcar al minuto 11 de la primera parte. Ya gana Independiente 1-0 en la Libertadores, con sabor a San Golqueñeo.
1: Y acá Independiente del Valle, que mientras tratábamos de culminar el comentario tras el ataque de Tolima, se viene el saque desde la portería justamente del equipo rayado. Decíamos, no puede ilvanar tres pases. Es práctico Independiente. Y de estas cosas que tiene justamente el equipo de San Golqui, pelotazo largo en el medio campo. Termina ahí pivoteando ese esférico, cabeceando hacia su compañero González. Pata que encara, hace una, dos gambetas, mete el centro. Pasado y llega Aarón Rodríguez. Los tres ofensivos de Independiente del Valle para meter el cabezazo, en este caso Rodríguez, y marcar el gol para el conjunto rayado. Se está revisando una posible falta o es fuera de lugar. Acá no hay ningún fuera de lugar, le digo. Rodríguez está detrás de la línea del esférico. No sé qué quiere marcar por ahí. Gol. Lo acaba de dar Sampaio. Entonces es confirmado el gol del Independiente del Valle. Tres toques hicieron, mientras decíamos no puede ilvanar esos tres toques. Bueno, cállese señor Montalbán, acá está lo que usted solicitaba. Tres toques Independiente, practicidad totalmente. Marca la primera y ya gana el equipo rayado.
0: Gana entonces el elenco ecuatoriano con gol de Aarón Rodríguez. De cabeza el minuto 11 de la primera parte. Ya gana Independiente del Valle en este primer partido de ida de octavos de final de la Copa Libertadores. Acá en suelo colombiano. Vamos a ver si intenta reaccionar ahora Deportes Tolima. Viene receptando el espíritu en esta oportunidad por parte de Martínez. El 14 Martínez que se da la media vuelta. Presionó Junior Sornaza, la entrada fuerte por parte de Gerson Mosquera. Hay un tiro libre para el cuadro ecuatoriano.
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0: Hay una falta, sí señor, ya logró recuperarse el Junior Sornosa. Viene Carabajal, sale Independiente del Valle. Deycon Romero de primero para Ron Rodríguez, la devuelve bien para Deycon Romero, metía de cabeza, estaba respondiendo Junior Hernández para el conjunto colombiano. Hay un lateral entonces para Independiente en 14 minutos. Ya está ganando el conjunto ecuatoriano. Viene Deycon Romero por el costado derecho, lo va a ejecutar con el saque lateral. Alza las manos Carlos González, intenta llegar con el balón y ahora intenta escaparse Aarón Rodríguez, le cometió una falta, será tiro libre para el conjunto del IDB.
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0: Se viene un tiro libre que lo puede aprovechar Independiente del Valle y será Junior Sornosa, lo acomoda también Nayan Lor, los especialistas.
1: ¿Cómo cambió el partido, no?
0: Prácticamente, ¿no?
1: Tras el gol, Independiente del Valle ahora es dueño del esférico.
0: Tomó el control, viene Lyon Lor, el tiro centro, y está respondiendo ahora por parte de Anderson Angulo en el rechazo. Vuelve a insistir el Independiente del Valle con Emerson Pata después de esta. Ahora vamos mejor a recordar el tiempo, tiempo, tiempo de fútbol.
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0: 15 minutos recorridos de la primera parte. Este es el marcador.
3: Este es el marcador.
1: 0 tiene Deportes Tolima, 1 tiene Independiente del Valle. Para los siguientes 15 minutos se viene la voz del señor Pedro Antonio Sá.
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2: Y con la victoria también de Independiente del Valle, acá en Ibagué, en el estado de Tolima. Se está llevando el partido de ida el conjunto ecuatoriano, y aquí se iba Emerson Pata, jugó el autopase y tuvo que bajarlo por allá Gerson Mosquera. Se iba nomás Emerson, señor Fabián Mendieta. Yo no sé cuánto tiempo durará en el fútbol ecuatoriano el jugador Emerson Pata, prácticamente quien destraba el partido con un centro preciso para el gol de Aarón Rodríguez.
4: Sí, acá se va, después de esta le complemento.
2: Espéreme, porque va justamente otra vez y Pata, y atención, se mete al área y puede armar lío, y atento el centro, no llega por ahí Quintana, no llegó el paraguayo. Estábamos hablando de la segunda de Independiente del Valle, y si le tiramos flores a Emerson Pata, él la recoge y nos hace quedar bien. Jugada individual, centro a punto de penal, y no llegó el puntapié por parte de Quintana, si no teníamos la segunda de Independiente.
4: Indudablemente estamos observando al mejor extremo por el costado izquierdo del fútbol ecuatoriano. Tiene destino europeo, no hay que descubrir nada nuevo. También para mí va a tener un destino en la selección, eso es casi que una obviedad. Y acá recuperó nuevamente Independiente del Valle. La defensa de Tolima es un espanto, ¿no? Luego, del medio para arriba hay piezas importantes, pero la defensa ha perdido siempre con los de Independiente del Valle. Oiga, usted decía, le gana en velocidad. Así es, ¿no? Le gana primero al número 33, a Gerson Mosquera. Y luego, ojo, que Aarón Rodríguez le termina ganando al otro lateral, al Junior Hernández. Por el momento, los extremos de Independiente del Valle se imponen a los laterales de Tolima.
2: Así es, y la dupla de ángulos en la central. Y aquí hay un jugador caído, pide atención Wilton Sampaio, me parece que es Rovira, el número 80, que sintió el pinchazo atrás en el femoral, aunque pide calma al cuerpo técnico de Sebastián Oliveros. Oiga, señor Mendieta, igual Oliveros estaba muy enérgico en el principio del partido, porque Tolima había hecho un buen inicio del mismo. Los primeros minutos lo tuvo en su arco Independiente del Valle, sin embargo después, obviamente por el contexto y por cómo se dio la ventaja del conjunto ecuatoriano, ha sido totalmente distinto, y va a salir Rovira en camilla,
4: Sí, la verdad es que no puede continuar. Me parece que él estaba tranquilizando hasta que llegue la Cruz Roja, ¿no? Para que se pueda preparar su compañero. Oiga, primero, acá repasamos esta no es la jugada del gol, ¿no? Esta es la anterior, la que estuvo muy cerca. Digo, le gana con una facilidad increíble la posición. Pata a Gerson Mosquera, y parece que va a ser una noche fúnebre para los laterales colombianos, para Mosquera por derecha y para Hernández por izquierda.
2: Oiga, igual Rovira, que me parece se efectúa la variante, ¿no? Terminó saliendo nomás, no pudo más el mediocampista del conjunto colombiano, y si había problemas ya para los locales, más aún con la salida de uno de sus mediocampistas. Cuando tenga igual la variante me confirma. Desde acabo saliendo finalmente el conjunto local, queriendo algo más sector sudo. Atención que va por ahí Flores, quiere meterse también Parra, termina perdiendo la esférica. ¿Con quién? Con Richard Shun, que sigue Shun, que juega para González, y mándelo, que ya pasó Junior Rodríguez, mándelo por favor, limpia. Sin embargo, la jugada atrás con Junior Sornosa, tíngale el 10, mantíngala, dele la pausa al compromiso, va Junior, pica para Emerson Pata y va, atención que va Pata y no llega el pase a Carlos González. Este era interesante y quiere salir a la contra el conjunto de Deportes Tolima. Atención que va Homer y lo mandan a correr a Kevin Flores, bien abajo Aldair Quintana se queda con la esférica y las intenciones de Tolima.
4: Así es, señor Sal, le confirmo la variante, se retiró con la camiseta número 80 Brian Rovira, ingresó con la camiseta número 10 del colombiano de 25 años de edad Luis Sánchez. Qué facilidad para posicionarse de gran manera, ¿no? Siempre Pata termina ganando entre Mosquera y el stopper por derecha, que es Jan Angulo.
2: Y vamos a ver entonces qué hace el conjunto local. Tendrá que igualar la serie al menos en caso de terminar así este partido. Resultado sumamente positivo para el conjunto de IDB. Desde aquí está Jan Angulo apoyándose con su capitán y dupla central Anderson Angulo. La pide en el sector de medio campo Guzmán. Juega Guzmán. Atrás estaba jugando entonces Parra. De primera para Anderson Angulo. También aparece Flores. Se va proyectando por allá Junior Hernández. Ya lo vieron a Junior ante la defensa de Daikol Romero. Sigue Junior. Tiene que soltar o la va a perder, ¿eh? sigue Junior con el balón y todo Independiente defendiendo, también es firme defensivamente el conjunto ecuatoriano, y ahora en estos minutos se hace con el balón Deportes Tolima en Ibagué, está ganando el conjunto ecuatoriano 1-0, gol de Aaron Rodríguez, asistencia de Marzón Pata, juega desde acá y la perdió nomás entonces Omer Márquez, tiene que revolearla la defensa de Independiente del Valle, 21 minutos de partido.
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2: Mientras nuestros compañeros estaban, señor Mendieta, en el relato y comentario, estaba viendo que Tolima sobrepoblaba el sector derecho, y muchas veces le cuento después de esta, porque atención que va Flores, sigue Flores, engancha al medio Flores, y juega acá al sector derecho, y claro que lo vieron a Hurtado, y atención que este es peligroso, engancha y le pega, sigue Hurtado, se mete el zurdo atrás apoyándose, está y la cuelgan de nuevo al área, va a terminar siendo mala la entrega, y termina rivoleándola, rechazando punta para arriba, Lion Lord la va a ir a pelear Carlitos González, y va a ganar, nomás le puso bien el cuerpo ante Angulo, y sigue González, y la va a limpiar la jugada, lo que hizo, y ahora es Emerson Pot, con el pie a pie se quería ir ahí, entonces saque lateral, salida para el conjunto de Independiente del Valle, Wilton Sampaio le completó la idea sobrepoblando el sector de derecho. De hecho, tenemos entonces pausa de rehidratación mientras estamos recorriendo el minuto 23 de partido para que no quede en el aire la idea sobrepoblando el sector derecho, por eso Lion Lord la pasó mal. Y de ahí viene también el remate de Hurtado, que pasa muy cerca del vertical derecho de Quintana, y después siento que queda expuesto también el lateral Gerson Mosquera en el 1-1 contra Emerson Pata. Pata no es un extremo que vos le puedas proponer un duelo individual.
4: Completamente. Sabe que se puede entender quizás desde, por ejemplo, ya la longevidad de Junque, porque Junque ha venido atravesando algunas lesiones complicadas, porque hoy siento que Carabajal está unos dos escalones por arriba de él. Y ojo que Lion Lord tampoco ha venido siendo el no sé si el recontra titular en todo este tiempo, ¿no? También tuvo un par de lesiones. Pero yo digo, el nivel de, por ejemplo, Daikol Romero es superlativo, ¿no? Después de que salió de liga, fue encontrando su lugar primero en Universidad Católica, ahora en Independiente del Valle. Y Carabajal, siento que en ese rubro de velocidad, que es lo que está imprimiendo Tolima, también puede salir bien parado. Así que se entiende la lógica de por qué no atacar el flanco izquierdo de Independiente del Valle entre Lion Lord y Junque. Además que Jordi Alcíbar es el único volante con características defensivas, ¿no? Porque luego Quintana y Junior Sornosa son mucho más atacantes antes que volantes mixtos.
2: Así es, oiga, y así Independiente del Valle se asentó igual, ¿no? Siguen en la pausa de rehidratación y nosotros, señor Montalbán, ¿qué le contamos a nuestra audiencia?
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2: Y atención que ya se reanudan las acciones. Acá en el estadio Manuel Murillo Toro, Independiente del Valle le está ganando 1-0 a Deportes Tolima, gol del Chino Rodríguez. Si quiere aumentar la diferencia, primero tendrá que defenderse ante esta acción de Deportes Tolima, bien Richard Schunke anticipando y rechazando ese balón el argentino, y va a ser efectivo el lateral Gerson Mosquera, quien ha pasado un mal partido, un mal rato contra Emerson Pata, atrás quien la tiene es Angulo, y apoyándose está con su portero el brasileño Volpi, ahora saliendo con Anderson Angulo, la tiene el capitán, juega nuevamente con Jan, este también es Angulo, sigue Jan, abre el sector derecho para Gerson Mosquera, juegan solo dando la vuelta entre los defensas, dando la media luna, atrás otra vez Volpi, bien en la basculación Independiente del Valle, no deja espacios para la salida del conjunto local, sigue con el balón el portero brasileño, asoma por acá Homer Márquez, va a tener que jugar en largo y sí señor, la pica, para quien en velocidad la quiere, por ahí Adrián Parra, primero pone bien el cuerpo Mateo Carabajal, este también punta para arriba buscando destinatario, no llegó a nadie ese balón, será salida lateral para el conjunto de Deportes Tolima, la va a ser efectivo ya Gerson Mosquera, atrás apoyándose con Jean Angulo, también la pide Volpi y va a tener que jugar en largo, y ahora sí la presión de IDB, sigue por acá con el balón Volpi, sale limpio con Jean Angulo, juega Angulo en corto para Gerson Mosquera, pincha ese balón para quien, para Márquez, y limpia la jugada ahora con Luis Sánchez, atención que salieron limpios los colombianos, y esta es buena, ¿por qué no? Con Omer Márquez, ahora Parra, nuevamente Márquez, dile la vuelta completa por allá, la espera Junior Hernández, también le espera Flores, y el balón es de Junior, puede meter el centro, juega para Flores, que bien que la armaron, y ve el conjunto colombiano, se mete en el área, mete el centro, un regalo para Junior Sornosa, que limpia la jugada atrás con Richard Shunki, juega el balón hacia un largo, para quien, para nadie, Emerson Pata con el balón, minutos del conjunto de Deportes Tolima.
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2: Iba a salir con el balón Independiente del Valle, 27 minutos de partido, ida de la llave de octavos de final, Copa Libertadores 2026, y el día jueves habrá acción desde el estadio Alejandro Serrano Aguilar con el partido entre Cuenca Juniors y Gualaceo Sporting Club por la Serie B, y también habrá después de eso prácticamente seguido, le cuento después de esta porque va Hurtado, atención que lo ve pasando a Gerson Mosquera, se mete en el área y el remote, rebota en Richard Shun, que por ahí la quiere recuperar Sánchez, se hace con el balón Sánchez, la deja en corto para Sebastián Guzmán, también la pide en corto Jorge Hurtado, servido el número 7, la tiene el zurdo, juega y abre el balón, le da amplitud al sector zurdo para Junior Hernández, se aproxima a pedirla también Guzmán, nuevamente Guzmán, traspase de Márquez, sigue Guzmán ahora con Junior Hernández, en corto quien la tiene es Kevin Flores, todo se da en el último tercio del terreno de juego y le van a perder y quiere salir a la contra Independiente del Valle, y veremos si pueden hacerlo, y sí, porque no, por allá pasó el chino Rodríguez y Daicol, mándelo Daicol, y atención que acá está Emerson Pata, y la tiene Quintana, remontando metros y va para Emerson Pata, y este inventa, y también se proyecta por allá Lion Lord, y lo vieron a Lion, puede meter al centro, punto de penal atrás con Junior, en corto para Emerson Pata, le va a pegar el arco, el desvío en la defensa de Angulo, evita la caída del arco de Deportes Tolima, y será tiro de esquina para Independiente del Valle.
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4: Y es el segundo tiro de esquina del partido, el segundo para Independiente del Valle. Al cobro, el señor Lion Lord.
2: Y atención que va a buscar Independiente del Valle desde el sector zurdo del estadio Manuel Murillo Toro, al cobro va Lion Lord, el número 19, colgando ese balón en el área de Deportes Tolima, atención, primer palo, parecía preparada, termina rechazando la saga y completa Jorge Hurtado, ese balón va a ser de nadie, porque va a llegar primero Jordi Alcibar a la cita con el esférico, y con quien se va a apoyar es con Aldair Quintana, y este va a jugar para Jordi Alcibar, sí señor, se limpia la jugada, por allá la espera Daicol Romero, en corto primero con Quintana, otra vez Jordi Alcibar la va a pisar y está arriesgando mucho, pero salió finalmente. El pase era vertical por parte de Shunke, no era mala la idea, sin embargo no hubo destinatario y recupera entonces Deportes Tolima, se va haciendo dinámico el compromiso en el estadio Manuel Murillo Toro, lo gana Independiente del Valle, ida de la Copa Libertadores 2026, octavos de final, el conjunto de Liga de Quito recibe a Mirasol el día jueves a las 5:00 p.m. en el estadio Rodrigo Paz Delgado, después de haberse traído un 1-1 de Brasil, dice que va saliendo Gerson Mosquera, la tienen los colombianos jugándola con Homer Márquez, juega Márquez atrás con quién, este es Jean Angulo, otra vez Márquez queriendo iniciar la jugada, el que en teoría es media punta y está actuando desde la base del medio campo, otra vez con Gerson Mosquera moviendo el balón los colombianos y la pueden perder, y aquí salvaron, zafaron nomás, y la tiene Angulo y la va a perder Angulo, mala la entrega y recupera por allá Chino Rodríguez, juega con Hugo Quintana, quiere salir el paraguayo, hay infracción y nosotros les vamos a contar el tiempo de juego.
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2: Son 30 minutos de compromiso.
3: Este es el marcador.
2: 0 tiene Deportes Tolima, 1 tiene Independiente del Valle. Los últimos minutos de este primer tiempo.
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0: Muy bien, señoras y señores, acá la seguimos, acá la continuamos. Hay una tarjeta amarilla para Junior Hernández, para el equipo de Deportes Tolima, mientras intentaba escaparse el jugador Aarón Rodríguez.
5: Sí, señor, lo venía tomando justamente ahí Hernández cuando Rodríguez emprendía hacia carrera, hacia campo contrario. Lo toma de la camiseta, se gana la tarjeta amarilla. Tolima no se encuentra en el partido. Empieza a tener errores no forzados, utilizando ese término de tenis en el sector del medio campo. Termina regalando constantemente el esférico para que luego Independiente proyecte rápidamente hacia la portería contraria en contragolpe.
0: Viene Jorge Hurtado, intentaba filtrar el pase, estaba cortando ahí Mateo Carabajal. Vuelve a insistir ahora Gerson Mosquera por el costado derecho. Ahora buscando para el jugador Martínez, recepta el esférico, cambia todo. Desahogando por el costado zurdo, viene Junior Hernández. A ver Hernández, ¿qué intenta? ¿Qué inventa? Escapa ahora Adrián Parra, viene Parra. El centro pasado, ¿para quién? Para nadie. Será entonces un lateral para el elenco del Independiente del Valle.
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0: Y ataca ahora el conjunto colombiano. Se viene Jorge Hurtado, a ver Hurtado. Pone la pausa de primera para Martínez. Martínez cambia todo ahora, buscando para Sánchez. Lucho Sánchez la devolvió para Martínez. Intenta ahora en la diagonal, prefiere descargarla para Luis Sánchez. Viene el centro de Hernández, pasado, y estaba ahí también ayudando la Llanor en la marca, pero vuelve a insistir Deportes Tolima. Puede probar el centro, Jorge Hurtado en la frontera del área, para que aguante el pase atrás. Estaba ayudando también Junior Sornosa, que le cometen una falta. Vaya, se queja de un dolor.
5: Tiene complicaciones Hurtado en el momento que tiene que encarar en contrapié. Le gusta mucho hacer el recorte hacia adentro y sacar el remate, pero cuando tiene que ir hasta el fondo se le complica muchísimo, y ahí en el retroceso prácticamente es intrascendente Hurtado del equipo de Deportes Tolima. Lo terminan referenciando bien.
2: ¿No hay que revisar esto?
5: Sí, y esta le iba a decir justamente, ya en ese error de Tolima, va abajo acá, ¿quién fue? Sánchez, ¿no?
0: O Luis Sánchez, el 10.
5: Sánchez, el número 10, va abajo sobre el otro 10 de Independiente al tobillo. Le digo, para tarjeta amarilla que le terminan sacando, pero sí coincido con lo que decía el señor Sá, como para revisarla porque no llega al esférico como tal.
2: Zafó igual, y creo que sí la van a revisar porque no se reanudan las acciones todavía, ¿no?
5: Parecería que sí, parecería que sí.
0: Prácticamente, ¿no? Bueno, mientras lo siguen atendiendo, el cuerpo médico Junior Sornosa se va a recuperar entonces.
5: Y ahí el tema del vendaje y todo eso, me parece que lo apoyó bastante a Junior Sornosa, porque hubo, si bien es cierto, una especie de esguince, se le tuerce el tobillo, pero no es tan fuerte como para dejarlo fuera de competencia. Ya se recupera ahí el número 10 del Independiente del Valle.
0: Bueno, se va a reanudar entonces el encuentro. 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Muy bien, caballero, una linda noche, gracias, un gusto como siempre. Viene ahora recuperando, intentaba Carlos González, no podía porque recupera Mosquera. Cambia todo para el portero Polpi, con una pierna diestra impulsando al campo contrario. Se estaba cruzando el Junior Sornosa, y ahora recupera el conjunto ecuatoriano. Jordi Alcibar, que lo baja, Richard Schunke, que bájalo otra vez, viene saliendo airosamente por el costado diestro Aarón Rodríguez, comenzó a acelerar Aarón, y el centro mete la pierna y Anderson Angulo, el capitán, y ayudando en la marca también Junior Hernández, que engancha porque la presión por parte de Aaron Rodríguez, y ahora recupera Deportes Tolima, la soltaron para Jorge Hurtado, intenta escaparse, se liberó la marca de Lallelor. Ahora otra vez viene en esta oportunidad un rebote, prefiere nuevamente recuperar el conjunto colombiano. Viene ahora el portero Volpi jugando corto para Anderson Angulo. En 35 minutos de la primera parte sigue ganando el elenco ecuatoriano. Corre tras del Federico Aarón Rodríguez, también intentaba también escaparse el jugador Flores. Había una falta primero que no le gusta la decisión del juez central, será salida por el cuadro ecuatoriano.
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0: Sí, señor, bueno, acá la seguimos, acá la continuamos mientras observábamos la repetición. Y ahora recupera el conjunto colombiano y esto es peligroso. Jorge Hurtado filtró el pase para Adrián Parra al centro. Amortiguaba ahí la saga del conjunto del Independiente. Ahora intenta recuperar y insistir Jorge Hurtado. Recibe la marca de Junior Sornosa del propio Lallelor. No pasa absolutamente nada porque primero aparece el portero Aldair Quintana para quedarse con el esférico.
5: Empieza a ir Tolima inclina muchísimo sus esperanzas en Hurtado, y como decíamos, lanzando centros prácticamente sin trascendente, más si cuando termina haciendo enganche hacia adentro y remata o termina dando un pase hacia alguno de sus compañeros. Se defiende bien Independiente, digo, creo que parecería que por ahí puede sostener un poquito más el esférico y jugar con la desesperación del equipo rival y a través de la misma encontrar los espacios que le permita por ahí incrementar el marcador.
0: Y vuelvo a insistir otra vez ahora con Sánchez, prefiere descargar al medio sector, recepta el esférico Gerson Mosquera, el 33, a ver Mosquera, que inventa, que intenta Mosquera todavía con el esférico, prefiere descargarla para Jan Angulo con el esférico, este Jan cambia todo por el costado diestro, intenta escaparse Martínez, prefiere retrocederla para Jan Angulo, otra vez la va tocando para Martínez, pasa a la mitad de la cancha ya el conjunto de Deportes Tolima. Viene ahora el tiro centro buscando para Sánchez al propio Flores. Intentaba ahora Jordi Alcibar para el rechazo oportuno. Se estaba cruzando Sebastián Guzmán. Va Guzmán, cambia todo por el costado izquierdo. No podía pararle ese esférico. Pero sigue todavía en juego la pelota. Ahora viene Martínez. Martínez con el esférico. Más atrás para Jan Angulo. Defiende como puede Independiente. Parra que no podía. Daba un rebote bien. Intenta escaparse Flores. Primero anticipa el portero Quintana, que se queda con el esférico otra vez.
5: Una distinta que termina acá siendo el conjunto de Deportes Tolima. Carril central, asocia por ahí a justamente Parra, luego termina llegando Sánchez y en pelota en profundidad le queda un poquito larga, y también Quintana, el portero de Independiente, que está vivo para salir y cortar esa posible llegada del equipo colombiano. Tiene ganas más que ideas claras el equipo de Tolima. Independiente del Valle, como lo decía el señor Morales, se defiende al momento. No creo que pasa, a ver, circunstancias muy, muy difíciles, pero está un poquito retrasado en ese sentido, por ahí defendiéndose el conjunto rayado.
0: Y ya picó entonces por parte de Hernández por el costado izquierdo y es peligroso ahora en la devolución de Sánchez para Hernández del centro de piso, y se estaba cruzando Mateo Carabajal. Será un tiro de esquina para el conjunto colombiano.
3: Tiro de esquina.
5: Se vendrá el primero para Tolima, el tercero del partido, lo ejecutan de inmediato.
0: Luis Sánchez, la jugada la ejecutó, viene el tiro centro a Carabajal, Hurtado en la frontera del área, Jorge Hurtado, todavía con el esférico, daba un rebote por parte de Lallelor también, pero finalmente el esférico se pierde a un costado, será el nuevo tiro de esquina para Deportes Tolima.
3: Tiro de esquina.
5: Es el cuarto del partido, el segundo para Deportes Tolima. Ahora sí, en estos minutos, ya a partir del 38, ya vamos por el 39, 40 ya, empieza a tener un poquito más de tendencia de esférico lo ejecuta Tolima.
0: Viene Sebastián Guzmán, el tiro centro de cabeza Richard Schunke, y el balón se pierde nuevamente a un costado para que se convierta en un lateral para el conjunto colombiano. Junior Hernández la viene jugando nuevamente para Luis Sánchez, cambia todo para Gerson Mosquera. Viene Mosquera, ahora vuelve a insistir el elenco colombiano, viene Lucho Sánchez, va a encarar la marca de Lyon Lor, prefiere retrocederla para Sebastián Guzmán, la devuelve sin embargo para Martínez, cambia todo, bien Guzmán, ahora viene receptando el espíritu Martínez, viene Martínez, va, sigue Martínez con el esférico, doble marca, se da la media vuelta, la vuelta entera, prefiere descargarla para Sebastián Guzmán, va Guzmán, la pisa, la guarda, la esconde el esférico, o juega corto para Gerson Mosquera. Vuelvo a insistir ahora, Deportes Tolima, y es paciente este equipo colombiano también, defiende como puede, Independiente también, no importa, viene ahora Anderson Angulo, cambia todo para Junior Hernández, vuelve a insistir, Deportes Tolima, mete la pierna ahora, Lyon Lor, para el conjunto ecuatoriano, vuelve a insistir ahora, pon con el portero Volpi, la primera para Lyon Angulo, y hasta la descarga para Junior Hernández, que ya pasó la mitad de la cancha, Hernández todavía, la viene soltando para Kelvin Flores, por costado izquierdo, intenta picar Martínez, Martínez todavía, ahora más atrás para Junior Hernández, en 41 minutos, sigue ganando Independiente, 1-0 a Deportes Tolima, viene nuevamente insistiendo con los pies de Kelvin Flores, va Flores, intenta escaparse, ¿dónde está ahora Adrián Parra, que no puede? La pelota todavía sigue dentro del área que defiende Independiente, viene Lucho Sánchez, Sánchez con el esférico, todavía, y ahora se estaba cruzando Aaron Rodríguez, intenta salir Independiente, da un rebote, será lateral para el elenco ecuatoriano.
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0: Abrazo grande a toda la gente, a toda la familia futbolera que sintoniza 106.1 FM, esta es la señal internacional de Radiovisión, a lo largo y ancho del territorio ecuatoriano, ecuatorianos en el mundo también presentes, con una señal de Radiovisión, intentaba Emerson Pata, ahora ley de ventaja, recupera Deportes Tolima, y este Martínez al arco, y por poco, intentaba sorprender al portero Quintana, será un saque de meta para el conjunto del IDB.
5: Trataba de llegar por acá Deportes Tolima, que como decíamos, en medio de las circunstancias de cómo ha retrocedido Independiente del Valle, que en el último cuarto de cancha empieza a tener un poquito más la pelota, el conjunto colombiano no encuentra espacio, si bien es cierto, pero el remate de media distancia le termina siendo una opción para el equipo cafetero. Esta vez Martínez de media distancia, la pelota que pasa por encima de la portería del conjunto rayado. No puede sostener el esférico Independiente en estos últimos minutos.
0: Y en esta oportunidad se equivocaba Jordi Alcíbar y recupera Deportes Tolima. Viene Lucho Sánchez, filtró el pase para Kelvin Flores. Anticipaba bien ahora Daicon Romero, que también daba un rebote por parte de Sánchez. Tranquilamente le va quedando para su portero Aldair Quintana. Para el conjunto ecuatoriano, que será entonces con la salida Quintana. La pide corto Sornosa, prefiere mandarla con una pierna zurda, campo contrario, se está cruzando Gerson Mosquera y recupera Deportes Tolima. Atención ahora, buscando para los tiempos para Adrián Parra, viene el tiro centro, arras de piso, intentaba también Martínez, no pasa absolutamente nada, será nuevamente un saque de arco para el conjunto del Independiente.
2: 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Todos luego del fútbol y después de la victoria de Independiente del Valle, nos vamos al Buen Sabor.
0: Cordialmente invitados, esta noche paga el señor Daniel Montalbán. Así que ya lo saben, viene ahora recuperando al Cibar, intentó escaparse también el conjunto del Independiente, viene ahora Hernández, más atrás para Anderson Angulo, el capitán que lo impulsa a campo contrario, buscando para Adrián Parra, que intentaba también protegerla Mateo Carabajal, se queda con el esférico, Aldair Quintana para que salga el conjunto ecuatoriano.
5: Y acá a través del pelotazo largo justamente trataba de encontrar Tolima una opción de gol. 6 minutos de reposición en este primer tiempo. La verdad no sé si se perdió tanto. Por ahí 2 cambios de Tolima. ¿Dos cambios fueron o un cambio?
0: Solo uno.
5: Un cambio.
2: La lesión de Rovira igual,
5: ¿no? La lesión de... Exactamente, el gol. Y por ahí puede ser que también esos dos momentos donde a Junior Sornosa lo terminaron bajando. Pero no da para seis, le digo.
2: La pausa de rehidratación también, 2 minutitos.
5: Pero no saben reponer la pausa. A no ser que acá Sampaio lo esté haciendo. Se viene Independiente.
0: Se viene ahora Jordi Alcibar, el centro. Pero para quién, para nadie. Increíble lo que se acaba de perder también. El conjunto del Independiente. El último era Hugo Quintana. A los tiempos, Independiente.
5: Oiga, no juega mal Tolima. Le hace falta profundidad. Independiente del Valle, que con el resultado está justamente haciéndole pasar momentos incómodos al equipo de Tolima, en el hecho de que no encuentra la fórmula para hacerle daño, y a través de la contra termina sacando ventaja, encuentra muchos espacios independientes. Si tiene un poquito más la pelota, como lo decíamos, yo creo que puede incrementar el marcador, pero le cuesta también eso al equipo rayado por momentos.
0: Descargaron todo ahora para Lion Lord de primera. En esta oportunidad para Quintana, le comete una falta, ley de ventaja. Ahora recepta Junior Sornosa, pero ya paralizó todo el juego central. Se retiró libre entonces para el conjunto ecuatoriano, que gana 1-0.
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0: Viene Martínez para el conjunto colombiano. Atención, y pasó en la mitad de la cancha y comenzó a acelerar, y es peligroso. La soltaron para Jorge Hurtado por el costado diestro. Hurtado que va a encarar. Hurtado la personal. Ahora para Mosquera. Mosquera jugando corto para Sebastián Guzmán. Cambia todo ahora por el costado izquierdo, recepta bien el esférico, Adrián Parra la devuelve para Guzmán, este la retrocede para Anderson Angulo de primera para Yang. No, se juntaron los angulos. Atención, Anderson con el esférico, corre de piso, metía la pierna y Carlos González intentaba rechazar y vuelve a insistir y aparece tranquilamente ahora Aaron Rodríguez colaborando en la marca. Otra vez vuelve a insistir el conjunto colombiano, pone la pausa Junior Sornosa. Este era Jordi Alcibar que caía, será tiro libre para el conjunto ecuatoriano, que comienza a respirar al final.
5: Oiga, y encuentra alternativas justamente en esto, en la desesperación de Tolima. Una pelota que controla un poco incómodo Alcibar, que gira por ahí y le terminan cometiendo una falta. No era necesario, le digo, si permitía en ese sentido que Alcibar dé el pase hacia Junque, iba a presionar nuevamente Tolima y podía tener una opción de gol. Pero la desesperación por buscar la del empate antes de que se termine el primer tiempo hace que cometan estos errores los colombianos.
0: Richard Jun, que más atrás para el portero Quintana, saliendo desde su propio terreno de juego con la pierna derecha, lo impulsa al campo contrario, lo baja con calidad Aarón Rodríguez, cuidado porque también presiona a Hernández. Será un lateral para el conjunto colombiano, que dijo el juez central que tiene ahora para sí señor, directo para el conjunto colombiano o para Independiente. Acá se armó la grande,
5: Para IDB. Y esta toma de decisiones de Sampaio, la verdad que no se entiende.
0: Sí, señor, confundió a todos.
5: Y no sé qué al final termina pitando y pierde más tiempo y 6 minutos de la nada. Va a sacar una tarjeta amarilla, al parecer. No, advertencia.
0: Para Homer Martínez, ¿no?
5: ¿Va a revisar algo? ¿Qué problema tiene?
0: Algo pasó por acá.
5: Para todo, no sé, hace una señal como que hacia todo el estadio. Advertencia seguramente a todo el estadio por alguna situación que sucedió. La verdad no entendemos bien lo que termina por acá Sampaio dando a conocer.
4: ¿No será por esos hinchas que estaban muy cerca ahí? O...
5: Capaz, le digo, porque como hizo la señal...
4: Un poco anormal eso, no sé.
5: Sí.
0: El señor... Lion Lord para Junior Sornosa. Viene Junior, a ver Junior, inventa algo bien para Jordi Alcibar. Este Hugo Quintana, va Quintana, la personal se caía porque también acá no había nada. Y recupera ahora Deportes Tolima para el portero Volpi, que lo impulsa al campo contrario. De cabeza estaba ahora Richard Schunke. Ahora más atrás retrocede para Mateo Carabajal. Recepta la pelota, Lion Lord presiona ahora por el costado izquierdo. La dejaron para Emerson Pate. Inventa Emerson, no podía porque también caía Junior Sornosa. Se paraliza todo, será tiro libre para el conjunto del Independiente.
5: Oiga, y Sornosa lo conoce tan bien a Sampaio. Bueno, jugó en Brasil, además sí, en Fluminense y todo aquello, que cada vez que por ahí recibe un topecito, se bota al suelo y Sampaio compra absolutamente todo. Acá le digo, para mí no había absolutamente nada, un choque normal. Sornosa que se toca la nuca, nunca le toparon por ahí, fue más de la espalda, un toque normal del rival, y termina generando una opción de tiro libre desde el tercer cuarto de cancha para Independiente del Valle. Justamente por acá el hombre de Tolima le dice, ni siquiera lo toqué.
0: El señor inventa todo acá, Junior. Bueno, viene Junior Sornosa entonces con el tiro libre, viene el tiro centro, pasó de largo Carabajal, que no podía, muy largo ese centro, será saque de meta para el conjunto de Deportes Tolima. Se va a terminar esto en la primera parte.
5: Sí, señor, últimos minutos.
0: Y no, señor. Termina, culmina, se acaba la primera parte. Acá en el Manuel Murillo Toro, será entonces por ahora victoria del conjunto ecuatoriano del Independiente del Valle con gol de Aarón Rodríguez. Le están ganando 1-0 al conjunto de Deportes Tolima. Se acabó los primeros 45 minutos.
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0: 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Nos vamos al buen sabor en el estadio Manuel Murillo Toro en Ibagué, estado de Tolima. Independiente del Valle está ganando 1-0 el partido de la ida de los octavos de final de esta Conmebol Libertadores 2026, y ustedes van a escuchar el por qué y qué ha pasado en este primer tiempo en las voces del señor Daniel Montalbán y Fabián Mendieta.
1: Muy bien, se ha terminado
0: cuando
1: entonces
0: quieran,
1: los primeros 45 más 6 que dio Sampaio en este primer tiempo, donde Independiente del Valle gana 1-0, gol conseguido a través de una jugada rapidísima del equipo rayado en una contra, salida desde el fondo, pelotazo largo, González, pata, que encara, mete el centro y Aarón que llega en el segundo palo para meter el cabezazo y marcar la única del encuentro hasta el momento. Tolima, que en los primeros 10 minutos fue un equipo incisivo, incómodo, un equipo ofensivo que llegó en un par de ocasiones a través de Rovira, que se fue lesionado después, tuvo un par de remates, justamente el número 80 de Deportes Tolima, que lo extremó a Quintana, el portero de Independiente del Valle. Trató de sacar ventaja en esos minutos el equipo colombiano, pero se defendió bien Independiente y en un momento se activó bien también Quintana para evitar la caída de su portería. No es que se convertía en héroe ni en el protagonista del partido del portero de Independiente, pero la zona defensiva sí tuvo algo de trabajo, algo de intensidad en ese sentido. Supieron aguantar bien y después, como decíamos, a través de esa salida desde la portería, termina generándose el gol del equipo rayado. Posterior a aquello, cambió la dinámica del primer tiempo, al menos de los primeros 45 minutos. Tras el gol, Independiente se hizo del esférico. Tuvo más actividad en ese sentido Junior Sornosa, Rodríguez, Quintana. Me refiero a Hugo Quintana, el mediocampista de Independiente del Valle. Lo propio Alcíbar, que sostuvieron un poquito más la pelota y proyectaban constantemente por el costado izquierdo a Pata, jugador rapidísimo que te marca la diferencia, que te encara en el mano a mano, te deja prácticamente rezagado, y es difícil de evitar la progresión de Pata. Al menos así lo sufrieron, por ahí Mosquera, lo sufrió Angulo, se sumaba por ahí y Guzmán para tratar de evitar justamente de que Pata les termine haciendo daño, pero no lo pudieron controlar eficientemente. Pudo incrementar el marcador Independiente del Valle, tuvo un par de jugadas, un par de llegadas más, pero no las terminó de concretar. Tras los 25, llegando a los 30 minutos, vuelve a cambiar un poco la dinámica de este partido y se vuelve a dar una tenencia de pelota de Deportes Tolima. Si bien es cierto, sin tanta eficiencia, una progresión un tanto inadecuada, porque erraban en el tercer cuarto de cancha, la pelota terminaba siendo por ahí una especie de rombo en ese tercer cuarto de cancha, no había mucha profundidad y el conjunto de los rayados pues se defendía de buena manera. Ya llegando sobre el minuto 40, y es donde Tolima empieza a tener ya un poquito más de eficiencia en ese sentido, se activa por ahí Hurtado, que decíamos lanzando centros es ineficiente, pero sí haciendo el recorte y dando el pase a sus compañeros o rematando de media distancia. Se activa un poquito por ahí Sánchez, que tuvo un par de oportunidades, empieza a generar sociedades con Parra, con Martínez, Flores un poco, no fue tan trascendente en ese sentido, pero los antes mencionados sí, y tuvo que nuevamente Independiente extremarse, al menos la zona defensiva. Quintana, si bien es cierto, no tanto, pero sí la zona defensiva, generó un par de tiros de esquina, sin tanto riesgo, sin tanto peligro. Y después de eso, ya el resto fue para el equipo rayado en cuanto a soportar, aguantar y tratar de buscar en la contra otra oportunidad de gol, que la tuvo. en cuanto a la proyección que tuvo por ahí González y Rodríguez, que

0: termina de ejecutar bien un remate de media distancia. Quintana, lo propio, que tuvo por ahí una oportunidad que no la ejecutó de la mejor manera. Es decir, el partido ha estado un tanto parejo, podríamos decir. Minutos para Tolima, minutos para Independiente, otros minutos ya sobre el final para Tolima y un par de chances para el Independiente del Valle sobre el final del primer tiempo. Y después de eso, lo que marca la diferencia es acá la eficiencia de Independiente del Valle. Que si bien es cierto, no es que haya tenido tantas chances, pero en las contadas que tuvo, fue muy eficiente en referencia al equipo colombiano, señor Mendieta.
1: Sabe que yo a Independiente del Valle lo veo como el equipo de jerarquía que está jugando acá, ¿no? Lo que más me gusta es que, por ejemplo, la gente en ese imaginario que seguramente hace, dice, bueno, si Independiente gana, Independiente debe estar dominando, debe tener la posesión de la pelota, debe ser el equipo que va al frente, y es todo lo contrario, y eso, aunque puede sonar un poco contradictorio, a mí me gusta, ¿no? Porque es otra de las facetas que puede tener Independiente del Valle en la presente Conmebol Libertadores, porque no siempre lo vas a pasar por arriba al rival, no siempre vas a tener más la posesión de la pelota, no siempre vas a estar arriba en el marcador, no siempre vas a tener un escenario idóneo en el cual desarrollar tu fútbol. Pero hoy hemos visto una faceta de Independiente del Valle que no la conocíamos, que se puede dar en un certamen tan importante. Por ejemplo, en cuanto a la posesión de la pelota, 66% para Tolima, 34% para Independiente del Valle. 10 remates para el conjunto colombiano, 4 para el conjunto rayado, un remate al arco por cada lado, y luego en tiros de esquina, 2 para cada lado. En cuanto a pases completados, 283 para Tolima, 116 para Independiente del Valle. Quizás en estadísticas se pueda reflejar que Tolima fue mejor que Independiente del Valle. Ahora, por el trámite, yo nunca lo vi sufrir a Independiente del Valle verdaderamente. De hecho, Tolima necesita, sí, sumar al menos unos 5 o 6 hombres muy cerca del área de Independiente del Valle para generar peligro. Ahora, ¿qué necesita Independiente del Valle para generarle peligro a Tolima? Nada, un mano a mano de Emerson Pata en contra de Gerson Mosquera, o un mano a mano de Aarón Rodríguez en contra de Junior Hernández. O sea, a eso llegamos, a que la jerarquía de Independiente del Valle implica que en cualquier momento un mano a mano puede ser determinante como para irte arriba en el marcador. Y ojo que todavía no vemos en plenitud a Junior Sornosa. Quintana tuvo un par de participaciones interesantes, pero no lo que hubiésemos querido. Igual la defensa la veo bien. Ojo que si había un reemplazante ideal, por ejemplo, de en el arco de Villar, era Aldair Quintana. De ninguna manera era Bores, como en algún momento se llegó a pensar. Había que traer un arquero ganador de jerarquía, y este Quintana es el perfecto reemplazo de Villar, que no sé cuándo vaya a volver, pero la pareja de centrales ha estado muy bien. Cuando no llega Shun, que lo releva de gran manera Carvajal. En los laterales, de hecho, Lora ha tenido más trabajo que Daico Romero, pero ha salido bien librado. Digo, Independiente del Valle, pese a que no tiene el balón, hace un muy buen partido, está consiguiendo el resultado, y a mí no me disgustaría que haga un trabajo de dosificación en el segundo tiempo, pensando en la vuelta. Acá en un escenario mucho más favorable, veo complicado que incluso algún equipo del continente pueda dar el campanazo y le pueda ganar Independiente del Valle en Quito. Es decir, si ganas o empatas en condición de visitante, es muy probable que Independiente del Valle se lleve la serie. Hay que revisar, no sé, alguna vez debió haber que Independiente del Valle pierda o le den vuelta en casa, pero no, la verdad que no recuerdo. Pero bueno, eso es lo que puedo decir en cuanto al cuadro rayado. Tolima es un cuadro físico, sí, tiene piezas importantes, algunos destellos de calidad, pero no veo esa jerarquía suficiente como para meterte en los cuartos de final de la Copa Libertadores. Decir que Estudiantes de La Plata le está ganando 1-0 a Universidad Católica. No sé si tanta sorpresa, pero le está ganando en Chile, en el estadio más moderno de ese país, con gol de Joaquín Correa. La ida fue 1-1 en Argentina, así que seguramente el segundo tiempo allá será de ida y vuelta, sobre todo porque el conjunto chileno se está quedando fuera. Y en Copa Sudamericana está ganando el Sao Paulo 1-0 al conjunto de Bolívar. Y no está, me parece, nuestro compatriota, ¿no? No lo veo.
0: ¿Quién?
1: Arboleda, ¿no?
0: No.
1: Y en Bolívar sí está Arriaga. Sí, está Javier Arriaga, el exjugador de Barcelona. Y en el banco de suplentes está Billy Arce, sí. También está a disposición de Alejandro Restrepo. Bolívar necesita hacer un gol más y van a penales.
0: Bueno, a ver cómo le termina yendo ahí al equipo boliviano en ese contexto, en ese sentido. Interesante lo de Independiente hasta el momento. Yo coincido con lo que habla el señor Mendieta de la jerarquía, de lo que marca en ese sentido Independiente del Valle ante este Tolima y lo eficiente que ha terminado siendo. Habrá que corregir seguramente un par de cosas por parte de Joaquín Papa para el segundo tiempo, el hecho de no sostenerse tan atrás, que ojo, vuelvo a lo mismo y creo que Fabián decía lo propio, en el hecho de que no es que sufre demasiado Independiente, no se lo nota mal en ese espacio de defensa, porque lo sabe manejar de buena manera y después se proyecta al ataque. Yo creo que si adelanto un poquito más la línea del medio campo y la presión en el tercer cuarto de cancha, ya no tanto hacia atrás, no tanto en el último cuarto de cancha, sino en el tercero sector de la bomba central, por ahí y en la recuperación, porque equivoca constantemente Tolima los pases y de eso puede sacar ventaja. Junior Sornosa lo hizo, creo que fue el más inteligente de ese medio campo para sacar ventaja de la desesperación de Tolima. Balón que tenía Sornosa y de vivo adelantaba un poquito la pelota y sabía que el de Tolima iba a llegar tarde y terminaba por ahí ganándose unos minutitos para refrescar a sus compañeros. Era falta, hizo que los adviertan a los jugadores de Tolima. Por ahí hay un par de amonestados también, justamente del equipo de Tolima. Hernández, que bueno, le terminaron sacando tarjeta amarilla por la evidente falta que tuvo con Rodríguez. Sornosa, que lo conoce a Sampaio, terminó sacando ventaja de eso, como decíamos, para respirar y también para cobrar tiros libres de media distancia. De esa manera, por ahí Independiente también intentar sacar ventaja o incrementar el marcador. Si eso, sus compañeros se contagian y sacan un poquito más de ventaja en ese aspecto, yo creo que el Independiente puede dominar mejor y jugar con la desesperación del rival. Se vienen los segundos 45 minutos. Ya está listo Sampaio, se viene la voz del señor.
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3: Y van a venir entonces los segundos 45 minutos del compromiso en el estadio Manuel Murillo Toro. Independiente del Valle buscará traer el resultado positivo a Ecuador para cerrar la serie la siguiente semana en Sangolquí, en el estadio Banco Guayaquil, y comienza la segunda parte de esta historia. Ya está jugando Deportes Tolima Independiente del Valle, el segundo tiempo del partido de la ida de los octavos de final Conmebol Libertadores 2026. Y atención, que va saliendo y recupera el conjunto local arriba en el área de Independiente del Valle, y atrás están apoyando, sí, con Angulo. Me parece que hubieron variantes, señor Fabián Mendieta, una al menos en el conjunto local, confirmaremos en breves momentos. Desde acá va saliendo el conjunto de Deportes Tolima con Angulo, la tiene Anderson, el capitán, dando la amplitud del juego, sector derecho para Mosquera, juega Gerson, atrás nuevamente Angulo, pero este era Jan, y apoyándose está con Anderson, juega el capi, juega Angulo, acá el sector zurdo para Junior Hernández, todo el conjunto de Independiente del Valle metido en su propio terreno de juego. Atención, que picó por allá Jorge Hurtado y va a ser largo el balonazo, muy largo finalmente para Gerson Mosquera, no llegó el lateral, será salida de meta para Independiente del Valle. Tenemos variante confirmada.
1: Así es, se fue el extremo por el costado izquierdo, Kelvin Flores, camiseta número 18, ingresó en su lugar uno de los más experimentados de esta plantilla con la camiseta número 28, Eduard López, 31 años para él.
3: Muy bien, entonces colombiano también, ¿no?
1: Sí, también. colombiano.
3: Muy bien, López en el terreno de juego. Atención que recuperó Deportes Tolima. Infracción. Infracción peligrosísima por parte de Richard Schunk, que abrió demasiado las manos, impactó directamente a la humanidad y al rostro. Por allá me parece que era de Luis Sánchez. Y atención que sí, señor, va a haber un tiro libre peligrosísimo para Deportes Tolima.
1: Oiga, qué innecesario, porque el balón estaba mucho más cerca de Schunk que de López. Termina extendiendo el brazo izquierdo. Y además es una posición incómoda, puede ser claramente un remate directo. Esta es la tercera amonestación del partido, la primera para un jugador de Independiente del Valle, para el central Richard Schunk. Antes fueron amonestados dos en el cuadro de Tolima. Se trata de Luis Sánchez, camiseta número 10, y Junior Hernández, camiseta número 20.
3: Y atención que hay tres jugadores del conjunto local tras el balón y cuatro hombres o cinco en la barrera. Termina disponiendo Aldair Quintana, el colombiano, y sí, señor, serán cuatro hombres en la barrera y algunos otros que también estarán con la marca. Hay mucha gente ahí, hay una doble barrera tapando la visión de Aldair Quintana y puede haber grito de gol, puede haber grito de empate. Atención que Sánchez le pega bien al balón por encima de la barrera. Atención, el cobro. No fue gol, señor, no sé cómo, Increíble disparo de José, de Junior Hernández. Sorprendió al Aldair Quintana, que había dado el pasito hacia su vertical derecho. Buscó Junior Hernández el palo de Quintana, jugado totalmente hacia el otro costado. Estaba como espectador de lujo el portero colombiano de Independiente del Valle. Lo cierto es que por centímetros Independiente no ve la caída de su arco. Junior Hernández estuvo a nada de encontrar la primera y el empate para Tolima.
1: Y a todos nos daba la sensación de que fue adentro, ¿no? Para mí, Quintana termina dando un paso casi que de inexperto, le digo, porque por cómo se perfilaba iba a ser un remate por arriba de la barrera. Ahora no sé si termina siendo por arriba de Sornosa, y es tan pequeño Sornosa que no termina saltando y por ahí encuentra ese resquicio, porque no es tan elevado el remate. Ojo que no había tanta distancia, era prácticamente de la semiluna hacia el arco, pero claramente esta fue la mejor llegada de tiro libre, en este caso para el cuadro del Tolima.
3: Así es, prácticamente pegó en el vértice allá, donde se cruza, como diría el señor Mendieta, el horizontal y el vertical izquierdo.
1: ¿No fue más abajo?
3: De Aldair, casi, pero bueno, hay que darle dramatismo, señor. Sí, sí, y casi fue un golazo, igual. Lo cierto es que Independiente se salvó y va Tolima a la carga, sector derecho, con Mosquera. La juega Gerson Mosquera, de la marca de Emerson Pata. Tendrá que recomponer Independiente del Valle y buscar nuevamente el balón, que por ahora el dueño y señor del mismo es Deportes Tolima. Atención que va Martínez, juega en corto con Edgar López, apoyándose está López. ¿Con quién López? Juega hacia atrás, este es Jean Angulo, juega Anderson Angulo, el capitán, apoyándose con Sebastián Guzmán en el medio campo. Ya recibe Guzmán, pisa el balón y juega al sector zurdo, dando la amplitud. ¿Con quién? Con Junior Hernández, nuevamente en el medio campo. Guzmán moviendo el balón de lado a lado. Por allá aparece Jean Angulo y abriendo al sector derecho para Gerson Mosquera. También atención que va por acá Parra, sigue Parra, el delantero centro, que está en la banda este momento, puede meter el centro, tiene que apoyarse atrás con Mosquera, y este encuentra a Guzmán nuevamente para Parra. Todo en el sector de medio campo y tienen que retroceder Independiente del Valle. Firme defensivamente, no le deja espacios a Deportes Tolima, aguantando el resultado. 50 minutos de partido. Conmebol Libertadores 2026, octavos de final. El conjunto ecuatoriano se está trayendo una gran victoria. Atención, el pase en profundidad era buenísimo. Buenísimo de Luis Sánchez, pero hay el uno en la portería de Independiente del Valle y se llama Aldair Quintana.
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3: Y acaba de haber una infracción y esto es mala noticia para Independiente del Valle. Salió alto a la anticipación el central Mateo Carabajal y llegó tarde, tardísimo a la jugada y recibe tarjeta amarilla. Ambos zagueros centrales amonestados y acá está bien amonestado, señor Mendieta, parece que llegó tarde igual.
1: Sí, innecesario igual donde sale, ¿no? Porque es casi a la altura de la línea Ecuador, la línea que divide ambas mitades. Y ojo que a mí sí me gustó el ingreso de Luis Sánchez, porque generó el tiro libre que termina con el remate del vertical y ahora la amonestación para el primer central. Los dos centrales, de hecho, juegan con amarilla, Schunke y Mateo Carabajal.
3: Sí, señor, y veremos qué hace entonces Joaquín Papa. Tiene, ya me dicen, la banca de suplentes, quiénes podrían ser los que entrasen, ¿no? Porque sería muy arriesgado jugar prácticamente 40 minutos, 45 minutos con los dos centrales amonestados. Y acá quiere recuperar Carlos González, que no ha tenido casi participación en el partido. Le envió la jugada con Quintana, está en posición adelantada Emerson Pata, pero mándelo, sí, señor. No desconfíe, señor Montalbán. Había posición adelantada de Emerson Pata, 52 de partido.
0: De todo desconfío, le digo. Si no, luego por ahí termino como unos amigos por acá, bastante venados. 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Usted...
3: No sé a quién se refería.
0: Ah, no supo.
3: Ya, no, mejor, mejor. Upa, difícil eso igual. ¿Será que se fue antes? No creo que esté hablando.
0: No voy a decir.
1: Pero ¿por qué dijo? No lo entendí bien yo.
3: No, ¿cómo no va a entender, señor? 53 de partido, por favor, está más perdido que oiga, González.
1: Oiga, le iba a decir que de variante directa, para mí Juan Biacaba sería una. Y la otra, la de Andy Velasco, que también puede ser, ¿no? Los dos han sido titulares en este equipo.
3: Sí, los dos son centrales, ¿no? Aunque Biacaba suele tener más minutos y veremos qué hace entonces Joaquín Papa. Al momento no ha habido cambios en Independiente del Valle y este es Tolima. Atención que va Guzmán en el área, está por ahí Sánchez, tiene que rechazar Jordi Alcibar. Sin embargo, queda Junior. Atención que va Hernández, juega el lateral y la bicicleta de Hernández. Sigue Junior, sigue con el balón el número 20, por allá la pide y dando la amplitud está Gerson Mosquera. Va a colgar el centro al área, sigue Mosquera y lo encuentra Martín. Este es Omer Martínez ante la marca de Lyon Lohr, que no ha podido ser partícipe del ataque de Independiente del Valle, muy atento en situaciones defensivas, atrás y manejando la esférica el conjunto del Deportes Tolima con Junior Hernández, cuelga el centro arriba Richard Schunke, que le queda a Carlos González y ahora cómo sale Independiente del Valle con Junior Sornosa, enganchó Junior y la va a perder, es que no hay cómo salir con el balón dominado para Independiente del Valle. 54 de partido, puede haber una variante en el medio campo, señor Mendieta, quizá Ronald Briones.
1: Oiga, debería. Yo creo que se puede refrescar esa primera línea de volantes. Quizás alguien que acompañe a Jordi Alcibar después de estar el complemento que se viene de Tolima. No.
3: Espéreme, entonces iba a Tolima, pero bien, está recuperando Quintana y corre y va Carlos González, pero bueno, corre a dos por hora González, pero por acá va Rodríguez, que es más veloz y mándelo al chino, y Barón Rodríguez el autor del gol, cuelga el centro, rebotaba en la humanidad de Anderson Angulo, ya estaba esperando en el área solo Hugo Quintana, lamentablemente no le llegó nomás, y atención que va a salir desde acá Deportes Tolima, 54, casi 55 de partido, 1-0 lo gana Independiente del Valle. Pero bueno, no, tiene que salir. Oh. Está saliendo muy alto a la presión los centrales de Independiente del Valle.
1: Sí, oiga, y fue Schunke que ya tenía amarilla. Se viene.
3: Oiga, atención, que el pase es bueno, encortado para Parra. Atención, que va, se diluye un poco la jugada de ataque. Sin embargo, atrás está Luis Sánchez, el pase encortada. Parecía interesante, pero recupera Schunke interceptando. Está y saliendo a la contra Independiente del Valle con Aarón Rodríguez ante la marca de Junior Hernández. Abajo le pegaron y esto es. Una gran noticia para Independiente del Valle, le está pasando muy mal y acá pueden refrescar ideas, hay infracción contra el chino Rodríguez.
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3: Y hay que hacer un pedido explícito a Independiente del Valle. Dígame,
1: me iba, oiga, a decir algo. Iba a decir que para mí se está consumando la segunda gran sorpresa de la noche. Estudiantes de La Plata le está ganando 2-0 a Católica y lo está dejando fuera. Por el momento, los decía? Dos segundos se están imponiendo a los dos
0: ¿qué
1: primeros.
0: ¿Qué decía?
3: Bueno. Muy bien, ¿no?
1: No sé si tanta sorpresa.
3: En la historia pesó, claro, más el día de hoy igual.
1: El uno.

0: cuatro veces ganó la Libertadores y el otro no ganó ninguna, ¿no?
1: Por eso le digo, acá pesa mucho la historia. Y Estudiantes de La Plata sacando la casta de múltiple campeón de Copa Libertadores. Y atención que va Deportes Tolima y quiere sacar la casta que no sé si tiene, pero al menos está de local. Independiente del Valle quiere evitar que su arco caiga y Carlos González quería limpiar la jugada, pero siempre la pierde González y puede ser una de las variantes. Veremos qué hace Joaquín Papa, casi 57 de juego. Ya cumplimos el 57, atención que va la carga Tolima. Juega el remate y está ahí Aldair Quintana. Adrián Parra sí sacó de la galera el remate de zurda, enganchó hacia afuera y buscó el vertical derecho de Quintana. Firme estuvo el portero colombiano.
0: Sí, se acerca peligrosamente Tolima. Igual como hay un muro de jugadores de Independiente del Valle, es difícil llegar hasta, por ejemplo, el área chica. Hay que ensayar de media y larga distancia. Oiga, le iba a decir, este es el escenario ideal para que Carlos González no esté en el campo de juego, ¿no? Porque, digo, es un jugador con 33 años, no es rápido, le cuestan las transiciones, digo, un partido mucho más idóneo para Juan Riquelme Angulo, que muchos dicen es el futuro 9 de la selección nacional.
1: Y eso le iba a decir, Angulo está...
0: O para el propio Jorcaez, por ejemplo, cualquiera de los dos.
1: A eso iba, pero Angulo está por encima en la consideración de quién podría ser variante o titular, está por encima de Jorcaez Reasco. Y no habría que sorprenderse si Joaquín Papa, el uruguayo, decide meter a Angulo al juvenil en vez de Jorcaez Reasco. Pero al momento es Tolima quien maneja el partido, quien maneja el balón, pero no el resultado, y quiere que esto cambie en la brevedad del partido para buscar, por qué no, al menos el empate o llevarse un gol de ventaja a Quito. Siguiente semana en el Banco Guayaquil, en Sangolquí, tendrá que cerrarse la serie. Y desde acá va saliendo Deportes Tolima con Sebastián Guzmán. Juega el pase interior. Primero, bien, ahí estaba Layan Lori. Este recupera con Junior. Atención que va Junior. Sigue jugando por ahí Sornosa. Lo bajaron a Sornosa. Durísima. Durísima la infracción ante el 10 de Independiente del Valle. También se ha guardado ciertas tarjetas, ¿no? Wilton Sampaio.
0: Sí, sabe que siento yo que fue muy generoso con Independiente del Valle. En el primer tiempo como que cobró mucho más para Independiente del Valle, pero en este segundo tiempo casi todo para Tolima, ¿no? De hecho, en el segundo tiempo exhibió las dos amarillas para los centrales, para Chunqui, para Carabajal. Bueno, Sampaio seguramente dijo una mitad para cada uno.
1: Oiga, atención que va Independiente del Valle con Lyon Lorres. Bueno, el enganche de Lyon, puede meter el centro. Sí, el Lorres tiene que apoyarse atrás. ¿Con quién? Con Emerson Pata. Y va a meter el centro Pata ante dos marcas del conjunto de Tolima. Se apoya atrás con Lyon Lorres. Este va a tener que hacerlo a propio y apoyarse más atrás con Junior. Sornosa también apareciendo, el pase de seguridad con Richard Schunke en corto para Sornosa. Otra vez Schunke con la esférica. Cambio de frente, no, en corto mejor dicho, para que la tenga Carabajal. Sigue Mateo, juega el argentino con Daikol Romero. Atrás apoyándose con Richard Schunke y manteniendo el balón. Este momento Independiente del Valle, balonazo en largo y esta vez partió habilitado Emerson Pata y es bueno el control. Y va Emerson, y va Emerson y pégale al arco. Emerson engancha más y pégale, claro que sí, es un golazo de Emerson. Sigue Emerson, lo bajaron y es infracción, y es una falta y tiene que ser amarilla. Señor Sampaio, qué jugada que armó Emerson Pata, recibió en la banda zurda, fue apilando rivales y cuando tenía el arco de frente lo tuvieron que bajar. Se venía la segunda de Independiente.
0: Oiga, pero qué facilidad que tiene Emerson Pata para sacarse. Y sabe que es mucho más por el tranco. No sé si es tan rápido Emerson Pata, pero es muy buen regateador. Y acá sufre la falta de Sánchez, que tenía amarilla. Yo le digo, se tenía que haber ido. Si se
1: ¿Tenía amarilla Sánchez?
0: Riguroso, sí.
1: No, pero tenía que irse.
0: Claro, pero quizás porque tenía amarilla es porque no le termina expulsando. Y acá, ideal para un jugador como Sornosa, por ejemplo.
1: Oiga, pero esa acción manifiesta de gol, estaba frente al arco.
0: Sí, pero eso le digo, quizás condiciona mucho que ya haya tenido tarjeta y no quiere que se le vaya de las manos Sampaio.
1: Ah, pero qué tibio Sampaio entonces, Muy tibio Sampaio en ese sentido igual.
0: Oiga, debe ser de los árbitros con mayor experiencia de...
1: Por eso le digo.
0: Copa Libertadores. No sé si alguien tiene más partidos dirigidos acá que Sampaio.
1: Bueno, raro. Entiendo que su experiencia le hizo entender que no iba a lugar una tarjeta roja, una expulsión para el conjunto local, porque lo está perdiendo, porque Independiente está, entre comillas, sufriendo el partido, aunque no ha sido así porque Quintana no es figura, pero ¿por qué no buscar el segundo? Posición prácticamente calcada desde la que Tolima en el otro arco, casi igual el marcador. Independiente del Valle, este momento querrá ellos alargar la distancia en el marcador. Atención que va el cobro de Junior. Quería ser por debajo de la barrera. No pasó nada. Le queda Lion Lore el remate. Rebote en la humanidad de la saga defensiva de Deportes Tolima. Y se escapa el tiro de esquina.
2: Tiro de esquina.
0: Y es el quinto tiro de esquina del partido. El tercero para Independiente del Valle.
1: Raro lo de Junior, ¿no? Quiso buscar por debajo y terminó elevando un poquito el balón.
0: Sí, pero le pegó tan suave, ¿no? Que yo le digo, tenía tiempo de sobra, una hora tenía para recuperarse el arquero.
1: Oye, igual no se llega, ¿eh? Difícil es ese balón.
0: Sí, y usted sabe, ¿no? De cómo llegar o no a descolgar esas pelotas, ¿no?
1: Acá no se puede decir nada. Y al cobro Junior Sornosa. Va el número 10. Atención. Centro a punto de Pinol. Quería elevarse por allá. Carabajal no llegó. Y tiene que completar el rechace Sánchez. ¿A quién le va a quedar atrás? A Jordi Alcíbar. Cuelga el balón al área. No decide el cambio de frente. Sector derecho para Junior Sornosa. Rebotaba en Junior Hernández. Y será entonces saque lateral para el conjunto. Estamos pasadísimos, Estamos pasadísimos, yo no, ni no me tanto, daba cuenta. No, no, ni me di cuenta, Les soy sincero. Después de esta les recordamos el tiempo de juego. Oiga, estamos pasadísimos, por
3: favor. La noche está larga, mi querido Pedro.
1: Epa, no sé. Atención que va Michael, cuelga el centro, no pasó nada. Nosotros les contamos en Rodevisión el tiempo de juego.
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1: Son 63 minutos de partido.
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1: 0 tiene Deportes Tolima, 1 tiene Independiente del Valle. Los siguientes 15 minutos.
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4: Lucho Sánchez descargó por el costado diestro, aparecía Jorge Hurtado, podía encontrar en la contra. El conjunto de Deportes Tolima se acaba de salvar. Independiente la tuvo, el empate.
5: Oye, por acá que en la contra justamente Tolima trataba de sacar ventaja. Sánchez, que hace bien el enganche hacia adentro, se saca a los jugadores del Independiente, cambia de costado para buscar mejor perfil en ese sentido en su compañero y lo terminan desperdiciando. Independiente del Valle, que ahora empieza a ser un poquito más largo el equipo y a ver si de esto saca ventaja.
4: ¡Qué pelota! Ven por Emerson Pata, se filtró dentro del área, liberó la marca de Mosquera. Emerson, el centro, y por poco se acaba de salvar el conjunto colombiano. Vayan a contra, todo le empezó con Lion Nor, Sornosa y el pase preciso para Emerson Pata. Se salva el conjunto del Deportes Tolima.
5: Cuando se junta por ahí Junior Sornosa y Pata, termina marcando una diferencia tremenda en esa zona, en la zona izquierda de la ofensiva del Independiente del Valle, en la ofensiva del equipo rayado. Tendrán que buscarse mucho más en ese sentido para sacar ventaja ante un Tolima, que trata de presionar y de nuevamente tener el dominio del esférico.
4: Intentaba Daikon Romero, le va entregando a un rival y ahora recupera entre el jugador López, Edwin López, filtra el pase, recepta el esférico, Sebastián Guzmán de primera para Parra, se da la media vuelta, otra vez acompaña en esta oportunidad por parte de Edward López con el esférico, ahora cambiando todo en esta oportunidad para Anderson Angulo, viene saliendo el conjunto colombiano, le invita a participar para el jugador Gerson Mosquera por el costado derecho y comienza a inclinar la cancha, Mosquera, ya en Angulo, jugando corto para Homer Martínez, viene Martínez, con todavía con el espíritu, traslada el balón para Jorge Hurtado, paso de largo Mosquera, puede probar el centro, no señor, prefiere ahora poner la pausa, cambia todo para el capitán, Anderson Angulo, y ahora prueban por el costado izquierdo, atención, la tienen esta oportunidad, intentaba escaparse Sánchez con el esférico, Martínez, el 14, desahoga por el costado diestro, recepta el esférico, Jan Angulo, toca, el conjunto colombiano, viene Gerson Mosquera, pasó de largo en esta oportunidad por parte de Guzmán, recepta el esférico, se da la media vuelta, tocando de primera para Martínez, cambiando todo, bien para Jan Angulo, y otra vez vuelvo a insistir, Deportes Tolima, que intenta ahora empatar y buscar, en esta oportunidad levanta el centro, Sánchez, el empate, es el Boquitana, estuvo ahí Martínez, abajo el arco, y apareció Quintana, será tiro de esquina para el conjunto colombiano.
5: Y se vendrá entonces el sexto del partido, el tercero para el conjunto de Deportes Tolima. Lo ejecutaron de inmediato.
4: Sí, señores, se acabó de salvar Independiente. Será un lateral. Será el encargado Sánchez. Lo van a dejar para Junior Hernández. Lo va a meter dentro del área entonces. Este es López. Viene el pase más atrás. Este sí es Junior Hernández con una zurda. Prueba el centro. Era bajar de cabeza. Otro centro de Mosquera. Aquí está Sánchez. La baja de pecho. La frente del área. Ya la cortaron. Y ha recuperado ahí con Romero. Y en la contra. Y a correr se ha dicho Carlos González. Corre, corre González. El que anticipa primero es el capitán Anderson Angulo. Se pide apoyo para el portero Volpi. Viene el portero brasileño. Impulsando al campo contrario. Dígame usted, señor Daniel Montalbán.
5: Oiga, cómo se durmió la defensa del Independiente del Valle hace un instante para que Martínez termine llegando. Y ahí Quintana vivísimo, rápido para evitar la caída de su portería. Nuevamente se viene Tolima.
4: Viene Hernández, última línea. Prefiere enganchar la personal, la diagonal. Se anula todavía. Posesión adelantada. Serás salida para el conjunto ecuatoriano.
5: Antes Quintana estaba, le digo, atento, porque si estaba como mi compañero acá, era gol del Independiente del Valle, perdón, de Tolima sobre Independiente del Valle. Se marcaba la del empate. Se va a venir minuto de hidratación y se van a venir dos cambios en el conjunto de los Rayados, ya les contamos.
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5: No sé quién le escribió al señor Pedro Antonio Sá, que desde ese entonces está un poco nervioso, así como lo de Martínez hace un instante. La mejor después del tiro libre, ¿no?, de Tolima. Se vienen dos cambios entonces, se va Pata, el otro me parece que era Sornosa el que se fue, ya le confirmo, ingresa Riquelme Angulo y también Briones en el conjunto Ronald, con la número 16, Ronald Briones ingresa al campo de juego de Independiente del Valle. Sí, Pata y Sornosa dejaron el campo de juego.
4: Muy bien, correcto entonces. El ingreso de Juan Riquelme Angulo con la 50 y Ronald Briones con la 16. Abandonaron Junior Sornosa y Emerson Pata. Y ponemos la mirada del partido porque ataca el conjunto colombiano. Jorge Hurtado, atención, la enganchó. El pase atrás no podía llegar Sánchez, daba un rebote. Y ahora ataque Independiente. La mandaron a correr para Juan Riquelme Angulo. Está fresco todavía. Se estaba cruzando ahora en esta oportunidad. Llega Angulo tocando de primera para Martínez en el medio sector. Cambia todo para Junior Hernández, inclina la cancha por el costado izquierdo, receptor esférico, este es Eduardo López, la devuelve para Junior Hernández, levanta el centro buscando para Adrián Parra, no podía porque anticipaba Carabajal y le cometen una falta. Será tiro libre para el conjunto ecuatoriano que respira.
5: Oiga, rara la forma en que termina cayéndose por acá, me parece que era Carabajal, no sé si hubo un tope en definitiva con el jugador lo termina pisando el jugador de Tolima. Pensé que en el momento que cae, pensé que por la forma en que se lanzó Carabajal y sintió por ahí y que se rompió el talón de Aquiles, porque suele ser de las reacciones que tienen por ahí los jugadores en el momento que se terminan rompiendo el talón de Aquiles. Se viene otro cambio en Tolima, se va Hurtado, número 7. del campo de juego ingresa Valencia, camiseta número 11 en el equipo de Deportes Tolima, a buscar a través desde delantero de Jader Valencia sacar ventaja o al menos la del empate. Se viene Independiente.
4: Bueno. El señor intentaba Juan Riquelme Angulo, el paso atrás, le va entregando a un rival y ataca el conjunto colombiano. Se estaba cruzando Jordi Alcibar, será lateral para Deportes Tolima. Y ahora viene receptando Adrián Parra, el 24. Martínez que intenta escaparse. Todavía Parra con el esférico. Este es Homer Martínez, cambiando todo por el costado derecho. Tiene que retrocederla para el jugador Gerson Mosquera. Oh, otra vez para Martínez. En el medio sector trababa y quitaba Jordi Alcibar. A medias complementa en rechazo. Layan no recupera el conjunto ecuatoriano. Enciende ahora el jugador Juan Riquelme Angulo. No podía. Entonces el balón recupera el Deportes Tolima. Atención, tranquilamente recupera el conjunto ecuatoriano. Viene Jordi Alcibar y ahora para Aaron Rodríguez. Ya es peligroso a ver el chino Rodríguez. Pone la pausa para Briones. Se da la media vuelta para Alcibar. Briones, el pase atrás para acá, para Ritter Schunken. Filtra el pase, perfecto. Atención ahora para Lyon Nord, cambiando por el costado izquierdo. Atención, ataca el conjunto del Independiente y es peligroso. Cuidado, levanta el centro, buen cambio de frente para Aaron Rodríguez. Píguele el paso atrás, viene Rodríguez, la personal Rodríguez del centro, pasada, quita, salvó el portero, golpe la tuvo González, estaba la segunda.
5: Oiga, parecía que Rodríguez terminaba haciendo una de más, al final saca o logra sacar el centro de pierna derecha hacia el segundo palo, el portero que se queda jugado. González de pierna zurda le pega más con la canilla que con el botín y de ahí Volpi que termina metiendo el manotazo. Se salvó el conjunto de Tolima. Independiente del Valle que parece que crece con las incorporaciones en el campo de juego.
4: Iba González solo contra el mundo, pone la pausa, última línea, se da la media vuelta, ¿quién le ayuda? Se estaba cruzando ahora Guzmán, intenta otra vez González para el conjunto ecuatoriano. Este es Carlos González, el pase más atrás para Lyon Lord, lo obliga a retroceder a Independiente. Jordi Alcibar se equivocó, presionó Martínez y correr se ha dicho, este es Eduardo López. López que se liberó de la marca de Jordi Alcibar. Viene López todavía con el espírico. Puede probar. Daba un rebote. Y estaba cruzándose Richard Schunk. Que será tiro. Será saque lateral para el conjunto colombiano.
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4: Viene Jean Angulo, cambiaron todo para Gerson Mosquera, comienza a picar Mosquera, para Martínez, es la de Brucio, Mosquera no podía, recupera Juan Riquelme, este es Angulo, y ataque Independiente, la pelota perfecta para Juanito Riquelme, y ataca ahora el cuadro ecuatoriano. Angulo no podía progresar, porque ahí recibía doble marca, y viene Mosquera, recupera Deportes Tolima. Atención, tocaron el medio sector, este Lucho Sánchez, pasa a la mitad de la cancha, ya viene Sánchez con el esférico, filtra el pase para Adrián Parra. Parra que sale, ahora retrocede para Junior Hernández por el costado izquierdo, prefiere dejarla corto para Martínez. Parra, Martínez, este es Guzmán, el pase no podía llegar. Parra, aparece primero el portero Aldair Quintana, que se queda con el esférico y atrapa la señal internacional de Redivisión.
5: En otra hora hablábamos de un Independiente del Valle que padecía mucho en el hecho de defenderse. Este, la verdad es que lo hace con una naturalidad tremenda. Este equipo de Papa se sostiene en medio de las arremetidas del equipo contrario y en la contra saca ventaja.
4: ¡Mira, aquí está la segunda! ¡Increíble! ¡La tuvo Jordi Alcibar! ¡Estuvo la segunda! ¡La tuvo Alcibar! Intentaba ahí sombrerearle, bañarle al portero Volpi. Se acaba de salvar el conjunto colombiano, mi querido Daniel.
5: Un poquito larga, le termina quedando ahí el remate justamente al Alcibar, o era Briones, uno de los dos de los que termina llegando. Mete el derechazo, lo había salido al portero de Tolima. Casi llega la segunda del Independiente y lo que decíamos, a través de la contra, Independiente saca ventaja, encuentra los espacios y Tolima está al borde de que reciba el segundo gol.
4: Después de esta viene Pedro Antonio Sanz en los siguientes minutos para el relato. Vamos entonces a recordar el tiempo, tiempo, tiempo de fútbol.
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4: 31 minutos recorridos en la segunda parte. Este es el marcador.
2: Este es el marcador.
5: Tolima 0 en el marcador. Independiente del Valle tiene 1 para los siguientes minutos. Los últimos 15 minutos del partido, se viene la voz del señor.
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1: Muy bien, entonces, últimos minutos de este compromiso. Independiente del Valle quiere aguantar el resultado. Deportes Tolima quiere al menos llevarse a la igualdad a Quito. La siguiente semana se cerrará la serie, pero el conjunto de IDB tiene espacio para ir con Quintana. Primero llega la marca ahí de Anderson Angulo, llegaba Tinto y el capitán del conjunto de Tolima, y será salida lateral para el conjunto de Independiente del Valle. ¿Quién lo va a hacer efectivo? Daikol Romero. Independiente quiere algo más, sabe que alargar el resultado, buscar el segundo, sería prácticamente llevarse la serie resuelta a Quito. Y sigue Carlos González en el terreno de juego y aguantando con el picho, jugando para Aarón Rodríguez. La va a perder Aarón, sí señor, y atención que va, y este es López, quiere irse en velocidad, recupera por ahí a Carabajal, lo bajaron a Carabajal, será infracción para el conjunto de Independiente del Valle. 78 de partido, y la pregunta, Fabián, es ¿aguantará Independiente?
0: Oiga, para mí sí, porque créame que Tolima no lo veo como con la jerarquía suficiente. Incluso para mí, yo le digo, es difícil que Tolima pueda remontar en Quito. Luego, no sé si estoy siendo muy crítico con algunos técnicos, pero me pareció totalmente ilógico dejar en el campo de juego a Carlos González, pudiendo aprovechar la velocidad de tu mejor hombre, ¿no? Que en ese entonces era Emerson Pata. Digo, Emerson Pata por izquierda, luego Riquelme Angulo por el centro y por derecha Aarón Rodríguez, detrás Ronald Briones. Me parece que hubiese sido el ataque más veloz, con una defensa agotada y adelantada de Tolima. Pero bueno, él es el que está día a día con los jugadores, así que bueno, hay que darle la derecha. Pero no lo veo yo bien a González hace rato, pero bueno.
5: Creo así que estaba es. Pata ya liquidado físicamente.
0: A Pata, dice.
1: Sí, por eso entra de extremo Riquelme Angulo. Pero lo cierto es que al momento sigue Independiente, y atención que va Tolima, muy larga la entrega para Márquez, será salida de meta para el conjunto de Quito.
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1: Espéreme que va y de Bella, cerró la serie el Chino Rodríguez, ciérrelo, el centro, le queda quien a Hugo Quintana, sigue el paraguayo, mete el centro Carlito Rodríguez, punto de penal, no pasó nada increíble. No aprovechó Independiente del Valle y a la contra quiere salir Tolima, imposible, porque bien estaba por allá Ronald Briones, atención que recupera Briones y juega para Hugo Quintana. Independiente del Valle sabe que tiene la chance para algo más. ¡Ahí está Carlos! ¡Afuera! ¡Afuera Carlos González! Y el cabezazo prácticamente rendida. Rendida la defensa de Deportes Tolima. A placer y solitario Carlos González, con todo el arco 7.44 de ancho, para poner ese balón entre los tres palos. Y no pudo ser para ahí de vez, señor Fabián Mendieta.
0: Oiga, pero recibió absolutamente solo. Créame que yo pensé que estaba en posición adelantada. No termina levantando el banderín el asistente. Yo le digo, podía tranquilamente parar, ver dónde define, no sé, ir a tomar un taxi. Digo, podía hacer todo González en esa jugada. Independiente, cuando quiere, cuando se dispone, es mucho, pero mucho mejor que Tolima.
1: Así es, 80, casi 81 de partido. Tenía la segunda Carlos González, tuvo todo el tiempo hasta para peinarse si tuviera con qué, pero no fue posible. Lo cierto es que atención que va Deportes Tolima, quiere por acá ir por el sector zurdo, puede meter el centro, atención que será balón de Aldair Quintana. Y si hablamos de experiencia y jerarquía, y ustedes ya lo mencionaron, señores, Aldair Quintana es uno de esos porteros, se queda con el balón y se queda con las intenciones de Deportes Tolima.
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0: va por ahí a Tolima, no pasó nada, qué pésimo control de Eduard López y recupera Daikon Romero, manda balón punta para arriba, largo allá para González, terminó saliendo por el terreno de juego y será entonces lateral para el conjunto de Deportes Tolima con Eduard López. Y acá la repetición de la jugada, sí señor, el control de López, cómo la durmió, pero bien llegó a la marca el chino Aarón Rodríguez, y hay variantes en el terreno de juego, uno por cada equipo.
1: Así es, primero me voy con la variante de conjunto de Independiente del Valle, primero con la de Tolima, se retira con la 24, Adrián Parra ingresa con la 15, Sergio Aguayo con la 15 por Adrián Parra.
0: Me parece que hubo una variante más también en el conjunto de Tolima anteriormente.
1: A ver, le doy también la de Independiente del Valle y luego vamos a revisar todas las de Tolima. Se retiró con la 28 el paraguayo Hugo Quintana, ingresó con la 32 Jackson Méndez.
0: Atención, que va remontando Mitros, Lyon Lur mete el centro, no fue bueno el centro, termina escapándose por línea de fondo, será salida de meta para Deportes Tolima, que ya la hace efectiva rápidamente con Guzmán. Este Sebastián Guzmán sigue el colombiano encontrándolo entonces por ahí a Luis Sánchez, lo bajaron a Sánchez, no hay infracción, dice Wilton Sampaio, y la gente de IDB quiere ir a por la segunda con Briones, traspase de González y lo ven por acá al sector zurdo, a Lyon Lur la pide entre líneas, por allá Juan Riquelme Angulo, deciden jugar el pase hacia atrás con Ronald Briones, que ha dado un aire distinto al medio campo de Independiente del Valle, también asomándose está Jackson Méndez, sector zurdo, para que la tenga ahora Lyon Lur, tendrá que apoyarse atrás Lyon Lur con Schunke, y este quien la juega es para Mateo Carabajal, metido entre los centrales está Jordi Alcibar, no recibe el mediocampista al momento, sigue remontando metros, por acá Carabajal encuentra al chino Rodríguez, se sacó bien la marca y mándelo a Daikol, mete el centro, era para Daikol, se equivocó en la entrega, sin embargo el balón es larguísimo y encuentra sector zurdo a Juan Riquelme Angulo, va en el mano a mano Juan Riquelme Angulo hacia afuera, se va a ir obviamente, pone bien el cuerpo, juega en corto con Briones, puede ser esta para ahí de beso, era mano, le queda González en el área, quiere girar y no fue finalmente mano, dice el juez central, salida de banda para el conjunto de Independiente, 84 de partido.
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0: Muy bien, saliendo desde acá Deportes Tolima, no pudo ser en esta para IDB y va a la carga el conjunto local buscando algo más. Me parece que esta es la variante que no hemos revisado, señor Mendieta, sector zurdo. Van a meter el centro, sigue enganchando. Atención que va Tolima, tendrá que apoyarse en el medio campo con Sánchez, dígame.
1: Sí, se retiró con la 7, Jorge Hurtado ingresó con la 11, Jader Valencia.
0: Muy bien, Valencia era la variante que faltaba, ¿no? Jader Valencia, finalmente es quien está jugando por el sector zurdo, y acá quien la tiene, y es Sánchez, juegan para el jugador Hernández, mete el centro, atención, el doble cabezazo, Carabajal bien ahí, firme el central, sin embargo le puede quedar a López, atención, recupera Tolima en campo de IDB, pero ya está bien en la marca, Jordi Alcibar se equivoca en la entrega, lo bajaron a Jordi Alcibar, 85 de partido, infracción y salida para Independiente del Valle.
1: Oiga, qué bien distribuye Jordi Alcibar, ¿no? Digo, habrá mucha gente que le tenga fastidio, odio a Independiente del Valle, pero Jordi Alcibar es recontra merecedor de tener un puesto en la selección. Le quería comentar que Estudiantes de La Plata está goleándole a Universidad Católica, no me diga, 3-0. Ya 3-0. Lapidario
0: eso. Eso me sorprendió demasiado.
1: Sí, sí, sí.
0: Pero bueno. La misma Universidad Católica que prácticamente selló su clasificación acá.
1: Oiga, se pueden quedar, de hecho, para mí es lo más lógico que se queden los dos rivales de Barcelona fuera en octavos de final.
0: Muy bien, interesante. Uh-huh. Usted me está hablando de Cruzeiro, ¿no?
1: Sí, sí, sí, que tiene que jugar la vuelta con Flamengo en el Maracaná.
0: Y el otro rival el día de hoy dio cátedra en Paraguay y se terminó clasificando de manera sencilla. Habló de Boca Juniors ante Recoleta.
1: Sí, sí, ya debutó en el Valencia, ¿no? El GOT. El chivo.
0: Ya perdió una acción.
2: Tuvo una chance.
0: No tan sencilla, igual. No tan sencilla.
1: Un poco compleja.
0: Vi que por ahí el medio argentino más reconocido decía que tuvo una inmejorable. Digo, no puede ser tan malos, ¿no?
1: No, no.
0: No pueden ser, pero bueno, lo cierto es que desde acá va saliendo el conjunto de Deportes Tolima, 86 de partido. En corto por ahí está Martínez y va a recuperar IDB, ¿y por qué no? Pero es que está Carlitos González y no va a ir a la contra porque juega con Jackson Méndez, imposible. A retener un momento el balón con Jordi Alcíbar, otra vez Jackson, ¿cómo salieron? Por favor, fútbol de Independiente del Valle, juegue nomás. Acá el balón se mueve a lo que quiere y al ritmo del conjunto de Joaquín Papa, que juega en el sector zurdo y le encuentran a Juan Riquelme Angulo, también se proyecta por ahí a la Lord, lo encuentran a Lyon, también le va a pedir otra vez al pie, por ahí Angulo, decide dejar pasar y encontrarlo a su compañero Briones, juega para González, gire, y acá está el chino, juegue con Rodríguez, Carlos González, Carlitos, paraguayo, por favor, se equivocó nuevamente el paraguayo y recupera Deportes Tolima, nos queda 2 minutos y segundos para el fin de los 90 al menos, veremos cuánto decide añadir de tiempo suplementario Wilton Sampaio. Atrás, quien la tiene es Deportes Tolima, saliendo desde atrás con Angulo y con Homer Martínez, va jugando en corto con Martínez, la tiene el número 14, juega desde acá con Gerson Mosquera, va saliendo Deportes Tolima, aguanta Independiente del Valle, sabe que este resultado es media serie, prácticamente media llave, y sellando el pase a cuartos de final, será aquí en Ecuador la siguiente semana, pero puede ser esta para Tolima. Quintana abajo, increíble el portero colombiano, y llega Daicol Romero en última instancia, enviar ese balón al tiro de esquina, pero increíble Quintana, será tiro de esquina para Tolima.
1: Y es el séptimo tiro de esquina del partido, el cuarto para Tolima. Quintana, para mí, la figura del partido con esa.
0: Y atención que se hace rápido el cobro y puede venir el remate de Angulo, el desvío. Increíble, hubo un rebote, un desvío por ahí en la gente de Independiente del Valle y se salvó y hay tiro de esquina.
1: El octavo del partido, el quinto para Tolima.
0: Y se va a hacer efectivo nuevamente tiro de esquina, sí señor, para Tolima. Tiro
1: de esquina. El octavo del partido, el quinto para Tolima.
0: Ya lo dijo, ¿no? Y sí, se efectiva rápidamente otra vez. Y lo van a encontrar atrás aquí en Junior. Va a meter el centro Hernández, el centro. Termina rechazando por allá Carabajal y se pone intenso en los últimos minutos del compromiso. Deportes Tolima queriendo algo más. Juegan para Sebastián Guzmán en el sector zurdo. La aguanta Sebastián Guzmán. Pisa el balón Guzmán. Tiene que hacerle falta, Ron. Esta fue innecesaria. Completamente innecesaria. La del chino Rodríguez. Bueno, está, me parece, ya lapidado físicamente, pide atención el autor del gol de Independiente del Valle, pero así todo le estás brindando una infracción, un tiro libre directo al conjunto de Deportes Tolima, y acá milagrosamente el desvío en Mateo Carabajal no tuvo dirección de arco, si no estábamos cantando el empate de Tolima.
1: Buen partido igual de Carabajal, ¿no? Tranquilamente puede estar en el podio y se va a venir Yorcaev Reasco y Andy Velasco.
0: Velasco entonces no entra a Viacava, pero se demoró una eternidad Joaquín Papa, sí, en el ingreso de
1: A ver, uno de los
0: Yorca,
1: que va a salir,
0: ¿no?
1: es Aarón Rodríguez y el otro es Carlos González.
0: Bueno, entonces no es posición por posición, ahora sí, últimos minutos del compromiso, el resultado a defenderlo como sea posible, y atención que va el cobro Junior Hernández, y este tiene buen pie, ¿eh? Este le pega bien al balón y va a colgar ese balón al punto de penal del área de Independiente del Valle. Pasadito es Quintana. ¿Cómo sale? Dios mío, ¿cómo descuelga el centro? Puños y manda ese balón lejos. Sin embargo, le queda a Tolima, vuelve a colgar ese balón en el área. Ganaba por allá Juan Riquelme Angulo, no va a dejar que ese balón termine escapándose, no pudo evitarlo. Y será salida de manos para Deportes Tolima. ¿Cuántos minutos más se jugarán en el estadio Manuel Murillo Toro?
1: 5 minutos más de adición. Oiga, ilógico, en el primer tiempo no se perdió tanto, adicionaron 6, ahora se perdió muchísimo, adicionaron 5.
0: Muy bien, Wilton Sampaio hace lo que quiere, no pasa nada, serán 4 minutos y aproximadamente 25 segundos de sufrimiento, de angustia para Independiente del Valle y para los hinchas. Y desde acá va saliendo Deportes Tolima con Junior, Istes Hernández, aparece Guzmán, nuevamente Hernández, y tendrá que seguir así estando firme Independiente. ¿Quién está en la presión también? Jackson Méndez, sale por allá Daicol Romero, sigue manejando el balón Deportes Tolima, no pasa de la mitad de cancha, juega desde atrás Mosquera, se hizo línea de 3 en Tolima, y todo a buscar arriba, atención que va el centro, primero Richard Schunke rechazando ese balón, queda 4 minutos.
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0: Y el balón se quedaba en las manos de Aldair Quintana, que lo tiró lejos. Prácticamente la quiso sacar del estadio porque Lyon Lohr estará o no con dolor, con calambre, acusa, ¿no? En su gemelo izquierdo o derecho, me parece. Lo cierto es que últimos minutos del compromiso y la figura para la transmisión oficial es Aarón Rodríguez.
1: Sí, sí sabe que igual es medio mentiroso este Hero of the Match, en este caso como que el héroe del partido, porque tiene que ver con una votación de la gente, ¿no? Y es muy respetable, por si acaso.
0: Dijo que la gente no sabe, ¿no?
1: No,
0: ¿no?
1: No,

0: Independiente del Valle, y le digo, no solo empatas y podía hasta perder el partido, es por Quintana. Yo digo, es de los arqueros infravalorados, porque mencionamos a Contreras, lo mencionamos a Valle, en algún punto
1: a Villar Ortiz, en su momento,
0: A Villar, digo, pero tranquilamente Quintana, oiga, puede pelear el uno a Valle, que digo, como es arquero de selección, mundialista, digo, para muchos, incluyéndome, es el uno, pero Quintana está ahí, le puede pelear el uno tranquilamente. Oiga, no tiene nada que envidiarle.
1: Quintana no fue convocado al mundial, ¿no?
0: No. Estuvo Vargas, Ospina y Montero, el arquero de Boca, fue el tercer arquero.
1: Ah, Montero, tiene razón. Uh-huh. Bueno, pero tiene nivel igual, ¿eh?
0: Sí, no. En Colombia, cuando llegó acá, decían que se llevan el mejor arquero de los últimos 3 años fácil del fútbol colombiano, pero que estaba en un equipo pequeño como Atlético Bucaramanga, ¿no?
1: Atención, el centro y rechaza otra vez Quintana. Llegó Quintana, el remate, Quintana, arriba Quintana, y manda ese balón al tiro de esquina, siempre Quintana. Y había rebotado en el hombre de Deportes Tolima.
2: Casi lo
1: sí,
2: sale.
1: Señor.
2: Casi lo
1: sí,
2: sale
1: señor.
2: Quintana.
1: Oiga, igual era difícil. Hay que tener mucha personalidad y factor H, como le dicen, para salir a descolgar ese balón. Y de hecho sale muy bien, les soy sincero. Termina desviando en última instancia y después se repone rapidísimo y bloca, termina achicando rapidísimo ante el remate que venía siendo de Guzmán. Oiga, para mí yo no le pongo pero en esta acción de Quintana igual.
0: Oiga, pero tocó afuera el jugador de Tolima, ¿no? O sea, para mí era tiro de esquina por eso, pero bueno.
1: No pasó nada. Sí, me parece que, bueno, algo cobró. Lo cierto es que fue balón de Independiente del Valle y lo mandaron a jugar en el área de Deportes Tolima y ya recupera Tolima. Y sí, señor, qué lo que hizo, sacó el hombrito, sacó el codo por allá, Juan Riquelme Angulo pausó la jugada a la mala, aunque sea, pero ya se reanuda al fin y al cabo. Queda un minuto de compromiso. Independiente del Valle está dando un gran paso para meterse en los cuartos de final de la Copa Libertadores, y ese gran paso se llama Aldair Quintana, que se queda con el balón otra vez, y Joaquín Papa, que se acaba 3 botellas de agua cada minuto, iba a tener que jugar en largo, sí señor, y manda punta para arriba nomás Aldair Quintana, buscándolo Angulo, y ese balón llega de área a área prácticamente, y le queda acá Gerson Mosquera. Será la última para Tolima. Independiente del Valle va a ganar el partido y va a traer un gran resultado para cerrar la serie en Quito. El balón será otra vez de Aldair Quintana y se añadió un minuto más, ¿eh? Se añadió un minuto más, ¿por qué?
0: Por los cambios, puede ser.
1: Pero no se hizo cambios. Pero ya se dictaminó 5 y en el adicionado no se perdió tiempo.
0: No sé.
1: Bueno, quizá lo que pasó, ¿no? Pero no pasó nada, lo cierto es que añadieron uno porque les dio la gana, y está bien, no pasa nada, ¿eh? Independiente igual va a aguantar y tendrá entonces la última otra vez Tolima. Ya se cumplió el anterior tiempo extra dictaminado, que fueron 5, ahora estamos recorriendo al 6º minuto, al 96, y va a hacerse efectivo, no señor, porque hay infracción ante Mateo Carabajal. Perdidos completamente los jugadores de Tolima, Valencia, que se arrepiente de haber sacado los codos, y claro, innecesario completamente fue. También le digo, no hay nada, ¿eh?
0: Sí. Para mí, exagero un poco, ¿no? Tranquilamente, no se podía decretar nada. Oiga, igual, un gran nivel de Carabajal, ¿no? Puede estar en el podio con Quintana, si quiere con Emerson Patti, con Aaron Rodríguez.
1: Para,
0: ¿no?
1: Usted,
0: con
1: el mejor
0: cuatro
1: es Quintana.
0: Mejores. Para mí sí, Quintana fue la figura.
1: Unánime, ¿eh?
0: Sí.
1: Muy bien, entiendo que sí. Atención, que será la última esta vez de Tolima. Ahora sí se termina. Termina el partido en Ibagué, en el estado de Tolima. Independiente del Valle vence 1-0 a Deportes Tolima a los 11 minutos. Emerson Pata desbordó por el sector zurdo, metió el centro y Aarón Rodríguez estuvo ahí para poner de cabeza la primera de Independiente y la única del partido. Y con lo que el conjunto de Sangolquí, los Rayados del Valle, pueden soñar y ahora más que nunca en meterse en los cuartos de final de la Conmebol Libertadores la próxima semana en Sangolquí, en el estadio Banco Guayaquil, al sur de Quito. Se cerrará la llave. Independiente del Valle se ha venido trayendo un gran resultado de Colombia y nosotros les estaremos llevando todas las emociones, obviamente la siguiente semana, así como el día jueves Serie B, Cuenca Juniors frente a Gualaceo, y seguido el partido de Liga Deportiva Universitaria frente a Mirasol, que se trajo también el empate desde Brasil, y los dos equipos ecuatorianos con muchas chances de meterse en los cuartos de final.
2: Sí, señor, y bueno, se ha terminado entonces este partido.
0: Está todo distraído ahora, señor.

0: El Independiente de visitante y Tolima de local. Supo aguantar bien Independiente, soportar las arremetidas del equipo colombiano, que hizo un partido de mucho desgaste, un partido de ir a buscar la portería contraria tras la caída de la valla del conjunto de Tolima. La anotación justamente de Rodríguez en el minuto 11. Y después de eso, Independiente manejó los momentos, los tiempos, los contextos del partido, soportando en algunos espacios un poquito más en cuanto a lo que proponía Tolima, y en otros teniendo el esférico y sacando ventaja. Incluso pudo marcar una segunda en los últimos minutos del segundo tiempo. Asimismo, Tolima pudo marcar al menos la del empate, donde se activó Quintana, y ahí te marca la diferencia, ¿no? Un portero de jerarquía, como lo decía el señor Mendieta, que casi lo sala sobre el final, pero que logró resolver de buena manera Quintana en ese sentido, y esto le permite al Independiente hacerse de 3 puntos o de una victoria, que en la capital de la República o en Sangolquí, pues tendrá que refrendarla de la misma manera y con eso clasificarse hasta los cuartos de final. Un equipo resiliente, podríamos decir, Independiente, que hoy con Papa no se sonroje en el hecho de meterse atrás y salir a la contra. Creo que los elementos también le permiten hacer aquello, y de eso saca ventaja el director técnico del conjunto rayado. Cabizbajo salen los colombianos, alegría en cambio de los rayados, y con esto se da esta victoria importante, compañeros.
1: Sí, la verdad es que, oiga, yo le diría que por el trámite, con mucho respeto a Deportes Tolima, yo siento que Independiente del Valle no debería tener ningún inconveniente para clasificarse en casa.
0: Acá tiene que proponer, pero...
1: Sí, claro, tiene que proponer, pero le digo, es difícil que este Tolima colectivamente pueda anotar. Digo, en alguna desconcentración entiendo que también debió haber una combinación entre humedad, no sé, y el cansancio normal de Independiente del Valle, que viene siendo el mejor equipo del fútbol ecuatoriano desde la fecha 1 hasta... ¿Qué vamos ahora? La 25, digo, es un desgaste gigantesco. Eso también es consecuencia de que los jugadores hayan terminado acalambrados, de que hayan realizado los 5 cambios. Además, hay una intensidad distinta en un torneo Conmebol, a diferencia del campeonato doméstico. Pero queda muy bien parado Independiente del Valle. Es lo que tenía que hacer, ¿no? Tiene mucha más jerarquía que Tolima. Viene bien el campeonato nacional y para mí tiene pie y medio en la siguiente ronda, que va a ser muy distinta, ¿no? Porque Flamengo o Cruzeiro son rivales de otro pergamino. Con mucho respeto a los colombianos que siempre me van a caer bien, ¿no?
2: Sí, señor, oiga.
0: Pues sí, iba a decir las colombianas, pero dice los colombianos, está bien.
2: Está bien, ¿no?
0: Tengo buenos amigos.
1: También me caen bien las colombianas.
3: Gustos de cada uno, ¿no? Está bien, ¿no?
0: Sí. No, pero gustos de antojo, solía decir.
1: Es que, claro, por acá igual, yo no sé qué va a pasar con el señor Morales y el señor Montalbán. Porque decía el señor Morales, acá decía, en la noche el señor Montalbán paga, dijo. Así lo dijo.
2: No, sí, tiene razón. Y lo dijo. Tiene razón.
0: El que se pica pierde, ¿no?
2: Claro, y
0: ¿no?
2: Lo dijo, y tiene razón.
0: Creo que sí, le llegó, así, pero está bien.
1: Pero eso dijo el señor Morales, reclámele a él. No me reclame.
0: No. Yo entendí otra cosa, pero está bien. Si usted entendió eso, por algo será.
2: Claro, cada uno entiende lo que quiere, ¿no?
0: Exacto.
2: Y yo entiendo que para ellos está bien.
0: Basado en sus gustos, ¿no? ¿Cómo es? En los gustos.
1: Oiga, pero eso dice él, reclámele a él, pues no me reclame a mí.
0: Si yo ni le estoy reclamando, no se sulfure, señor, no se ponga nervioso.
2: Igual el señor Montalbán, desde ayer con el debate que tuvimos de la jerarquía de Barcelona, sí, y de IDB, sí, está...
1: Sí, estaba muy, muy acalorado, dijo que Independiente del Valle no le da miedo a nadie. Y,
2: sí,
1: y
2: bueno, sí, sí.
0: No dije eso tampoco.
2: Que Barcelona, o sea, está a la par de Independiente, que no es necesario ganar títulos para tener jerarquía, dijo prácticamente.
1: Que esas estrellas negras son como 2 doradas.
2: Exactamente. Dijo que ya tiene mérito por llegar a 2 finales.
0: Bueno.
2: Ojo, estamos repitiendo lo que dijo.
0: No, digan lo que ustedes quiera. A la final yo no he dicho eso, no me puedo hacer responsable de eso.
2: Pero usted lo dijo, señor, usted lo dijo.
0: Usted ha dicho eso.
2: Y hoy día se demuestra la jerarquía de Independiente.
0: Decir de esa manera o tomarlo de esa manera está bien. Son sus interpretaciones, más no mis palabras.
1: Oiga, el cuadro de Independiente parece mucho más jodido, ¿no? Sobre todo ahora que pasó Estudiantes. Digo, luego te puedes enfrentar a Corinthians o Rosario Central, que hizo una magnífica fase de grupos, por ejemplo, en una hipotética semifinal.
2: Pero ya fue mejor Independiente que Rosario Central.
1: Sí, oiga, pero claro, porque le termina ganando, ¿no? Y sí, porque de visita empató, pero eso no quita que hizo una gran fase de grupos. Pero imagínense, está Flamengo, está Cruzeiro, está Corinthians, Estudiantes. Digo, Liga, si zafa de Palmeiras, no sé si hay un escollo más grande que el mismo, ¿no? Y de Palmeiras puedes zafar por Cerro Porteño.
0: Oiga, y hablando de esto de la jerarquía que ustedes decían, si es que pasa Independiente con Tolima, que Fabián dice tiene pie y medio ya en la otra fase.
2: Sí, sí.
0: Enfrentándose a Cruzeiro y Flamengo, ahí se va a ver.
2: Eso
0: de la jerarquía, ¿no? Porque ahí tiene que demostrar justamente hacia dónde puede llegar Independiente del Valle, para qué puede estar con tema de jerarquía, porque esos sí ya son equipos pesados, que te marcan una diferencia tremenda, no solamente por la historia, sino incluso por la actualidad. Más Flamengo que Cruzeiro, pero son equipos difíciles, de mucha jerarquía a nivel del continente. Incluso Flamengo, podríamos hablar del mundo.
1: Oiga, no, Flamengo es el favorito, ¿no?
2: Sí, o sea, sin duda, para esta Libertadores sí, es el favorito. No me recuerdo, me parece que Cruzeiro fue el primero del grupo de Barcelona, ¿no?
1: No fue Católica, porque Católica claro.
2: Ah, fue Católica.
1: Enfrente a Estudiantes, que segundo, claro.
2: ¿Sabe por qué le decía? Porque hay que ver cuál es el criterio para ver quién terminaría siendo local en una hipotética llave entre Flamengo e Independiente.
1: Pero debería ser como tabla general, ¿no?
2: Me parece que sí, y yo entiendo que Flamengo tuvo una mejor fase de grupos.
1: Claro.
2: Entonces, eso es también algo no menor.
1: ¿Usted dice mejor que Independiente del Valle?
2: No, es que...
1: ¿O mejor que quién?
2: No que haya sido mejor, sino que hay veces que el resultado así lo demuestra, ¿no? O sea, los puntos conseguidos es lo que te da la posición en la tabla general, como usted lo mencionó.
1: Quiero revisar justamente eso.
2: ¿Qué quiere revisar, señor?
1: ¿Que quién hizo más puntos, si Flamengo o Independiente del Valle?
2: No, Flamengo hizo 16 y estaba en el grupo de Estudiantes de La Plata.
0: Sí.
2: No, Flamengo es el equipo que más puntos sacó, me parece, junto a Rivadavia.
1: No sé, ¿no? ¿Qué quiere revisar, pues?
2: ¿Qué pasa, señor? Tranquilo. Pero acá no ha pasado nada. Oiga, Flamengo sacó 16, es decir, va a ser siempre el equipo que termine de local cualquier fase de ahora en adelante.
1: Oiga, sí, otro que sacó 16 fue Independiente Rivadavia.
2: Eso le dije.
1: Fue hoy.
2: Rivadavia, entonces ya no cuenta. Claro, Rivadavia que jugó con Fluminense también en la fase
1: claro,
2: de grupos.
1: Que le dio vida. De hecho, si Rivadavia perdía el último partido, lo dejaba a Fluminense.
2: Estaba el Bolívar, ¿no?
1: Sí, claro, lo dejaba a Fluminense. Y ahí está, a veces dejar con vida a un grande que te puede pasar factura.
2: Y le pasó factura y de la peor manera, Rivadavia limitándolo en su mismo estadio por penales con un hombre menos. Oiga, lo cierto es que así está el cuadro de Copa Libertadores.
0: Bueno.
2: Tiene algo que pagar, ¿no?
3: Sí, señor.
2: ¡Epa! No.
1: Bueno, tranquilo.
2: Nosotros no dijimos nada,
0: Sí, está bien. Si se quiere usted...
2: Nosotros no dijimos nada, por si acaso. No nos puede culpar a nosotros.
0: No sé si se pone por ahí usted interesado en esa situación. Pero
2: no, créame, yo tengo ocupaciones, ahora.
0: También.
2: Sí. Ah, ya. Pero no de las de su estilo.
1: Se pone rojo, sí.
2: Vamos, sí.
1: Juan Fernando.
0: Hay que ir a descansar. Ustedes.
2: Usted parece que va a ser todo menos descansar, igual, ¿no?
0: Puede ser. Vaya que tenemos ocupaciones.
2: Epa.
0: No de los gustos que ustedes tienen.
2: No, seguramente no. Seguramente que no, le soy sincero.
0: De esas inclinaciones, no.
2: Seguramente no.
0: Ustedes. De arcoíris de colores, no, señores. Ay, esas que tiene usted. Oiga. Pero está bien, es respetable. Cada quien puede, los gustos y colores, cada quien.
1: Oiga, pobre señor Montalbán.
2: Oiga, nos vamos despidiendo igual, ¿no? Sí. El señor Montalbán está ocupado.
1: Sí,
2: ha recibido invitación el día de hoy.
1: Sí, ojalá venga 10 puntos, ¿no? No venga 4 puntos, 5 puntos.
2: ¿Cómo que 4 puntos? ¿Qué dice, señor?
1: O sea, digo que venga agotado, quizás por el trabajo.
0: Conoce del
2: claro.
1: Porque seguramente tiene que ir a alguna rueda rueda de prensa, digo, que venga 10 puntos.
0: Si no, porque conoce el tema, parece usted, ¿no?
2: Y bueno, está bien, pero... oiga, ya estamos fuera del horario familiar y se nota, honestamente, nosotros...
0: Oiga, ni tanto, le digo. ¿Qué horas son?
2: Ya 30. 20 a las 10, ¿no? 9 y 40 de la noche. Bueno, lo cierto es que...
1: Oiga, cierto, Sao Paulo 3-1 le ganó a Bolívar y se clasificó. No estuvo convocado Arboleda por una lesión.
2: Cuartos de final entonces también, ¿no? Para
1: sí,
2: Sao Paulo.
1: Sí, sí, sí. Hay que estar pendiente al partido de Macará, que va a jugar contra Santos sin Neymar. Sin Neymar, que no está convocado.
2: Ni Gabigol vino,
1: No, tampoco Gabigol. Ronnie vino, que me parece que es lo mejor, que también vino acá a Cuenca.
2: El día
1: ex campeón con Palmeiras.
2: El día de mañana tendremos 90+3, ahí discutiremos, pero yo le dije, si Neymar viene, Macará no tiene chances, cambia mucho la situación.
1: Sí, sí, sí, y es solo un gol de diferencia que fue un error infantil, además, una jugada que no rechazaron pronto y luego, bueno, Santos termina marcando.
2: Oiga, de Sao Paulo usted me está hablando en la Sudamericana, ¿no?
1: Sí, claro. De Sao Paulo en la Sudamericana. Boca también se clasificó.
2: Sí, sí, goleó a Recoleta en el global y en el partido.
1: Sí, sí, sí, sí.
2: Muy bien, entonces mañana les estaremos llevando todas las actualizaciones en 90+3 y en las tres ediciones deportivas en la mañana, al mediodía y en la noche con 90+3. Oiga, cerca también ya de estar el staff completo de 90+3, que somos 4 personas, ¿no? El señor Carrasco.
1: Mire cómo le mando.
2: Oiga, pero somos 4 personas, señor. El señor Carrasco está de vacaciones, ya vuelve. Ya mismo vuelve. Y se completa el staff de 90+3.
0: Oiga, hasta la sonrisita un poco rarita, coqueta del señor Mendieta.
2: Oiga, es raro.
0: Gustos y gustos, ¿no?
2: Es raro. Igual ayer me dijo que le dije por ahí después del programa. Le dije, pero ¿dónde? No, vos déjame por acá nomás. Y bueno.
0: ¿Y por dónde se quedó?
1: Pero... No, pero fui a jugar, ¿no?
2: Así le dicen, ¿no?
1: No, pero fui a jugar un torneo en sintética.
2: Así le dicen, ¿no?
1: No sé. ¿Qué tiene eso de raro?
2: Así le dicen ahora. Yo no he sabido que hay sintética por la orilla del río, pero bueno. Ay, pero bueno, señores, nos vamos, ya son cuestiones que están ajenas al partido. Muchas gracias a Daniel Efimán, al señor Daniel Montalmán y al señor Fabián Mendieta en los comentarios.
0: No antoje, señor Pedro.
2: Bueno, tía, señor Montalmán, igual usted le dijo, al señor Juan Fernando Morales.
1: El señor Juan Fernando, sí, sí, sí. Creo que era contra Daniel, pero ahora cambió y dijo, no, es con Pedro la cosa.
2: Igual está cerca suyo,
0: Desde el inicio le dijo el misterioso.
1: Sí, sí, sí, dice el misterioso. Ya sabe esos gustos también que tiene usted.
2: No. Oiga, nos vamos. Muchas gracias a todos quienes estuvieron en la transmisión el día de hoy. Y nosotros nos reencontramos el día jueves con el otro partido de Copa Libertadores. Chau, chau.
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0: 6:05, amigos, amigas, bienvenidos a esta primera emisión de noticias en Radiovisión en la 106.1 FM en este día miércoles 19 de agosto del año 2026. Les estamos dando la más cordial de la bienvenida a esta primera emisión de noticias, siempre con la más amplia información de lo último acontecido en el ámbito local, nacional, así como en el ámbito internacional. Arrancamos como siempre contándoles la temperatura ambiente y el pronóstico del clima para el día de hoy. Les contamos así que a esta hora en la ciudad de Cuenca tenemos una temperatura ambiente de 10 grados centígrados con una sensación térmica similar, parcialmente nublado. El cielo de la capital de la provincia de La Suay. Alcanzaremos una temperatura máxima de 20 grados, probabilidad máxima de precipitación para horas de la tarde, amigos oyentes, de un 40%, y para horas de la noche la probabilidad es de un 10%. 6:06 a.m. En la ciudad de Azogues, en cambio, les contamos que tenemos a esta hora una temperatura ambiente de 11 grados centígrados con una sensación térmica similar. Mayormente nublado el cielo de la capital de la provincia de El Cañar. Alcanzaremos una temperatura máxima de 19 grados, probabilidad máxima de precipitación para horas de la tarde de un 50%, y para horas de la noche la probabilidad es de un 10%. 6:07 a.m. Gracias al IRCE les informamos enseguida el índice de calidad del aire en la ciudad de Cuenca. Se da a conocer así que a esta hora la calidad del aire es buena, sin impactos para la salud en este rango. Se puede realizar cualquier actividad al aire libre. La recomendación que se da desde el Instituto de Estudios de Régimen Seccional del Ecuador, adscrito al Vicerrectorado de la Universidad de La Suay. 6:07 a.m. Saludamos a nuestra compañera de labores, Guadalupe Morales, y por supuesto, enseguida pasamos a revisar los principales titulares.
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0: 6:08. Damos los créditos de las notas que las extraemos de Coavisa, Teleamazonas, Diario El Universo, Mercurio, Telégrafo, Primicias, AFP y la producción propia del equipo informativo e investigativo de Radio Visión. En el ámbito nacional les estamos contando: China dona 42.7 millones de dólares a Ecuador. Esto para proyectos de seguridad y desarrollo. Acuerdo ministerial regula ingreso temporal de militares y contratistas de Estados Unidos a Ecuador. Comida para mascotas, internet y taxi entran a la nueva canasta básica del INEC acá en el país. ¿Qué productos salieron? Es lo que le contaremos. 53.534.000 candidatos se registraron para disputar 5.742 cargos en las elecciones seccionales. Sorteo de miembros de juntas receptoras del voto de las seccionales será el 2 de septiembre. ¿Cuándo serán notificados? También les comentaremos. ¿Cómo se puede consultar los valores de pensiones y matrículas de colegios acá en el Ecuador? Es otro tema que estaremos tratando. No pueden confundir rana con runa, ha dicho Lourdes Tibán, dirigente de Pachacutic, rechazando la inscripción de Luisa González para la prefectura de Manabí por su movimiento. El presidente de China defiende independencia de Latinoamérica al recibir al presidente Daniel Noboa. Mientras que Daniel Noboa expresó a Xi Jinping su intención de ampliar las exportaciones de Ecuador a China. Padres de familia llegan a gastar más de $400 en libros escolares para el regreso a clases en el país. Yvonne Baqui se suma a los candidatos oficiales para dirigir la ONU. Además de Luisa González, hay otros 6 candidatos inscritos para la prefectura de Manabí. Enemi lanza convocatoria para nuevo proyecto de planta de procesamiento de minerales y refinería de metales. Ecuador le compra cada vez más a China tras el TLC. Las importaciones crecieron un 28% en el primer semestre del 2026. La inmunidad arranca cuando la candidatura queda en firme, aclara el Consejo Nacional Electoral a transinscripción de procesados del caso Goleada en las seccionales. 8 candidatos aspiran a la prefectura del Guayas, mientras que 8 partidos también buscarían la alcaldía de Guayaquil en las seccionales. Mientras que Quito suma 10 candidatos inscritos para la alcaldía y otros 10 aspirantes buscan la prefectura de Pichincha. Alcaldía de Manta, la sombra de la violencia y la primacía de los movimientos locales que determinarían la contienda. Luisa González enfrenta objeción de ADN a su candidatura y supuesta nueva investigación de la Fiscalía. Normativa obliga a las empresas del sector de seguros a implementar nuevas acciones, esto para prevenir el lavado de activos acá en el Ecuador. 6:11.
1: En el ámbito local, amigos oyentes, estos son los principales titulares. CNE registra más de 4.000 inscripciones de candidaturas en la provincia de Azuay. Cuenca tiene 9 candidatos inscritos para la alcaldía en las elecciones seccionales de 2026. Mientras tanto, también se da a conocer que 8 son los candidatos que buscan la prefectura del Azuay. Se da a conocer, FOA convoca a asamblea para organizar conmemoración por el quinto río de Cuenca. Ministerio de Infraestructura y Tecnología recibe 8 ofertas para construir el nuevo intercambiador de Japal. Este jueves se reunirán para tratar vuelos Cuenca-Chiclayo. Subsidio al pasaje urbano en Cuenca entra en vigencia. Impugnan cobro de 40 centavos. Un nuevo traje de manos cuencanas luce la churonita en el segundo día de la romería. Clases en la sierra, quienes empiezan clases el 1 de septiembre, les estaremos contando. Universidad Nacional de Educación abre vacantes en Azogues. Los requisitos y cómo postular también les estaremos detallando. 2 funciones, el otro sol, obra de títeres de Titiricaza. Una jornada de pesca, música y tradición se vivirá en el Festival de la Trucha en Miguir. Un pecarí y un mapache comparten su recuperación en el Bioparque Amaru. Nuevo director de la Fundación Turismo para Cuenca presenta sus primeras acciones para la ciudad. Contrato para la limpieza de las zonas A, B y C de Cuenca continúa pendientes, lo que se menciona cuando son las 6:13.
0: En el ámbito de sucesos, en cambio, les contamos. Narcofiesta con decoración alusiva a Pablo Escolar termina en detención de alias Colorado. Con un recurso de súplica, alias Pipo quiere frenar la extradición de España a Ecuador. Acuerdo ministerial regula ingreso temporal de militares y contratistas de Estados Unidos a nuestro país. Entre planes y convenios de seguridad, siguen los asesinatos de funcionarios judiciales en el Ecuador. Caso de la niña peruana rescatada en Ecuador revela la realidad de los matrimonios infantiles en América Latina. Sentenciado por robo con arma de fuego en el Centro Histórico de Cuenca. Plantón en Cuenca por Camila Guillén, adolescente desaparecida en Delec. Cuerpo de bomberos controló incendio forestal originado por quema de basura, esto en el valle. Siniestro de tránsito en 3 vehículos en la vía Sogues Cuenca. Choque vehicular en la avenida Guapondelic dejó 2 personas heridas. Un grupo de ciudadanos oriundos de Santa Isabel que regresaban de El Cis en Loja sufrieron un siniestro de tránsito la noche del día de ayer en el sector del Cantón Saraguro. Ciudadana estaciona en vereda del Centro Histórico de Cuenca. Posteriormente recibió, tras las quejas, sobre todo en redes sociales de los transeúntes, la citación de la EMOB y la multa respectiva. Puso sus talentos al servicio de Dios. La desaparición y muerte de Cristian Beltrán enluta a una iglesia de Quito. La usura en concesionaria en Quito tras denuncias de clientes por carros no entregados y pagos de hasta $4,500. Alcaldía de Manta, la sombra de la violencia y la primacía de los movimientos locales determinarían la contienda. Audiencia del caso Goleada se reinstala tras pronunciamiento del Consejo Nacional Electoral sobre candidaturas. Primeras pericias forenses revelarían que Héctor Vinicio Rojas fue drogado antes de ser hallado sin vida en Quito, según reportaron sus familiares. 6:15.
1: En el ámbito deportivo, amigos oyentes, les contamos la vuelta al Ecuador 2026 recorrerá 941.18 kilómetros y atravesará 6 provincias durante 7 etapas. Neymar no viajará a Ecuador para la revancha entre Macará y Santos por los octavos de final de la Copa Sudamericana. Esta semana después se anuncia la salida. Corinthians da marcha atrás y renueva con Memphis Depay. También se da a conocer, amigos oyentes, el daño renal de Maradona era una señal de alerta antes de su muerte, según un médico. Con el debut de Ener Valencia, Boca Juniors goleó a Recoleta y clasificó a los cuartos de final de la Copa Sudamericana. Participativo pero sin gol, así fue el debut de Ener Valencia en la clasificación de Boca Juniors en Copa Sudamericana. Jamal Musiala admite disfunción neurológica tras desplomarse por segunda vez en 3 días. Kevin Lamour, nuevo número 3 de la FIFA, cesado. No hay que hacer lo fácil sino lo justo, es lo que ha dicho. Independiente del Valle le gana Deportes Tolima en la ida de los octavos de final de la Copa Libertadores. La Real Sociedad se interesa en Gonzalo Plata para reforzar su plantilla en los días finales del mercado. Lucas Mancinelli revela la realidad económica que viven jugadores del Deportivo Cuenca. Así también se da a conocer que el Club Deportivo Cuenca vuelve a jugar ante su gente con la necesidad de recuperar terreno en la Liga Pro. Este viernes 21 de agosto, desde las 19 horas, los rojos recibirán a Mushuc Runa en el estadio Alejandro Serrano Aguilar. Carapaz buscará el podio en la Vuelta a España 2026 y el Comité Olímpico Internacional avala a la nueva directiva de Jefferson Pérez en el deporte ecuatoriano. 6:17.
0: En el ámbito, en cambio, internacional, Adela Esapriella entrega un libro a Fiscalía de Colombia en casos de presunta corrupción con el gobierno de Petro. Estados Unidos sanciona a la presidenta de la Corte Penal Internacional, Tomoko Akane. Volverse invisible hasta quitándose el apellido, el miedo a Laisa latera la jornada laboral en Nueva York y Nueva Jersey. Terremoto de magnitud 4.8 deja 3 heridos en Granada, España, y obliga a evacuar a la Alhambra. Trump, declarado el estrecho de Hormuz como nuevo territorio estadounidense, señala en un mensaje enviado por su red social. Nuevo temblor de magnitud 4 sacudió La Guaira, Venezuela, tras casi 2 meses de los devastadores terremotos. Guerra en Medio Oriente. Ataque contra un barco en el estrecho de Hormuz dejó una víctima en el primer día sin tregua. Endeudados para subsistir, argentinos se hunden en préstamos impagables. 6:18. Enseguida revisamos lo que nos atraen las redes sociales.
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0: Seis horas con 18 minutos. ¿Y qué nos traen las redes sociales? Atrasos, sismos producidos.

0: casos en Colombia y Venezuela, han circulado en redes sociales o publicaciones en las que se asegura que un terremoto de gran magnitud en Ecuador podría darse en los próximos días o meses, lo cual sería inminente. Por ello es que expertos sobre el tema han desvirtuado esta posibilidad, aunque advierten que el riesgo existe, pero los analistas coincidieron en tres aspectos: que un sismo no se puede predecir, no están conectados unos con otros, pues cada país tiene una realidad diferente. Nadia Mejía y su sentida despedida: llegué como una ecuagringa y me voy sabiendo que Ecuador siempre será parte de mí, señaló la modelo y cantante. Ecuador es hogar de 484 especies de mamíferos en reciente estudio, incorporando nuevos hallazgos científicos. Carl Wunsch, el oceanógrafo que evolucionó el estudio de los mares, señaló que el cambio climático no es una farsa. El científico estadounidense ha sido figura fundamental en el estudio de los océanos y últimamente, a través de las redes, ha sido reconocido su trabajo. Meta va a juicio. Le reclaman 200 mil millones de dólares por diseñar funciones adictivas en Facebook e Instagram. Un jurado evaluará desde este día martes en California si Meta violó la privacidad de los menores de 13 años al diseñar funciones adictivas en redes sociales y si debe hacer cambios tanto en Facebook como en Instagram de esta gigante tecnológica como es Meta, y enfrenta estos juicios. Murió Frank Beard, baterista de ZZ Top y parte de éxitos como El Grande de Deutsch. MTV Video Musical de Awards: Madonna lidera las nominaciones, seguida de Taylor Swift y Sabrina Carpenter. Pile sobre el queso chonero triunfa en concurso internacional y ahora compite como favorito del público. Ariana Aray, sobre su ausencia en la final de Miss Universo Ecuador, dice: fue a mí a quien retiraron y silenciaron. 6:20.
1: Revisamos enseguida la situación vial en las provincias de Azuay y Cañar. Información, como siempre, que nos trae el EQ911 Austro, con corte a las 5:45. Es el reporte que les damos a continuación. La vía Cuenca Gualazón Limón se encuentra habilitada. Se pide conducir con precaución por deslizamientos en la vía en el sector de Ingamuyo 2, en los kilómetros 629-39+547-54 y 57. La cuenca Lumajpamba Gualazueva habilitada. La vía Paute Bormales Méndez parcialmente habilitada en el sector Sacre y en el kilómetro 61. Conducir con precaución en los kilómetros 44, 105 y 107. La cuenca Girón Pasaje parcialmente habilitada en el kilómetro 76 al 105, con paso controlado entre las 6:00 y las 18:00, con atención en el kilómetro 90 por desprendimiento de material del talud. Todo tipo de vehículos para el kilómetro 50, paso controlado para vehículos livianos y pesados de hasta 3 ejes. La vía Cuenca Molleturo Naranjal parcialmente habilitada en el kilómetro 101 para vehículos livianos y pesados que no superen las 38 toneladas. Conducir con precaución en los kilómetros 49, 53, 57, 85 y 91. El resto de vías, como la cuenca Sigsigmatanga, la autopista Cuenca Sogues, la vía Cumbela Jarataoña, al igual que la Xutco Chancay al Triunfo, se encuentran habilitadas, mientras que la cuenca Cañar Alausí se encuentra parcialmente habilitada en el sector El Rocío. Información, repetimos, que se comparte desde el EQ911 Austro. 6:22. Hacemos nuestro primer corte, pero enseguida regresamos con el desarrollo de las principales noticias.
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0: 16 horas con 23 minutos. Iniciamos este espacio informativo contándoles ya en detalle sobre acciones que se han registrado en el ámbito nacional. Narcofiesta con decoración alusiva a Pablo Escobar termina en la detención de alias Colorado. Alias Colorado fue identificado por el ejército como presunto integrante de la banda Los Tijerones y fue detenido tras una narcofiesta realizada en Santa Lucía, Cantón Guayas. Una narcofiesta en Guayas que incluía fotografías del narcotraficante colombiano Pablo Escobar, y terminó de forma abrupta tras un allanamiento de efectivos del ejército ecuatoriano y que logró la captura de alias Colorado. El ahora detenido fue identificado como Eduardo de Navarrete y, según el ejército, es un presunto integrante de la banda criminal Los Tiguerones que se dedicaría al cometimiento de extorsiones en Santa Lucía, Cantón de Guayas. El ejército ecuatoriano, con base a información de inteligencia militar, realizó una operación militar en el sector La Florida, Cantón Santa Lucía, donde tenía conocimiento de la presencia de presuntos integrantes de los GDO, Los Tiguerones, señalaron los militares del día de ayer. Esta nueva narcofiesta asociada a grupos criminales se realizó la madrugada del martes y a propósito del cumpleaños de uno de los miembros de la supuesta banda alias Los Tiguerones, que hacían una fiesta a la alusiva como lo hacía Pablo Escobar. Y de esa manera les vamos a conocer más a detalles de este cabecilla de Los Tiguerones que fue capturado en esta narcofiesta.
1: Criminal Los Tiguerones fue capturado en una narcofiesta organizada en el cantón Santa Lucía, en Guayas. El inmueble allanado tenía una decoración alusiva al narcotraficante colombiano Pablo Escobar. Luis Alfredo Zúñiga con el informe de este y otros hechos.
2: Los militares y la policía ejecutaron un operativo la madrugada de este martes e irrumpieron en una narcofiesta que se desarrollaba en el cantón Santa Lucía de la provincia del Guayas. En el inmueble estaban reunidos presuntos integrantes del grupo de delincuencia organizada Los Tiguerones, quienes fueron requisados. Había cerca de 20 personas en el sitio, que estaba decorado con imágenes del narcotraficante colombiano Pablo Escobar. Y entre los invitados se encontró a alias Colorado, identificado por el ejército como cabecilla de la banda Los Tiguerones, quien estaría vinculado al cobro de vacunas, extorsiones, secuestro y sicariato. Él fue detenido. Además, se decomisó un arma, municiones, motos, dosis de droga y dinero en efectivo. Armas, municiones y explosivos fueron hallados en Puerto Bolívar, provincia del Oro. El ejército realizó un operativo en el barrio 4 de Abril. Tras la inspección a varias viviendas, se encontraron ocultos debajo del suelo 3 subfusiles automáticos, una carabina, más de 400 cartuchos de distinto calibre, 3 barras de explosivos y paquetes de pirotecnia que, según los militares, pertenecerían a la banda criminal Sao Box. La Agencia de Regulación, Control y Vigilancia Sanitaria, ARCSA, clausuró en Guayaquil una fábrica clandestina de embutidos, localizada en Monte Sinaí, en el noroeste. El sitio tenía la fachada de una vivienda y se evidenciaron varias irregularidades sanitarias, como presencia de sangre, restos de carne y grasa en el piso, canales de drenaje, equipos y utensilios. Además, se constató la presencia de cucarachas. Estos embutidos eran vendidos en la vía pública y ya se habían denunciado problemas de salud en varios consumidores. Durante la inspección, también se percataron de falta de ventilación y goteo en las cámaras de frío. Además, según ARCSA, había inadecuada manipulación de alimentos y el personal no usaba mascarillas. Entre otras irregularidades, la fábrica fue clausurada temporalmente.
3: La Policía Nacional liberó a un conductor que había sido secuestrado en una carretera de Guayas. El rescate fue posible tras la alerta de un familiar y el apoyo de un dron. 4 sospechosos fueron detenidos por este caso.
4: El rescate del conductor se realizó pasadas las 7 de la noche en la vía al Puente Alterno Norte, en Guayas. Hasta ese punto de la provincia se desplegaron los agentes para liberar a un chofer que fue secuestrado por una banda de delincuentes. La víctima relató que los sujetos incluso le dispararon cuando viajaba desde Guayaquil hasta Milagro.
0: 6:28. Y no solamente el líder de los tiguerones habría caído el día de ayer, también cayó Gato Jeremy en Quito, siendo este el presunto líder.

0: En Pomaski, Quito, tras un importante operativo, la Policía Nacional ejecutó un allanamiento que permitió aprehender a dos presuntos integrantes del grupo delictivo organizado Los Lobos y aislar a un menor de edad. Entre los aprehendidos se encuentra Jeremy B., de 22 años, individuo de interés penal relevante, quien registra antecedentes y además es sobrino de alias Colón Pico. Durante el operativo fueron decomisados dos armas de fuego, dos alimentadoras, 24 municiones y teléfonos celulares.
1: Nosotros como Policía Judicial estamos ya localizando todos estos puntos estratégicos que son utilizados por estos CDO, tanto para delinquir como para esconderse. Es así que dentro de esta estructura de los CDO Los Lobos existe una facción que se les conoce acá, especialmente en el centro de Quito, como la Mafia Colón Pico. De ello, todo el factor delictual conoce a alias Jeremy, o el gato Jeremy, en la cual opera ciertas transacciones criminales y hasta financieras de esta estructura criminal y delictual. Es así que el día de ayer, mediante una alerta ciudadana, se pudo localizar el domicilio o inmueble donde estarían alojados estos delincuentes. En primera instancia existían un sinnúmero de personas, pero por seguridad y de acuerdo a la situación de investigación, se intervino hoy en la mañana con estos resultados que están ustedes observando acá en el lugar.
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0: 6:35. Con un recurso de súplica, alias Pipo quiere frenar la extradición de España a Ecuador. El ministro del Interior, John Reinbert, se refirió a este proceso de extradición de Wilmer Chavarría, alias Pipo, cabecilla de los lobos que se encuentra en España. Una vez que la Audiencia Nacional de España aprobó la extradición de Wilmer Giovanni Chavarría Barré, alias Pipo, cabecilla de los lobos, a Ecuador, la defensa del cabecilla presentó un recurso de súplica con el que busca frenar su regreso al país, según informó el ministro del Interior, John Reinbert. Hemos cumplido con cada uno de los documentos que nos han solicitado y por eso, extraoficialmente, conocemos que fue aceptada la extradición. Sin embargo, va a tomar un poco más de tiempo porque la defensa de alias Pipo presentó un nuevo documento de súplica donde piden que se revise el proceso de extradición, detalló Reinbert el día de ayer. El ministro ecuatoriano añadió que este recurso es parte del proceso. Así también el personal estadounidense que llegue a Ecuador a trabajar en labores de seguridad podrá permanecer hasta 180 días con un registro migratorio especial que no constituye una visa. El gobierno de Ecuador, a través de un acuerdo del Ministerio del Interior, estableció nuevas reglas para el ingreso y permanencia temporal de militares, civiles y contratistas del Departamento de Defensa de Estados Unidos. Con ello, este acuerdo ministerial regula el ingreso temporal de militares y contratistas de Estados Unidos acá en el Ecuador. Así también se dio a conocer que entre planes y convenios de seguridad siguen los asesinatos de funcionarios judiciales en el Ecuador. Los asesinatos de un defensor público en Manta y un secretario de la Fiscalía en Salinas ha reactivado esta alarma sobre la seguridad judicial en el Ecuador. Frente a casos de atentados, amenazas y asesinatos, el Estado responde con planes y el uso de avatares virtuales para los jueces. Por la violencia, tiene que irse erradicando, ha señalado. Y de otro lado, 5 miembros del Frente Oliver Sinisterra fueron detenidos en la frontera con Esmeraldas en estos constantes operativos que se realiza por parte de la Policía Nacional.
1: Ofensiva contra grupos armados se despliega en Nariño, en la frontera sur de Colombia. El ejército y la policía reportan la captura de 5 integrantes del Frente Oliver Sinisterra, entre ellos un supuesto cabecilla que operaba en Mataje Esmeraldas. A esto se suman el hallazgo de un dispositivo de explosivos y la destrucción de un laboratorio de heroína. La frontera norte en el cantón San Lorenzo de Esmeraldas se habría convertido en uno de los puntos de operación de un presunto cabecilla del Frente Oliver Sinisterra, disidencia de las FARC. Las autoridades colombianas lo identifican como cabecilla de comisión de esta estructura. De acuerdo con las investigaciones, se desplazaba desde Tumaco en Nariño hasta la frontera con Ecuador y es señalado como el responsable de obtener, almacenar y trasladar armamento y explosivos destinados a fortalecer la capacidad operativa del grupo criminal. Junto a él fueron capturados otros 4 hombres y se incautaron armas, municiones y explosivos.
2: Entre los capturados estaría alias Chepa, señalado como presunto cabecilla de comisión. En el procedimiento fueron incautados 20 barras de pentolitas, 2 armas de fuego tipo pistola, 2 proveedores para pistola, 3 proveedores para fusil, 2 granadas, 46 cartuchos 5.56 y material de intendencia.
1: La ofensiva contra los grupos armados también llegó a Cumbal, en Nariño. Allí, un combate entre el ejército y disidencias del ELN dejó un muerto y un herido, ambos vinculados a estas estructuras. En esta zona, además, fue descubierto un depósito ilegal del Frente Iván Ríos, disidencia de las FARC. 53 artefactos explosivos y 480 kilos de sustancias para fabricar cargas explosivas hallaron en el sitio. Mientras, en una operación conjunta con la DEA de Estados Unidos, las autoridades destruyeron un laboratorio para la producción de heroína en una zona rural de Huesaco. Según las investigaciones, la droga era trasladada desde Nariño hacia Ecuador y luego a mercados de Norteamérica.
3: Al parecer pertenecientes al Frente Manuel Vázquez Castaño del ELN.
1: Estos procedimientos golpean a distintas estructuras de las disidencias de las FARC y del ELN en el sur de Colombia, donde el tráfico de armamento y droga traspasa la línea fronteriza y alcanza territorio ecuatoriano.
4: En menos de una semana, el ejército incautó droga otra vez en Carchi. Paul Romero nos presenta este y otros resultados de operaciones militares en contra del crimen organizado.
5: Parte de la cocaína que se produce en el sur de Colombia ingresa al Ecuador en vehículos de transporte pesado. Lo revelan las incautaciones de la policía y fuerzas armadas en la última semana en la provincia de Carchi. Este lunes el ejército decomisó en el cantón Montúfar, a 46 kilómetros de la frontera, 84 paquetes de cocaína ocultos en los tanques de combustible de un vehículo de transporte de carga pesada tras una persecución en la Panamericana Norte. El conductor abandonó el vehículo y logró escapar. Los grupos criminales que operan entre Colombia y Ecuador pretendían enviar la droga valorada en $300,000 al mercado internacional por la ruta del Pacífico, según el informe oficial. Este segundo hallazgo de cocaína oculta en vehículos llama la atención al bloque de seguridad. La semana pasada, la policía decomisó 370 bloques de droga durante un operativo realizado en el sector Guagua Negro, al sur de Tulcán. La droga estaba camuflada en un compartimento acondicionado de un camión mediano. Una persona fue detenida. Los paquetes embalados con cinta de color verde tenían la imagen del jugador de fútbol noruego Erling Haaland. La noticia se difundió a escala mundial. Informes de inteligencia militar advierten que la guerra anunciada por el nuevo presidente de Colombia, Abelardo del Espriella, contra el narcotráfico, aceleró el transporte de droga represada en los departamentos de Nariño y Putumayo por rutas de Esmeraldas, Carchi y Sucumbíos. En el primer semestre de 2026 se incautó aproximadamente 80 toneladas de cocaína. Solo en el mes de julio se reportó más de 11 toneladas en diferentes operativos de escala nacional con apoyo de Estados Unidos.

0: 6:42. El caso de la niña peruana rescatada en Ecuador revela la realidad de los matrimonios infantiles que se dan en América Latina. La pobreza y el limitado acceso a la educación son las principales razones de los matrimonios infantiles en Ecuador y otros países de América Latina y el Caribe, según la UNICEF. La investigación para rescatar a una niña peruana de 10 años que había sido entregada como esposa a un indígena de la Amazonía de Ecuador tomó 2 meses. Funcionarios de los dos países seguían la pista sobre otros casos. Se trata de un caso de matrimonio infantil como se reportan en otros países de América Latina. El operativo se realizó la primera semana de agosto en la comunidad de Espejo, ubicada a orillas del río Tigre en Pastaza. Las pesquisas se permitieron determinar que aproximadamente un mes atrás se había producido un intercambio transfronterizo de los menores entre comunidades indígenas de ambos países. La niña fue rescatada posteriormente por parte de las autoridades y puesta a buen recaudo. 6:43. Y acá en la ciudad de Cuenca, Nelson David C., de 38 años, aceptó su responsabilidad en el delito de robo con utilización de arma de fuego y fue sentenciado mediante procedimiento abreviado a 40 meses de privación de su libertad. Los hechos ocurrieron alrededor de las 19 horas del pasado 10 de diciembre, en donde la propietaria de un almacén de venta de telas ubicado en el centro histórico de Cuenca se encontraba cerrando las puertas del local, cuando una persona se acercó, le apuntó en la cintura con un revólver y le arrebató una cadena de oro que llevaba puesta. Luego, al de cometer este delito, el implicado huyó. Sin embargo, 2 cuadras más adelante fue alcanzado por el empleado de la víctima y varios vecinos del sector, quienes se lograron retenerlo y entregarlo a los agentes de la Policía Nacional por los que fueron amenazados con el arma. En el lugar, los agentes incautaron el arma de fuego cerca del sospechoso, quien fue reconocido por la víctima, y este fue ahora sentenciado por robo con arma de fuego en el centro histórico de Cuenca. 6:44. Hacemos una nueva pausa y ya retornamos con más noticias.
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3: Seis horas con 46 minutos y vamos a hablar de los siniestros de tránsito que se están dando o continúan dándose en las calles de nuestra provincia y el país. 13 vehículos, un automotor liviano, un volquete y un tráiler chocaron este día martes en la vía Azogues a Cuenca, a la altura del sector de la planta de tratamiento de aguas residuales. De acuerdo al reporte preliminar, el impacto solo dejó daños materiales y no se registraron personas heridas. El tránsito en la zona presentó congestión vehicular mientras los equipos de emergencia laboraban en el sitio. Y también 12 personas resultaron heridas tras una colisión entre dos vehículos registrado en la intersección de la avenida Huapondelic y la calle Yanaurco en el sector oriental de Cuenca. Tras la alerta recibida, personal paramédico de la Cruz Roja Ecuatoriana y el Instituto Ecuatoriano de Seguridad Social se desplazó al lugar del incidente para brindar la atención prehospitalaria correspondiente a los afectados. Una vez estabilizados en el sitio de emergencia, ambos pacientes fueron trasladados a distintas casas de salud. Otro accidente de tránsito ocurrió en el cantón Saraguro. El accidente dejó 11 personas heridas, 6 niños y 5 adultos, quienes fueron atendidos por personal del Cuerpo de Bomberos de Santa Isabel y posteriormente trasladados al Hospital José Félix Valdivieso. Este grupo de ciudadanos oriundos de Santa Isabel que regresaban de Cisne a Loja sufrieron un siniestro de tránsito la noche del día martes. Y de acuerdo con el reporte de emergencia, los afectados retornaban a Santa Isabel luego de participar en actividades relacionadas con su visita al santuario de Cisne, uno de los principales destinos de peregrinación del sur de los ecuatorianos. 6:48. Así también un video se volvió viral en redes sociales. En las imágenes se observa a una mujer que se encontraba con su vehículo sobre la vereda. El hecho ha generado varias opiniones de rechazo debido a la reacción de la conductora cuando fue impactada por peatones que no podían usar la acera. El hecho se registró en las calles Benigno Malo y Simón Bolívar, Centro Histórico de Cuenca. La EMOP sancionó a este vehículo estacionado en la calle Benigno Malo en el Centro Histórico con la finalidad de respetar o de hacer que se respeten las leyes. Y hablando de abusos, conductor denuncia de un supuesto abuso de autoridad durante un operativo de la EMOP. Un conductor denunció este presunto abuso y daños materiales en los aros y neumáticos de su vehículo durante su traslado hacia los patios de retención.
4: Realmente me siento indignado y es un abuso de autoridad por parte de los agentes del EMOP.
5: Un nuevo caso de presunto abuso de poder pone bajo la lupa los controles de tránsito en la ciudad de Cuenca. Luego de que un ciudadano denunciara la retención injustificada de un vehículo durante un operativo de la EMOP-EP.
4: Estaban haciendo un operativo, Policía Nacional junto con el EMOP. Me detienen la marcha del vehículo por los vidrios polarizados, a lo cual el agente refiere que debo retirar los polarizados. Retiro los polarizados, a lo cual el agente me dice que él no tiene la revisión técnica vehicular, a lo que yo refiero que el auto fue recién comprado la semana anterior, que el auto es matriculado en otra provincia. Revise la gente en el sistema, me dice que el auto está matriculado hasta el 2024. Entonces le digo que revise bien, que el carro está con la revisión hasta el 2026. Y recién está hecho el contrato de compra-venta. No sé qué sucedió con el agente, se encaprichó no sé, quería llevarse el carro, acomodé el lugar. Entonces me dice que me baje del vehículo, me bajo del vehículo, le presenté la matrícula, la revisión, retiré los polarizados, le pregunto que por qué va a llevarse el vehículo detenido. No me quiso dar ninguna explicación, simplemente me dijo que tiene que llevarse.
5: La indignación escaló cuando el conductor constató los daños ocasionados al carro durante el traslado en la grúa. Según su denuncia, los agentes no permitieron maniobrar la dirección del vehículo, provocando afectaciones severas en ambos aros, la llanta derecha y el guardachoques delantero.
4: Hoy me acerqué al EMOB, a los canchones del EMOB en la autopista, le digo que vengo a retirar el vehículo, me dicen que les dé la matrícula y bueno, les doy, le digo por qué me detuvieron el vehículo, me dice que por la revisión técnica vehicular. Entonces me dice que ellos no pueden dar mayor información, que me acerque directamente al EMOB de Misicat.
5: Ante la gravedad de los señalamientos, la gerencia de la EMOB EP respondió a través de un comunicado oficial, defendiendo la actuación de sus uniformados. La entidad municipal señaló que la intervención se ejecutó conforme al artículo 160 de la Ley de Tránsito. Esto tras constatar que el automotor circulaba con películas polarizadas y sin el adhesivo de la revisión técnica vehicular. Para Unción Noticias, Jennifer Acosta.
3: Seis horas con 51 minutos. Y China donará 42.7 millones de dólares a Ecuador a través de dos acuerdos de cooperación no reembolsable. Los recursos financiarán seguridad, salud, producción, educación y prevención de riesgos. De esta manera, el presidente de la República, Daniel Noboa, informó que la cooperación no reembolsable es uno de los resultados de esta reunión bilateral que se da entre la presidencia de Ecuador y el presidente chino Xi Jinping. La cita oficial empezó el 16 y va a terminar este 23 de agosto. La donación de 42.7 millones a Ecuador, cerca de 28 millones, serán destinados a seguridad, principalmente a la adquisición de 125 camionetas para patrullaje policial. Los recursos también van a permitir fortalecer la capacidad de atención en quirófanos y servicio de diálisis del Ministerio de Salud Pública. Además, servirán para un programa de reactivación productiva para la zona norte de nuestro país, es lo que señaló el presidente de la República. Y más información detallada en torno a ese tema. Ecuador y China firman estos acuerdos para equipamiento médico y vehículos policiales.
6: Este martes el presidente Daniel Noboa arrancó su visita oficial de Estado a China. En el Gran Palacio del Pueblo, en Beijing, se reunió con el presidente Xi Jinping. Paul Romero informa que en ese encuentro firmaron acuerdos de cooperación para fortalecer el comercio, también las inversiones, tecnología, energía y recursos no reembolsables.
7: Este martes el mandatario Daniel Noboa fue recibido en China con honores de jefe de Estado durante su primera visita oficial al gigante asiático. En el Gran Palacio del Pueblo en Pekín estuvo el presidente Xi Jinping junto a la comitiva ecuatoriana, el canciller Roberto Curi, el secretario de la Administración José Julio Neira, la ministra de Finanzas Arija Moya, el ministro de Ambiente y Energía Juan Carlos Blum, la secretaria de Comunicación Irene Vélez, la asambleísta Valentina Centeno y el nuevo embajador de Ecuador en China Luis Jaramillo. El presidente Xi Jinping resaltó la relación con Ecuador tras la vigencia del Tratado de Libre Comercio en 2024.
8: En el primer semestre de este año, el comercio bilateral entre China y Ecuador creció un 20%. China se ha mantenido como el principal destino de exportación de los productos no petroleros de Ecuador.
7: Por su parte, el presidente Noboa se declaró amigo de China, segundo socio comercial del Ecuador después de Estados Unidos.

0: aprendiendo con admiración grandes liderazgos como el suyo. Tenga por seguro que siempre podrá contar con el Ecuador para pues tener cooperación, no solo cultural o económica, sino va a tener un amigo al otro lado del Pacífico en quien pueda contar.
1: Según la presidencia, el encuentro dejó resultados concretos con la firma de 7 acuerdos de cooperación y recursos no reembolsables por 42.7 millones de dólares para equipamientos médicos y vehículos policiales, 28 millones. Educación y prevención de riesgos, 14 millones. Memorandos de entendimiento en transformación digital, cooperación económica y comercial, apertura de nuevos mercados, eficiencia energética y comunicación. Entre los acuerdos resaltados por el gobierno está el energético, que lo calificó como el inicio de una nueva relación fotovoltaica con China para ampliar la capacidad de generación con tecnología moderna y energía renovable, pero no especificó detalles. China también comprometió su ayuda para enfrentar los posibles efectos del fenómeno del Niño con equipamiento médico, infraestructura, tecnología, sistema meteorológico con inteligencia artificial para fortalecer el monitoreo. Después de China, Noboa viajará a Singapur y posteriormente a Vietnam como parte de su gira oficial por el continente asiático prevista hasta el 28 de agosto.
2: Y China da luz verde a 8 gigantes del camarón ecuatoriano tras casi un año de bloqueos sanitarios y en la víspera del encuentro entre Daniel Noboa y Xi Jinping, la aduana china levantó las trabas a más de la mitad de las empresas sancionadas. Sin embargo, 6 procesadoras aún aguardan la autorización que les permite retomar el acceso a ese mercado asiático.
3: La industria acuícola ecuatoriana vuelve a tomar aire. La Administración General de Aduanas de China hizo oficial el levantamiento de la suspensión a 8 plantas procesadoras y exportadoras de camarón. Información confirmada por la Cancillería y ratificada por la Cámara Nacional de Acuacultura. Las restricciones vigentes para algunas empresas desde octubre de 2025 y para otras desde enero de este año respondían a la detección preventiva de trazas del virus de la mancha blanca y a discrepancias en los límites de metabisulfito de sodio, un antioxidante utilizado para evitar la melanosis, que no es otra cosa que la aparición de manchas negras en el producto. Tras meses de auditorías técnicas, homologación de pruebas de laboratorio y la aplicación de un plan de contingencia conjunto entre el sector privado y la Subsecretaría de Calidad e Inocuidad, firmas de gran calibre han recuperado su habilitación directa. El momento político no es casual. El anuncio se dio en la víspera de la reunión bilateral en Pekín entre el presidente ecuatoriano Daniel Noboa y el mandatario chino Xi Jinping.
4: Básicamente lo que se pide es que las partes técnicas resuelvan lo más pronto posible este tipo de controversias. Inclusive el Ecuador tiene un tratado de libre comercio y ese tratado de libre comercio con China establece mecanismos de diálogo que evitan que se tengan que tomar estas medidas, sino más bien de buscar resolver pues los inconvenientes técnicos antes de entrar en medidas de esta índole.
3: Para Ecuador este paso es crucial. China es el principal destino del llamado oro rosa, absorbiendo el 51,2% de las exportaciones totales del sector. Solo entre enero y mayo de 2026, las ventas de camarón inyectaron 3.523 millones de dólares a la economía nacional, consolidándose como el principal motor de divisas no petroleras. Pese al avance, el expediente no está cerrado. 6 establecimientos continúan suspendidos, por lo que la delegación diplomática ecuatoriana buscará en Pekín el destrabe total del parque procesador, garantizando que el camarón ecuatoriano mantenga su hegemonía en el mercado asiático.

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0: 7 horas con 13 minutos. Continuamos con más información. Invitados en los estudios de Visión. El Banco de Desarrollo del Ecuador cumple ya 47 años de vida institucional como una de las entidades financieras públicas encargadas de impulsar el desarrollo de los territorios, principalmente a través del financiamiento de proyectos de infraestructura. Y obviamente que tiene muchas obras más en servicio social. En el austro, la gestión del banco tiene especial importancia para Suay, Cañar y Morona, Santiago. Pues solo durante el 2025, la sucursal zonal aprobó 42 proyectos por más de 54 millones de dólares, incluyendo recursos no reembolsables. Obviamente, fortalece la actividad financiera acá en nuestro territorio. Y en este contexto, queremos agradecer la gentileza de la economista Viviana Borja, gerente zonal del austro del Banco de Desarrollo del Ecuador, para conocer cuáles son las principales resultados alcanzados, los proyectos que se encuentran en marcha, pero sobre todo estas perspectivas que tenemos de la institución para continuar apoyando. Economista, es un gusto tenerla acá. Yo digo, siempre es merecedor dar buenas noticias, y una de ellas es la que nos atraen ahora, esta actividad que vienen realizando ustedes. Bienvenida, buenos días.
1: Buenos días a todos quienes siguen la transmisión de Radio Visión. Aprovecho también para trasladarles el saludo y el abrazo fraterno de nuestro gerente general, el economista Carlos Rivera. Pues sí, en esta mañana compartir con la ciudadanía, con la comunidad, que nuestra institución, el Banco de Desarrollo del Ecuador, celebra ya 47 años de vida institucional. Es nuestro aniversario, realmente estamos muy contentos, y la noticia viene acompañada con cifras. Durante la administración del presidente Daniel Noboa, hemos entregado 1.304 millones en nuevos créditos, que básicamente pues han aportado, están en el sector de vías, saneamiento, equipamiento urbano, equipo caminero, vivienda de interés social, préstamos a las universidades, en fin, 1.304 millones de dólares, que es una cifra bastante relevante desde la administración del presidente Daniel Noboa, y con esto pues ratificamos el compromiso de continuar transformando el Ecuador, de contribuir a la mejora de la calidad de vida de las personas y de volver la planificación realidad, hechos tangibles. Sepa usted que aproximadamente 4 de cada 5 dólares del financiamiento de la obra pública vienen desde el BEDE, y esto con los números nos convierte en el aliado estratégico de los diferentes niveles de gobierno, en el brazo ejecutor del gobierno nacional. De estos 1.304 millones de dólares, que es la cifra de nuevos créditos del Banco de Desarrollo del Ecuador a nivel nacional durante la administración del presidente Noboa, aproximadamente 133 millones son de exclusividad de la zonal del austro, que es la dependencia a la cual pues represento, y como usted mencionó bien, la jurisdicción de Azuay, Cañal y de Morona, Santiago. Así también, la zonal del austro durante el periodo presidencial, 91 millones de dólares en desembolsos. Esto es acreditado ya, plata ya acreditada a las cuentas de nuestros clientes tradicionales, y que sin lugar a dudas pues dinamiza la economía en este ciclo de que la plata llega del gobierno central a los gobiernos descentralizados. Esto es a su vez en este flujo pues de sus contratistas, ciudadanías y demás, hasta que llega al ciudadano de nuestra tienda, de nuestro barrio. En fin, realmente buenas noticias en estos 47 años de vida institucional.
0: Economista, ¿qué provincia presentó mayor demanda de financiamiento? ¿Fue Cañar, Azuay, Morona, Santiago? ¿Cómo se fue dinamizando?
1: A raíz de estos 131 millones que le decía de nuevos financiamientos, la provincia de Morona, Santiago, en números redondos 70 millones de dólares, Azuay 42 millones de dólares, y la diferencia en la provincia de Cañar, realmente llegando hasta el último de los territorios, llegando con el mensaje del presidente Daniel Noboa de el nuevo Ecuador, territorios que tradicionalmente fueron olvidados, pues no, el oriente ecuatoriano como tal, particularmente la provincia de Morona, Santiago.
0: Ahora, una parte importante, sin lugar a dudas, son los recursos no reembolsables, que son quizás uno de los atractivos más significativos que tienen. ¿Y esto qué significa para los municipios, para los gobiernos o parroquiales, que tienen incluso dificultades quizás para asumir nuevas obligaciones financieras?
1: Sí, correcto. Los recursos no reembolsables pues dan un alivio financiero a las finanzas de las entidades, porque no los tienen que pagar. Estos recursos no reembolsables pues están canalizados en diferentes tipos de sectores, particularmente un sector que nos gusta mucho es el sector de saneamiento. Los proyectos de saneamiento tienen un componente no reembolsable que permite justamente contribuir a estas obras, y particularmente al tema de salud, disminuir los índices de desnutrición crónica infantil y demás.
0: Agua potable y saneamiento son, creo que, uno de los dos temas, dos necesidades más frecuentes que tienen los gobiernos parroquiales. Recuerdo Girón, por ejemplo, en mayo decían que iban a firmar $1,000,000 para mejorar y poder ampliar la planta de agua de potable que tiene Girón. Quizás han habido otros proyectos similares impulsados actualmente por el Banco del Austro que han coadyuvado con este tipo de necesidades que no son de una parroquia, no son de un cantón, son toda una población.
1: Sí, desde luego. De hecho, en la provincia de Morona, Santiago, la Municipalidad de Morona, Santiago, un financiamiento también en el área de saneamiento de algo más de $3,000,000, haciendo eco de lo que usted menciona, aquí en el Azuay, la Municipalidad de Girón, durante el periodo presidencial, no menos de $1,600,000, entre diversos financiamientos, saneamiento, equipo caminero, gestión realizada, pues, por el alcalde Cristian Ochoa, uh-huh, y otros financiamientos también, pues, en diferentes índoles.
0: Ahora, ¿existen quizás más cantones, parroquias que estén liderando este tipo de proyectos, o también impulsados por ustedes? Recuerdo, Azogues también creo que está inmerso dentro de estos temas de agua potable con financiamiento de RB, ¿de verdad?
1: Sí, correcto. Dentro de la gestión de la sucursal zonal del Austro, a lo largo del periodo presidencial, 133 millones en nuevos financiamientos. Quizás mencionarle otros, como usted pregunta, pues no, en otros sectores también tenemos equipo caminero, vías, la municipalidad de Camilo Ponce Enríquez, alrededor de $3,400,000. Entre estos sectores, pues no, la construcción, por ejemplo, de su palacio municipal, equipo caminero, asfaltado de vías o repotenciación de vías, también otros aspectos, voltearme quizás a la parte recreativa, social, deportiva, construcción de canchas, techados, en fin, mm-hmm, quizás citar por ahí Pucará, que también ha solicitado no menos de $500,000, entre esos una consultoría también para temas de agua potable.
0: Y la dinamización no solamente va en entregar a quizás estos fondos, va mucho más allá de tener un dinamismo. Recuerdo con estas proyecciones que han venido teniendo el BD, por ejemplo, proyectos verdes, ¿continúan, siguen avanzando con este tipo de proyecciones?
1: Correcto, y el dinamismo no viene solo desde los actores nacionales, realmente esta administración, y me gusta mucho hacer eco de esto, a través de nuestro gobierno central, con el presidente Noboa, pues también contamos con el acompañamiento de los multilaterales, no menos de $1,000,000,000 con el Banco Mundial, no menos de $500,000,000 con CAF, no menos de $400,000,000 entre instituciones multilaterales como el Banco Europeo de Inversiones, el Banco Interamericano de Desarrollo. ¿Y esto qué dice? Esto no es de a gratis, para que se entienda, es porque los multilaterales nos ven con buenos ojos, confían en nuestra administración, en nuestra solvencia como institución. Por segundo año consecutivo hemos obtenido, somos el único banco público con tener una calificación AAA, y nuevamente esto se debe a nuestra reputación institucional, de que estamos haciendo bien las cosas y que así nos ven en los mercados, pues, o los actores internacionales y nacionales. Hace un par de meses, junio del 2026, hicimos la primera emisión de nuestro fondo verde, $100,000,000 para proyectos de esta iniciativa, ecológicos, sustentables y demás. Realmente se vienen haciendo muchas cosas en esta administración, también creando espacios, incentivos para quien hace bien las cosas, los buenos ejecutores. Espacios denominados, por ejemplo, eficiencia fiscal, buenas prácticas o nuestro premio verde, que estamos ya en este año en la octava edición, y de hecho en octubre vamos a dar a los ganadores alrededor de $2,300,000 en fondos no reembolsables para, pues, gobiernos autónomos descentralizados que han presentado iniciativas en este año en la octava edición del premio verde. Hay un sinnúmero de actividades que viene haciendo esta administración y los 47 años no son la excepción, pues, para hacer eco de todas estas actividades positivas y que nos conectan más con la realidad de las personas en territorio.
0: Me quiero detener en eso, en los proyectos verdes, porque sin lugar a dudas es una de las proyecciones más relevantes que se tiene acá en el país, esta incorporación de la sostenibilidad ambiental que tanto necesitamos, obviamente relacionado incluso con las energías renovables. ¿Cómo se ha ido coadyuvando esta proyección? ¿Se sostiene? ¿Qué es lo que viene a futuro incluso con la misma?
1: Claro, el premio verde, como mencionaba, estamos en este año en nuestra octava edición. Creamos todo un mecanismo de de incentivos, directrices para que los gobiernos autónomos descentralizados y demás empresas públicas puedan postular sus iniciativas en el marco de, como usted bien menciona, proyectos pues ecológicos, sustentables, renovables, en fin, pues no. Particularmente en la provincia de La Suay, por citar simplemente un ganador, fue la municipalidad de Sixi, alrededor de $90,000 en recursos no reembolsables que justamente permiten financiar este tipo de iniciativas que son pues muy merecedoras de estos recursos.
0: Ahora, son 47 años.
1: Ya suenan 47
0: años y realmente es larga proyección, trayectoria, pero no solamente con entrega de financiamientos. Ustedes también han sido generadores de empleo y de dinamización de economías locales, obviamente a través del financiamiento de obra pública, que es lo que vale destacar también. 47 años de trayectoria, ¿cómo se han vivido?
1: Bueno, con mucho entusiasmo, y esta administración realmente podemos indicar que tenemos un profundo sentido de urgencia, un profundo sentido de diligencia, un equipo de funcionarios de primera que está comprometido con su trabajo, que hace honor a la función pública y que el Banco de Desarrollo del Ecuador, la gestión del banco en territorio, no le da la espalda a los rostros, a las historias de las familias, que estamos ahí justamente para acompañar y dar un punto final aquellas historias como el lodo del invierno y el polvo de verano, cuando llegamos con proyectos que permiten la mejora de vías, asfaltados y demás. Realmente esta administración está comprometida y es una administración que está en territorio y que contribuye y forma parte de este gran sentido nacional con nuestro presidente Daniel Noboa, pues de continuar trabajando por el nuevo Ecuador y transformar la planificación, las ideas en realidad.
0: 47 años que no se deben dejar pasar. ¿Qué tipo de actividades se prevén para ir llevando o desarrollando a cabo ya esta larga trayectoria?
1: Bueno, en este 2026 la institución tiene una meta de no menos de $550 millones en nuevas de nuevas aprobaciones, así también la sucursal zonal del Austro, no menos de $50 millones en nuevos créditos al cierre del 2026, y poder también desembolsar, que como le decía es el gol del banco, el momento que ya el dinero se acredita en las cuentas de nuestros diferentes clientes, no menos de $54 millones. Estamos avanzando, como le mencionaba, realmente esta administración es una administración con un profundo sentido de urgencia, de diligencia y de hacer el mejor trabajo posible.
0: Una economía que se ha podido sostener pese a la crisis financiera también que ya ha tenido que atravesar el Ecuador. ¿Cómo lo han hecho? ¿Cómo mantener, ¿no?, esa fluidez económica en el país?
1: Bueno, con gestión y como le mencionaba, esto no cae del cielo o es gratis, es realmente gestión, demostrando que somos una entidad responsable, una institución solvente, y esto pues la respuesta se ve con los números, como le mencionaba, el acompañamiento de los multilaterales, no menos de $1,000 millones solamente desde el Banco Mundial y otros organismos, pues no. Entonces eso realmente es producto de cómo se están haciendo las cosas y que estamos comprometidos con el sentido de cambio.
0: Obviamente vemos también, como ha dicho usted, una apertura a nivel internacional. ¿A qué tanto se ha logrado tener esa apertura a base de esas gestiones que han venido realizando? Quizás, ¿cuál es el país aliado realmente a Ecuador en tipo de inversión?
1: Bueno, las necesidades son múltiples y los recursos son escasos, eso todos los tenemos claros. Entonces, cuando el recurso no alcanza, no tenemos dos opciones, nos quedamos cruzados de brazos, que sería la peor opción, o buscamos la gestión, y esa gestión es ir a tocar puertas a nuestros multilaterales, quienes ven con buenos ojos nuestra gestión y dan estos fondos para que nosotros también los podamos intermediar a través de diferentes programas, como le mencionaba, el Banco Europeo de Inversiones, el Banco Interamericano de Desarrollo, el Banco pues de América Latina para el Desarrollo, que es la CAF, la Agencia Francesa de Desarrollo, en fin, una serie de instituciones que realmente nos dan su respaldo y nos permiten traer más recursos al país para que nosotros podamos hacer nuestra parte. Prestar este dinero a los diferentes gobiernos autónomos descentralizados, empresas o instituciones públicas que en el marco de sus competencias, eso es importante, y que con un proyecto a nivel definitivo y producto de sus finanzas saludables tengan capacidad crediticia, puedan presentar un proyecto pues que cambie y contribuya a mejorar la vida de las personas.
0: ¿Quizás existe algún país que sea más relevante en este tipo de apoyos para Ecuador?
1: Más que el país, los multilaterales representan a un todo en general, pues no, esa sería básicamente la reflexión final.
0: Ahora, hay muchas necesidades de
2: en territorio local, en territorio nacional, a través del banco, ¿se han podido visualizar cuáles son esas necesidades que están más arraigadas en nuestros territorios?
1: Saneamiento, alcantarillado, agua potable, plantas de tratamiento para aguas residuales o aguas servidas y demás. Eso es lo que más necesita el país. Sin embargo, también hay que tener en cuenta que los gobiernos autónomos descentralizados tienen diversas competencias, y así también es de igual importante de repente irse por un asfaltado, porque como le decía hace un momento, la reflexión de no más el lodo del invierno y el polvo del verano, ¿cómo no puede ser importante rehabilitar una vía o tener un espacio de tipo social y recreativo, que de repente una familia rompa un poco la cotidianidad de las cuatro paredes de su casa y pueda irse a ese parque, pueda irse a esa cancha? No, es que son financiamientos más pequeños, sí, son financiamientos más pequeños, pero tienen un impacto. O sea, no es solo la vereda o el bordillo, es seguridad, no es solo la retroexcavadora, perdónenme, el rodillo, etcétera, es el tema de tener máquina que cuando se viene el invierno pueda pues abrir caminos. Entonces hay un sentido, hay un espíritu que acompaña a estos activos, pues no, y no solo darle esa mirada de un activo más para la municipalidad o para

0: al gobierno como un todo, sino realmente la función o el propósito que tienen estas obras y cómo cambian el hecho de puedas salir a las 5 de la tarde, a las 7 de la noche de tu casa y puedas caminar sin temor a caerte porque la calle tiene un bache o enlodarte porque no está todavía sin asfaltado, ¿no?
1: Y usted tocó un tema muy importante. Sin lugar a dudas, ir acortando estas brechas de ayuda que se ha tenido antes o con las que se vienen dando ahora para tanto las proyecciones a parroquiales como municipales, ahora con esto del fenómeno del niño, que obviamente se toma o nos obliga a tomar ya acciones tanto desde los gobiernos o pequeños hasta los grandes y no han tenido esa coayuda. Ustedes quizás a través de estos financiamientos, ¿tienen algún aporte quizás, diría, específico para poder coadyuvar también con estos temas para las parroquias, para las cantones, que quizás todavía no tienen planes específicos o porque no concretan todavía esa parte de los recursos?
0: Sí, bueno, muchas gracias. El banco cuenta con un programa para manejos de emergencias que está instaurándose, que está justamente haciendo todo un pilotaje con los posibles gobiernos autónomos descentralizados que se vean por la experiencia afectada, y estamos justamente eso, es la forma en la que el banco manifiesta su compromiso con el tema de estar lo más precavidos o salvaguardados posibles ante el fenómeno del niño, pues no, sin perjuicio del acompañamiento pues que las demás carteras de Estado brindan, la Secretaría de Riesgo y demás, pero sí, el banco tiene un programa de financiamiento para eso, que tiene unas consideraciones especiales y estamos ya pues en proceso y con acercamientos con nuestros diferentes tipos de clientes.
1: Ya se hayan tenido ya quizás algunas comunidades, algunos municipios, parroquias quizás, que han sido parte ya de esta ayuda que ustedes están a través de esa proyección.
0: Sí, estamos justamente en la etapa de planificación, en revisar cómo sería este tipo de financiamientos, estos gobiernos autónomos descentralizados, que por experiencia suelen tener pues necesidades justo cuando estamos en la época invernal.
1: Así con que realmente son grandes avances y proyecciones que tienen. Quizás también tienen algún tipo de actividad específica para conmemorar estos 47 años.
0: Bueno, sí, hemos realizado actividades pues de tema con los funcionarios, integraciones y demás, y nuestro mensaje pues nacional de estos 47 años de vida institucional a raíz de todo, de las 6 zonales que están pues, de las cuales está cubierto el país, pues, ¿no?
1: Y desde su experiencia, ¿cómo califica estos 47 años de trayectoria del banco? Realmente, ¿cómo ha inspirado también para continuar siendo un ente solvente acá en el país?
0: Bueno, el Banco de Desarrollo del Ecuador, y no porque pues sea funcionaria de esta institución, cuenta con muy buena reputación, las cifras están ahí que nos acompaña, realmente pues más del sesgo de que trabaje ahí, le puedo decir que es una institución muy responsable, muy transparente, y que realmente busca hacer lo que tiene que hacer, prestar plata a los gobiernos autónomos descentralizados porque para que estos a su vez lleguen con la obra a las diferentes comunidades y que esto cambie la vida de las personas. Pues no, ese es el sentido y el propósito de esta institución, y cada uno de los funcionarios estamos con ese mismo propósito interiorizado.
1: ¿Y qué retos se han planteado de aquí adelante?
0: No bajar nuestras metas y seguir subiéndolas, seguir llegando al último rincón de nuestro país, particularmente esta zona que tiene a la provincia de Morona, Santiago, seguir llegando. Taisha, solo por citar un nombre, no menos de 12 millones de dólares en financiamientos de diversa índole, saneamiento, equipo caminero, en fin, Taisha, un cantón tradicionalmente olvidado, pues en esta administración ha recibido financiamiento que no es menor hablar de 12 millones de dólares y que definitivamente están ahí.
1: Y cumplir 47 años de vida institucional realmente vale la pena felicitar y será digno de hacer un accionar y valorar todo el esfuerzo que ustedes han venido teniendo. Felicidades por esos 47 años, economista. Más bien me quedo con ese mensaje final que ustedes deseen transmitir también para los gobiernos locales, para la ciudadanía en general, sobre esta trayectoria y sobre todo el accionar que tiene esta banca.
0: No, muchas gracias, Guadalupe. Quizás el último comentario, reflexión final, lo que me encantaría que las personas que están siguiendo la transmisión se lleven de nosotros es que la gestión del BED en territorio no le da la espalda a los rostros, no le da la espalda a las historias de las familias, y estamos ahí siendo el aliado estratégico de los diferentes niveles de gobierno, siendo el brazo ejecutor del gobierno, siguiendo las directrices del presidente Noboa y realmente haciendo el mejor trabajo posible. Muchas gracias.
1: No, a usted, y obviamente nos quedamos con ese gran desafío que tienen ahora, que estos recursos que entrega el BED ustedes se traduzcan en obras importantes, en oportunidades, en un verdadero impacto para las comunidades como lo han venido desarrollando durante estos 47 años. Nos unimos a esta celebración, nos unimos a esas felicitaciones para el Banco de Desarrollo del Ecuador y nos quedamos eternamente agradecidos con la economista Viviana Borja, gerente zonal del Austro del Banco de Desarrollo del Ecuador, por acompañarnos, por ayudarnos y permitirnos conocer cuáles han sido los resultados de la gestión institucional y las perspectivas que tiene el BEDE para continuar financiando el desarrollo de Azuay, Cañar y Morona, Santiago. Lord, pues a todo este tipo de actividades. 7:25, hacemos una nueva pausa, retornamos con más noticias, más información acá en Visión. Gracias por informarse junto a nosotros.

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0: 7:29. Continuamos con más noticias, más información acá en Visión en la 106.1 FM. El director de la Delegación Provincial Electoral de la SUAI, Vinicio Bermeo, informó que se registraron 4.208 inscripción de candidaturas acá en la provincia para las diferentes dignidades del proceso electoral. Y de acuerdo con este reporte oficial, se receptaron 9 candidaturas para la Alcaldía de Cuenca y 8 para la Prefectura de la SUAI. Mientras que a nivel provincial se contabilizaron 90 inscripciones distribuidas en los 15 cantones para los distintos cargos de elección popular. Es de esta manera que un total de 8 binomios para la prefectura de la SUAI y 9 aspirantes a la alcaldía de Cuenca quedaron ya registradas tras el cierre del plazo de inscripciones fijados por el Consejo Nacional Electoral hasta las 18 horas de este lunes 17 de agosto. Con este hito, culmina la fase inicial de postulaciones, dando paso al periodo técnico de validación y eventuales objeciones que se den entre las organizaciones políticas. Así lo detalló Vinicio Bermeo, director provincial del Consejo Nacional Electoral. Las candidaturas aún no se encuentran en firme. El cronograma va a continuar con la resolución de reclamos e impugnaciones hasta la publicación del listado oficial definitivo que se dará el próximo 9 de noviembre, mientras que la campaña electoral se desarrollará entre el 12 y el 26 de noviembre, es lo que indique el funcionario.
1: Hemos cerrado con éxito a las 18 horas, tanto el sistema se cerró a nivel nacional, cuanto las puertas de la delegación se cerraron para garantizar la equidad de quienes cumplieron con los horarios, y más allá del sistema no podíamos pues hacer nada, un tema técnico que a las 18 horas en punto se cerró a nivel nacional y se verificó a través de una reunión conjunta que se tuvo con las 24 provincias y con presidencia y los encargados del sistema y el cierre del sistema. No se han reportado novedades, al parecer las organizaciones políticas lograron atravesar todos los pormenores o dudas que tuvieron a través de las mesas de apoyo que se los dio. Y pues empezamos un nuevo hito electoral que tiene que ver ya con lo que es las posibles objeciones, las posibles observaciones que haya a cada uno de estos ciudadanos que aspiran a ser candidatos en la provincia para las diferentes dignidades. Así que estamos listos para ello. La Junta está instalada en Baños, al cual están recibiendo todo lo que tenga que ver con objeciones y finalmente poder tener en firme candidaturas luego de todo este proceso. El número para la alcaldía precisamente es de 9. 9 candidatos al alcalde fueron registrados en la provincia. Le doy un número, es 4.208 inscripciones en total. Esto incluye prefectos, viceprefectos, juntas, vocales, etcétera, etcétera. Es un número amplio, pero 8 prefectos, 9 alcaldes aspiran a llegar a estas dignidades y 4.208 ciudadanos están inscritos en el proceso. Tengo las alianzas para prefectura y para alcaldía. Creo que es lo más álgido, de lo contrario tendríamos que sentarnos todos y ponernos a leer unas hojas de Excel bastante amplias. Para prefectura inscribió Movimiento Igualdad, lista 82, Alianza La Provincia en Marcha, Alianza 63171, Alianza Unidos por el Agua 21220, Movimiento de Unidad Plurinacional Pachacutic, lista 18, Movimiento Acción Democrática Nacional ADN, lista 7, Movimiento Nueva Generación, lista 100, Partido Avanza, lista 8 y Partido Social Cristiano, lista 6. Estas son las 8 organizaciones políticas que inscribieron sus dignidades y candidatos para la prefectura. En cuanto a la alcaldía, Alianza Equidad 8221, Movimiento Acción Democrática Nacional ADN, lista 7, Alianza La Provincia en Marcha, Alianza 63171, Alianza Unidos por el Agua 21220, Movimiento de Unidad Plurinacional Pachacutic 18, Movimiento Nueva Generación 100, Alianza Cuencanos por Voz 62107, Partido Avanza lista 8 y Partido Sociedad Patriótica 21 de enero listas 3. Estos son los 9 candidatos a alcalde que inscribieron sus de Cuenca, obviamente de Cuenca, para la provincia.

0: Bestia. Tenemos 90 inscritos en los 15 cantones. Los plazos están establecidos en los códigos y en los procesos y reglamentos. Los ciudadanos en general y las organizaciones políticas tienen 2 días, 48 horas para realizar observaciones a estas candidaturas. Para ello, nosotros hemos notificado cada vez que se inscribe una candidatura, desde el 2 hasta el día de ayer, hemos notificado a todas las organizaciones políticas a través de medios digitales, a través de un mural que está en el centro de procesamiento de Baños y a través de los casilleros que se han implementado para las organizaciones políticas que se activaron para esta organización. 48 horas tienen para observar. Una vez con eso y con un informe de parte de esta delegación de que los sujetos inscritos tienen sus derechos políticos y sus no observaciones, pasa a un informe y este informe tiene también la Junta otras 48 horas para presentar un informe en el que ya se asienta los detalles sobre las candidaturas y cualquier observación que exista. En cuanto a las observaciones, que ya me paso acá a su pregunta, las observaciones son todas aquellas prohibiciones que están establecidas en nuestro Código de la Democracia, en el artículo 96 o en el Código, perdón, o en nuestra Ley Suprema, la Constitución de la República, que son personas prohibidas de ejercer derechos políticos o de ser candidatos, de aquellas personas que tienen, son 13, me voy a darle unos ejemplos para no extendernos, y no sé si los tengo a los 13 en la mente. Por ejemplo, tener deudas con pensiones alimenticias vencidas, ojo, no es tener pensiones, sino tener deudas vencidas en pensiones alimenticias, tener dineros en paraísos fiscales, tener sentencias ejecutoriadas por delitos contra el Estado, tener procesos con la SERCOP activos como proveedores del Estado, incumplidos, obviamente. Todas esas son prohibiciones que pueden ser objetadas. Obviamente también existen dentro de los plazos que usted preguntaba el derecho a la defensa de aquellos que sean objetados. Entonces, todo eso transcurrirá hasta tener los candidatos en firme, que el calendario electoral lo estima tener para, bueno, lo tiene que tener y está establecido dentro del calendario para el 9 de noviembre. Nadie me ha dicho a mí personalmente o al equipo de OPES que se quedaron fuera. Nosotros hemos prestado todo el contingente, todo el apoyo, hemos tenido contacto interinstitucional bastante activo, hemos estado recibiendo a las delegaciones, ayudándoles de todos los medios posibles, así que entiendo que nadie se quedó fuera, y si esto sucedió será por responsabilidad absoluta de la organización política que lo hizo. Hubieron errores, hubieron observaciones, fueron subsanadas, se ayudó y se guió a las organizaciones políticas que tenían desde conflictos simples como el manejo del sistema, subir información, hasta ciertos problemas complejos que el sistema no se les cargaba, etcétera. En todo fueron asistidos por nuestros técnicos y por nuestro personal especializado, así que no conozco de ninguna queja ni formal ni informal que haya dejado alguna organización o algún candidato fuera que pueda atribuirse a otra cosa que no sea los tiempos y responsabilidades de ellos.
1: Reportó para Radiovisión Alfredo Lazo.
2: Siete horas con 7:38 y continuamos con más información. Así también les damos a conocer que el uso exclusivo de la tarjeta Movilízate en su modalidad personalizada entró ya en vigencia este 16 de agosto en el sistema de transporte público urbano de Cuenca. El director de movilidad del municipio, Pablo Carballo, se refirió al estado actual de la implementación de esta medida en las unidades de transporte. El funcionario recordó a los usuarios que la personalización de la tarjeta es indispensable para poder acceder al servicio y formalizar el cobro del pasaje en los buses de la ciudad.
3: Bien, muy buenos días, un gusto saludarles y a través de ustedes a la ciudadanía. A ver, el tema de la tarjeta realmente generó algunas discusiones sobre el tema de la personalización de la tarjeta y las nuevas reglas, digamos así, de aplicación que estas tienen. A partir de la resolución de diciembre del año 2025 del Consejo Cantonal, a través del cual se hizo un incremento en el subsidio de los pasajes de tarifa completa de 4 a 10 centavos y en media tarifa o tarifa diferenciada de 2 a 5 centavos, existió una resolución específica o una parte específica de la misma que indicaba que a partir de la primera validación, una primera validación a bordo de una unidad, se tendrá el subsidio para esta persona o el propietario de la tarjeta. Sin embargo, a partir de una segunda validación dentro de la misma unidad de transporte, evidentemente se puede entender que el subsidio ya fue entregado al titular o al propietario de la tarjeta y que a partir de una segunda validación ya no existiría el subsidio y se cobraría de manera directa 40 centavos, que es la tarifa recomendada por Ucuenca EP, mientras se fija una tarifa definitiva. Es por ese motivo que se genera una resolución, una reforma a la resolución de subsidio del 2021. No es que se fija una tarifa, sino se hace una resolución que incrementa el valor de subsidio hasta que se genere un nuevo estudio tarifario. Es también importante mencionar que la tarjeta debe ser personalizada. A la fecha tenemos más del 99% de tarjetas personalizadas en la ciudad, 99.2% de tarjetas personalizadas. Eso quiere decir que un número marginal, digámoslo así, de tarjetas aún no han iniciado este proceso, que es cuestión de acercarse a hacer una recarga, le piden la cédula, dicta el número de cédula y eso es todo. Estas tarjetas no personalizadas tampoco recibirían este subsidio. ¿Por qué motivo? Porque nosotros como municipalidad, como personal técnico o funcionarios que hacemos un desembolso de dinero público en este concepto de un tema de subsidio, necesitamos por Contraloría y por exámenes especiales de Contraloría entender quién es el destinatario final del recurso. Y en ese sentido, la persona titular o propietario de la tarjeta sería en este caso el beneficiario. ¿En cuántas ocasiones? En una ocasión por viaje o por desplazamiento. En ese sentido, lo que se va a hacer es una aclaración a la resolución, en donde no se estipula viaje como la palabra técnica clave, sino un viaje dentro de la misma unidad, de tal manera que no quede duda que esta política que hemos generado desde el inicio sea la que se está aplicando, de hecho, desde el día de ayer a las 0 horas, 16 de agosto del 2026. Por el momento y tal como está establecido en función de la resolución aprobada en diciembre del 2025, en número ilimitado de viajes, una primera validación en cada bus tiene subsidio de 10 centavos y de ahí en adelante esto funciona como monedero, se puede descontar el saldo infinidad de veces, mientras se mantenga con saldo la tarjeta evidentemente, pero ya con un costo de 40 centavos cada una de esas validaciones. ¿Por qué lo digo tal y como está escrito este momento? Porque puede cambiar en el seno de consejo. Si es que el seno de consejo aprueba o discute una manera distinta de aplicar esta política, evidentemente sería esta máxima autoridad del consejo, el Consejo Cantonal, quien defina otra situación. El rango de los 10 minutos es dentro de la misma unidad, vale mencionar y aclarar nuevamente ese tema. Se mantiene tal como está redactado en este momento, en ese sentido. Dentro de los 10 minutos, dentro de la misma unidad de transporte, el número de pasajes, el número de validaciones que se realicen a partir de la primera costará 40 centavos. ¿Por qué 10 minutos? Porque es el tiempo aproximado de viaje dentro de la misma unidad de transporte que utilizan los usuarios en función de la data que hemos recolectado de las validaciones del CIR Cuenca. El objetivo de esta modalidad, de este concepto y de esta política es sencillo. El propietario de la tarjeta tiene la opción de ingresar a la unidad de transporte y tener un subsidio de 10 centavos. Eso quiere decir que yo me subo con mi tarjeta, valido dentro de la unidad de transporte y me descuentan 30 centavos en la primera validación. Quiere decir que 10 centavos de esta tarifa, ¿no es cierto?, de esta tarifa temporal, digámoslo así, va a pagar el municipio de Cuenca. Sin embargo, una segunda persona, un pasajero B, llamemos así, que se sube inmediatamente después que yo, me pide la tarjeta porque había olvidado la de él. Eso quiere decir que yo podría pasar y voy a poder pasar de manera inmediata, en cuestión de segundos, inmediatamente una segunda validación, pero vamos a ver en la pantalla que me va a descontar 40 centavos. Eso quiere decir que de manera inmediata puedo prestar mi tarjeta a cualquier usuario, el número de veces que sean, puedo prestar mi tarjeta para que se suba una familia de tres pasajeros inmediatamente, pero me van a descontar $1.20, ¿sí? ¿Eso por qué? Porque me van a descontar 40 centavos de cada una de las validaciones posteriores. Ese es un poco el espíritu de lo que está pasando. Dentro de la misma unidad de transporte, si yo me desciendo de la unidad, en 2 minutos de igualmente me equivoqué de bus y me bajo inmediatamente en la siguiente parada y me subo a un nuevo bus, inmediatamente voy a tener de nuevo 30 centavos pagados por mí y 10 centavos que me va a subsidiar el municipio de Cuenca. Entonces, la primera validación dentro de un bus cuesta 30 centavos y el municipio subsidia 10, y a partir de esa primera validación, el número de validaciones que yo tenga, van a descontarme 40 centavos de mi saldo de la tarjeta. El objetivo de la propuesta y el espíritu de la propuesta es poder identificar hacia dónde se destina el dinero, los fondos públicos que representan el subsidio de Cuenca. Recordemos que son cerca de 8.9 millones de dólares presupuestados para todo el año 2026. Evidentemente no inició sino hasta el 1 de julio del 2026. Eso quiere decir que tuvimos 6 meses que se pagaron los subsidios habituales, digamos de 4 y 2 centavos, $360 mil aproximadamente mensuales, pero desde julio esto va a incrementar. Los valores que se van a pagar a la Cámara de Transporte como un subsidio de los pasajeros aumentará cerca del doble, a cerca de 700-750 mil dólares mensuales. Entonces, poder identificar a dónde se fue este dinero, con la responsabilidad nuestra como funcionarios y como municipio, es a través del identificador del usuario, que es el número de cédula. Entonces se puede identificar en dónde terminó este valor. Esto inició en las 0 horas del día 16 de agosto, eso quiere decir el día de ayer domingo, después de 30 días de un proceso de socialización, a través del cual, repito, se hizo un seguimiento de cómo funcionó el tema de parametrización y personalización de las tarjetas. A partir de esto podemos identificar que hubo una disminución de 1.2% a 0.8% de tarjetas no personalizadas. Eso quiere decir que hemos tenido un efecto positivo en este proceso y que existe un número residual de tarjetas. También un tema importante que me han preguntado ya con anterioridad es hasta cuándo se pueden personalizar. Siempre se pueden personalizar. El inicio de la política fue el día de ayer a las 0 horas, pero yo, si es que necesito subirme a una unidad de transporte hoy, puedo acercarme a cualquier lugar de recargas, personalizar mi tarjeta e inmediatamente soy beneficiario de este subsidio. Ellas ya estaban personalizadas, eso quiere decir que no requieren un seguimiento adicional, ellos entran a la misma política, ellos se les va a descontar el valor de 15 centavos a cada uno, y se va a tener un subsidio de 5 centavos por parte del municipio en una primera validación. Si yo valido más veces estas tarjetas diferenciadas, se descuentan 20 centavos de manera inmediata.
4: Ahora, ¿qué pasa cuando las personas se quedan sin saldo, por ejemplo, y acceden a un crédito? ¿Ese crédito será de 30 centavos o automáticamente será de 40 centavos?
3: De 30 centavos en la primera validación. Si es que corresponde a una primera validación, 30 centavos. Si es que yo validé una primera vez en 30 centavos y ayudo a una persona que se suba, la segunda validación nuevamente es de 40 centavos.
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2: Siete horas con 48 minutos. Y en 15 días, ETAPA tendrá definiciones sobre la situación legal y laboral de Jaime Espinosa, cuyo cargo, según la Contraloría, habría sido creado sin sustento técnico. Así lo manifestó la gerente general de ETAPA, Inés Luz Uriaga, al recordar que, según la Contraloría, en junio del 2023, se creó el cargo de coordinador de infraestructura y proyectos corporativos, sin considerar la normativa interna de talento humano. La Contraloría también observó una posible inhabilidad por parentesco debido a que Espinosa es el yerno del concejal de Cuenca, Gustavo Valencia.
3: Buenos días, en verdad yo estoy ya casi un mes en la gerencia general. Estamos analizando, es una empresa la más grande de la corporación municipal, tiene muchísimos aspectos. Uno importante, claro, está el tema de la revisión de los informes de auditoría y al que hace referencia, que es uno de varios, como normal desarrollo de las actividades de Contraloría, está justamente el análisis integral de este examen, que contiene conclusiones y recomendaciones respecto a lo que ustedes dicen. Entiendo, el documento es público, entiendo, ustedes lo han estudiado, y hay que hacer el análisis técnico y jurídico respectivo para tomar las debidas recomendaciones y aplicaciones que permita, pues, tener claridad en ese sentido. La situación está siendo analizada y yo creo que en los próximos días habrá las definiciones del caso, pero siempre bajo un debido proceso que tiene que implementarse acorde a la normativa legal y administrativa que debemos respetar cada uno de los servidores públicos. Bueno, el tema de un impedimento por una deuda que se tenga un servidor público, cualquiera que fuese, efectivamente el requisito para poder cumplir la función de cargo público es el que registra el Ministerio de Trabajo. Pero también se tiene que seguir un debido proceso. Las deudas pueden ser grandes o pequeñas. Si sale con impedimento, ¿cuál es el debido proceso? Informar, dar un término para que pueda subsanar el inconveniente. Y en este caso, en actualidad, está subsanado el inconveniente sobre el impedimento de seguir en un cargo público, que es una parte, no tiene relación con el informe de Contraloría. Son cosas diferentes, ¿no? Respecto a este cargo, las conclusiones justamente es la que usted indica, de que no tiene fundamento técnico para la creación del cargo y que existe un pago de $107,000. Esa es la conclusión. Las recomendaciones son las mejoras continuas que se tienen que hacer en los procesos, en los procedimientos.
4: ¿Cuánto tiempo todavía va a tardar para que se tenga ya una conclusión sobre esto de parte de TAPA?
3: Yo creo que máximo unos 15 días se tiene la conclusión y esa tiene que ser conocida con la máxima autoridad, que es el directorio de TAPA. Está ahí las observaciones, son observaciones, hallazgos y conclusiones de la Contraloría, son las que nosotros tenemos que actuar, verificar la creación del cargo, la necesidad de esa generación y aplicar las recomendaciones. Eso quien tiene que definir es la máxima autoridad, que en este caso es el director. Las recomendaciones son de cumplimiento obligatorio, eso lo dice el artículo 92 de la ley de la Contraloría General del Estado, ley orgánica de la Contraloría General del Estado.
2: Siete horas con 52 minutos. Avanzamos con más noticias. José Luis Aguilar, director de la Corporación Aeroportuaria de Cuenca, anunció que se evalúa la habilitación de una ruta aérea directa entre Cuenca y Chiclayo, Perú, para finales de 2026. Esto con el objetivo de iniciar operaciones en noviembre con vuelos de baja frecuencia, impulsar las gestiones de conectividad a turismo y la visita del Papa León al vecino país. La iniciativa se encuentra en fase de intercambio de especificaciones técnicas entre autoridades aeronáuticas de ambos países y operadores privados.
5: En noviembre, la fecha exacta creo que está por confirmarse desde el lado peruano, y ahí arrancaría el tema. Nosotros lo que esperamos es que se arranque con vuelos, digamos así, de menos pasajeros, porque es una ruta que todavía necesita mucho estímulo, ¿no? Pero se arranca con aeronaves más pequeñas, y luego lo que se espera es que vaya creciendo la demanda y que aeronaves más grandes puedan también volar en esta nueva ruta. Se encarga de ese tema. Nosotros como aeropuertos, lo que buscamos es, por ejemplo, las certificaciones de que todo lo que con lo que cuenta el aeropuerto permite soportar un vuelo internacional. Desde nuestro lado, ustedes saben, hemos hecho una inversión importante justamente para adecuarnos y poder, como te digo, soportar una operación internacional, poder contar con aduanas, migración, antinarcóticos. Se ha avanzado en este tema y creo que es súper importante que ahora el gobierno central también está apoyando, porque depende de ellos también, evidentemente, que todas estas entidades puedan operar ya de forma definitiva en nuestro aeropuerto. En lo que tiene que ver con Chiclayo, sí, también tenemos un interés importante de otras aerolíneas de volar a Lima. Este tema todavía tomará más tiempo, pero también hay mucho interés, como te digo, de volar desde otros destinos del Perú hacia Cuenca. Otro tema que es importante destacar es que en el Perú han impulsado muchísimo el desarrollo de los aeropuertos del norte del Perú, y esos aeropuertos, el destino más cercano evidentemente es Cuenca. Entonces nosotros queremos aprovechar esa circunstancia, promocionar más a Cuenca en el norte del Perú. Yo creo que esa es una labor que debemos hacerla, por ejemplo, con la Fundación de Turismo para Cuenca, continuar la promoción de Cuenca en el norte del Perú, porque sin lugar a dudas, todos los peruanos quieren conocer Cuenca y además tienen la gran oportunidad de venir a Cuenca y además de irse a Galápagos. Entonces eso les llama muchísimo la atención, nos está de alguna forma promocionando el trabajo cuencano, la posibilidad de unirte con Galápagos. Y también hay que considerar que desde el norte del Perú hay otras rutas que también son súper interesantes. Por ejemplo, de Chiclayo ahora tienen conectividad con el Cusco. Entonces, a la final se van formando unos corredores súper interesantes que unan desde Galápagos, imagínate, hasta el Cusco. Todo eso vuelve mucho más atractivo también para el turista internacional venir hacia estos destinos. Nosotros seguimos trabajando en el tema. Les había comentado que vemos con mucha emoción que se suman otros actores. El gobierno central también ya está apoyando en el tema. De hecho, el señor gobernador ha convocado una reunión de trabajo para el próximo día jueves, una reunión interinstitucional en la que participen muchos de los actores involucrados en esto, autoridades locales, nacionales, y también el sector turístico, los gremios, ¿no? Que ellos apoyan y están muy interesados en el tema por todo lo que puede representar esta nueva ruta para la productividad y el turismo de Cuenca. Entonces, seguimos avanzando, esperemos tengamos buenas noticias pronto, pero les puedo decir que el tema avanza bien. El tema avanza bien y, como les digo, hay ya también el apoyo de autoridades del gobierno central, lo cual nos alegra mucho desde el aeropuerto, porque significa que se pueda contar con todos los las entidades de control en nuestro aeropuerto. Aparte de las autoridades locales, evidentemente la alcaldía, la Fundación de Turismo, tenemos también las autoridades del gobierno central, como son el Ministerio justamente de Infraestructura y Transporte, la Dirección General de Aviación Civil, el Ministerio de Economía, que absorbió al Ministerio de Producción, que a su vez absorbió al Ministerio de Turismo, porque tienen esa competencia, ¿no? Entonces, todas estas autoridades deben estar involucradas indudablemente en este tema. Bueno, la aerolínea que está interesada es del lado peruano, es Aeroregional Perú, Aeroregional que opera en Ecuador, pero su división peruana, ¿no? Entonces, ellos son los que están interesados en volar desde Chiclayo hacia Cuenca. Coincide con la visita del Papa a Chiclayo, lo cual mueve muchísimo el turismo, ya se imaginarán. Va a estar el Papa varios días en Chiclayo. Entiendo que esa ciudad inclusive está mejorando su infraestructura hotelera, los lugares en los cuales el Papa dará la misa, etcétera. O sea, tiene una gran mejora de su infraestructura para recibir a tanto turista que quiere ir justamente por turismo religioso hacia esa ciudad por la visita al Papa.

0: 7:58. Atención, la comunidad de Miwir acogerá este domingo 23 de agosto a su séptima edición del Festival de la Trucha, un evento que va a reunir a 25 emprendedores y cuyo atractivo principal será la preparación del ceviche de trucha más grande del Ecuador. La jornada va a ofrecer un encuentro familiar que integrará ferias artesanales, pesca deportiva, números culturales y gastronomía local. De acuerdo con Ronald Quiroz, presidente de la Asociación de Emprendedores Turísticos de Miwir Cajas, esta iniciativa lo que busca es dinamizar la economía local y poner en valor la riqueza natural, cultural y productiva de la parroquia y del cantón.
1: Dando a conocer lo que será la séptima edición del Festival de la Trucha en la comunidad de Miwir. Esto lo realizamos año tras año y bueno, pues esta vez no ha sido la excepción. Hemos venido organizando todos los productores piscícolas, prestadores de servicios turísticos de la zona de Muyeturo y de Miwir, pues, y obviamente este ha sido una activación económica que lo hacemos cada año para nuestros establecimientos se vean visibilizados y obviamente tener esa conectación, digamos así, de turismo con los diferentes lugares de la Azuay, de la provincia y del país, ¿no? Que vayan allá. Queremos hacer una invitación también al torneo de pesca deportiva que lo vamos a realizar en el kilómetro 38 de la vía Cuenca Muyeturo Naranjal, donde tenemos ahí la categoría libre, ¿no? Para los amigos que les gusta la pesca, pues pueden ir, tienen unos hermosos premios. Y también en el evento como tal, que es en el kilómetro 46, tenemos la elaboración de ceviche de trucha más grande del país, que lo elaboramos con la pulpa de trucha o el filete de trucha, que lo tenemos ahí, pues, y disfruten obviamente sus platillos, que son de excelente calidad, de excelente sabor, y obviamente tengan su experiencia gastronómica. Somos 25 emprendedores, 25 stands que estarán en la feria, y obviamente es una feria artesanal, gastronómica, turística y así, de emprendimientos. Este evento, si bien es cierto, es una activación económica para nuestros emprendimientos al fin del día, para que las personas conozcan el lugar, conozcan el atractivo del lugar, conozcan los servicios turísticos que se tienen, como la pesca deportiva, las cabalgatas, senderismo, ciclismo y muchas cosas más. Entonces, un impacto positivo hacia nuestros establecimientos, y también entender que nosotros somos elementos que dinamizamos la economía de la zona, de la cadena de valor que no se detiene, que sigue, es una mano de obra que está en la zona, es una de los proveedores que son de la zona, entonces todo se va dinamizando la economía y obviamente por ende Muyeturo sale en adelante. En Miwir estamos en el kilómetro 46 a una hora de Cuenca más o menos, usted puede coger los buses interprovinciales que van hacia Guayaquil o a su vez el terminal sur de la Feria Libre, que también son los buses interparroquiales que va a la parroquia Muyeturo. Entonces Miwir estar en una al lado de una vía principal de primer orden, pues no tiene dónde perderse, el evento está justamente en la vía principal, entonces no va a tener ningún problema en que se vaya a quizás a no tener la dirección exacta.

8:01. Gracias, amigos oyentes, por su gentil sintonía. Los esperamos del día de mañana en este mismo espacio. Al mediodía tendremos más información. Vienen ya los deportes. Una excelente mañana para cada uno de ustedes.

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0: Tenemos ya este momento las 8:06 a.m. 8:06. ¿Cómo les va, amigos? Buenos días, bienvenidos a la primera emisión de los deportes a través de Radiovisión 106.1 FM, llegando para la provincia de Azuay, y también un saludo para la gente de la provincia de Cañar, que también sintonizan en forma masiva la programación deportiva. Bueno, hoy estaremos hablando del tema del Cuenca, todo lo que dejaron las declaraciones de Nekulman y sobre todo de Lucas Mancinelli, cómo sigue la situación del equipo rojo, en fin, todos esos detalles del tema de lo que significó la victoria de Independiente del Valle ante el Tolima en la Copa Libertadores de América, también resultó muy importante. Lo del Mundialito de los Pobres y otros temas más, el automovilismo también será cubierto en esta programación. Vamos a dar la bienvenida a los compañeros, por aquí está Daniel Montalbán. Daniel, ¿cómo le va? Buenos días.
1: ¿Qué tal, Juan Diego? ¿Cómo vamos? Un gusto saludarle a usted, acá Fabián, al señor Reynoso, que ya en segundos estará también enlazándose vía Zoom para darnos a conocer algunos detalles justamente del automovilismo. Un abrazo gigante, hoy estaremos hablando de todos estos temas que Juan Diego, si bien es cierto, ya lo ha mencionado, en referencia a lo que ha pasado con Deportivo Cuenca, las declaraciones de Lucas Mancinelli, que han generado algo de polémica, podríamos decir, en este sentido. No sé si es tanto un reclamo, detalles en ese sentido de lo que pasa con Deportivo Cuenca, victoria del conjunto de Independiente del Valle en la Copa Libertadores, lo cual le proyecta como un virtual clasificado para la siguiente fase, para los cuartos de final de la Libertadores.
0: Perfecto, Fabián Cedillo, también le damos la bienvenida acá a la programación deportiva. Y bueno, vamos a empezar con lo que significaron las declaraciones de del jugador del Cuenca, Mancinelli, que siempre va a ser importante, pero sobre todo lo de Nekulman. Si podemos entonces escuchar al jugador Mancinelli, mi estimado Fabián, ya le envía a usted la nota para de esa manera pues tener la ocasión de escuchar lo que dice Lucas. Vamos.
2: Darle, Lucas, se viene un partido contra Muchuruna. ¿Qué decirle a la hinchada del Cuenca? ¿Cómo están ustedes pasando? ¿Cómo cambiar esta historia de sacar de 27 puntos apenas sacar 4? ¿Cómo cambiar todos? Lucas, bienvenido.
3: Bueno, ante todo, buenos días. La verdad que sí, sabemos que es muy importante el partido que nos toca. Sabiendo que nos toca 3 partidos locales, este es el primero de esos 5. Y la verdad que nada, venimos en una racha muy negativa, que la verdad que tenemos que salir cuanto antes. Y bueno, esto se sale con trabajo, seguir trabajando, esperar que los resultados aparezcan. Y creo que bueno, el viernes es una buena oportunidad para nosotros para tratar de que los 3 puntos se queden en casa.
4: Lucas, ¿a qué atribuye este mal momento que ha pasado Deportivo Cuenca luego del campeonato mundial? Antes estuvieron en segundo lugar y ahora entraron a ese hexagonal del no descenso, Lucas. ¿A qué atribuyen esto?
3: No, la verdad que la primera etapa creo que se hizo muy buena. Se sacó muchos puntos, veníamos también de jugar cada 3-4 días, eso era importante porque veníamos con ritmo y después bueno, después hubo un montón de cosas en la interna que la verdad que influyó. Arrancamos perdiendo con Barcelona, después no pudimos de local ganar, que era importante volvernos a hacernos fuerte local. Después un cambio de técnico, vino otro. Se ganó con MLE, y yo siempre digo lo mismo, cuando ganás no sos el mejor, ni cuando perdés sos el peor. Yo creo que con Manta no merecíamos perder, pero perdimos, que creo que el fútbol tampoco es de merecimiento, pero bueno, el otro día con Orense, era un partido que sabíamos que iba a ser duro, iba a ser largo. El primer tiempo ellos tuvieron ocasiones, nosotros también no tuvimos ocasiones, que tampoco estamos finos a la hora de definir, que la realidad también hay que ser autocrítico a la hora de defender. También no estábamos como queremos porque nos llegan y nos convierten. Y bueno, el otro día con Orense pasó eso, un posible penal a una contra y un rechazo que pega una carambola y hace el gol y después se nos hizo cuesta arriba el partido, pero bueno, son rachas negativas que tenemos que salir cuanto antes, y es importante sumar. Después, obvio que uno lee o escucha de que el grupo está mal, de que hay un montón de cosas que no son ciertas. La verdad que nosotros nos extraemos de eso, pero sí tenemos la obligación y nos hacemos, somos autocríticos, que los errores que nosotros cometemos dentro de la cancha no se puede cometer. El otro día también, un córner, cinco jugadores parados y dos solamente el rival y no hacen el gol. Entonces esas cosas también, puerta adentro, se ha hablado y se ha dicho que la culpa es de nosotros, no del técnico, porque el técnico nos da una herramienta, no una idea. Ustedes ven cómo trabajamos, que trabajamos bien, pero bueno, adentro de la cancha somos los responsables nosotros y tenemos que levantar el nivel cuanto antes, porque la verdad que hicimos muy buenos partidos en la primera etapa y la segunda etapa no estamos al nivel que queremos y tenemos que volver a hacer el equipo que éramos.
5: Lucas, usted habla, en este momento habló sobre el tema de la responsabilidad de ustedes como jugadores, ¿no? Del director técnico. ¿Cómo ha calado precisamente el trabajo de Daniel en estas semanas, obviamente, que ha tomado ya el mando? ¿Y qué corregir precisamente para el partido que tendrán aquí en casa?
3: Tratar de que, bueno, ese cambio de técnico, esa, la idea es otra, la de Jorge. Se vio un poco la idea con MLE, con Manta, no estuvimos finos, que creo que tenemos que mejorar en la zona, tanto defensiva como ofensiva. Defensiva, que no trata de mantener arco en cero, que es lo que queremos, que es lo que vamos a trabajar, y la hora de definir, tratar de ser efectivo. Que el otro día con Manta tuvimos muchas situaciones de gol y no pudimos concretar, que creo que hubiese cambiado el partido, hubiésemos ganado y hoy se estuviese hablando de otra cosa. El otro día con Orense lo mismo. Yo creo que llega y no convertí. Y bueno, pasa también por cosas de nosotros dentro de la cancha. Hay que ser autocrítico. Uno es autocrítico porque en lo personal soy muy autocrítico, que la verdad que a veces llego y no puedo encontrar un compañero, lo encuentro y no soy fino a la hora de tirar un centro o un pase gol. Entonces cada uno creo que tiene que ser autocrítico a la hora de cuando jugamos. Mantener el arco en cero es fundamental, como lo hacíamos antes. Manteníamos el arco en cero, capaz que a la gente no le gustaba cómo jugábamos, pero jugábamos mal, pero ganabas 1-0 o 2-0. Pero bueno, yo creo que mantener el arco en cero y tener esa idea que tiene el cuerpo técnico buena de jugar, de asociarnos, y a la hora de que poder convertir y hacer un gol, 2 y 3, cuando se empieza a abrir el arco, se hace mucho mejor. Pero bueno, también uno entiende a la gente, entiende al hincha, es entendible la bronca que tiene. Y nada, esperemos poder regalarle un lindo triunfo el viernes para que se acomoden las cosas.
6: Lucas, se debe trabajar futbolísticamente bien, con las indicaciones del técnico, con el esfuerzo, el entusiasmo. ¿No les está ganando ya en los partidos la ansiedad, la angustia de que no les salen las cosas y parece que quieren hacer bien de nuevo y se equivocan otra vez? ¿Les está ganando quizás esa ansiedad, esa angustia por conseguir los goles y por tratar de demostrar a la hinchada que tienen capacidad?
3: Sí, yo creo que pasa por un factor, creo que por un montón de cosas. Creo que este equipo hizo creer a la gente al principio de que estábamos para más, y somos los mismos. Creo que somos los mismos que en la primera etapa, son lo mismo que en la segunda etapa, con uno o dos refuerzos más. Pero bueno, creo que ustedes lo ven, se trabaja bien todo, pero dentro de la cancha somos los responsables nosotros. Es la idea, capaz que esa ansiedad te lleva a cometer muchos errores, tanto defensiva como ofensivamente, y creo que eso se ve a la hora de los partidos, a la hora de jugar. Pero creo que tenemos que estar todos juntos como lo está, creo que el grupo está unido, para que la gente se quede tranquila, que no hay. Sí, como dije antes, hay que ser autocrítico uno por uno, hacer autocrítico de lo que estamos haciendo, de las cosas que estamos haciendo mal dentro de la cancha, que no nos pueden ocurrir, sensaciones que también a la gente le da. El otro día lo que pasó con la Tuca, esas cosas no podemos generar, porque se genera puerta afuera y puerta adentro, se genera esa desconfianza entre nosotros y no puede haber, que ya se habló eso también, para que se queden tranquilos que se ha hablado. Y bueno, después el cuerpo técnico va a tomar decisiones a la hora de quién juega y quién no juega, pero bueno, yo creo que todos estamos capacitados para tratar de hacer esta recta final, tratar de poder ganar la mayor cantidad de partidos para que nos pueda otra vez volver a posicionar entre los primeros 6.
6: ¿Y esas situaciones que se dan hacen que la gente especule y que digan que hay mal ambiente en el camerino, Lucas?
3: No hay mal ambiente, ustedes lo ven, cómo estaba en el grupo. Yo siempre digo lo mismo, todos los grupos no son iguales, son distintos, y siempre tenés afinidad con uno, afinidad con otro, pero la verdad que hoy todos están tirando para el mismo lado. Pero bueno, después también, dentro de la cancha, yo por lo menos soy exigente, puteo, insulto, pero bueno, porque es mi manera de ver el fútbol y quiero ganar siempre. Y he tenido conflicto con algunos, pero eso queda dentro de la cancha, siempre digo lo mismo, queda dentro de la cancha o puerta adentro en el vestuario, se ha hablado un montón de cosas para tratar de mejorar. Uno siempre quiere mejorar y quiere ganar, siempre digo lo mismo. Las cosas que quedan en el vestuario quedan ahí, pero después tenemos que verla reflejada dentro de la cancha.
7: Lucas, haciendo un balance entre ser positivo y ser realista, hoy estando peleando en el hexagonal del no descenso, ¿cambió en algo el objetivo? Porque antes lo tenían bien enfocado al hexagonal de arriba. ¿Cambió en algo el objetivo de ahora o igual consideran que pueden seguir peleando por esa instancia?
3: No, yo creo que podemos seguir peleando por el hecho de que tenés tres partidos locales y son fundamentales, con 9 puntos de local y de visitante, que tenés también 2 partidos complicados, podés meterte entre los primeros 6. El objetivo sigue estando, y tenemos que ir partido tras partido como lo hemos hecho. Yo creo que la sensación es esa. Obvio que hoy te miran la tabla y estás abajo, pero depende solamente de nosotros si queremos cumplir el objetivo y tratar de poder terminar arriba, lo más arriba posible.
8: Lucas, ¿cómo es toda la presencia también del ámbito dirigencial? Hoy no cuentan con director deportivo, tenían a Luis Miguel Escalada, que era muy cercano, y siempre es importante ese vínculo, una persona que pueda hablar con ustedes, saber cómo está el día a día, inconvenientes que pueden pasar a diario en la vida de cada jugador. Ante la ausencia del director deportivo, ¿han tenido presencia de la dirigencia? ¿Han venido, han conversado, han charlado el aspecto económico, lo deportivo, o no han tenido ese?
3: No, yo siempre digo lo mismo, la ausencia de Pichu fue fundamental en el sentido de que para nosotros era fundamental, era una persona muy, muy querida por el grupo y muy cercana a nosotros, y estaba en el día a día, y hoy no tenerlo o no tener a nadie se hace difícil, porque tampoco dirigencialmente tenemos ese apoyo, no tenemos alguien que ese nexo, porque entendemos a los dirigentes que tendrán sus motivos por no venir, pero bueno, sí, el tema económico influye, porque la verdad que uno hace años que está en el mismo club y sabe que lo económico influye y mucho, porque bueno, nos deben 3 meses de arriendo, 2 meses de sueldo, pero bueno, esos no son excusas, yo siempre digo lo mismo, no son excusas para tratar de poder. Sí, siempre digo lo mismo, siempre les pido y siempre me he peleado con los dirigentes, porque quiero lo que hacía ese nexo que teníamos de Pichu, que a veces nos agarramos, porque como todo, con el director deportivo no era que éramos amigos, si había que discutir o había que pelear, se peleaba o se le decían las cosas, pero bueno, hoy no tenemos ese nexo. Y no tenemos ese dirigente que pueda venir y que pueda confrontar con nosotros. Entonces, aparte, yo creo que tiene que haber un poco más de presencia y un poco más de respaldo sobre nosotros.
9: ¿Cree usted que es necesario contratar al director deportivo primero? Y segundo, ¿qué piensa el equipo de Paul Vélez, de Muchuruna?
3: No, yo no soy quien para ver quién, si tienen que contratar o no. Eso lo tienen que ver ellos y pensarlo bien lo que van a hacer. Del partido, obvio que ya lo estamos analizando, lo estamos viendo. Va a ser un partido complicado, porque sabiendo que ellos también necesitan los puntos, y sabemos cómo juega Paul, entonces va a ser un partido que para nosotros va a ser lindo, porque tenemos esa obligación de ganar.
4: Lucas, ante todo esto, ante estas ausencias dirigenciales, ante estos problemas económicos del plantel, ¿cómo siente al grupo, a sus compañeros, comprometidos con la causa que es Deportivo Cuenca, sacar esto adelante?
3: Sí, la verdad que sí, siempre digo lo mismo, todos los grupos están comprometidos, y este es un principio, sabiendo de que siempre el club tuvo inconveniente económico y todos los que vinieron acá sabían a dónde venían también, y todos están tirando para el mismo lado y están comprometidos para tratar de cumplir el objetivo que nosotros tenemos, que es entrar entre los primeros 6 para tratar de volver a clasificar a Copas Internacionales. Entonces eso no se discute. Sí, obvio, uno con la experiencia que tengo y con los años que tengo en el club, siempre he pedido lo mismo, ese compromiso de que nosotros lo hacemos día a día también lo tengan los dirigentes, de poder tener ese día a día con nosotros, de que vengan, de que vean cómo trabajamos, de que vean cómo nos matamos en los entrenamientos, para tratar de que ellos también lo puedan hacer en la parte económica, que para mí es fundamental, porque hay chicos que tienen familia, hay chicos que son 3 meses de arriendo, y vos sabés cómo es acá, los dueños te joden porque te echan, entonces eso también influye en el sentido de a la hora en el día a día. Pero una vez que entramos de puerta adentro a la cancha, nos olvidamos de eso y queremos ganar siempre.
6: Lucas, siendo el referente, el de mayor antigüedad en el Cuenca, ¿cómo se siente el saber que los chicos siempre se van a dirigir a usted para conocer detalles de la posibilidad de arreglar todo?
3: No, la verdad, me pone... Yo siempre digo lo mismo, al ser un jugador de grande edad, que ya no quiero ser, pero bueno, la verdad que... me pone contento por ese lado, de poder ayudarlo, de poder darle un consejo. Trato de poder hablar con los más chicos, que son los que más influye este tema económico, este tema de poder futbolístico, que cuando las cosas no van bien, porque cuando vamos bien, estamos todo contentos, y cuando va mal, las cosas hay que seguir trabajando, y creo que hay que trabajar el doble para... Yo siempre digo lo mismo, cuando las cosas no salen, tenés que trabajar el doble para que te salgan. Y cuando te salen, tenés que seguir trabajando de la misma manera y no bajar los brazos, y siempre con humildad, siempre digo lo mismo.
7: Lucas, ¿hace cuánto tiempo fue el último diálogo con la directiva? ¿Y cuál fue la respuesta en esa última conversación?
3: No, hubo una promesa que no se cumplió en lo económico, que íbamos a cobrar antes del partido de Manta, después, perdón, antes del partido de Orense. Y no se cumplió, y bueno, nos dijeron que esperemos un poco más, pero bueno.
7: Fue ahora último,
3: pero bueno, uno pedía que vengan un poco antes para tratar de que no se origine esa desconfianza entre el grupo o algunos jugadores y los dirigentes, porque bueno, como te digo, no tenés ese nexo de director deportivo de poder charlarlo en el día a día. Pero bueno, yo siempre digo lo mismo, ellos están haciendo todo el esfuerzo para tratar de cumplirnos. Pero bueno, nosotros en el día a día tenemos esa necesidad que te lleva a tener esas complicaciones o a no tener ese respaldo, como siempre digo lo mismo, de un mensaje, una llamada, de que se acerquen a Tarqui o al club para tratar de ver y poder resolver esa situación. Pero bueno, vinieron el otro día ante el partido con Orense, nos pidieron paciencia, de que estaban haciendo lo posible para conseguir el dinero, así que nada, fue esa charla nomás.
9: Gracias.
3: No, nada.
1: Muy bien, ahí las declaraciones de Lucas Mancinelli. Entre algunas de las cosas que menciona el capitán de Deportivo Cuenca, el hecho de que están cometiendo errores y que eso les está pasando factura en cuanto a los resultados. La idea de Daniel Neckelmann es distinta a la de Jorge Célico, y eso se ha visto, dice, en el campo de juego. Lo que no se termina de concretar, y en ese sentido le molesta al hincha, es el tema de resultados. Y luego está lo que dice, que de una u otra manera, que en algún momento ya lo mencionó, el golpe que les termina dando la salida de Luis Miguel Escalada, y que por el momento no hay ese puente, podríamos decir, entre jugadores y directiva para solucionar tema de pagos y de que se acerquen
0: que
1: a
0: no
1: charlar con
0: los directivos
1: ellos.
0: También mencionan, o sea, no tienen con quién hablar de esta situación.
1: Exacto. A ver, bueno, mencioné en algún momento de que estuvieron por ahí los directivos del Deportivo Cuenca, que les dijeron que antes del partido de Orense se les iba a pagar una parte de sus sueldos. No se ha logrado concretar aquello, y después de eso no han tenido mayores conversaciones, no han tenido conversación, mejor dicho, lo cual les tiene un poquito ahí incómodos. Una situación que Cuenca las vivía hace unos años atrás, que no existía un director deportivo como tal, que quizás en ese sentido Luis Miguel Escalada lograba conciliar un poquito la situación, que hoy no existe aquello o aquel personaje para poder solucionar o dar un poquito de calma en medio de las circunstancias que atraviesa Deportivo Cuenca. Ya lo tenemos al señor Pedro Reynoso. Pedro, ¿cómo le va? Buenos días. Bienvenido al Borde del Campo.
10: Qué gusto saludarle, mi estimado Daniel, Juan Diego. ¿Cómo estamos con la señal, por favor? Para ver si salimos con pantalla o si no, hacemos solo vía audio para tener una mejor recepción. Señor Cornejo.
1: Estamos bien.
0: Sí.
10: perfecto, correcto. A ver, de la participación de Lucas Mancinelli, sacó la conclusión clarísima. Es necesario, es urgente que Deportivo Cuenca deba contratar a un director deportivo, para que trabaje con el plantel, para que sea el enlace entre la hinchada, más que la hinchada, entre el cuerpo técnico y los jugadores y también los dirigentes. Al tener múltiples ocasiones, los dirigentes del Cuenca, tanto Eduardo Álvarez, el señor Alvarado, el señor Aguilar y todos los directivos, es necesario que haya un director deportivo. Lo ha dicho, lo ha expresado Lucas Mancinelli. Anteriormente los podíamos ver siempre con el señor Escalada. Ahora no tenemos con quién. Entonces, señores directivos, si quieren solucionar ustedes algo de esta falta de relación entre jugadores y dirigentes, es el nexo que debe haber con el director deportivo.
1: Oiga, Pedro.
10: Oiga, qué importante que ha sido el trabajo de Escalada. Escucho a Daniel.
1: En ese sentido, pregunto, ¿es necesario la incorporación de un director deportivo o los jugadores sienten la ausencia específicamente de Luis Miguel Escalada? Porque estuvo por acá Damián Manso, si bien es cierto, estuvo unos días, no sé, algo más.
0: Pues estuvo más de un mes.
1: Ya,
0: más de un mes,
1: sí. Eso le iba a decir, algo más de un mes. No sé si en ese sentido, pues, terminó siendo una especie de nexo, porque tampoco es que se marcó diferencia. Y recuerde que en ese momento, o recuerden, amigos y compañeros, que en ese momento también Lucas Mancinelli, en una entrevista allá mismo en Tarqui, dijo que les golpeó la salida de Luis Miguel Escalada. No es la primera vez que dice esto Lucas Mancinelli, y refiriéndose a este nombre propio. Por eso digo, ¿les afecta que no haya un director o que no esté Luis Miguel Escalada? Porque Luis ya
10: les
1: quiso estar acá.
10: Les afecta que no haya un directivo, no haya un director deportivo. Ahora, el señor Damián Manso, a él se encontró con el puesto. Se sorprendió. Él no estuvo preparado. Tiene que buscar el Cuenca a alguien de casa, alguien que conozca la interna. Y si usted me pregunta, el más idóneo es Raúl Becerra. Es cuestión de hablar con él, es cuestión de invitarlo. Pero es podría ser un buen director deportivo. Pero el Cuenca necesita, señor Cornejo, urgente, un director deportivo, un nexo entre los jugadores y la directiva. Mire, el último viernes ofrecieron ellos pagar, no pagaron. El director deportivo.
0: ¿Se acuerda, Pedro, que les habíamos comentado que el día jueves, si no me equivoco, de la semana pasada, el presidente se fue a Guayaquil para tratar de conseguir los fondos para pagar a los jugadores de un mes antes del partido con Orense? Pero no ha conseguido la plata y no les cumplió lo que les ofreció a los jugadores el presidente. Y bueno, y ahí vino ese inconveniente, ¿no? Finalmente se les está debiendo 2 meses. Y medio, es decir, 5 quincenas, camino a la sexta quincena.
1: 5 quincenas.
0: Claro, o sea, hablamos de junio, julio.
1: O sea, dos meses.
0: 2 meses y medio.
1: Y medio.
0: Claro, estamos hoy en 19 de agosto.
1: Claro. Oiga, ¿sabe que lo que me decían también desde Deportivo Cuenca en ese sentido, el hecho de lo que usted ya acaba de marcarlo, que toda esta situación del incentivo tributario y que no puede solucionar Deportivo Cuenca les tiene complicado, porque tienen un desembolso de más de medio millón de dólares que pueden tenerlo o podría tenerlo Deportivo Cuenca, pero no lo pueden ahora mismo por esta situación que atraviesa el equipo colorado, las cuentas bloqueadas y toda esa situación. Una vez solucionen eso, estarían tranquilos. El tema es que no lo han podido hacer, y encontrar ese dinero, como lo acaba de decir Juan Diego, que lo intentó el presidente la semana anterior, me han dicho, está muy difícil. Así me han dicho, está muy complicado, y por el momento están haciendo malabares para encontrar ese dinero que luego van a tener que devolverlo una vez solucionen este tema de las cuentas que tiene ahí bloqueadas Deportivo Cuenca, y con esas situaciones que no puede acceder, claro, a ese dinero.
0: Ahora, del medio millón. Le digo, mi estimado Pedro, no estoy de acuerdo.

0: Semanas de que ya terminen este año y enviar un presupuesto para contratar a este director deportivo no creo que sea lo válido. Aparte que ninguna persona le va a decir a mí contráteme 3 meses y ya acabo.
1: No, imposible.
0: Van a querer un contrato
2: claro,
0: más largo.
2: Pero
0: ya acabo, solo termino con el argumento, Pedro. Sí. Yo creo que pagándoles a los jugadores parte de lo que les debe van a tranquilizar.
1: Exacto.
0: Porque todo salta porque no les pagan y por eso es que siente la ausencia de Escalada, siente la ausencia de la directiva, pero si les pagan yo creo que todo se tranquiliza.
1: Por eso yo digo el tema del nombre propio, porque todo el tiempo es Luis Miguel. O sea, no es que necesitamos un director deportivo y con Manso, por ejemplo, en ese mes y medio con Manso logramos un diálogo. Nunca se ha mencionado eso. Para mí es el nombre propio de Luis Miguel Escalada que les afectó la salida y porque tenían una cercanía bastante grande. Yo creo que se puede solucionar, como lo dice Juan Diego, tratando de pagar ese dinero y habría un poco más de tranquilidad, de calma, más allá de que tenga que contratar un director deportivo en ese aspecto, porque no lo veo coherente realmente. ¿Para qué? Para 3 meses y nadie va a aceptar un contrato de 3 meses.
0: Lógicamente. Entonces, bueno, ese es criterio que manejamos acá, mi estimado Pedro.
2: Muy respetable lo de ustedes, la posición de ustedes. Respetable, a mí me parece que lo que dijo Luca Mancinelli, que tiene liderazgo, que tiene mucho conocimiento de causa, el Deportivo Cuenca dice, necesitamos alguien que nos una entre la directiva y los jugadores y el cuerpo técnico. Y esa función lo hacía muy bien el señor Escalada. Manso nunca lo hizo, Manso nunca se puso la camiseta, Manso, él creo que está para ser director de su escuelita de fútbol allá en Quito, no para ser director de deportivo de un equipo de fútbol
1: fue
2: grande,
1: muy manso.
2: Importante como el Cuenca. Dígame.
1: Manso fue muy manso, digo, en Deportivo Cuenca.
2: Sí. No, Manso está para otras cosas, menos para ser director deportivo. Muy introvertido, todos le conocemos cómo fue Manso, ¿no? Yo no me imagino a alguien muy introvertido siendo director de deportivo. No, tiene que tener ese puesto, ese liderazgo para conversar, lidiar con los jugadores del día a día,
0: Pedro,
2: y con los directivos.
0: Pedro,
2: es fundamental.
0: Sí, ya hemos hablado tanto de este tema del director deportivo que para dejarlo ahí. Oiga, usted publicó una claqueta, a mí me llamó poderosamente la atención, de una especie de informe de la directiva del Cuenca a los hinchas en el aspecto económico de lo que se ha gastado este año. Esa claqueta, bueno, ¿nos puede contar algo del origen o cómo se dio la misma?
2: Sí, me hizo llegar un directivo del Deportivo Cuenca. Tengo el informe semestral de lo que se ha pagado al SRI, lo que se ha pagado al IES, pero yo creo que tendríamos que ir a la pausa porque es un informe muy amplio, pero esta claqueta es oficial, es venida desde la dirigencia del Deportivo Cuenca, y no solo es esto, es otra parte mucho más amplia, que ya lo vamos a publicar también. Entonces, pero les pido a ustedes irnos a la pausa, para luego retornar rápidamente con esta información importante, y también lo que dice Daniel Neckelman, porque ayer vimos la práctica, y vimos que primera cosa, se nos decía que Cristian Benalcázar era un jugador diferente, distinto a las prácticas, y que por poco ya era para ser titular. Oiga, ayer me puse a ver toda la práctica. Ninguna cosa el otro jueves. Ninguna cosa el otro jueves el joven Benalcázar. Uno más. Por lo tanto, no se me venga a decir que ha sido un jugador que ha deslumbrado en las prácticas. No, señor. Más bien ayer Lucas Klimovic, Matías Klimovic tuvo buenas opciones. Y ojo, la dupla Patricio Bolsen, Santiago Postel, haciendo mejor las cosas defensivas de lo que pude observar ayer en la victoria de Portete. Si esa dupla le dio resultados del Cuenca en la primera etapa, llegando al segundo lugar, ¿por qué experimentar tanto, señor Neckelman? Señor Neckelman, ayer la dupla Paulsen, Postel trabajaron juntos en la práctica y lo hicieron bien. No sé si vayan a saltar los dos el día viernes frente a Muchugruna, pero hay que hacer cambios urgentes

0: varios puestos del Cuenca. Compañeros, vamos a la pausa. Vamos a más chicken. Antes, señor Fabián Cedillo, esta es una presentación a nombre de las siguientes empresas.
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0: 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Volvemos, señoras y señores.
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0: estamos de regreso. Tenemos ya las 8:45. Hay algunos mensajes que han llegado también. ¿Qué tal si vamos con ese mensaje de audio que nos ha enviado un hincha, Fabián, para que la gente también escuche cuál es el pensamiento de la gente que nos escribe al 0994-627082? Vamos.
1: Hola, Cotado, muy buenos días. Total desacuerdo con el señor Pedro Reynoso. Solo si es que él va a pagar con el dinero de él, del bolsillo de él, no al, al director deportivo que quieren contratar. Ahí está una persona que no hace nada, el señor Velasco. Tiene un sueldazo de 4 cifras, que él gana mucho dinero solo por llevar los carnes de campo, ¿no? Yo creo que hasta yo, don Pedro, usted podemos hacer eso, ¿no? ¿Por qué no lo hacen entonces a él, el intermediario, que está suplicando a don Pedrito que haya en el Cuenca, ¿no?, entre directiva y jugadores, para contratar, como dice, un director deportivo? Ahí es gastar la plata, todo el pato. Bueno, si es que don Pedro va a pagar, bienvenido.
0: Ahí está, ¿no?, lo que manifiesta un hincha. Dice otros mensajes, dice, al no tener una comisión,
2: claro,
0: de fútbol,
2: Juan Diego,
0: ni tampoco
2: Juan Diego,
0: un director deportivo. Dígame.
2: Juan Diego, bueno, claro, respetuosa la posición de él, él sugiere que Marcelo Velasco sea el director deportivo. Bueno, es una sugerencia interesante, ¿ah? Puede ser el enlace entre la dirigencia y el grupo de jugadores. Podría ser Marcelo Velasco o traer alguien de
0: Bueno, le estamos perdiendo, lamentablemente, Pedro, su señal, a ver si se ubica mejor. Nos dicen otros hinchas, Escalada fue el nexo entre jugadores y director, pero entonces ahí está el rendimiento del equipo y allí está Marcelo Velasco. Mire, otra persona que propone a Marcelo Velasco que sea el nexo, al menos en estos meses, ¿no? Y no es descabellado la idea. Dice, Pedro Reynoso tiene nexo con la directiva del Cuenca. Por eso es que canta los golazos, que son goles normales, pero esperemos que el viernes cante los goles del Muchurruna y así sigan las realidades del Cuenquita. Y para los que transmitieron anoche el partido, Deportes Tolima 0, Independiente 1, sean más serios y no se pasen riendo, más parecen un circo del programa 93. No sé si dicen los que transmitieron acá el partido.
3: Sí, ayer sobre el final, pero sobre el final
0: usted
3: ya
0: estuvo en la transmisión.
3: Sí, sobre el final estuvimos ahí haciendo un poco de broma ahí en el cierre del programa. No sé, bueno, la gente se la toma muy personal, creo. Pero bueno, ya era en el cierre del programa un par de bromas ahí que lanzaron los compañeros.
2: Oiga, para los dos nos ha tocado, para Daniel y para este servidor, el nexo con la dirigencia, ningún nexo, nada más que trabajar y trabajar. ¿Y por qué canto los goles del Cuenca? Porque eso le gusta a los hinchas del Cuenca. Y si es que alguien es hincha de Barcelona y Liga, está bien. Pero los hinchas del Cuenca, y gracias a Dios, esto me ha dado audiencia. Y ese es mi sello personal, nada más. Nada más. Y por eso nos escuchan. Y por eso ustedes son mis oyentes. Nada más, señor
0: Corre. Bueno, ahí está entonces la explicación de Pedro ante el mensaje que envió precisamente el hincha. Vi que estaba revisando, Daniel, usted, aparte de la claqueta, de la imagen que envió Pedro de un resumen de lo económico de este primer semestre del año. Hay más números, ¿sí?
2: Señor Correjo, pero ¿qué le parece si terminamos la parte futbolística para irnos con la económica? Porque ayer, de lo que me gustaría escuchar a Nécoles y ustedes también, parece que van a haber algunos cambios en la alineación del viernes. Van a haber varios cambios. Por lo tanto, es fundamental escuchar a Nécoles y luego vamos con la parte económica. No sé si usted lo acepta, señor Cornejo.
0: No.
2: Para luego meternos en el tema económico, ¿le parece?
0: Bueno, Pedro, escuchamos a Nécoles entonces. Ya ahí está
2: vamos con
0: Nécoles,
2: vamos luego con la parte económica. Sí, señor.
4: Profesor Daniel Nécoles, profe, bienvenido, un saludo. Primero, conclusiones de lo que viene siendo esta participación suya en Deportivo Cuenca hasta el momento.
5: Bueno, las conclusiones son sencillas. 4 partidos, 3 derrotas, 1 triunfo. Y obviamente el análisis es muy interno, internamente sabemos por el camino que vamos, de ahí puertas para afuera, el análisis es básicamente pura y exclusivamente por el resultado. Entonces no me puedo volver loco ni decir que está todo perdido, sino que simplemente seguir trabajando y tratar de sacar los resultados.
6: Profesor, ¿qué han analizado en el grupo de jugadores? Entiendo, se han reunido, hay cosas que se pueden decir puerta adentro, hay cosas que se pueden explicar a la gente, a la opinión pública, del porqué de estos resultados. Y entiendo también ha habido acercamientos de la directiva que ha hablado con usted, si nos puede contar.
5: Bueno, las reuniones básicamente con los jugadores son diarias, siempre se habla, siempre tratamos de mantener esa relación directa con ellos, simplificar ciertas cosas, no dar muchas vueltas y ser muy directo. En eso nos basamos, entendemos que la situación es muy compleja, porque los resultados necesitamos sacarlos ya con urgencia. Venimos de 2 golpes muy duros, el de Manta y el de Orense, porque creemos que con Manta se hizo un gran partido y con Orense tampoco se había jugado tan mal, habíamos creado situaciones. No voy a hablar del árbitro porque eso es algo que lo ven todo y después ya está en el criterio de cada uno, ¿no? A mi criterio hay una falta muy clara en el área, era un penal claro y ganábamos el partido 1-0. Pero bueno, no se dio y listo. Ahora, en ese sentido, estamos intentando volver a confiar, a no desesperarnos. Sabemos que urge ganar el viernes y estamos trabajando para eso. Y después, con la directiva, es básicamente el diálogo de siempre, muy abierto e intentando poder seguir encaminando esto.
7: Daniel, ¿cómo lo siente usted al plantel? ¿A qué atribuye pues estos malos resultados? Tal vez los jugadores están con la cabeza en otra cosa, pensando en el tema económico, están con los sueldos atrasados. ¿Qué ha conversado con ellos usted?
5: Bueno, esto no es novedad simplemente para Cuenca, es novedad en muchos clubes del fútbol ecuatoriano, donde se pasan diferentes situaciones. En la parte económica es lo más complejo, porque a veces no lo podés manejar, ¿no? Intentamos aislarnos de esa situación cuando entrenamos y cuando jugamos. Después el día tiene 22 horas más y en ese momento las urgencias están a la orden del día, ¿no? Porque uno vuelve a la casa y están la familia, los hijos. Entonces en eso intentamos que cuando estamos en el campo dejarlo a un lado y cuando jugamos también. Este grupo está muy comprometido, no creo que las derrotas pasen por ese lado, ¿sí? No creo. Después sí hay errores puntuales que tenemos que mejorar, corregir, y nosotros esperamos el viernes obviamente poder ganar para saldar esa deuda que hay interna y también con la gente.
8: Le dio la oportunidad a Benalcázar en el anterior partido. ¿Qué evaluó precisamente del jugador? Y también sobre el tema de Matías Klimowicz, tal vez, ¿por qué no lo podemos ver desde el 11 titular?
5: Bueno, el tema de Cristian, creemos que es un jugador que nos va a dar mucho, se está acoplando, confiamos mucho en sus condiciones y creo que va a ir progresivamente demostrando su nivel, ¿no? El tema de Matías, si no ha estado citado y fue el otro día al banco, es porque tuvo una lesión. Yo creo que Puerta se sabe, ¿no? Porque comunica al doctor y saben que hay una lesión, que no puede estar. No soy el tipo de persona que, o de entrenador, que el jugador está 6 días, 7 días parado, 8 días parado y lo tengo que meter enseguida, ¿no? Porque lo puedo romper otra vez. Entonces nosotros lo que intentamos es trabajar mediante una readaptación y cuando el jugador, va mejorando su estado físico y su condición deportiva, va siendo incluido. Y es la manera en la cual trabajamos. Sé que hay muchas preguntas sobre eso, sobre no solamente sobre él, sino sobre otro, pero básicamente lo manejamos así.
9: Daniel, dentro de sus últimos partidos, el Deportivo Cuenca no ha podido mantener el arco en cero. ¿Cómo trabajar también en eso? Porque desde ahí se arranca para poder sacar puntos.
5: Bien, totalmente de acuerdo, es así. El arco en cero es muy importante. No hemos podido sacar el arco en cero. Sí que hemos bajado la cantidad de goles recibidos, ¿no? De lo que era. Obviamente el trabajo lo hacemos diario. No sé si ustedes vieron hoy que lo que hacemos es trabajar por línea y seguir dando especificidad en el trabajo, la parte defensiva, la parte ofensiva, la parte de medio centro. Y eso se trabaja. Después, no te puedo decir qué está pasando en cuanto a decir, bueno, hay errores individuales que seguimos, tenemos que corregir, lo hacemos en video, lo repasamos, lo hablamos, y bueno, esperemos que el viernes lo podamos sacar. Es así.
10: Profe, no sé si le entendí mal, usted decía que el tema del mal momento no se atribuye 100% al tema económico. ¿Entendí bien con eso o no?
5: Sí, porque el jugador es básicamente cuando entra a jugar se olvida de esas cosas. O sea, por lo menos yo cuando jugaba lo hacía de esa manera. Y me voy siempre a lo mismo, ¿no? En el 2020 yo estaba acá y nos debían de 6 a 7 meses. Nosotros, si no ustedes se acuerdan, entramos y los que le tocaba jugar jugaban y nos salvamos un año muy complejo del descenso. Estos muchachos dan igual. Lo que pasa es que obviamente se agranda la situación por los resultados no están, ¿sí? Pero no hay uno que antes de entrar a la cancha esté diciéndome, profe, pero no cobré, oye. No, están metidos, y te lo dije recién, ¿no? El día tiene 24 horas, 2 horas específico acá, y después 20 horas que hay que estar en la cabeza de ellos también, porque hay necesidad y esas cosas. Pero después cuando jugamos el equipo va y va. ¿Sí?
4: Profe, le había preguntado a Lucas Bancinelli, quizás la angustia les está tomando fuerza a los jugadores por esa situación de que, o la ansiedad de no conseguir goles, de que les marcan un gol, que no les pitan un penal. Quizás eso desconcentra un poquito el rendimiento global del equipo.
5: Bueno, hay una desconcentración después de la falta a Melvin, sí, que lo vamos a ver en video, ya lo hemos analizado, que cuando el árbitro no cobra, así haya pasado algo a favor nuestro, nadie se puede parar. Eso es algo de concentración, de que lo que tenemos que apuntar, y la verdad que se lo mostramos y se lo decimos, no escondemos nada, no es que lo hablo yo con mi cuerpo técnico y al jugador no se les dice para que se vuelva a repetir, no, se analiza y claro, ¿hay una falta? Sí, hay una falta, es real, pero no nos podemos dar vuelta y decir, cóbremela, no, porque no te la cobró. Después reclamamos, hay un VAR que fue injusto, que fue totalmente injusto, hay un VAR que con Manta fue totalmente injusto, porque fue un penal a Carlos. ¿Me explico? Entonces, me voy a fijar en eso y no, porque voy a estar llorando y no quiero llorar. Pero básicamente tenemos que ir mejorando esas cosas.
6: Profesor, hoy en la práctica vimos a jugadores trabajando en forma interesante. En relación al último juego contra el Manta y contra Orense, ¿habrán cambios? ¿Habrán otros jugadores? ¿Veremos nuevos elementos o se va a mantener los mismos jugadores? ¿Qué nos puede decir al respecto?
5: Bueno, hoy básicamente ya el equipo que jugó el otro día ya terminó con su recuperación hoy. Hoy hicimos un trabajo con los que menos minutos han tenido, de lo que también queremos. Y si ustedes vieron, el entrenamiento fue muy intenso, todo el equipo metido. Entonces eso a mí me da una tranquilidad de que lo vamos a sacar, de que lo quieren sacar. ¿Me explico? Que el resultado no está porque todo lo que se plasma acá no lo podemos plasmar en goles. Pero bueno, me deja tranquilo como ellos están. Después, mañana ya definiremos quién es el 11 que va a arrancar el viernes.
7: Hoy lo vimos a Romario Ibarra, Daniel, ya en la cancha. ¿Qué nos puede contar un poquito cómo está la recuperación del jugador?
5: Roma va bien, con el alta médica, progresiva en cuanto a la parte futbolística y física. Y en ese sentido lo tengo que llevar de a poquito, pero seguramente si mañana termina bien el entrenamiento puede ser uno de los que esté dentro de la lista.
10: Profe, obviamente hay un 100% de información que usted maneja porque usted trabaja con los jugadores a diario y ve cuál es su comportamiento dentro de la cancha, a diferencia de uno que a lo mejor tiene una percepción muy escasa. Dentro de este contexto, Jorge Ordóñez, ¿qué le brinda como bondad por adentro que no le brinde bondad por afuera? ¿Cómo se da esa elección de saber en dónde le puede ser mucho más fructífero a usted?
5: Bueno, en eso, en el día a día, obviamente, es intentar ir encontrando esa sociedad o esas piezas que puedan funcionar de mejor manera, ¿no? Jorge me puede dar algo por dentro, pero también puede jugar por fuera. Hoy, con la llegada de Cristian, ya básicamente, y ya Climo está en un estado de estar en condiciones de mejor manera, ya hay con Rivero, ya hay 3-9, entonces Jorge ya automáticamente pasaría a pelear una posición por fuera, donde su puesto más natural, ¿no? El jugador polifuncional tiene que adecuarse a otros puestos. Es la realidad del fútbol moderno, es ese. ¿Sí? Antes decía vos eras 2 y jugabas de 2 y no te podías mover acá a la derecha porque si te movías acá y te pasaba algo, decía no juega ahí. Hoy el jugador tiene que estar adaptado a ser polifuncional.
4: En el mismo sentido para David González, porque cuando recién llegó David era mucho más efectivo jugando de volante a de armador. Ahora sí le ve uno de los costados y parece que ahí pierde la visión futbolística como armador.
5: Bueno, ahí tenemos criterios diferentes, pero es normal porque son opiniones, ¿sí? David juega en una posición prácticamente de armador, pero ocupando una zona donde lo hemos encontrado libre muchas veces. Las veces que él se tira afuera, él agarra el balón y da juego pero porque ya Carlitos, si te fijas, Arboleda ya está metido adentro para buscar más profundidad. Eso ya es un criterio y te lo respeto y no pasa nada, entonces son situaciones.
6: ¿Qué piensa de Muchugruna? ¿Qué piensa de cómo le gusta enfrentar en condición visitante el profesor Paul Vélez?
5: Bueno, es un equipo bravo, difícil, que viene levantando, de visitante lo ha hecho muy bien. Tenemos que tomar nuestras precauciones, ha bajado un poquito su parte ofensiva con la salida de Carrillo. Pero bueno, tenemos que preparar el partido, entendiendo el daño que nos pueden llegar a hacer, pero nosotros pensando en lo que realmente tenemos que llevar a cabo el día viernes.
6: ¿A la hinchada qué le dice?
5: Y la hinchada ya sabemos cómo es, o sea, quiere ganar en todo el mundo, los hinchas son así. Pero bueno, paciencia, que sé que no hay, y nosotros seguimos tratando de trabajar y esperemos regalar una victoria el viernes. Listo.
6: Gracias, profe.
0: Bueno, ahí escuchamos entonces al profe Neckelmann, al director técnico del equipo de Deportivo Cuenca, ¿no? Él asegura que fue perjudicado en el partido del día domingo frente a Orense, en la acción en contra de Melvin Mejía. Díaz era, ¿no?
3: Mejía.
0: Ya, pero él afirma
2: Melvin que Díaz, en contra Melvin Díaz. En el
3: Díaz o Mejía.
2: Pedro Pablo Velasco.
0: No, Díaz. Mejía no entró, pues.
2: Melvin Díaz se eleva,
3: sí,
2: le empuja
3: a
2: Velasco y ahí hay la falta.
3: Ya. Y para mí tiene toda la razón, le digo, porque si ese penal le pitan al Deportivo Cuenca, cambia totalmente la historia. Porque ya no viene el gol de Lorenzo. Más allá de que si el Cuenca hacía o no hacía el gol de penal, si se lo terminaban cobrando, pero ya el gol de Lorenzo no existía, el primer gol.
0: ¿Sabe que me enteré de que, estuvo Rodi Zambrano en el VAR, ¿no es cierto?
3: Sí.
0: Ya, sí le llamó a Alex Cajas a decirle que revise la acción. Y fue decisión de Alex Cajas el no revisar la jugada.
3: Bueno.
0: Porque yo digo que le dan palo a Rodi Zambrano, que él es el...
3: Claro.
0: El que ha perjudicado a Deportivo Cuenca, ¿no? Pero él sí llamó. Ven a revisar la jugada, pero Alex Cajas le dijo no, dio continuidad a todo.
3: Y eso es peor. O sea, uno lo puede tomar usted como falta de personalidad del árbitro para ir a revisar y retrotraer toda una jugada y un gol que debería tener la capacidad para hacer es un árbitro en esta situación. Y el otro que le da para malinterpretar también, le digo, porque si no quiso revisar, ¿por qué no lo quiso hacer? Como le decía, por falta de personalidad o basado en qué no lo hace Alex Cajas, y no es la primera vez que termina haciendo arbitrajes polémicos contra Deportivo Cuenca.
0: Sí, efectivamente, bueno, acuérdese que Alex Cajas siempre ha estado en la lupa de la polémica.
3: Total.
0: Lo que pasó en Ambato, ¿no?
3: No, y ahí... Y puede ser que algún hincha del Cuenca dice merecido se lo tenía.
0: Claro, ¿quién le dio la trompada ahí que lo botó? Fue Chiriboga, ¿no?
3: El Super Chiri,
0: claro, sí, el ex arquero del fútbol ecuatoriano. Pero eso le cuento sobre el tema de Alex Cajas. Sí le invitaron a que revise la acción, pero no lo hizo. Ahora, claro, eso no quita de que la gente del Cuenca cometió un error de los jugadores, digo, al quedar cuatro elementos colgados reclamando sobre ese penal. Y permitieron que en el contragolpe se venga el primer gol de Orense.
2: Señor Cornejo, dígame. Y eso no quita también de que el Deportivo Cuenca vaya a la Liga Pro, vaya a la Federación Ecuatoriana de Fútbol y ponga su queja contra Alex Caja y contra Rodi Zambrano. Porque si se sienten perjudicados...
0: ¿Por qué contra Rodi Zambrano, Pedro? Le estoy acabando de decir que Rodi Zambrano sí le invitó a Alex Cajas a revisar la acción.
2: Pero Rodi Zambrano tenía que decir, es penal.
0: A ver, pero ya el que toma la decisión final es el árbitro central.
2: Si usted desde el
0: VAR le dice, mira, para mí es penal, ven a revisar la acción, y el árbitro le dice, no, déjame continuar con el partido, esa es la decisión que prevalece, Pedro.
3: Claro.
0: A nivel nacional, a nivel internacional, es el árbitro el que sigue terminando la decisión ante todo.
2: Oiga, para antes de irnos a la pausa rápidamente, queridos compañeros, a ver, parece que van a haber movimientos, cambios en la alineación del Cuenca. Uno, dos, ha habido una reunión interesante de dirigente del Cuenca con Daniel Neckelmann indicándole, mira, tienes que utilizar a otros jugadores, tienes que ubicar a jugadores en sus puestos. Por ejemplo, Eddie Guevara puede rendir más de zaguero central que como marcapunta. Eso es un ejemplo. Vimos ayer, es un gusto, un análisis nada más, vimos a Santiago Postel y a Patricio Bolsen haciendo un buen trabajo los dos. experiencia y juventud. Y si los dos le dieron resultados en la primera etapa, ¿para qué hacer otros cambios? También vimos ayer ya entrenando tranquilamente a Macari. Macari entonces vuelve al rol titular seguramente frente a Muchugruna. Brian García, queridos compañeros, ayer no practicó, está lesionado Brian García, por lo tanto no será la partida don Brian García el día viernes a las 7 de la noche. También lo de Benalcázar les había indicado, yo vi una práctica normal, no es un jugador que deslumbra, hay otros delanteros que tienen más talento y creo que Matías Klimovic tendría que ser el hombre inicialista este día viernes, pero sin embargo, el técnico tendrá la palabra. Ayer trabajó también con dos marcapuntas derechos, con Ariel Mosquera y el señor Andrés López, es decir, cuando jugaba Ariel Mosquera, López esperaba y entraba Pedro, el López por Mosquera, dígame.
0: Sí, sobre la posibilidad de que Postel y Bolsen vuelvan a ser zagueros centrales en Deportivo Cuenca, me parece bien. No es que sean grandes jugadores, pero para tener a Piedra y a Eddie Guevara como centrales, yo la verdad prefiero a los dos argentinos.
2: Además que los resultados hablan, ¿no?, por sí solos del pasado, ¿no?
3: ¿Cómo decía Peter?
2: Que los resultados avalan mejor a esa dupla del pasado, es decir, de marzo, abril, mayo, que lo que han hecho los dos antes de llegar.
3: No sé si tanto le digo, porque igual recibían goles.
0: Claro, o sea, son de un nivel sí, parecido a todos, pero le digo, yo creo que por debajo de Postel y Bolsen sí están Piedra y Eddie Guevara.
3: Sí, parecería.
0: Sí, con el desastre de Guevara parecería también y de Piedra en el partido anterior, yo creo que el cambio
2: lo que
0: se
2: pasa
0: viene
2: que
0: bien.
2: Neckelmann está en una disyuntiva. O busca de lo que poco que hay, lo mejorcito, o si no, se crucifica.
0: Oiga, ¿sabe que el resto de equipos del fútbol ecuatoriano se siguen armando? El Delfín ha contratado al ex Deportivo Cuenca, Cliver Moreno.
2: Sí, señor.
0: Él va a ser parte del Delfín, entonces se están consolidando. Oiga, leo mensajes para ir a la pausa, mi estimado Peter. A ver, la gente opina lo siguiente. Dice, para ser director deportivo debe tener mentalidad positiva y afán de superación, cosa que Velasco no tiene estos atributos, nos dice el hincha. Eso es lo que piensa sobre la propuesta de que sea Velasco el que actúe como una especie de director deportivo.
3: Yo creo que Velasco sí lo puede hacer, el tema es que Velasco quizás va a ser simplemente ese nexo y para eso no necesitan nombrarle director deportivo. Pero ya un director deportivo tiene que hacer el scouting, ir a buscar jugadores, tener conexiones con el extranjero para traer jugadores y ese tipo de cosas. Yo no sé si Velasco hoy tiene esas facultades. Claro. Entonces no sería más un director deportivo, sino quizás y un enlace entre directiva y jugadores.
0: Yo la verdad no veo necesidad de tener ese enlace que usted promociona. El momento que les pagan, se acaba el lío,
3: sí,
0: créame.
3: Exacto, yo coincido
0: porque
3: con usted.
0: Así venga un director deportivo, así Zinedine Zidane lo nombran de director deportivo de Cuenca, para una exageración. Pero si no les pagan, va a ser la misma cosa.
3: Exacto.
0: O sea, la misma vaina, acá la plata es lo que soluciona todo el inconveniente que existe y sobre todo, pues, la preocupación de los jugadores. A ver, gracias al colega Marcelo Guevara también, él nos cuenta que la reunión que hubo entre el presidente del Cuenca y la hinchada del equipo rojo que pedía la reunión fue vía online, que no fue vía física. Esto es lo que nos informa Marcelo Guevara.
3: A propósito de eso, ya que lo menciona usted, me cuentan desde Deportivo Cuenca, ahora mismo, hace un instante, me decían que en esta reunión, que bueno, creo que vamos a ahondar más adelante, pero los socios del Deportivo Cuenca se fueron asustados.
0: ¿Por qué?
3: Por cómo está la institución.
0: O sea, económicamente.
3: Sí. Y que se esperaba desde el resto de socios que se proponga algo en el hecho de soluciones, pero solamente se fue a buscar un informe, de lo cual obviamente se llevaron tranquilidad en el hecho de que ya tienen los números, pero totalmente asustados de cómo está la situación de Deportivo Cuenca y no hay o no hubo alguien que dé una solución y que pueda decir, ¿saben qué? Tenemos esta propuesta económica para solucionar.
0: Yo le voy a ser absolutamente sincero. Yo creo que detrás, porque el avispero se comenzó a mover hace pocos días. Ajá. Yo creo sinceramente que detrás de esto está el GFI. O sea, está dañando, sí, aún más la imagen del presidente del Cuenca, de la directiva del Cuenca, pero el presidente del Cuenca también ha dado papaya. Y lo que
3: sí,
0: están haciendo
3: es
0: utilizar más bien el GFI y esto para ya en su momento llegar a Deportivo Cuenca y que tengan de alguna manera algún favoritismo de parte de la gente, porque el GFI tiene una imagen desgastada, pero como que se la quiere, desgastando la imagen del presidente, quieren llegar ellos menos desgastados.
3: Pero Juan Diego, a ver, le digo, lo más, entre comillas, ¿no? Lo más sencillo para GFI y volver a tener confianza de la gente de Deportivo Cuenca, de los hinchas, sería, a ver, ya está la resolución, ¿no? De la cámara de arbitraje. Listo, nos vamos a hacer cargo. Tenemos hasta el 26, muy bien. Vamos a traer 3 jugadores de buenos pergaminos para que solucionen el aspecto de Deportivo Cuenca en lo futbolístico, y aparte vamos a solucionar el tema económico por el momento del equipo colorado.
0: No lo van a hacer, porque es exacto. El próximo lunes se cierra el libro de pases.
3: Exacto, entonces tampoco es que lo quieren hacer, quieren buscar por otros lados para al menos, no es que tenga pruebas, pero tampoco es que tengo dudas, suelen decir por ahí, pero quieren pescar, como dice el señor Cornejo, a río revuelto. Y así las cosas, el hincha del Cuenca, el cuencano, no es tonto, pues.
0: El 100% de seguridad de que detrás de todo esto está el GFI. Porque todos sabemos que tiene prensa a favor el GFI, tiene líderes de barras que están ahí también junto al GFI, o hay gente de la misma directiva que está junto al GFI. Uh-huh. O sea, es una situación que lamentablemente para mí, criterio, el presidente ha sido poco inteligente para poder manejar el tema y lo están desgastando para ellos llegar con una figura menos desgastada.
3: Y ahí tiene razón, que ahí también
2: señor
3: Eduardo Álvarez ha dado papaya.
2: Señor Montalbán, ¿no? Y don Juan Diego sabe tener buen olfato, así es que no le quepe la menor duda del olfato que tiene el señor Cornejo, tiene mucha razón, ¿eh?
3: Oiga, y por eso le gana las apuestas, ¿no?
2: Sí. Oiga, vamos a ir a la pausa porque va a arrancar ya la rueda de prensa acá en la alcaldía del Cantón Biblián. Está la señora alcaldesa, directiva de la Sogues Automóvil Club. Nos ha recibido de la mejor manera Biblián. Un rico sol. Estamos al lado de la iglesia principal de Biblián, el Parque Central. Queridos amigos, pintoresco, bien bonito, dice GAD Municipal del Cantón Biblián. Vamos a ponerle un poquito la cámara como le gusta al señor Cornejo.
0: Oiga, ¿y cómo está llegando la señal de visión por Biblián? Usted que está
2: clarita,
0: por ahí.
2: Clarita. Por eso un homenaje para todos los amigos de Biblián. Vamos a llevar a cabo la transmisión de la rueda de prensa del automovilismo.
3: Oiga, de allá es su gran amigo, el tarrinero Patricio Guamán, ¿no?
2: Con amigo Patricio Guamán, claro, que se portó mil maravillas en Estados Unidos, señor. Así que nada de tarinero, empresario.
3: Ese es tarrinero, pues.
2: Empresario. ¿Se portó como empresario o no, señor Cornejo?
0: Se gastó una luquita, pues, en la invitación.
3: Ahora estar pagando a cuotas, le digo.
0: No, pero allá, usted sabe que allá se gana $1,000, creo que para él fue como acá, si gastaríamos unos
3: $10. Oiga, pero es que, ¿en quién más va a gastar? Le digo, si no es claro, en los amigos, que no tienen que gastar.
2: En el señor Cornejo gastó.
0: Pero conste que yo no fui abusivo, ¿ah? Yo decía, no, ya no gaste más, tranquilo. Y Pedro, no, déjele nomás.
3: Ahí está.
2: No, tampoco. Lo que pasa es que él quería 2 bucaras más y usted no. Oiga, vamos.
0: Pero logró el señor Reynoso, oiga, logró.
2: Oiga, ¿eh?
0: Parecía que salía de la cárcel,
2: Oiga, señor Cornejo, vamos a la pausa entonces para ir con la rueda de prensa, ¿le parece?
0: Vamos.
2: Y también me están enviando, dice otro mensaje acá, don Pedro, por favor, vi en su cuenta X la publicación de balance económico, por favor, hable sobre ese tema. Aquí sí, vamos a hablar más adelante. Entonces, vamos a la pausa rápidamente. 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
3: Muy bien, ¿se atoró? Sí, sí, algo le pasó por estar ahí recordando esos momentos en Estados Unidos. 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
2: 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Compañeros, pausa, volvemos.
3: Muy bien, ahora sí, entonces nos vamos hasta Repuestos del Austro, donde somos especialistas en Volkswagen y en Citroën, todo lo que necesite para su auto, lo tenemos importado directamente desde Alemania y desde Francia y al mejor precio del mercado. 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Señor Cornejo.
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10: Bien, tenemos ya las 9:24. Vamos a continuar con la programación. Por acá nos escribe Rafael Elvis Astudillo Román desde los Estados Unidos. Nos dice, buenos días, Juan Diego, a Daniel y Pedrito. Me pregunto, ¿cómo es que pagaron $1,000,000 a los jugadores? Pero, ¿y si no clasifica a ningún campeonato internacional y no tienen plata, el equipo se muere y nunca ganaremos nada? Siempre hay pretextos y engañan. Saludos. Bueno, como les decíamos, está circulando en redes sociales también información económica que había entregado o habría entregado el presidente del club a la hinchada en la famosa reunión vía online el día de ayer. ¿Usted pudo ojear más o menos, Daniel, lo que se informa ahí en cuanto a los números?
11: Sí, sí, justamente lo estábamos viendo por acá en algunas de las publicaciones que, a ver, lo que me han dicho de Deportivo Cuenca es que ese informe es bastante cercano a la realidad que hoy vive Deportivo Cuenca. No son los números exactos como tal, ni la realidad estrictamente exacta, pero sí va muy cercana a lo que hoy está pasando Deportivo Cuenca en ese aspecto. La verdad, y sí llama la atención, ¿no? Llama la atención esta situación de cómo está hoy planteado esto de los pagos y demás. A ver si vamos por acá dando a conocer. Pago, total de pago en el semestre, dice, por parte de Deportivo Cuenca. El plantel se ha hecho remuneraciones y premios y primas de $1,330,780, 47.9% del presupuesto. En competencia, logística, hospedaje y arriendo, $431,540. 15.5%. SRI impuestos, $266,164, un 9%. En préstamos, devolución de financiamiento, $193,950, 7% del presupuesto. Y en administración y otros, que es donde llama la atención, perdón, sueldos administrativos y otros egresos, $554,437.
10: Ese es el rubro que a mí por lo menos me llama la atención.
11: Sí.
10: Porque son cerca de 10 personas que están en la parte administrativa y que en 6 meses se haya consumido $500,000 con otros, dicen, que
11: claro,
10: no especifican qué.
11: Administración y otros, dice. Claro. Ojo, esto no es un informe directo de Deportivo Cuenca. Es de los socios y de basado en el informe que han dado ayer por parte de la directiva del conjunto del Deportivo Cuenca. Por eso decía que no son los valores estrictamente exactos. No sé si el que hizo esto lo sacó tal cual o hubo por ahí alguna situación. En total, el pagado hasta el momento en los 6 meses, $2,776,871.
10: Oiga, es tan delicado el tema económico.
11: Sí,
10: que no hay nada mejor que dar detallado cada uno de los rubros, porque si usted pone $500,000 para esto y otros, ahí ya crea duda.
11: Sí.
10: Pero dejarla, es mejor dar detallado.
11: O sea, Juan Diego, hay que decir que esto no es informe del Cuenca. Uh-huh. O sea, no es oficial del Cuenca. Este es un informe que se sacó ayer de los socios tras la reunión. Este no es un informe del Deportivo. Claro, se podrá contrarrestar en ese sentido una vez el Deportivo Cuenca lo pueda dar o algo por el estilo y saber dónde están las variables, ¿no?, de estos valores. Pero sí es verdad. Yo ahí coincido con el señor Cornejo. Es muy delicado el tema económico y a veces meterse desde este lado sin tener los valores oficiales es un poquito complicado en ese sentido. Por claro, eso aclaramos aquella situación.
10: Le leo más mensajes que nos llega. Dice, saludos JD, sería bueno que el viernes el Cuenca vaya sin defensa. Total, lo mismo da. La falta de confianza que tienen los hinchas en el tema del Cuenca, ¿no? Dice acá, internamente, 4 partidos perdidos, 1 ganado, al criterio, si no pagan a los jugadores, ¿qué se puede hacer? Intentemos, pero las mejores internas, Benalcázar juega gripado contra Orense y la realidad es otra. ¿Quién pone a los jugadores? Es el técnico, señala el amigo con su mensaje.
11: Bueno. Oiga, un detalle más que me acaban de mencionar en medio de estas. Entiendo que nos están escuchando y todo esto en medio de esta circunstancia de la reunión de ayer para pasar con la rueda de prensa del automovilismo. Me dicen que tras la reunión se ha dado una especie de consenso o un consenso en el hecho de que los socios del Deportivo Cuenca están de acuerdo en que no vaya más Jefei. O sea, no lo quieren al Jefei. Recuerda que en las solicitudes que hicieron de los socios de Dale Ro, el hecho de saber cómo está la situación del Cuenca y todo esto, y si es que es necesario que se vuelva a llamar a elecciones y si Jefei tiene que tomar el mando, pues que lo haga. Ayer, tras la reunión, el consenso ha sido de que Jefei no tiene que estar en Deportivo Cuenca. No lo quieren a GFI, ni lo que usted decía, no. A ver si GFI pesca el río de revuelto, el consenso ha sido GFI no en Deportivo Cuenca.
10: Oiga, pero así como sacan estos comunicados que lo sacaron Dale Ro, el Círculo Rojo, Si tomaron esa decisión, saquen también un comunicado y exprésenle al GFI el hecho de que como hinchada no quieren que ellos sigan en el cuadro cuencano. Aunque una cosa es lo que piensa la hinchada, el periodismo, y otra muy distinta es lo que las leyes...
11: Exacto, predican, eso le voy a decir. ¿No? ¿Cómo hacen? Por eso le decía que ayer también en medio de ese consenso se esperaba alguna solución de que alguien ponga el dinero... y diga, solucionemos esto de esta manera o den opciones, y tampoco es que se tuvo algo en ese aspecto que pueda dar solución a la situación de Deportivo Cuenca. Claro, el consenso está, pero no hay una solución como tal. Oiga, nos vamos con la rueda de prensa del automovilismo. Están ahora mismo hablando justamente respecto a

0: Agradecer a la tecnóloga Amelia Hidro Martínez, al ingeniero Freddy Vázquez, a los departamentos como Coordinación General, Dirección Administrativa, Dirección de Planificación, Dirección de Obras Públicas, Departamento de Comunicación, Departamento de Procedimientos Sancionadores, también al Departamento de Desarrollo Comunitario, porque sin ellos este evento no se podría realizar. También agradecer al Cuerpo de Bomberos del Cantón Vilán, al Centro Agrícola Cantonal de Vilán por el espacio que nos brinda para hacer el centro de revisión. Agradecer a nuestros auspiciantes, como es la cooperativa, nuestro principal auspiciante, a Mirasol, Bonet, Inmobiliaria Cobros, Lácteos Méndez. Y también un agradecimiento especial al señor John Arizaga Urgilés, quien ha tenido la gentileza de podernos ayudar con el trámite respectivo en la Intendencia General de Policía. Como tienen conocimiento, en algunas redes sociales y en la página del club está ya detallado lo que es el tema del cronograma de actividades. Arrancamos ya este día viernes con la revisión técnica, mecánica y administrativa de los vehículos a partir de las 12 horas en adelante hasta las 6 de la tarde, que vamos a hacer la revisión. Está un cronograma y un horario establecido para cada una de las categorías que van a participar. Y de igual manera, para el día viernes estaremos ya a partir de las 7 de la mañana con el cierre de vías, y para arrancar a partir de las 9 de la mañana ya con lo que son el tema de las pruebas controladas y cronometradas. Eso dentro de lo que está previsto realizarse entre el día viernes y sábado. Se tiene previsto arrancar el evento a partir de las 9 de la mañana, ya con las pruebas controladas, y posteriormente a las 11 en punto arrancaremos ya con la primera manga de este evento automovilístico.
1: Agradecemos al tecnólogo Martín Zambrano. En este momento abrimos el espacio para las inquietudes por parte de los representantes de los medios de comunicación.
2: Correcto, muchas gracias. Qué gusto saludarles. Señor Zambrano, ¿nos puede indicar las categorías que se van a disputar? ¿Cuáles son las categorías que existirán acá en el circuito del Cantón Biblián primero y segundo? Es importante también que nos informe sobre las seguridades. ¿Cuántas vallas van a poner a lo largo del recorrido? Luego de la partida, ¿van a poner tierra para proteger a los aficionados más altos de 1.5 metros, 2 metros, para que no haya problemas en la primera curva hacia la izquierda? Porque cuando es la partida, generalmente llegan muchos vehículos a la vez y puede causar un accidente. Es fundamental eso de la seguridad. Un saludo cordial y éxito. Saludos a las autoridades de Biblián. Estamos en vivo a través de Radiovisión 106.1 para Suay y Cañar, y también a través de Pasión Tuerca. Saludos.
0: Sí, mi estimado Perrito, como sabe usted, es un campeonato zonal y se viene ya corriendo. Esta es la cuarta válida. Tendremos la presencia de las categorías de la TC Promocional, la TC Light, la TC 1600, la TC 1600 Pro, la Master, la Open, la Gran Turismo. Y dentro del tema de seguridad, justamente luego de este evento que tenemos, del lanzamiento del evento, tenemos la reunión en la comandancia de la policía, justamente para el tema de seguridad. Y ahí es en donde nosotros tendremos que solicitar las debidas seguridades, en este caso, como usted lo indicaba, las vallas de seguridad. También el Cuerpo de Bomberos nos está facilitando unas pocas vallas que ellos disponen. Dentro de lo que también usted nos preguntaba, para el día bien se tiene previsto ya hacer el trazado de la pista y colocar los montículos de tierra. Esperemos que el día de hoy ya termines con el tema de mantenimiento y bachado de las vías, del trazado de la pista, porque el día de ayer ya se hizo los cortes, la limpieza, para colocar ya el asfalto en los tramos que estamos y que estén en buen estado.
3: Para el ingeniero Vázquez, vicealcalde de Biblián, pues un gusto saludarle y deseándole mucha suerte a todos.

0: en esta competencia. Bueno, sabemos de que vienen pilotos de no solo del Austro, sino de otras provincias, del Guayas, del Oro. Tengo entendido que Biblián, como siempre, está preparada para recibir a los turistas en el aspecto turístico. ¿Cómo está preparado, señor vicealcalde, si es tan amable?
1: Sí, como decía al inicio, Biblián siempre recibe a sus visitantes con la calidez que le caracteriza a los que habitamos aquí dentro del cantón Biblián. Efectivamente, como le manifestaba, nosotros tenemos nuestro ícono acá, el santuario de la Virgen del Rocío, y justamente vamos a coincidir porque ya empezaron las novenas. Tenemos visitantes de toda la provincia, todo el Ecuador, y nosotros como GAD municipal de Biblián hemos trabajado mediante el Departamento de Obras Públicas para tener las vías en buen estado. Hemos trabajado también en hospedajes, en sanitarios, hemos trabajado también en la limpieza de las cunetas, de las aceras, para que los visitantes vean esta bonita cara que tiene Biblián, vean en Biblián un cantón turístico, ¿no? un cantón cultural, y mucho más aún. Hemos trabajado acá, como decía Martín, poner en buenas condiciones las vías para que este cuarta válida automovilística se lleve a efecto de la mejor manera, con la seguridad. Eso sí, tengo por seguro, estimados ciudadanos, que hemos trabajado en eso desde el día de hoy mismo. Ya se pondrán a trabajar para que la seguridad de la ciudadanía esté bien resguardada, ¿no? Esa es nuestra responsabilidad y de esta manera lo estamos trabajando.
2: Bueno, hay parte de la rueda de prensa que se está dando en el automovilismo en Biblián. Tenemos que ir a la pausa comercial, pero les anticipamos, tenemos unas declaraciones de Jonathan Villafuerte, ex arquero de Cuenca Juniors, y también del profe Maya Vanegas con respecto a
3: al tema de la demanda.
2: Sí, ¿no? una demanda que hay de Villafuerte hacia Cuenca Junior por temas de sueldo. Uh-huh. Y además porque se dijo de parte del abogado de Villafuerte de que había recibido una especie de malos tratos de parte del técnico Maya Vanegas.
3: Lo cual no es cierto.
2: Sí, bueno, y vamos a tratar el tema luego de la pausa comercial, ¿les parece? Vamos al corte entonces.
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6: Bien, tenemos ya las 9:45, 9:45. Bueno, en la parte final, hubo una publicación de parte del abogado de Jonathan Villafuerte. ¿Quién es Jonathan Villafuerte? Fue arquero de Cuenca Juniors y fue sacado para ocupar ese puesto por Stalin Morocho. Sí, exactamente, desde el aspecto económico y todo, pues se hizo esa variante. Pero ¿qué dijo el abogado del señor Jonathan Villafuerte? Dijo lo siguiente: hoy nos visitó Jonathan Villafuerte, tremendo arquero que demandó a Cuenca Juniors por impago de 2 sueldos más de existencia de conductas abusivas por parte del entrenador. Se hará justicia, gracias por la confianza. Esto es lo que manifestó Cristian Morales. Pero ¿qué es lo que dice Jonathan Villafuerte? ¿Qué es lo que dijo el arquero? En un diálogo exclusivo, en una nota del señor Pablo Orellana.
7: Sí, señor.
6: Sí, le damos el crédito a Pablo, nuestro compañero. Esto es lo que dijo el ex arquero de Cuenca Junior, Jonathan. Sí le envió la nota, ¿no?
7: ¿De Villafuerte?
6: De Villafuerte,
7: déjeme,
6: sí.
7: Déjeme ver. No, a ver, sí, le paso ahorita.
6: Le va a pasar este momento, es un audio.
7: Es un audio.
6: Sí, y luego vamos a escuchar al profe Maya Vanegas hablando del mismo tema, porque esto ya se ha viralizado, por supuesto.
7: Ahí está, señor.
6: Vamos.
8: ¿Cómo le va? Muy buenas tardes. Profe, la verdad, recién me envió esta foto. Yo demandé netamente al club. Yo no les demandé a ustedes ni nada por el estilo. Las conductas abusivas no son específicamente.
6: Repetimos. A ver, Fabián, si repetimos más bien el audio, porque créamelo, se filtró la rueda de prensa del automovilismo. Y vamos entonces ahora sí a. A ver si quita más bien ya la rueda de prensa para no tener ese problema. Y ahora sí, escuchamos al ex arquero de Cuenca Juniors, Jonathan Villafuerte, sobre el tema que les hemos explicado.
7: Bueno, algún problemita todavía por ahí, está filtrando algún audio. No sé Sí, a ver, lo podemos solucionar rápidamente, pero sí, es verdad, ¿no? Esta situación. Y en referencia a esto, lo que ha dicho el abogado, pues no sé qué tan bien es el hecho de haber ido con el abogado Morales, ¿no? Porque arranca diciendo de que hubo maltratos también por parte del cuerpo técnico y ese tipo de cosas, y ahora que lo vamos a escuchar a Villafuerte, pues las cosas no son tal cual. Y esto obviamente le puede traer problemas en ese sentido al abogado, no sé, o no creo que a Villafuerte, porque lo que vamos a escuchar dice mucho y salva, entre comillas, si me permiten el término, salva de cualquier acusación a Leonardo Vanegas en ese sentido. No sé si lo podemos tener.
6: Oiga. Sigue saliendo. Oiga. Sí.
7: ¿Qué tal si a ver si lo sacamos
6: del
7: de
6: teléfono?
7: Ya,
6: perfecto. Sí. A ver, pues para que le obvie el tema este de la sale la rueda de prensa del automovilismo. Y Daniel, entonces, que tiene un muy buen altavoz, vamos a escuchar lo que dice Jonathan Villafuerte.
9: ¿Qué tal, profe? ¿Cómo le va? Muy buenas tardes. Profe, la verdad, recién miro yo esta foto. Yo demandé netamente al club. Yo no les demandé a ustedes ni nada por el estilo. Las conductas abusivas no son específicamente para el cuerpo técnico ni nada por el estilo. Que el abogado haya puesto eso es muy diferente, pero netamente yo demandé al club. No es nada en contra de ustedes ni por el estilo. De ahí yo netamente fui al club por los haberes, por lo que no me dejaban entrenar, que es otra cosa, que es muy distinto. Pero de ahí, de que les haya demandado al cuerpo técnico, a cada uno de ustedes, negativo, profe. Yo no tengo necesidad de hacer eso, simplemente en la demanda que yo tengo, en la que yo firmé, ahí tranquilamente decía que es porque no me dejan entrenar, que esas son las conductas abusivas de parte del club por no dejarme cumplir con mi deber y de los sueldos que están pendientes, nada más, profe. Así que por ese lado, pierda cuidado.
6: Bueno, ahí está, ¿no? Clarito dice él que no fue nada en contra de ustedes. Creo que se refiere a los directivos de Cuenca Junior.
7: Al cuerpo técnico,
6: claro, de conductas abusivas. Pero esto ya se hizo trascendente a nivel nacional y obviamente daña la imagen de Leonardo Vanegas, que maneja una imagen de ser un técnico tranquilo, incluso un técnico con mucho conocimiento, pero no se ha escuchado nunca que ha gritado a los jugadores o que ha tenido conductas, como se señala en la nota del abogado Cristian Morales Arcos, que defiende a Jonathan Villafuerte.
7: Exacto, que habla de justamente o que le involucra al cuerpo técnico. Por eso incluso entendemos de que sale el reclamo de Leonardo hacia Villafuerte, que ¿por qué? Y bueno, Villafuerte está la respuesta, ¿no? Ahora mismo que la hemos tenido de primera mano, el hecho de que le menciona de que no, yo no les he demandado a ustedes, no tenemos nada que ver en ese sentido. ¿Qué le parece si escuchamos a Vanegas?
6: A Leonardo Vanegas, sí, claro. Al sería profe. Pertinente al técnico de Cuenca Junior sobre este mismo tema. Vamos a preparar entonces la nota. Ahora ya está. Sí.
10: Había incluso un problema también con usted, lo mencionaba como tratos fuertes de parte suya. No sé si le merezca algún comentario acerca de esta información que hay en redes sociales.
11: Bueno, creo que todo el mundo me conoce, sabe cómo soy como entrenador. El tema ya netamente pasa entre el jugador y la dirigencia, ¿no? Es un tema contractual, eso ya es cuestión de ella. Igual con sus colegas me hicieron ayer unas preguntas. Inclusive yo les mandé argumentos y les mandé un comunicado del mismo jugador, una grabación que tenía de él, en donde a nosotros en ningún momento él nombra, ¿no?, que haya alguna cosa acá, porque realmente nunca se tuvo ningún tipo de trato como lo manifiesta, y más ya es de parte del abogado, que es el que el mismo jugador manifiesta que se equivoca poniendo el tema hacia el entrenador cuerpo técnico. En todo caso, yo a leer aclaré con algunos colegas suyos, inclusive les mandé las evidencias y bueno, yo tranquilo porque creo que todo el mundo conoce mi manera, pueden inclusive siempre conversar con los jugadores de manera abierta, los que estuve en otros clubes, los que tengo acá. Y bueno, tranquilo, tranquilo. Ayer un poco molesto sí me causó porque en realidad a veces pienso que los abogados por hacer su trabajo y por ganar un dinero, no sé, a veces tratan de malinformar. Por eso le agradezco que usted también venga a la fuente y por medio de esta fuente también hacer conocer de que el tema es netamente contractual con el club y el jugador. De mi parte, como siempre digo, no tengo nada que guardar o esconder. Como le dije, igual si después le puedo facilitar, porque no lo puedo facilitar aquí, le facilito la evidencia en donde realmente no hay nada en contra de los jugadores. Es más, yo respeto mucho a los jugadores, respeto porque no es porque es solo aquí a nivel futbolístico, creo que a nivel del periodismo, a nivel de la gente, siempre me han considerado alguien con mucho respeto. Yo siempre digo, uno es como le creen en la casa, entonces en verdad me sorprendió, como le dije, aclaré, y mejor que se dé esta oportunidad para nuevamente aclarar que el tema netamente pasa por otras cosas. Lastimosamente, ya digo, hay profesionales que por ganar algo o por hacer una noticia más grande, quizás incluyen una tercera persona, que igual yo conversé con personas allegadas a este abogado, que igual en este caso, de mi parte yo no quiero hacer un boom, pero si la noticia seguía así, que no está rectificada, pues yo podría inclusive alzarle un tema por incluirme a mí como infame y cosas así. Entonces, información equivocada, entonces, eso le digo. Es más tarde, si quiere, como yo le dije ahorita, no lo puedo dar al aire, pero le puedo pasar el argumento y para que ustedes no saquen conclusiones. Yo estoy tranquilo, sigo trabajando y, bueno, ya estoy más de 20 años en lo que es segunda, primera A, primera B, y bueno, gracias a Dios creo que ustedes me conocen como soy. Y jamás podría no permitir a un jugador que entrene o tratarle de una manera injusta, porque eso no va conmigo.
10: Profe, finalmente, ¿cómo está la relación con la dirigencia? ¿Se les ha pagado el sueldo? ¿Cumplió todo lo que usted pidió a mitad de año con la ventana de fichajes que hubo? ¿Cómo se ha manejado esa relación?
11: Bueno, como usted sabe, todos los clubes están pasando por problemas económicos, por temas inclusive a veces de firmas, de cosas que a veces pasan con algunas cosas que, bueno, yo no manejo mucho eso, pero los sponsors, todos los auspiciantes tienen que tener un documento que les facilita, creo, el Ministerio de Deporte o, no sé, el SRI. Por ahí hay un poco de rechazo en ese tema. Por eso también nosotros sí pedimos por ahí algunos jugadores que podrían venir a sumarse, inclusive que les tuvimos nosotros la temporada pasada. Lastimosamente el tema económico contractual no se dio, nosotros tuvimos que adaptarnos al presupuesto, a lo que teníamos, y bueno, también confiando en los chicos que tenemos. Y lo otro, bueno, esperamos que la dirigencia quedó ya en esta semana poder cumplirnos

0: el pago del mes de julio. Nosotros confiamos en su palabra, esperamos que en las próximas horas o más tardar hasta el partido se pueda cumplir con eso y bueno, estar tranquilos.
1: Muy bien. Ahí
2: la nota Vanegas. De Pablo Orellana, ¿no?
1: Pablo, el señor Pablo Pablo Sebastián, casi digo Andrés, Pablo Sebastián Orellana.
2: Sí, bueno, gracias Pablo por suministrarnos también este material de primera mano para que la gente sepa el tema. ¿Decía?
1: El otro apóstol.
2: Ah, el otro apóstol, claro. Aquí el único diablo es usted, Fabián.
3: Sí, así
2: ¿o no? Sí, porque no he escuchado un apóstol ni un santo que se llame Fabián.
3: Pero póngale nomás santo, si quiere. No hay ningún problema.
1: El cuco.
2: Ya, oiga, ¿qué le pareció, Daniel, ayer el triunfo del Independiente del Valle ante el Tolima en Colombia?
1: Oiga,
2: Ibagué.
1: Oiga, bien, bien Independiente del Valle el día de ayer, justamente un partido interesante que hace el equipo de Papa, siendo defensivo, cosa que Independiente hoy en día ya no es de sorprenderse, en otra hora seguramente sí. Pero ayer Independiente, siendo muy inteligente, le jugó retrasado, saliéndole a la contra y aprovechó esos espacios, esos momentos que le dejó Tolima y marcó el gol casi que de entrada en el partido, minuto 11. Y posterior a aquello supo administrar el resultado, tuvo un par de chances como para definir o incrementar de mejor manera ese resultado de Independiente. Tuvo chances Tolima, un equipo que juega muy bien a la pelota, al fútbol, y lo hizo sufrir un poquito sobre los últimos minutos. Incluso ahí se convierte en figura Quintana, el portero de Independiente, el cual logra evitar la caída de su portería y permite el 1-0 al final en el resultado. Es un resultado muy positivo porque en Quito entendemos que puede definirlo de muy buena manera Independiente del Valle tras lo mostrado de visitante.
2: Bueno, hay que tener cuidado con este Tolima, ¿no? Sí. Ayer estaba viendo imágenes o videos de una llave cuando se enfrentó también al Tolima, no sé, 3-4 años tal vez.
1: Claro.
2: El Tolima le estaba ganando 2-0 en Quito al Independiente del Valle. Si no es porque le expulsan a un jugador del Tolima, logra empatar 2-2 Independiente del Valle, pero allá perdió 1-0 en el minuto 87 y se eliminó con el Tolima el Independiente.
1: Claro, claro. Venga, recuerden que en ese momento, si la memoria no me traiciona, el jugador de Independiente que estuvo acá en el Deportivo Cuenca, se me escapa el nombre, delantero.
2: Ah, el Hoyos.
1: Hoyos,
2: claro,
1: Michael.
2: Él convirtió los dos goles.
1: Y tuvo una tercera en penal y se comió. Y es justamente a través de ese gol que se queda fuera el Independiente del Valle. No tiene...
2: cuando da el saltito.
1: Exacto.
2: Así,
1: exacto.
2: Claro, ya. Sí, la amarra.
1: Exacto. Y la termina errando. Decía Independiente, no tiene buenos números estadísticos en cuanto a enfrentamientos con colombianos. La única vez que logró pasarles en serie o que les logró sacar victoria fue con el Once Caldas, ¿se recuerda?
2: Acá le ganó Once Caldas 2-0.
1: Claro.
2: Dailer Moreno, creo que
1: Moreno, anotó
2: los dos goles, y allá Hoyos en el partido de vuelta.
1: Exacto.
2: Y en penales
1: le gana Independiente, sí. Claro, cuando ellos ya festejaban el triunfo y llegaban al estadio como si estuvieran clasificados y el Independiente los dejó fuera. Y ahora con Tolima, como usted bien lo decía, tiene una revancha en ese sentido en esta llave para clasificarse a los cuartos de final.
2: Estaba escuchando a un periodista colombiano ayer y él decía de que primero lo elevaba a la categoría de figura al arquero de Independiente,
1: a Quintana,
2: y tiene razón, sí. Actuó bien. Y decía, y lo criticaba a Tolima diciendo que 2 semanas no tuvo actividad Tolima, que los jugadores estaban totalmente descansados y centrados en ese partido, y resulta que a la hora del cotejo se dejan ganar de Independiente del Valle. Esa es la explicación que dio al menos este periodista.
1: Sí, señor. Nos decía el señor Cedillo.
3: Sí, hay un mensaje antes de irnos. Dice Rafael Elvis Astudillo.
2: Ya le leímos.
3: Ya lo leyó. Ah, ya. Entonces, mil disculpas.
1: Entonces, no hay nada.
3: No ha llegado más.
2: Nos vamos. Oye,
1: nos vamos. Que tengan una buena mañana.
2: Buen resto de miércoles, amigos.
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Comienza el miércoles de Clásicos en Visión. Bienvenidos y bienvenidas a la programación de la radio juntitos hasta las 12 con buena música, con información, con todo lo que nos gusta en esta mitad de semana, en este miércoles dedicado a los clásicos de la música. ¿Cómo nos gusta esos temas, no? Esos que sabemos, que decimos, yo no sé ni por qué me sé esta canción, pero me sé de toda la vida, porque la vivimos escuchando, porque es un tema que no va a pasar de moda, que no va a dejar de ser éxito en 5 años, en 10, en 15, en 20, en 30 años, como tienen ya estos clásicos. Hoy les invito a programar conmigo, 0995-200-615, repito, 0995-200-615, la línea WhatsApp de la radio, la que ustedes me escriben o me mandan audios y me piden sus canciones favoritas. Voy a empezar con Soda Stereo. Me encanta esta canción y se llama Trátame Suavemente.

Hermoso, este tema me encanta. Y estaba Soda Stereo para arrancar oficialmente el miércoles de clásicos. Así suena en visión, así hasta las 12, con esos temitas inmortales que yo disfruto mucho y que además sé que a ustedes les gusta porque me están ya empezando a pedir canciones. Hola, amiga Vivella, dice qué lindo escucharla en un miércoles de clásicos. Porfa, puede poner Hombres G, El ataque de las chicas cocodrilo. Encantadísimo de la vida. Saludos, Gavita, algo de los enanitos verdes, lo que usted quiera. Gracias. Gracias, gracias, gracias. Ya les ponemos de inmediato. Vamos con Hombres G, El ataque de las chicas cocodrilo. 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

Ahí estaba la chica cocodrilo, por supuesto, sonando muchísimo mejor en visión. Y es el turno de los enanitos verdes, lo pidieron. Me dijeron, a ver, Gaby, lo que usted decida de enanitos verdes está bien. Entonces será mi primer día sin ti.

súper, súper buen tema junto a los Enanitos Verdes, disfrutando nuestro miércoles de clásicos, mitad de semana. ¿Cómo van? ¿Cómo van esas tareas del trabajo? Cuéntenme. Si le están poniendo buena vibra a la cosa, si están atendiendo con gustito a sus clientes, tratándolos bien, saludándolos, dándoles ese servicio que se merecen. Pregunto nomás, pregunto. Y voy con algo de Maná. Esto se llama Clavado en un Bar.

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Así sonaba la música de Magneto a esta hora. Mal herido, arrancando este bloque aquí en Terapia Auditiva, en nuestro miércoles dedicado a los clásicos de la música. ¿Tienes uno en mente? Ya sabes. Me escribes mensajito de texto o me grabas un audio, que yo encantada de la vida. Te programo todo lo que se antoje. El único requisito es que sea un clásico de la música, como este de Jarabe de Palo, que se llama La Flaca.

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0: amigas y amigos, bienvenidos a Bienestar. Ya estamos en nuestro segmento favorito cuando se trata de hablar de salud y, como dice el nombre de nuestro programa, por supuesto, de bienestar. 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Hoy quiero saludar y dar la bienvenida al doctor Juan Salamea, quien es cirujano plástico, reconstructivo, estético, y que hoy nos ha traído un tema súper interesante. Doctor, bienvenido a la radio, qué gusto tenerle en este espacio y poder conversar con usted.
1: Muchas gracias por la invitación, muy amable, un gusto para mí también estar con usted el día de hoy. Sí, vamos a hablar de un tema que me parece bastante interesante, justo estábamos conversando de eso antes de un poquito el tema. ¿Puedo sentarme más atrás? Sí.
0: A ver, es mejor si es que lo tenemos más cerquita al micrófono para que la gente lo pueda escuchar muy bien.
1: Listo. Entonces, le comentaba, mucha gente consulta por la carita, porque uno empieza a pasar los años, y sí, ya pasa los 30 años, pasa los 35 años, pasa los 40 años, que mucha gente dice que son los nuevos 20.
0: Así es.
1: Y ya empezamos a ver una ruguita por acá, empezamos a ver una manchita por allá, algunas cosas, ¿no? Y de hecho, hasta la carita se va colgando, y hay muchas personas, por no decir la gran mayoría, que piensan como yo pienso. ¿Y cuál es la forma en la que yo pienso? Hay que envejecer con dignidad, con estilo. Otras personas, con mucho respeto, piensan, o sea, ya, lo que me venga, y está muy bien, cada quien es libre. Pero sí considero que si uno va a envejecer, pues lo haga con estilo.
0: Claro, con ese autocuidado, ¿no? Que yo siempre digo es una muestrita de amor propio, de vernos bien, de sentirnos bien, de lo que veamos al espejo, pues nos guste. Y por eso vamos a hablar del famoso lifting facial y de todo lo que tiene que ver con la carita.
1: Perfecto, claro que sí. A ver, lo que tiene que ver con... Empecemos con la carita. Hay muchas personas que... van al consultorio, van a su consulta, lógicamente presentan arruguitas, presentan la piel llega seca. Solo uno tiene que realizar un buen diagnóstico, porque se puede manejar el envejecimiento de forma no quirúrgica como quirúrgicamente. Entonces, de forma no quirúrgica, pues estamos hablando de todo lo que son los rellenos, o sea, los fillers, bioestimuladores, toxina botulínica, etcétera, etcétera. Entonces, todo esto ayuda, pero realmente esto también tiene sus limitaciones y sus límites, pero también hay que ver cuando a un paciente se le puede aplicar algo no quirúrgico y cuando ya va a funcionar lo quirúrgico.
0: Claro, ahí va a depender mucho, digamos, de la necesidad, del estado en el que llega a cada paciente, ¿no? Acá no es como una fórmula o una receta igual para todos.
1: Claro, exactamente. Es que, a ver, hay personas que llegan con, digamos, hablemos morochamente, llegan con los cachetitos un poquito colgados. Si llegamos de esa manera, pues el manejo va a ser diferente. Los lectores de la carita, hay que volver a colocarlos en su lugar. Entonces, todas esas cosas hay que analizarlas bien en la valoración en consultorio. Por eso es que empecemos desde el inicio. Hay muchas personas que lo primerito que hacen es, por redes, precio. O sea, y está bien, yo lo respeto. Sin embargo, no lo comparto, porque el rato que usted le dice precio, está bien, hay personas que darán su valor, etcétera. Sin embargo, yo no puedo dar un valor sin valorar al paciente. Claro. Pero no es correcto.
0: Sin verle.
1: Exacto.
0: Doctor, cuando hablamos de estos procedimientos no quirúrgicos, son varios, ¿no? Los que hoy por hoy, pues que también están muy avanzados, se puede realizar con la gente. ¿Cuáles son los más solicitados o los que dentro de su consulta usted le realiza a sus pacientes?
1: Bueno, la colocación de Botox, toxina botulínica, bastante. Tengo bastantes pacientes varones también. No solo las damas piden el Botox, también varones. Siempre es importante comenzar, o sea, valorar adecuadamente la carita del paciente, porque puede estar reseco. Primero, el fototipo de piel dicta mucho cuál es la dirección que vamos a tomar en esto, porque dependiendo de eso uno le puede recomendar, bueno, hagamos un láser CO2, apliquemos esta máquina, apliquemos, qué sé yo, un ultrasonido microfocalizado, o sea, la HIFU, diferentes opciones, pero cada opción depende del paciente y para el paciente. Entonces, yo a usted, nunca se pregunta la edad, pero a usted no le voy a aplicar o recomendar un tratamiento que le puedo recomendar a alguien 10 años mayor. Entonces, cada caso es distinto y eso siempre hay que considerar adecuadamente, porque es importante. O sea, tenemos que individualizar cada caso.
0: Hay mucha gente que le tiene todavía un poquito de miedo, ¿no?, a los procedimientos, a lo que tiene que ver quizá con inyectarse, y dicen, no quiero que me cambien las facciones, no quiero que me cambien la cara, quedarme sin expresión. O a veces hay unas imágenes así como súper llamativas en redes sociales, en internet, que dicen, no quiero quedar así. ¿Le ha pasado que llegan estos pacientes y cómo se maneja en este sentido con ellos?
1: Sí, o sea, sí me ha pasado. Ahora, hay que entender ciertas cosas. Ya actualmente la tendencia no es llenarse de rellenos. Eso sí fue años atrás. Pero sí genera una distorsión en la cara. Porque puede decir que existe biocompatibilidad, que se va a absorber, etcétera. Pero se queda algo, se queda un porcentaje en los planos. Y a veces uno dice, no, no pasa nada. No, sí pasa. Porque usted cuando hace un lifting facial encuentra residuos. Entonces, eso de que no se encuentra nada y todo se absorbe no es del todo cierto. Y también hay que saber cómo colocar. ¿Por qué motivo le digo? Por ejemplo, en la naricita, colocar ácido hialurónico. Yo le tengo mucho respeto a ese procedimiento, no lo hago, yo prefiero hacer la parte quirúrgica, la rinoplastia. Claro. Sin embargo, yo he tenido, a mí me han llegado pacientes con necrosis del dorso de la nariz por ácido hialurónico. Entonces, hay riesgos, beneficios. Siempre el paciente tiene que comprender cuáles son esos. Y uno también tiene, bueno, no solo es la parte de orientar, sino también la parte ética, ¿no? Y profesional, de saber cuál debería y cuál no debería ser la vía a tomar.
0: Doctor, ¿cómo decirle a un paciente, sabe que yo no le puedo hacer este procedimiento o no le puedo colocar porque a lo mejor ya es muy reciente la colocación de algún relleno que se ha hecho y viene y le dices que quiero más? ¿Le ha pasado esto? Sí, ¿y cómo se maneja también ahí?
1: Con honestidad, porque pienso que usted tiene que ser honesto en su trabajo. Entonces, lógicamente, yo hago un procedimiento y tiene una remuneración. Sin embargo, usted tiene que ser honesto en lo que hace, porque usted sabe que eso no le va a quedar bien. Eso es pan para hoy, hambre para mañana. Lo hace y el paciente mañana va a estar incómodo, entonces usted tiene que recomendarle lo mejor. O sea, alguna vez me pasó con una paciente que tenía unos labios que ya le habían hecho un diseño en otro lugar y se veían grandes. Vino para un retoque, le hice el retoque mínimo y a los 6 meses me dijo, quiero más. Yo le dije, no, porque analicemos esto, la tendencia ya no es esta, va. Entonces, hay pacientes que sí van a comprender, pero también está mucho la parte ética suya y la parte en la que hay que hablar con honestidad con el paciente.
0: Claro que sí. Doctor, en cuanto también a la famosa aparatología que se utiliza mucho hoy en día, cuéntanos un poquito, ¿cuáles son las cosas que sí hace, lo que quizá no hace y, por supuesto, las expectativas que tiene la gente? Sí.
1: Bueno, en cuanto a ver, todo lo que tiene que ver con medicina estética avanzado a pasos agigantados, es bastante, bastante interesante esto. Hay diferentes aparatos que sirven de mucho. Por ejemplo, el CO2 fraccionado, el láser, es una maravilla. Es una belleza para un resurrección facial, es increíble. Pero hay que saber a qué pacientes sí se puede hacer, porque hay pacientes en los que no se recomienda. Entonces hay que analizarlo y ver el fototipo de piel y ver qué puede pasar. Porque también puede después haber algún tipo de complicación innecesaria que puede pasar. Entonces, uno, láser. Dos, el ultrasonido microfocalizado, que es la HIFU. Es un aparato súper chévere, sabiendo utilizarlo también. Pero hay pacientes y pacientes. Entonces, yo tengo que analizar, evaluar los vectores de la carita, si está muy colgado o no está muy colgado. ¿Cuándo puedo utilizar? ¿Cuándo no puedo utilizar? Porque si yo le hago y sé que no le va a servir, de gana le voy a aplicar. En ese caso, cuando veo que no vamos a tener una mejora cuando es un excedente de tejido, pues nos vamos por la parte quirúrgica. Entonces uno tiene que saber en la parte no quirúrgica hasta dónde llegar. Porque hay maravillas, muchas cosas súper chéveres. Sin embargo, uno tiene que saber qué protocolos adecuadamente seguirlos.
0: Muy importante, ¿no? Ya saben, entonces, si ustedes buscan algún tratamiento en la parte estética o ya también en la parte quirúrgica, pues acudir con profesionales que estén calificados para hacerlos. Y en el Hospital San Juan de Dios, como siempre, tenemos a los mejores. Hoy con nosotros el doctor Juan Salamea. Doctor, vamos a esa parte quirúrgica, la que mucha gente le tiene miedo y otra gente le tiene muchísimo cariño, ¿no? Cuéntenos un poquito en qué consiste este lifting quirúrgico. Pues también uno ve cada cosa en redes y dice, ¿será que funciona tan así?
1: Sí, o sea, hay diferentes técnicas, pero también depende, como digo, del paciente. Hay pacientes que incluso debajo de los 40 años ya se opera y tienen bonitos resultados. Ahora, también hay casos de pacientes un poco más grandes que también se operan y tienen buenos resultados, pero hay que saber a dónde acudir. Ejemplo, a mí en una ocasión me llegó de X lugar, me habían hecho un lifting y tenía la carita colgada. Probablemente lastimaron alguna estructura. ¿Cuál es el problema? Y hay que recordar esto. O sea, al hacer un lifting, eso toma horas en quirófano, el equipo tiene que estar concentrado. Los resultados dependen, lógicamente, de la técnica que se aplique, cómo se haga, pero son buenos. Realmente son buenos teniendo cuidado y operando adecuadamente en un lugar adecuado, certificado, con gente que sepa del arte. Los resultados, lo más probable es que sean buenos. Ahora, operando en lugares... y con personas que no tienen la experticia, que ni siquiera conocen, es un riesgo un poquito mayor. Complicaciones le pueden pasar a cualquiera, sin embargo hay que saber cómo frentear esas complicaciones. Entonces sí, el lifting es una herramienta increíble que ayuda de mucho.
0: ¿Cuáles son esos beneficios, digamos, describiéndolos en las diferentes partes de la cara, que daría un lifting, ese antes y después que la gente va a tener si se somete a una de estas cirugías?
1: Pacientes que me han dicho, me veo 10 o 15 años menor. Entonces, ese es el beneficio, es un rejuvenecimiento quirúrgico el que tiene con el lifting, porque uno, al realizar el abordaje, tiene una exposición de los músculos, de todo lo que es la mejilla, de la zona temporal, mejilla, etcétera. Entonces uno va haciendo la reconstrucción adecuada. Entonces, ¿qué es lo que hace? Lógicamente coloca los vectores como tienen que ir y el excedente de piel se va. Ayuda de mucho porque el paciente, o sea, rejuvenece literalmente, y no solo se trabaja esto, se trabaja párpados superiores, inferiores, se puede trabajar cola de ceja, diferentes zonas en la carita. La idea es de que el paciente se vea joven.
0: En cuanto al, por ejemplo, el tiempo de procedimiento, usted dice es un proceso largo. ¿Cuánto aproximadamente podemos decir que va a durar?
1: ¿De qué?
0: Del quirófano.
1: Fluctúa unas 4 horas, 5 horas, porque si toma su respectivo buen tiempo, haciendo al detalle y bien hecho y minuciosamente.
0: Muy bien, ese en cuanto al tiempo de quirófano. Una vez que el paciente sale con un resultado favorable, ¿cómo es la recuperación hasta decir, a ver, este es ahora sí su resultado final?
1: Toma tiempo. Son algunos días, porque motivo el paciente, lógicamente, queda hospitalizado, se ve la evolución del paciente, porque como levantamos planos, hay que controlar el sangrado, hay que ver que todo esté bien, que las cicatrices estén, o sea, que las heridas estén bien cerradas, etcétera. Hay que saber con qué medicación mandar a casa, porque al paciente le va a doler. Y el paciente también tiene que estar consciente de eso. Tiene que estar consciente que al levantar esto hay ciertas zonas que se van a anestesiar un poquito, pero que va a ir recuperando con el paso de las semanas esa sensibilidad, etcétera, ¿no? Uh-huh. Ahora, siempre es importante valorar que el paciente pueda cerrar la boca, pueda silbar, etcétera, porque hay estructuras que uno tiene que tener mucho cuidado.
0: Claro, ¿no? Es un trabajo, pero minucioso el que se tiene que hacer. Otra de las cosas que le quería preguntar, doctor, es por las cicatrices. Cuando vemos estos procedimientos nos dicen son prácticamente imperceptibles, pero ¿cómo se abordan? ¿Cuáles son las que sí van a quedar y en dónde están? Porque la gente a veces puede no verlas, ¿no? Pero otros que son más así dicen, no, yo sí me estoy viendo esto.
1: Bueno, hay procedimientos y procedimientos. Por ejemplo, el lifting facial, dependiendo de la técnica, tiene un corte en la zona anterior a la orejita. Entonces, que va a haber un corte, va a haber un corte, ¿sí? Pero el resto va por atrás, por cuero cabelludo. Entonces, se disimula bastante. Ahora, también hay un lifting endoscópico. Entonces, los abordajes son mucho más pequeños y ayuda bastante también para ir haciendo el procedimiento de la forma correcta. Pero sí, o sea, sí, hay que tener mucho... O sea, con el paciente hay que indicarle que va a haber una cicatriz, va a haber una cicatriz. O sea, no se puede reposicionar todo el rostro sin dejar una cicatriz.
0: Claro. ¿Cuáles son como los requisitos básicos que un paciente debe

0: cumplir para decir soy apto a someterme a un lifting, o también los que usted definitivamente diría no?
1: A ver, el hecho de que en la valoración prequirúrgica el paciente cumpla con parámetros, un ejemplo, cardiológicamente está bien, puede operarse, perfecto. Exámenes completos, examen de sangre, que todo esté dentro de lo que tiene que estar. Entonces, por ejemplo, si tenemos alteraciones en coagulación, si tenemos que el paciente está tomando cierta medicación que diluye la sangre, va a complicar. Y si operamos, va a formar un hematoma, y eso es algo bastante delicado. Entonces, sí hay cosas que uno tiene que, antes de la cirugía, percatarse. Y uno siempre trabaja en equipo, porque uno no es todo loco. Uno es cirujano, y yo siempre digo, y yo, por lo menos en mi caso, sé hasta dónde puedo llegar. Y hay cosas que tal vez el clínico, que es el internista, puede manejar. Entonces hay que saber cuándo solicitar ciertas valoraciones, exámenes y ayuda.
0: ¿Hay un mínimo o un máximo de edad para hacer estos procedimientos?
1: Depende de la valoración del paciente, siempre lo diré, porque hay pacientes que la vida les ha dado durísimo hasta los 30 años y parecen de 50. Que se puede dar.
0: Claro, ya depende como de la necesidad, entonces.
1: Exactamente. Entonces, como hay personas de 70 que se ven de 50 y se ven increíbles, entonces es muy relativo. Y por eso yo siempre digo, no se puede hacer una valoración por redes. Claro. Es imposible.
0: Doctor, ¿tiene alguna experiencia que usted diga de esta paciente o de este paciente, nunca me voy a olvidar, que después de un procedimiento pues tuvo como un cambio de vida?
1: Sí, he tenido algunos pacientes. Pero que como una buena experiencia.
0: Sí, por supuesto. Lo que usted nos quiera compartir acá, buenas y malas, todo se puede contar.
1: Bueno, puede ser una paciente que pero eso no fue de un lifting, fue de una lipoabdomino que quedó súper chévere, pero ella es tan fuerte, esta niña, que a los 3 días ya estaba haciendo visita social. A los 3 días. Y chévere, pero los drenes se llenaban. Ya se iba aclarando el líquido y todo, pero ella seguía caminando como que no estuviera operada, de verdad. Y cada que iba a los controles yo le decía, pero no, es que no me duele. Y no le dolía. Entonces yo le dije, a ver, en tal volumen yo le retiro los drenes. Y ella tenía que viajar X fecha. Yo le dije, si está X fecha, usted no está, no le doy el alta y no viaja. Se guardó en la casa. Mejoró todo bien con tal de viajar. Bueno, claro. Tiene todo, pero me acuerdo ese caso porque primero le tengo mucho cariño a esta paciente y segundo porque el nivel de dolor de cada paciente es distinto. Entonces ella casi no sentía dolor y por eso hacía su vida como si no estuviera operada, de verdad. Y claro, la vida de ella cambió bastante. Ella había tenido una cirugía bariátrica antes, cambió hartísimo, y eso le da gusto a uno, ¿no? Porque el paciente no solamente se ve bien, se siente bien. Uh-huh. Entonces eso es parte del trabajo que uno tiene que hacer.
0: Claro que sí, a veces dicen, van a hablar de cirugía plástica y es algo de pronto superficial, pero no, o sea, no. Está detrás de eso tantas cosas.
1: Sí, no, es que hay muchas cosas. En el caso del lifting facial, claro que hay, ¿cómo se llama esto? Pacientes que son traviesos. Por ejemplo, he tenido pacientes que está, a veces las personas conforme pasan los años nos volvemos un poquito más minuciosos y usted sabe, usted me comprende. Entonces, he tenido pacientes que son un amor, pero que a veces están jalándose el hilo de la sutura. Y me ha llegado el paciente, ¿por qué se estaba jalando el hilo? Es que quería ver si se salía. ¿Qué se me sale el corazón a mí? Que es otra cosa. Entonces, hay casos y casos. Gracias a Dios han ido bien. Claro que me dan el susto a mí, pero van bien.
0: Esa parte humana que yo siempre digo en los médicos, que es tan importante a la hora de lidiar con un paciente, con alguien que llega con un problema, con una situación, porque no nos vamos pues al médico en las mejores condiciones, ¿no? ¿Cómo se trata o cómo se hace para cada día tener esa respuesta para la gente que llega con usted, doctor?
1: Hay casos y casos. Yo he tenido casos bonitos, lindos, muy, muy chéveres, pero también he tenido casos bastante complejos. O sea, casos que uno, por ejemplo, yo ver niños quemados o que les ha mordido un perro o alguna cosa, que sí he tenido casos, le duele a uno el corazón, porque cuando uno es padre, eso
0: duele.
1: Inconscientemente proyecta y duele más. Entonces, si hay cosas que uno ve y sufre como los padres de esa criatura, entonces sí creo que tiene mucho que ver quién es usted desde la cuna.
0: Doctor, hoy estamos hablando de lifting facial y de todo lo que tiene que ver.
1: Sí, me llevó usted por otro lado.
0: Con la carita. Pero, ¿qué otros procedimientos son los que más comúnmente se realizan dentro de su consulta?
1: Aparte de lo que es la carita, también lo que tiene que ver con cirugía de mamas, algo bastante eso. Todo lo que es reconstrucción, post-cáncer de piel, post-cáncer de mama también lo hago. Y de hecho hay una incidencia altísima en nuestra ciudad. Entonces hay eso, pacientes que llegan consultando por liposcultura, o sea, por contorno corporal, que también se hace. Pero si usted me pregunta qué es lo que yo más hago privadamente, podría decir que es el tema de cara, de rostro, quirúrgico, no quirúrgico, tema de mamas y el tema de reconstrucción.
0: Muy bien, ya saben entonces si ustedes están
1: pero
0: con esos planes.
1: Quedan bien. Quedan por bien. Si acaso.
0: Tienen al doctor Juan Salamé en el hospital San
1: Juan. Yo siempre
0: Juan
1: digo, yo soy Juan Josué. Y siempre me confunden porque me saben decir Juan José. Yo no me llamo Juan José, yo me llamo Juan Josué. Y digo eso porque a veces hasta en los mandiles me ponen José. Y yo así, ¿quién será ese man?
0: Es otro.
1: Es otro, ese no lo conozco. Pero bueno, sí, así me han puesto mis papis.
0: Juan Josué, es interesante. Primera vez que escucho
1: esa mezcla.
0: Esa combinación. Ajá. Doctor, ¿qué le diría como mensaje final a la gente que nos está viendo, que nos está escuchando, que de pronto siempre ha tenido esa intriga de decir, me voy a hacer una liposucción o un aumento de mamas o algo en la cara, pero como que todavía no toma la decisión?
1: ¿Qué le puedo decir? Que siempre antes de hacerse cualquier procedimiento tiene que analizar a su cirujano en consulta, porque tiene que ver primero la idoneidad, tiene que ver la seriedad, tiene que ver dónde le van a operar, tiene que ver varios factores. Si se va a operar en una clínica, o sea, cuáles van a ser los cuidados antes, durante y después, si él mismo le va a ver después. Entonces hay muchos factores, porque ahora pululan muchos lugares no tan serios que complican un poquito las circunstancias de algunos pacientes. Entonces, mi recomendación es que vengan a la San Juan.
0: Por supuesto. ¿Y en qué consultorio lo encuentran?
1: 203.
0: 203. Bueno, y para más detalles también pueden verlo en las redes sociales.
1: Sí, sí, sí, sí. En Instagram, en TikTok, Facebook.
0: Ahí lo encuentran como Dr. Juan Salamea, ¿no? Ahí están todos los procedimientos, todas las fotos reales para que ustedes también puedan ver. Doctor, quiero agradecerle muchísimo por estar con nosotros en este espacio, por traer estos temas que siempre son interesantes y que yo sé que más de uno le acabo sonando.
1: Sí, no, yo lo sé y muchas gracias por la invitación. Muy amable, en serio.
0: Y bueno, le esperamos por acá en una próxima ocasión, porque como
1: la
0: usted
1: próxima
0: nos
1: que
0: dijo,
1: me invite.
0: Hay muchísimo para conversar.
1: Ah, no, hay hartísimos temas interesantes, de verdad.
0: Nosotros llegamos de esta manera a la parte final de Bienestar. Muchísimas gracias por acompañarnos una semana más, como siempre con el auspicio del Hospital San Juan de Dios. Hasta la próxima.
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Cara, me lo decía Nuro en el último bloque de nuestra terapia auditiva, de nuestro miércoles de clásicos, pasándola bien junto a ustedes. Y tenemos unas canciones espectaculares a esta hora, como esta que se viene junto a los Hombres G. Esto se llama Te Quiero.

Último tema, última canción en este miércoles de clásicos de la música, cerrando ya el programa, agradeciéndoles a ustedes por su sintonía y por supuesto invitándoles a quedarse para el noticiero. Tenemos ya toda la información destacada de hoy. Enseguida, antes, Vilma Palme, Vampiros, con el tema final. Esto es Auto Rojo. Un besito grande, más terapia auditiva el día de mañana a partir de las 10.

como cada mañana, la pasamos muy bien. 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

0: buenas tardes, bienvenidos a La Información. Estamos ya con ustedes en una nueva emisión del Noticiero de la Radio. Como siempre, un gusto acompañarles en este espacio de noticias hasta la 1:30 de la tarde. Bienvenidos quienes están con nosotros en 106.1 FM, también a quienes nos escuchan a través de la página web y de la aplicación para smartphones. Vamos a revisar los titulares destacados de hoy. Para eso, quiero saludar a mi compañero Abraham Maxi.
1: ¿Qué tal, Gaby? Sean todos bienvenidos al noticiero Visión Segunda Emisión este miércoles 19 de agosto del 2026. Estos son los titulares para esta jornada.
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0: Empezamos revisando titulares destacados desde diario El Mercurio, diario local. También estaremos dándoles a conocer lo que publica diario El Universo con temas nacionales e internacionales el día de hoy en su edición digital en este miércoles 19 de agosto de 2026. Empezamos contándoles desde diario El Mercurio, por primera vez al mismo tiempo, dos mujeres están al frente de la alcaldía de Cuenca y de la prefectura de la Suay. Más de 1.300 incendios forestales se han producido entre julio y agosto. Además, les contamos que Guillermo Cobo regresa a la comandancia de la Guardia Ciudadana. Tarjetas del tranvía sin fecha para la comercialización. ¿Cuándo son las matrículas extraordinarias para el año lectivo 2026-2027? Calendario escolar de la Sierra. Conozca las fechas de los trimestres, feriados y cuándo finalizará el año lectivo. Así se puede consultar también los valores de pensiones y matrículas de los colegios en el Ecuador. Más temas destacados el día de hoy: hombre recibe 40 meses de prisión por robo con arma de fuego en la ciudad de Cuenca. Además, la Choronita llega este jueves a la Catedral de Loja. Y estos desde Diario El Mercurio han sido los principales titulares que se han publicado en la edición digital de este diario. Vamos a revisar ahora lo que publica Diario El Universo, también con temas importantes. Les contamos que las elecciones seccionales están ya cada vez más cerca. Los partidos y alianzas pueden subsanar sus listas de precandidatos por 5 razones. Buscamos cerrar el círculo financiero del crimen organizado, dice Ana Paula La Patiño, directora de la UAFE, sobre el canal de denuncias contra el lavado de activos. El quinto puente viene a embonar perfectamente en el crecimiento logístico o industrial portuario. 10 precandidatos inscritos que buscan llegar a la alcaldía del Distrito Metropolitano de Quito. 3 días de aprehensión para quienes conduzcan motos sin licencia y 30 días para regularizar la tipo A. La ATM intensifica los controles en Guayaquil. Estos son algunos de los titulares más destacados.

La Fiscalía solicitó a la Corte Nacional de Justicia vincular a 9 personas más a la investigación por un presunto peculado dentro del caso Progen. Decenas de policías ingresaron a la ciudadela Portal del Sol en Vía La Costa la madrugada de este miércoles 19 de agosto. Según información preliminar, se decomisaron armas y municiones y además encontraron un centro de monitoreo mediante cámaras de vigilancia. Agente de parquímetros fue atacado mientras emitía una multa en San Borondón. Gobierno y Comando Sur de los Estados Unidos se reunieron en Quito. El encuentro sirvió para sumar capacidades, inteligencia y cooperación para golpear con mayor fuerza a las mafias.

0: Presuntos miembros del grupo armado detenidos cerca de Esmeraldas. Entre ellos estuvo un presunto cabecilla del sector del Mataje, un punto pegado al cantón de San Lorenzo en Esmeraldas. Les incautaron 20 barras de pentolita y 2 granadas de fragmentación, además de 2 pistolas. Tras la visita oficial que realiza el presidente Daniel Noboa a China, el tema toma relevancia en las interacciones digitales de este martes. Por eso tenemos y hablaremos sobre la política exterior del gobierno nacional desde que arrancó el mandato. Va a tener un amigo al otro lado del Pacífico, le manifestó el presidente Daniel Noboa tras sus acuerdos al presidente de la República Popular China, Xi Jinping, en Pekín. Cuando empiece la campaña, las organizaciones políticas tienen un límite de recursos públicos y privados para invertir en promociones de sus candidaturas. La asignación de esos recursos varía según el número de candidaturas que se oficialicen el próximo 9 de noviembre. En el ámbito local, el proyecto de ordenanza de turismo para Cuenca se encuentra listo para su trámite legislativo. El concejal Román Carabajo informó que se espera el inicio inmediato del primer debate del documento en el Consejo Cantonal, con el objetivo de establecer el marco normativo para la actividad turística del cantón. Ante las observaciones expresadas por el concejal Jimmy Flores sobre su perfil profesional para asumir la dirección de Fundación de Turismo para Cuenca, Carlos Vacasela señaló que su trayectoria abarca una preparación interdisciplinaria que incluye formación en ciencias agronómicas, gestión cultural y una especialización en turismo sostenible. El Ministerio de Infraestructura y Tecnología, MIT, ejecuta 2 contratos de emergencia en la vía Cuenca-Girón-Pasaje para la recuperación de un socavón en kilómetro 50 y la limpieza de derrumbes entre los kilómetros 79 y 105. Trabajos que tomarán entre 1 y 3 meses, respectivamente. El coronel Guillermo Cobo Carrillo asumió nuevamente la comandancia de la Guardia Ciudadana de Cuenca en reemplazo de Damián Serrano, lanzando duras críticas a las administraciones que le sucedieron al afirmar que desbarataron todo y prometieron erradicar el acoso laboral y sexual en la institución para que vuelva a su cauce. Y la alcaldesa subrogante de Cuenca, Marisol Peñalosa, defendió la reincorporación del coronel Guillermo Cobo al frente de la Guardia Ciudadana, asegurando que su designación responde a una revisión de su perfil y a pedidos del propio personal, al tiempo que rechazó las acusaciones de padrinazgo vertidas por el concejal Jimmy Flores.
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0: 2:17 y Michel Sensi Contugi, director general del CIES, y su esposa Stephanie Holihana fallecieron en un accidente aéreo en Kenia. Los detalles con Ecovisa.
1: Son las 10 de la mañana con 33 minutos. Actualizamos a esta hora información que diéramos de manera breve en Televistazo en la Comunidad más temprano esta mañana, y tiene que ver con el accidente ocurrido en Kenia, un accidente aéreo en una reserva natural, en un helicóptero en el que viajaban 7 personas, el piloto y 6 turistas. Se reporta la muerte de todos ellos, entre ellos Michele Sensi Contugi y su esposa Stephanie Holihan. El señor Sensi Contugi es director del Centro de Inteligencia Estratégica del Ecuador y es uno de los hombres más cercanos también al presidente Daniel Noboa. La noticia de este accidente la conocimos esta mañana, como decíamos, y tenemos ahora unas primeras imágenes reportadas especialmente a través de redes sociales respecto de este accidente que, como decimos, ocurrió en una reserva natural en Kenia. Vemos ahora otras imágenes del sitio donde permanecen los restos de este helicóptero turístico en el que, como decimos, han muerto 7 personas, incluida el piloto, y 6 más que estaban como turistas en esta región del centro de Kenia. Lo que se conoce hasta ahora es que la aeronave se estrelló contra el cerro Lolokwe a las 9:13 hora local. Las causas del accidente aún no se conocen. Es una ruta habitualmente transitada por centenares de turistas cada mes. Michel Sensi Contugi, como decimos, es el director de Centro de Inteligencia Estratégica, CIES, y uno de los hombres más cercanos y amigo del presidente Daniel Noboa. Antes de dirigir el CIES, el ministro Sensi Contugi ocupó otros cargos, entre ellos ministro de Gobierno, entre abril y agosto de 2024. Hablaremos de eso en unos minutos más. En el momento del accidente, pues se cubría esta ruta turística. Como decimos, las causas del accidente todavía no han sido verificadas como tales, pero hay toda una investigación ya a cargo de organismos kenianos respecto de este accidente. La magnitud del impacto generó una movilización inmediata de autoridades locales y de agencias de aviación internacionales para esclarecer los hechos en operaciones de emergencia y búsqueda. El Centro de Accidentes Aéreos de Kenia ha tomado el liderazgo de la coordinación en esta respuesta. A pesar de los esfuerzos, como decimos, aún no se han revelado muchos detalles ni la nacionalidad de todos los ocupantes. Y el sitio del accidente, sí, concretamente, está cerca de Kirish, en las inmediaciones del monte Ololokwe, una zona considerada incluso sagrada dentro de la cultura de Kenia. Para gestionar la situación se han desplegado equipos especializados, incluyendo personal de la Cruz Roja de Kenia, quienes han incorporado tecnología de vanguardia, como incluso drones, para sobrevolar y analizar el área que reportaron luego este difícil acceso.

Tenemos en estos momentos más datos respecto del señor Michele Sensi Contulli y Casa, fallecido a sus 41 años en este accidente aéreo ocurrido en Kenia. Él nació el 12 de agosto de 1982, tenía nacionalidad ecuatoriana e italiana y estaba casado con la reconocida diseñadora de modas Stephanie Holihan. Michele Sensi Contulli fue un empresario de carrera, ocupando en distintos años la gerencia de empresas dedicadas a la investigación y al desarrollo en ciencias médicas, comercio al por mayor y la producción de aparatos fotográficos e instrumentos musicales. Como hemos dicho, era amigo cercano al presidente Daniel Noboa. Y en enero de 2024 fue designado como director general del Centro de Inteligencia Estratégica CIES. En abril de ese mismo año fue designado como ministro de gobierno, cargo que ocupó hasta agosto y fue ratificado como director general del CIES. También fue delegado del Ejecutivo en empresas públicas como SELEC y SENEL. En junio de este año, mediante decreto ejecutivo, el presidente Daniel Noboa dispuso a la Casa Militar Presidencial elaborar un informe de riesgo para determinar si era necesario brindarle protección tanto a él, a Michele Sensi Contulli, como a su cónyuge y otros familiares. No conocemos que ya una versión oficial o una reacción oficial de gobierno respecto de este accidente ocurrido en Kenia. Vamos a trasladar

0: Vamos directamente hasta el Palacio de Carondelet. Ahí se encuentra Adriana Bermeo, que nos tiene otros detalles. Adriana, te escuchamos.
1: ¿Qué tal, Pedro? Amigos, muy buenos días. Así es, hasta esta hora el gobierno nacional no ha emitido ningún pronunciamiento sobre el fallecimiento de Miquel Sensi Contugui. Son las 10:38 a.m. y este es el ambiente que tenemos en los exteriores del Palacio de Gobierno. Ecoavisa se ha contactado con el Ministerio de Gobierno, también con la Cancillería y con otras instituciones públicas para conocer qué es lo que ha ocurrido. Y ahora mismo, como les decíamos, estamos en los exteriores de la Presidencia de la República y lo que se nos ha indicado es que están recabando información para emitir en primera instancia un comunicado. Por lo pronto no están previstas declaraciones y lo que vemos aquí en el Palacio de Gobierno es lo habitual: las vallas, los miembros de las Fuerzas Armadas y también miembros de la Policía Nacional y movimiento de funcionarios muy poco. Recordemos además que el presidente Daniel Noboa, junto con otros funcionarios de alto rango, como el canciller y la ministra de Economía, se encuentran en una gira oficial en China. Desde el Ministerio de Gobierno nos hemos comunicado también con la señora ministra Natalie Morillo, que hasta el momento no se ha pronunciado. Esperamos entonces que se dé ese comunicado estatal sobre el fallecimiento de Miquel Sensi Contugui, jefe del Centro Nacional de Inteligencia, pero sí queremos decirles que hay un comunicado de la Autoridad de Aviación Civil de Kenia que me voy a permitir leer un pequeño extracto, que dice que la aeronave realizaba un vuelo desde Loizaba hacia Eguasoniro con 7 personas a bordo cuando ocurrió el accidente aproximadamente a las 9:13 a.m. al tiempo local, es decir, de Kenia. Esa es la información que tenemos hasta el momento desde el Palacio de Gobierno. Nosotros continuaremos pendientes de estas reacciones gubernamentales para conocer cuál va a ser el pronunciamiento estatal y de los funcionarios, sobre todo de alto rango, que están aquí en el Ecuador.
0: Adriana, muchas gracias por ese reporte desde Carondelet. Efectivamente, estamos a la espera de alguna reacción también oficial por parte del gobierno respecto a la lamentable pérdida del director del CIES, Miquel Sensi Contugui, y su esposa Stephanie Holihan, ella una conocida diseñadora de modas guayaquileña que viajaba junto a su esposo, el ministro Miquel Sensi Contugui, en el helicóptero que se accidentó en Kenia. Holihan estudió diseño de modas en el Instituto Marangoni en Milán y completó un máster en manejo de marca. Su carrera continuó luego en la ciudad de Miami en Estados Unidos, de la mano de otras casas de moda. De regreso en Guayaquil, Holihan estableció su marca Sensi Studio en 2010, con una línea artesanal, pero cuyos diseños se proyectaban a escala global. Sus diseños incluyen ropa, trajes de baño, sombreros, bolsos y vajillas, todo con inspiración nacional. Además del diseño de moda, tuvo otros lazos artísticos, pues era nieta de Inge Brugman de Holihan, quien se desempeñó como presidenta de la Fundación Sociedad Femenina de Cultura, vinculada al Teatro Centro de Arte de Guayaquil. Siguiendo el legado de su abuela, la misma Stephanie trabajó como gestora y voluntaria de la Fundación. A los que nos venimos refiriendo desde temprano y que ratificamos ahora respecto de este accidente aéreo ocurrido en el centro de Kenia, un helicóptero turístico con 6 pasajeros a bordo y el piloto. Las 7 personas han fallecido en los reportes que tenemos hasta ahora, entre ellos Miquel Sensi Contugui, secretario nacional de inteligencia, y su esposa. Ellos murieron en este accidente aéreo ocurrido en Kenia, en una zona de reserva natural, junto al cerro Lolokue, a las 9:13 hora local. Las causas del accidente aún se desconocen. Sabemos en todo caso que es una ruta habitualmente utilizada por centenares de turistas todos los años. Se conoce también que en el helicóptero iban amigos del ministro Sensi Contugui. No tenemos también todavía todas las identidades confirmadas, pero hay una precisión que hacer también, porque la institución que dirigía Sensi Contugui es el Centro Nacional de Inteligencia, el CNI. Ese es el nombre que ahora tiene la institución, antes conocida como Centro de Inteligencia Estratégica, o CIES. Es una institución que forma parte del aparataje estatal, que tiene rango de ministerio, Es decir, que Sensi Construí, para los fines prácticos, era un ministro de Estado y su principal responsabilidad es la rectoría del Sistema Nacional de Inteligencia. Revisamos brevemente imágenes una vez más del sitio del accidente ocurrido en esta zona turística en el centro de Kenia. El accidente de este helicóptero en el que viajaban pues el piloto y seis turistas, entre ellos Mikel Sensi Kontui y su esposa Stephanie Holihan. Se esperan obviamente reacciones también por parte del gobierno nacional. Declaraciones que Adriana Bermeo nos decía hace un momento están a la espera que se produzcan en el Palacio de Carondelet o en Cancillería también. Son las 10 de la mañana con 43 minutos. Vamos a cerrar aquí este flash informativo de Televistazo respecto a este lamentable accidente aéreo que conocemos ha ocurrido pues ya en Kenia, en el centro del país, y que enluta a muchas familias y también al gobierno del Ecuador. Estén atentos, estaremos pendientes del desarrollo de esta noticia y más detalles los tendremos en cualquier momento, y si no, en Televistazo a las 13 horas. Continuamos ahora con nuestra programación regular y el programa En Contacto.

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0: 2:34 y tras la visita oficial que realiza el presidente Daniel Noboa a China, el tema toma relevancia en las interacciones digitales del día martes, entre cual tema los cuatro polos en la política exterior del gobierno ecuatoriano desde que inició el mandato de Daniel Noboa.
1: Que realiza el presidente Daniel Noboa a China, el tema ha tomado relevancia en las interacciones digitales de este martes. Por eso, en el radar de hoy, amigos, vamos a hablar precisamente de los cuatro polos en la política exterior del actual gobierno ecuatoriano desde que inició su mandato. La reunión de Noboa con Xi Jinping estuvo enfocada en fortalecer la cooperación en aspectos como comercio, inversión, tecnología, también infraestructura, energía y además educación. Un punto clave en la agenda es el camarón que exporta nuestro país al gigante asiático. Hoy se conoció en buena hora que China levantó la suspensión que impedía comercializar camarón a 8 exportadores de nuestro país, restringidos desde octubre de 2025 y desde enero también de este año, aunque todavía quedan más empresas que están pendientes de reactivar justamente sus exportaciones a ese mercado asiático. Además, Ecuador y China mantienen un tratado de libre comercio, un TLC, vigente desde el año 2024, y también cooperación de las nuevas rutas de la seda, una red de caminos comerciales históricos que mantiene la China. Este viaje de Noboa ocurre mientras Ecuador tramite el acuerdo de comercio recíproco con los Estados Unidos, que fue firmado el 13 de marzo de este año y que todavía no rige, lo que demuestra que pese a los impases y diferencias entre Donald Trump y Xi Jinping, el presidente ecuatoriano dialoga con ambos países y quiere mantener una buena relación con ellos. Este acuerdo con los Estados Unidos finalizó tras una negociación que tuvo 8 rondas técnicas en las que se trató temas como, por ejemplo, barreras no arancelarias, reglas de origen, también comercio electrónico, además de propiedad intelectual y algo muy importante entre Estados Unidos y Ecuador, la seguridad. De hecho, esta cooperación en materia de seguridad se fortaleció con la integración de Ecuador en el llamado Escudo de las Américas, una coalición política y militar impulsada por el gobierno de los Estados Unidos y varios países latinoamericanos, principalmente con gobiernos afines de derecha. Uno de los objetivos principales es luchar contra el crimen organizado y también el narcotráfico. Pero previo a ello, el gobierno ya había recibido la visita en 3 ocasiones de Kristi Noem, exsecretaria de Seguridad de Donald Trump. Y en una línea similar, hablamos ahora de la relación de Ecuador con Israel. El 4 de mayo de 2025, Daniel Noboa visitó Jerusalén y se reunió con el presidente del Estado de Israel, Isaac Herzog, y el primer ministro Benjamín Netanyahu. Luego vino a nuestro país. Tuvimos la visita de Gideon Saar, canciller de Israel. Fue de hecho la primera visita oficial de un canciller israelí a Ecuador en 44 años. Adicionalmente, se suscribieron acuerdos de cooperación en materia de seguridad y economía. Reitero, amigos, entre Ecuador e Israel. Y otro punto importante es la relación con Emiratos Árabes. Noboa firmó en Abu Dhabi el acuerdo de promoción y protección recíproca de inversiones. Consta, por cierto, de 34 artículos, entre ellos inversión en infraestructura, también energías renovables, agroindustria, además de ello, economía digital, turismo y también minería responsable. Incluso se realizó la apertura de la embajada de Ecuador en Abu Dhabi y además está previsto abrir una oficina comercial en Dubái en el transcurso de este año. Ahora, amigos, los quiero invitar a abrir la cámara de su teléfono celular que los va a llevar directamente a nuestra web ecuavisa.com, donde tendrán más información precisamente sobre los acuerdos firmados entre los gobiernos de Ecuador y China en el marco de

la visita oficial que realiza el presidente de la República, Daniel Noboa, al gigante asiático. Tienen el código QR en pantalla, pueden escanearlo para obtener más información en nuestra web de esta visita oficial. Vamos a una nueva pausa.

0: 2:39 y la asambleísta Yairén Noriega señaló que no conoce un borrador del informe para primer debate de la ley antimafias. Explicó que el proyecto requiere ajustes y mesas de trabajo con entidades como la UAFE Inmobiliar para fortalecer la supervisión a bancos y compañías. Advirtió que aprobarlo sin acoger las observaciones técnicas de la Academia y la Fiscalía serían un error para el país.
1: Ni siquiera un borrador de lo que sería el informe para primer debate. Lo que sí es importante mencionar es que durante todo el tratamiento los distintos delegados, tanto de la academia como de la propia función pública, incluyendo la Fiscalía General del Estado, ha realizado varias observaciones que esperamos que en la mesa legislativa sean acogidas. Por la fuerza de los votos, muchas veces lo que suele suceder en esta comisión es que tal cual llegan los proyectos de ley, se terminan aprobando, y creo que en esta ocasión eso sería un error porque se ha hablado de muchas falencias, o más bien de un proyecto de ley incompleto, un nombre tan grande y tan vendedor y tan significativo como es Ley Antimafias, debería por supuesto tener unas aristas importantes, por ejemplo en lo que tiene que ver con fortalecer la superintendencia de bancos, superintendencia de compañías. Yo personalmente he pedido mesas de trabajo con la UAF, también con Inmobiliar, para poder generar artículos y nuevas observaciones que realmente puedan significar al país herramientas para combatir el crimen organizado. Sin embargo, hasta la fecha no se han generado esos espacios de trabajo, así que estamos a la espera de ver qué es lo que sucedería con este informe.
2: ¿Qué pasa con la...

0: Que una nueva normativa del Ministerio de Educación preocupa a las familias de estudiantes con autismo y otras discapacidades, pues establece nuevas condiciones para el acompañamiento escolar, conocido como maestro sombra, y mantiene a los padres el costo de contratar este apoyo. Organizaciones impugnan la medida y sostienen que el Estado debe garantizar la inclusión educativa.
1: Ese apoyo se volvió parte fundamental de su educación y terminó convirtiéndola también en su maestra sombra. Es decir, la persona que acompaña de manera individual al estudiante durante la jornada escolar para facilitar su aprendizaje, participación y adaptación.
2: Pero mi labor en el aula es poder a él repetirle la instrucción de la profesora. Y cuando una actividad se le torna muy difícil o frustrante, poder darle el apoyo que él necesita para que él la pueda realizar de manera autónoma.
1: Ahora Jessica está preocupada. En Ecuador, una nueva normativa del Ministerio de Educación regula el ingreso del personal de apoyo externo a las instituciones educativas y reemplaza la figura conocida como profesor sombra por la de docente de apoyo externo. La nueva disposición establece que este acompañamiento educativo, que además debe estar costeado por los padres, debe estar a cargo de un profesional de la educación.
2: Pienso en cierto punto que está bien, ¿no? Para las personas que lo puedan pagar. Pero existimos familias que económicamente no podemos costear. Y en mi caso, por ejemplo, yo lo he venido realizando y yo me he capacitado para hacerlo.
1: Actualmente el acompañamiento puede representar un gasto de entre 500 y 1000 dólares mensuales. Y en el ámbito público esos costos para los padres son prácticamente inalcanzables. Quienes cuestionan la normativa advierten que exigir exclusivamente profesionales podría reducir la cantidad de personas disponibles y encarecer el servicio. La Fundación Aleluya del Ecuador presentó una impugnación administrativa contra las nuevas directrices y pide revisar su aplicación, al considerar que el Estado es quien debería garantizar que los estudiantes con discapacidad puedan acceder a la educación en igualdad de condiciones.
3: Entonces, esta directriz se convierte en una directriz discriminatoria. ¿Por qué? Porque hace que las familias que no puedan pagar, pues entonces los niños no van a tener este apoyo.
1: La organización cuestiona que estos gastos terminen recayendo principalmente sobre los padres. Datos extraoficiales indican que en Ecuador hay más de 150,000 niños con autismo. Televistazo se contactó con el Ministerio de Educación para hablar del tema sin que hasta el momento hayan respuestas.
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2: Las 12:47 minutos, ahí estaban las buenas recomendaciones para ustedes. Ahora les damos a conocer que el proyecto de ordenanza de turismo para Cuenca se encuentra listo para su trámite legislativo. El concejal Román Carabajo informó que se espera el inicio inmediato del primer debate del documento en el Consejo Cantonal, con el objetivo de establecer el marco normativo para la actividad turística en el cantón. Escuchemos.
3: En términos de legislación, la ordenanza de turismo está lista. Nosotros hemos tenido algunas observaciones de parte de sindicatura, las mismas que se han sido modificadas y adecuadas según la normativa nacional, dado que ha habido últimamente unas modificaciones en los acuerdos ministeriales, y estos ya han sido de nuevo remitidos a la señora alcaldesa. De hecho, existen dos, hemos dividido en dos cuerpos legislativos, uno respecto al tema de las tasas de uso de aguas termales en la parroquia de Baños, que de hecho también se encuentra lista. Creo que es una necesidad para la parroquia de Baños actualizar una ordenanza de más de 16 años que no se había hecho, y en el caso de la ordenanza de turismo, esta ha estado alrededor de casi 18 años. Entonces esperamos ya que esta pueda ser puesta a debate. De hecho, no lo hemos habido colocado en el Consejo Cantonal porque no ha habido sesiones ordinarias. El día jueves ha sido convocado ya la sesión de consejo para terminar una ordenanza de biodiversidad, porque esta estaba suspendida, entonces tiene que ser concluida en sesión ordinaria, así que concluimos esa y eso nos va a dar paso a que podamos permitirnos tratar otras ordenanzas. Bueno, básicamente es la LOAF, ¿no? Es la licencia única de funcionamiento, pero también es la actualización con el sector de transporte. Por ejemplo, las tasas en términos de uso de transporte turístico, están las de alojamiento temporal, que obviamente va a entrar a debate, no es que estamos queriendo imponer, es un tema de entrar a debate, y el tema de guianza y otras más. Entonces creo que todas esas se pondrán en debate en las sesiones de consejo y veremos lo mejor para la ciudad de Cuenca. Hay varias experiencias que ya funcionan a nivel nacional, como en Quito, como Guayaquil, tasas de pernoctación, tasas de alojamiento temporal, y es el cumplimiento del sector turístico adecuadamente en todas las formalidades. Todo es mediante fórmulas, pero muchas de estas ya están establecidas en la normativa nacional, así que básicamente lo que estamos trayendo es la norma nacional a lo local. Bueno, nuestro interés no es digamos que las propiedades privadas puedan nosotros controlar y todo por el estilo. Ustedes recuerden que hay temas de seguridad, que lo ha dicho la policía, hay temas de que la gente por una situación económica pone a temas de alojamiento temporal. Lo que nosotros queremos es que todos cumplan las formalidades del caso, pero sobre todo tener un registro de todos los sectores que están en alojamiento temporal para generar data, para generar seguridad, para generar buena oferta turística, para generar información para el turista. Es decir, yo creo que más bien es en positivo antes que en negativo. No es la intención de cobrar tasas porque sí, sino básicamente para tener registros de información, para buscar actividades de promoción turística también para los propios alojamientos temporales o para las diferentes actividades turísticas.

0: Y ante las observaciones expresadas por el concejal Jimmy Flores sobre su perfil profesional para asumir la dirección de la Fundación Turismo para Cuenca, Carlos Vacasela señaló que su trayectoria abarca una preparación interdisciplinaria que incluye formación en ciencias agronómicas, gestión cultural y una especialización en turismo sostenible. El funcionario destacó además sus 10 años de experiencia en desarrollo local y su vinculación con la institución desde el 2023, tiempo en el cual impulsó el proyecto Cuenca Destino Gastronómico y la obtención de reconocimientos internacionales para la ciudad.
1: Quiero agradecer a nuestra querida alcaldesa subrogante Marisol Peñalosa y al directorio de la institución que ha confiado en mí para ejercer esta labor de dirigir la Fundación Municipal Turismo para Cuenca. Y bueno, evidentemente hay algunos temas urgentes, centrales, uno de ellos que el sector turístico mismo nos ha señalado que necesitamos fortalecer la promoción del destino. Justamente hoy hemos venido de una conversación con nuestro equipo técnico de la institución para poder justamente mirar qué es lo que vamos a hacer en el tema de la promoción turística, fundamentalmente centrado en nuestros mercados objetivos, el mercado nacional y el mercado internacional, con una proyección al menos hasta mayo del próximo año. Sí, otro tema clave que hemos estado ya trabajando con nuestro equipo es el tema de la data turística. Necesitamos nosotros generar información de primera mano sobre quiénes nos visitan, información sobre el usuario, información sobre qué opinan sobre el destino, información de los servicios turísticos que utilizan, para con eso poder nosotros planificar y tomar mejores decisiones en temas de marketing, en temas de planificación estratégica del destino. Y otro tema crucial que estamos también asimismo ya trabajando es el tema del plan estratégico de turismo para Cuenca para los próximos 5 años. Justamente ustedes conocen, Cuenca es una ciudad destino líder en el país, tiene una proyección internacional muy importante y necesitamos que la estrategia, la planificación turística esté a la altura de lo que hoy Cuenca es este momento. Y finalmente hay un instrumento que de la nueva ordenanza de turismo que ya se ha ido trabajando gracias sobre todo al presidente de la Comisión de Desarrollo Económico y Productivo, que ese documento ya se encuentra socializado y trabajado y esperamos a que pueda tener un buen término en beneficio de la ciudad y de la promoción turística. Bien, muchas gracias por la pregunta. Quisiera que comentarles, evidentemente yo vengo de una formación inter y transdisciplinaria. Sí, evidentemente tengo formación en ciencias agronómicas, pero también tengo formación en gestión cultural en la Universidad de la SUAY. Este momento estoy terminando de cursar una especialización en turismo sostenible por la Universidad Europea del Atlántico. Sí, con todo gusto yo les puedo mostrar todos los documentos. Y sumado eso, a la par, estoy también a mediados de cursando, asimismo, a la mitad, un proceso de especialización en patrimonio gastronómico. Entonces, claro, esa mirada interdisciplinaria durante más de 10 años me ha permitido trabajar proyectos de desarrollo local con enfoque relacionado con desarrollo territorial, turismo comunitario, agroturismo, producción local, saberes tradicionales, patrimonio cultural. Entonces, esa mirada es la que refuerza, digamos, mi currículum y mi experiencia, y esa experiencia y conocimiento en este momento la estoy poniendo a disposición de la ciudad para trabajar conjuntamente. Bueno, yo he trabajado desde el año 2023, no soy funcionario de carrera porque en la institución se trabaja, como es fundación, trabajamos por servicios ocasionales, sí, y yo ya vengo desde el año 2023 aportando desde el proyecto Cuenca Destino Gastronómico. El proyecto Cuenca Destino Gastronómico le ha dado a la ciudad varios hitos importantes. El primero de aquello es que nosotros somos el primer destino en el país que tiene un modelo de planificación turística basado en su gastronomía, lo que concomitantemente a ello ha dado que Cuenca tenga reconocimientos internacionales, el primero en 2024 como capital culinaria certificada internacionalmente por la Asociación Mundial de Turismo Gastronómico. Segundo, otro hito importante que tiene la ciudad es el haber sido ya reconocido por UNESCO como ciudad creativa de la gastronomía en el año 2025. Y últimamente en carnaval de este año logramos registrar como el potepata más grande del mundo en Guinness, que le ha dado una proyección internacional a nuestro plato tan tradicional de nuestra cocina local. Sumado a aquello, hoy el país reconoce a Cuenca como el principal destino gastronómico del país, tiene ese reconocimiento bastante importante y claro, eso ha sido una labor del equipo de la Fundación de Turismo del proyecto Cuenca Destino Gastronómico, y todo ese conocimiento, esa experticia, ese background queremos poner ahora a disposición para poder fortalecer la promoción turística, la planificación estratégica del destino. Bueno, yo respeto las opiniones del señor concejal, todas las son autoridades, todas las opiniones son muy válidas, y más bien le hago la invitación a que evalúe nuestra gestión y que evidentemente nosotros sabremos responder con un buen trabajo como lo hemos hecho hasta ahora.

0: 2:55. Ecuador y China firmaron acuerdos para equipamiento médico y vehículos policiales.
1: Ecuador, China. ¿Cuál es la agenda?
2: Este martes el presidente Daniel Noboa arrancó su visita oficial de Estado a China. En el Gran Palacio del Pueblo, en Beijing, se reunió con el presidente Xi Jinping. Paul Romero informa que en ese encuentro firmaron acuerdos de cooperación para fortalecer el comercio, también las inversiones, tecnología, energía y recursos no reembolsables.
3: Este martes el mandatario Daniel Noboa fue recibido en China con honores de jefe de Estado durante su primera visita oficial al gigante asiático. En el Gran Palacio del Pueblo en Pekín estuvo el presidente Xi Jinping junto a la comitiva ecuatoriana, el canciller Roberto Curi, el secretario de la Administración José Julio Neira, la ministra de Finanzas Arija Moya, el ministro de Ambiente y Energía Juan Carlos Blum, la secretaria de Comunicación Irene Vélez, la asambleísta Valentina Centeno y el nuevo embajador de Ecuador en China Luis Jaramillo. El presidente Xi Jinping resaltó la relación con Ecuador tras la vigencia del Tratado de Libre Comercio en 2024.
4: En el primer semestre de este año, el comercio bilateral entre China y Ecuador creció un 20%. China se ha mantenido como el principal destino de exportación de los productos no petroleros de Ecuador.
3: Por su parte, el presidente Noboa se declaró amigo de China, segundo socio comercial del Ecuador después de Estados Unidos.
5: Aprendiendo con admiración grandes liderazgos como el suyo. Tenga por seguro que siempre podrá contar con el Ecuador para pues tener cooperación, no solo cultural o económica, sino va a tener un amigo al otro lado del Pacífico en quien pueda contar.
3: Según la presidencia, el encuentro dejó resultados concretos con la firma de 7 acuerdos de cooperación y recursos no reembolsables por 42.7 millones de dólares para equipamientos médicos y vehículos policiales, 28 millones. Educación y prevención de riesgos, 14 millones. Memorandos de entendimiento en transformación digital, cooperación económica y comercial, apertura de nuevos mercados, eficiencia energética y comunicación. Entre los acuerdos resaltados por el gobierno está el energético, que lo calificó como el inicio de una nueva relación fotovoltaica con China para ampliar la capacidad de generación con tecnología moderna y energía renovable, pero no especificó detalles. China también comprometió su ayuda para enfrentar los posibles efectos del fenómeno del Niño con equipamiento médico, infraestructura, tecnología, sistema meteorológico con inteligencia artificial para fortalecer el monitoreo. Después de China, Noboa viajará a Singapur y posteriormente a Vietnam, como parte de su gira oficial por el continente asiático, prevista hasta el 28 de agosto.
6: Y China da luz verde a 8 gigantes del camarón ecuatoriano, tras casi un año de bloqueos sanitarios y en la víspera

0: El encuentro entre Daniel Noboa y Xi Jinping, la aduana china levantó las trabas a más de la mitad de las empresas sancionadas. Sin embargo, 6 procesadoras aún aguardan la autorización que les permite retomar el acceso a ese mercado asiático.
1: La industria acuícola ecuatoriana vuelve a tomar aire. La Administración General de Aduanas de China hizo oficial el levantamiento de la suspensión a 8 plantas procesadoras y exportadoras de camarón. Información confirmada por la Cancillería y ratificada por la Cámara Nacional de Acuacultura. Las restricciones vigentes para algunas empresas desde octubre de 2025 y para otras desde enero de este año respondían a la detección preventiva de trazas del virus de la mancha blanca y a discrepancias en los límites de metabisulfito de sodio, un antioxidante utilizado para evitar la melanosis, que no es otra cosa que la aparición de manchas negras en el producto. Tras meses de auditorías técnicas, homologación de pruebas de laboratorio y la aplicación de un plan de contingencia conjunto entre el sector privado y la Subsecretaría de Calidad e Inocuidad, firmas de gran calibre han recuperado su habilitación directa. El momento político no es casual. El anuncio se dio en la víspera de la reunión bilateral en Pekín entre el presidente ecuatoriano Daniel Noboa y el mandatario chino Xi Jinping.
2: Básicamente lo que se pide es que las partes técnicas resuelvan lo más pronto posible este tipo de controversias. Inclusive el Ecuador tiene un tratado de libre comercio y ese tratado de libre comercio con China establece mecanismos de diálogo que evitan que se tengan que tomar estas medidas, sino más bien de buscar resolver pues los inconvenientes técnicos antes de entrar en medidas de esta índole.
1: Para Ecuador este paso es crucial. China es el principal destino del llamado oro rosa, absorbiendo el 51,2% de las exportaciones totales del sector. Solo entre enero y mayo de 2026, las ventas de camarón inyectaron 3.523 millones de dólares a la economía nacional, consolidándose como el principal motor de divisas no petroleras. Pese al avance, el expediente no está cerrado. 6 establecimientos continúan suspendidos, por lo que la delegación diplomática ecuatoriana buscará en Pekín el destrabe total del parque procesador, garantizando que el camarón ecuatoriano mantenga su hegemonía en el mercado asiático.
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14: 3:06, estamos de regreso tras la pausa comercial para darles a conocer que el Ministerio de Infraestructura y Tecnología, MIT, ejecuta 2 contratos de emergencia en la vía Cuenca Girón Pasaje para la recuperación de un socavón en el kilómetro 50 y la limpieza de derrumbes entre los kilómetros 79 y 105, trabajos que tomarán entre 1 y 3 meses respectivamente. Así lo da a conocer Mario Vintimilla, quien es director zonal 6 de la entidad. Confirmó que la arteria vial se mantiene habilitada, aunque con circulación restringida en algunos frentes donde se realizaban obras. Escuchemos.
15: En la cuenca Girón Pasaje, en este instante tenemos operativos 2 contratos de emergencia. Uno es para acometer y recuperar la plataforma vial en el kilómetro 50, que la gente la conoció como el socavón. Y tenemos otro contrato emergente en el kilómetro, el tramo que comprende el kilómetro 79 al 105, de básicamente por varias afecciones y derrumbes en casi toda la longitud del tramo. Emergente quiere decir que se dieron las contrataciones de emergentes porque fueron eventos inusuales, sí, eventos climáticos, en este caso completamente inusuales, que luego de las cuantificaciones respectivas superaron nuestra capacidad operativa. Esas son las condiciones fundamentales para que se pueda contratar cualquier tipo de obra civil e inclusive las otras formas de contratación mediante emergencias. Al momento la vía se encuentra con paso restringido. Toda la vía se encuentra habilitada con paso restringido. Es decir, existe, usted puede viajar entre Cuenca y la provincia del Oro, teniendo en cuenta que existen varios puntos en los que se está disponiendo tráfico de lado a lado por medio de CTE y de los contratistas, sí, porque existen lugares en donde el ancho está reducido, porque existen labores de limpiezas de derrumbes, porque existen algunos temas inclusive de la calzada que deben ser reparados. Y en ese sentido, sí, a la ciudadanía pedir, entiendo claramente las molestias que ocasionamos. Sin embargo, decirles que una vez terminados los contratos emergentes, vamos a poder dotarle a este eje vial de las condiciones que tenía originalmente antes de estos eventos fortuitos. Bueno, el del kilómetro 50 está por concluir alrededor de un mes. Y el del kilómetro y el del tramo 79-105, a ese todavía le quedan aproximadamente 90 días de plazo. Sin embargo, la circulación está controlada y en ese sentido también hay que manifestar que, sabiendo el deterioro que presenta la red vial estatal E59, nuestro presidente Daniel Noboa y nuestro ministro Roberto Luque han sido enfáticos en que nosotros debemos rehabilitarla inmediatamente. De ello, nosotros tenemos por estricta disposición del gobierno nacional tener operando un contrato ya de rehabilitación de la cuenca Girón Pasaje en el último trimestre de este año. A ver, el día de ayer nosotros logramos recuperar el tráfico en el kilómetro 50 aproximadamente a las 10 de la noche, y realmente al día de hoy existe paso en ese punto para vehículos de hasta 3 ejes, para que la ciudadanía tenga la relación de lo que significa el vehículo de 3 ejes. Es hasta un volquete de 14 metros cúbicos de capacidad cargado. La única restricción que existe en este punto es para trailers y cabezales, porque realmente las condiciones geométricas no se prestan para circular.

0: Seguimos informando y les contamos que el coronel Guillermo Cobo Carrillo asumió nuevamente la comandancia de la Guardia Ciudadana de Cuenca, en reemplazo de Damián Serrano, lanzando duras críticas a las administraciones que le sucedieron al afirmar que desbarataron todo y prometiendo erradicar el acoso laboral y sexual en la institución para que vuelva a su cauce. Escuchemos.
1: Indicar de entrada que cualquier crítica o alabanza lo recibiré con mucha humildad. Más bien les invito a que ustedes sean los que me indiquen todos los problemas de la ciudad. Qué mejor si me dicen antes que publiquen. Me encantaría decir que hay este problema dentro de mis competencias solucionar. Usted sabe que no puedo solucionar todo lo que está en mis competencias. La Guardia tiene que volver a sus carriles. Ha habido barbaridades en estos 8 años, créame, donde la Guardia en sí no está disciplinada, porque les pusieron a una promoción encima de la otra un curso que se hizo antes que me vaya de 6 meses por, créanme, por corrupción, por negligencia. Dijeron que no, pero un curso que hicieron de 1 mes aceptaron y les superaron a los guardias de ese entonces. Yo quiero indicarles que a la ciudadanía, que los guardias ciudadanos, cuando obedecen orden, especialmente en un curso, tienen que responder la autoridad, no de ellos, quitándoles un derecho. Entonces, la Guardia va a volver a su andarivel. Ellos serán un honor para Cuenca. Ellos serán las personas que sean los que reciben a los turistas, no serán los que piden coimas. Y aquí dentro de la Guardia se acabó el acoso laboral, el acoso sexual. Son barbaridades de gente sin ética y sin moral. Le digo honestamente, me conoce Cuenca, lo he servido muchos años, y que tenga fe. Los guardias van a volver a su andarivel. Lo único que le he pedido a la señora alcaldesa es que les demos los derechos. Ellos, de acuerdo al COESCOP, tienen derechos que hay que cumplir también de parte de la administración para obligarles a que cumplan sus derechos, sus obligaciones, perdón. Tienen también que nosotros darles los derechos que les corresponden. Comento que la Guardia Ciudadana tiene una ordenanza y bajo las normas de la ordenanza tiene que cumplir. Nosotros tenemos que impedir que la gente duerma en cualquier lugar, tenemos que impedir libadores en muchos lugares, tenemos que evitar. Y de aquí pues he hablado con la señora alcaldesa que me dé la idea general que se quiere de Cuenca, que siga siendo una ciudad mercado o que esta ciudad, obviamente no podemos alejarnos de los vendedores ambulantes, pero ellos tienen que ocupar ciertos lugares a ciertas horas. Ellos no pueden estar en el centro histórico dando una mala imagen a la ciudad. Se hará en comunidad, como dijo la señora alcaldesa, con el equipo de seguridad. Trataremos de que Cuenca vuelva a lo que siempre fue. Cuenca tiene que ser patrimonio cultural de la humanidad y no estar en peligro de que se le quite. Yo a los señores periodistas les invito a que, después de hacerme cargo, les podré indicar cuáles son los cambios puntuales que se va a hacer a nivel interno, porque se sabe que uno tiene que hacerse cargo, ver cómo está, porque opinar desde la situación de este momento no estaría tan acertado, ya que hay que ver condiciones económicas, condiciones humanas para tomar decisiones. Todo depende de presupuesto. Yo hablaré con la señora alcaldesa de presupuesto y necesidades de la ciudad. Y en caso de que exista un llamamiento, tendrán que ser los mejores ciudadanos de Cuenca que ocupen esos lugares. No a dedo, sin palanqueos, tendrá que una ciudad, Cuenca tendrá que ser una ciudad ejemplo del resto del país. ¿Qué le puedo decir? No quisiera, porque me van a tomar en sentido medio difícil. Tengo 6 títulos académicos. 3 de tercer nivel, 3 de cuarto nivel. ¿Perdón?
2: ¿En qué áreas?
1: Soy de magíster en docencia universitaria, magíster en, entre otras cosas, en seguridad ciudadana. Tengo el honor de tener la condecoración de Nelson Mandela cuando fui comandante de la Guardia. Tengo 7 libros escritos. El último libro está publicado en Amazon, Geopolítica e Inteligencia Emocional. Bueno, en la vida militar llegué hasta coronel. Estuve en la guerra, en las guerras que han existido en el país, y no se olviden, estuve en la Josefina, donde en realidad Cuenca, una de las cosas que me quedé en Cuenca, que hace 30 años que vivo acá, fue la Josefina. El amor que le tengo a Cuenca, y hoy me han invitado y créanme que lo cumpliré a cabalidad. Si seguían como se dejó la guardia, sería la mejor guardia ciudadana del país. Lo desbarataron todo, desbarataron inteligencia, y recién veo que vuelve la banda. La banda también lo desbarataron. Lo que pasa es que las instituciones, las nuevas autoridades, tienen que venir con el deseo de que progrese, no desquitarse del anterior. Entonces, es una falta de criterio, una falta de sentido común destruir todo lo que hicieron un otro. Eso le pasa al Ecuador. Si alguien hizo algo, le destruyen porque simplemente no está de acuerdo a su ideología. Por favor, yo creo que la señora alcaldesa está en ese andarivel de querer superar todos esos problemas y que Cuenca siga adelante.

3:17 y la alcaldesa subrogante de Cuenca, Marisol Peñalosa, defendió la reincorporación del coronel Guillermo Cobo al frente de la Guardia Ciudadana, asegurando que su designación responde a una revisión de su perfil y a pedidos del propio personal, a tiempo que rechazó las acusaciones de padrinazgo vertidas por el concejal Jimmy Flores. Peñalosa no descartó nuevos cambios en el municipio, confirmó que se están dando seguimiento a lo que sucede en control urbano y justificó la inactividad del vehículo blindado institucional para evitar un gasto operativo que oscila entre los 70 y los $100 diarios.

0: Así es, el día de hoy se ha hecho el cambio de la comandancia de la Guardia Ciudadana. Es así que tenemos el honor de presentar al coronel Guillermo Cobos, una persona que ya venía trabajando anteriormente. Se ha escuchado las recomendaciones de los mismos guardias. Y es por eso que se ha tomado esta decisión, y además de personas que han venido ya trabajando en el orden y en la seguridad de nuestro cantón y la provincia. Por eso se ha tomado esa decisión. Es importante dar seguridad al cantón y a la provincia. Es por eso que el día de hoy, pues en esta posesión ya del coronel Cobos, estamos muy felices de este trabajo que se va a realizar en articulación por el bien del cantón y de la provincia de La Suay. Porque Cuenca y La Suay necesita orden y seguridad. Y como yo siempre lo he dicho, yo aquí no veré una persona de una amistad, un amigo, un compadre, sino al contrario, la hoja de vida, el historial y el trabajo que ha venido realizando. Y también se ha escuchado la voz de varios compañeros que les conozco aquí de la Guardia Ciudadana, se ha pedido recomendaciones y hay un porcentaje muy alto que nos han recomendado el trabajo que ha venido realizando antes el coronel Cobos, y como él decía, está regresando a casa. En este caso, se está haciendo ese análisis todavía de algunas personas, y como yo lo he dicho, se verá siempre los mejores perfiles. La mayoría de personas está haciendo un gran trabajo, pero hay personas que no lo están haciendo, y es por eso que se ha hecho algunos cambios. En relación a control urbano, se está haciendo los seguimientos pertinentes. Yo he pedido las denuncias, me han hecho llegar algunos documentos en el cual se está haciendo tanto los informes técnicos, jurídicos. Seremos siempre respetuosos en esa línea, y en base a eso se irá tomando decisiones. Bueno, Acción Social Municipal está con la persona experta, que es la magíster Teresita Cabrera, y en relación de otros espacios se ha confiado en los mismos profesionales del municipio, y es por eso que muchos de ellos están ocupando, están encargados, gente de carrera del municipio de Cuenca, siempre confiando en su trabajo, en su trayectoria. Yo creo que eso es algo falso, y además yo también me enteré por redes sociales, queridos amigos, y ustedes también, muchos de ustedes compartieron. Yo creo que primero, yo no me voy a referir de una manera negativa absolutamente a nadie. Aquí no hay padrinos, aquí no hay amigos. Vean mi hoja de vida, de nadie. Yo durante todo mi periodo, ningún familiar mío ha trabajado en el municipio. De mi parte,
1: 11 puestos han sido dejados bajo el régimen laboral y no están haciendo nada y están cumpliendo otras funciones. ¿Qué decir frente a aquello? Porque los dejaron acumulando al equipazo.
0: Nosotros pedimos un informe jurídico y estamos revisando cada uno de ellos. Y las personas que están trabajando o que están, tenían su nombramiento provisional o están en nómina, tienen que trabajar. Y pido a la ciudadanía, si ustedes tienen alguna alerta, alguna denuncia, de mi parte estaré pendiente para hacer los seguimientos. Nuestros ojos no pueden estar en todo, pero sin embargo, invito a los medios de la comunicación también. Hay que darle mantenimiento, y también, si hablamos de austeridad, al utilizar ese vehículo, yo utilicé dos veces. Y esas dos veces que he utilizado, pues por austeridad, en relación al combustible, casi diariamente de 70 a 100 dólares se utiliza. Estoy pidiendo un informe técnico jurídico a la vez. Y además pedimos un informe especializado a la gobernación de La Suay en relación de que así yo no.
1: De riesgo.
0: Como autoridad. Si yo tengo riesgo, en este caso, en esta semana nos darán la información. Sin embargo, nosotros, el carro se utilizará rara vez, solo cuando está en el parqueadero del municipio, pueden verle al carro. Y ojo, se está dando el mantenimiento, se está haciendo esa revisión pertinente, y se está viendo también un modelo de uso del vehículo, y por austeridad, por ahora no se está utilizando, porque sí es un gasto casi de 70 a 100 dólares diarios en combustible.

0: 3:22 y capturan a alias Chepa, presunto cabecilla del Frente Oliver Sinisterra.
1: Contra grupos armados se despliega en Nariño, en la frontera sur de Colombia. El ejército y la policía reportan la captura de 5 integrantes del Frente Oliver Sinisterra, entre ellos un supuesto cabecilla que operaba en Mataje Esmeraldas. A esto se suman el hallazgo de un dispositivo de explosivos y la destrucción de un laboratorio de heroína.
2: La frontera norte en el cantón San Lorenzo de Esmeraldas se habría convertido en uno de los puntos de operación de un presunto cabecilla del Frente Oliver Sinisterra, disidencia de las FARC. Las autoridades colombianas lo identifican como cabecilla de comisión de esta estructura. De acuerdo con las investigaciones, se desplazaba desde Tumaco en Nariño hasta la frontera con Ecuador y es señalado como el responsable de obtener, almacenar y trasladar armamento y explosivos destinados a fortalecer la capacidad operativa del grupo criminal. Junto a él fueron capturados otros 4 hombres y se incautaron armas, municiones y explosivos.
3: Entre los capturados estaría alias Chepa, señalado como presunto cabecilla de comisión. En el procedimiento fueron incautados 20 barras de pentolitas, 2 armas de fuego tipo pistola, 2 proveedores para pistola, 3 proveedores para fusil, 2 granadas, 46 cartuchos 5.56 y material de intendencia.
2: La ofensiva contra los grupos armados también llegó a Cumbal, en Nariño. Allí, un combate entre el ejército y disidencias del ELN dejó un muerto y un herido, ambos vinculados a estas estructuras. En esta zona, además, fue descubierto un depósito ilegal del Frente Iván Ríos, disidencia de las FARC. 53 artefactos explosivos y 480 kilos de sustancias para fabricar cargas explosivas hallaron en el sitio. Mientras, en una operación conjunta con la DEA de Estados Unidos, las autoridades destruyeron un laboratorio para la producción de heroína en una zona rural de Huesaco. Según las investigaciones, la droga era trasladada desde Nariño hacia Ecuador y luego a mercados de Norteamérica.
4: Al parecer pertenecientes al Frente Manuel Vázquez Castaño del ELN.
2: Estos procedimientos golpean a distintas estructuras de las disidencias de las FARC y del ELN en el sur de Colombia, donde el tráfico de armamento y droga traspasa la línea fronteriza y alcanza territorio ecuatoriano.
5: En menos de una semana, el ejército incautó droga otra vez en Carchi. Paul Romero nos presenta este y otros resultados de operaciones militares en contra del crimen organizado.
6: Parte de la cocaína que se produce en el sur de Colombia ingresa al Ecuador en vehículos de transporte pesado. Lo revelan las incautaciones de la policía y fuerzas armadas en la última semana en la provincia de Carchi. Este lunes el ejército decomisó en el cantón Montúfar, a 46 kilómetros de la frontera, 84 paquetes de cocaína ocultos en los tanques de combustible de un vehículo de transporte de carga pesada, tras una persecución en la Panamericana Norte. El conductor abandonó el vehículo y logró escapar. Los grupos criminales que operan entre Colombia y Ecuador pretendían enviar la droga valorada en $300,000 al mercado internacional por la ruta del Pacífico, según el informe oficial. Este segundo hallazgo de cocaína oculta en vehículos llama la atención al bloque de seguridad. La semana pasada, la policía decomisó 370 bloques de droga durante un operativo realizado en el sector Guagua Negro, al sur de Tulcán. La droga estaba camuflada en un compartimento acondicionado de un camión mediano. Una persona fue detenida. Los paquetes embalados con cinta de color verde tenían la imagen del jugador de fútbol noruego Erling Haaland. La noticia se difundió a escala mundial. Informes de inteligencia militar advierten que la guerra anunciada por el nuevo presidente de Colombia, Abelardo del Espriella, contra el narcotráfico, aceleró el transporte de droga represada en los departamentos de Nariño y Putumayo por rutas de Esmeraldas, Carchi y Sucumbíos. En el primer semestre de 2026 se incautó aproximadamente 80 toneladas de cocaína. Solo en el mes de julio se reportó más de 11 toneladas en diferentes operativos de escala nacional con apoyo de Estados Unidos.

0: llegamos a la parte final del noticiero. Gracias por escucharnos. Enseguida, los deportes.
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Honduras con 35 minutos. Sean todos bienvenidos. Línea de cuatro con restricciones hasta las 14:30. Justos por pecadores, aunque aquí sí somos pecadores. Oiga, en la previa, bueno, todavía falta, ¿no? Pero en la previa del juego entre mañana entre Gualaceo y Cuenca Juniors, Gualaceo, Liga Mirasol, ya se sabe la versión de Vanegas. Te vamos a escuchar la versión de Vanegas. Tengo un audio, no sé si lo pasaron a mañana, entiendo yo que no hay problema de pasarlo, un audio del propio arquero de Cuenca Juniors, que le manda al profe Leonardo Vanegas y le dice: oiga, pero yo no hice nada, o sea, yo contra ustedes no es nada, esto contra el club. Yo no sé el abogado por qué dice eso. No sé si exageró, no sé qué pasó, es un tema que ya lo vamos a conversar. Y aparte Vanegas habla y dice: mire, yo no hice nada, me molesté, ayer estuve muy molesto, pero aquí está el audio, todo está bien, no pasó nada y ahorita estamos tranquilos, no va a haber ninguna demanda, no hubo absolutamente nada. Así que ya vamos a conversar de eso. Habló Stalin Morocho en la previa del partido de mañana, así que no sé si ya tiene listas las cosas, señor Granado. Ya le voy a dar el paso y la voy a saludar, pero no sé cómo anda la situación, pero... pero mañana, la última fecha, Cuenca Juniors, Gualaceo. Gualaceo no se juega nada, Gualaceo está tranquilo. Gualaceo solo quiere complicar vidas de equipos que buscan ascender. Así que ya les contaremos todas las novedades. Bienvenidos, Línea de Cuatro, hasta las 14:30.

Muy, pero muy buenas tardes a todos. Bienvenidos a Línea de 2.5. Dos en vivo, uno vía Zoom. Pero la realidad es que hoy con un programa ya mucho más serio que el del día de ayer, hoy con bastante información y por sobre todas las cosas, ya en la víspera de lo que va a ser un encuentro que está llamado a tener bastante público. No creo que sea picante, no creo que haya algún detonante o algo así como para que el partido sea picante, trabado, pero definitivamente ninguno va a dejarse ganar, ni mucho menos ninguno va a salir sin querer los tres puntos, porque a ambos les sirve, por más que el Guala, el descenso sea casi... ¿cómo se podría decir? O sea, tendría que pasar tantas cosas y que hacer...

0: una catástrofe para que en realidad pase algo así con Guala, pero los tres puntos le sirven para asegurar su permanencia en la Serie B. Mientras que el Cuenca Juniors necesita sí o sí sumar de a tres para mantenerse en la lucha con Independiente, con el 9 de octubre, con el Atlético Rojiblanco, y por ahí súmele también a Cumbayá. Entonces, todas esas novedades ya le estaríamos hablando. Es un poco lo que le dije ayer, ¿no, señor Maxi? Cuenca Juniors se siente completamente tranquilo. Si tienen que demandarme, demándeme, porque sé cómo he hecho las cosas y yo no dar fe, o bueno, dar fe de que así se ha hecho las cosas. Entonces, me parece que fue un poco incluso amarillista lanzar una publicación así de este abogado Cristian Arcos, si no estoy mal, pero un poco amarillista y un poco buscando likes y todo eso, porque entre todas las partes está bien las cosas, y total resulta que aparece como que la demanda, que el arquero, que violencia, no, ¿cómo fue? Comportamiento abusivo del director técnico, que nada tiene que ver. Yo le dije, ¿no? El señor Vanegas, poco o nada de esa actitud tiene. Tal vez alguna vez le hemos visto enojado con un árbitro, pero nada fuera de lo normal, nada fuera de lo común. Así que mañana todo eso queda afuera y ya el día de mañana se sabrá las apuestas, ¿no? ¿Qué vamos a hacer? Se me ocurrieron un par de ideas, pero lo que yo no tengo claro es si es doble o nada, yo siempre voy a ganar, ¿no?
1: Así es cierto. Cierto, sí, tienes razón. O sea, no es doble o nada. Tengo que pagar los helados cuando venga, si quiere ella, o vamos los tres sin bronca.
0: No, sin Cele, mejor. No, mentira. Le extrañamos, sí, Cele. Sí, ¿cuándo regresa la susodicha?
1: Oiga.
0: ¿Siguiente semana?
1: No, todavía. Vuelve. Estamos en 19. Vuelve.
0: ¿En agosto?
1: A la radio el 7 de septiembre.
0: ¿Qué?
1: Está largo todavía.
0: O sea, sacó las vacaciones de todo su tiempo en Radio Visión. No,
1: usted sabe que ella hace y deshace la radio como
0: quiera. Ah, ok.
1: Entonces.
0: Tal cual.
1: No, mentira, mentira. No, no. O sea, sacó sus vacaciones y
0: acumuladas de toda su estadía en Radio Visión.
1: Y de otras radios también.
0: Claro. Desde que comenzó en la radio en el.
1: Del 2019, creo, 2020.
0: Exacto, hasta ahora el 2020.
1: Fue a pedir una por una. Y
0: todo acumulado se le dieron acá. Pero está bien, está bien. Ahí lo veo disfrutando mucho. Solo no entiendo cuál es la manía de cada historia que sube, darse una vuelta y mostrar el lugar. No sé, pero está disfrutando la querida Selenita.
1: Oiga, le iba a decir que. Ah, mire que. Ok.
0: Ah, sí, le sigue. No, no.
1: Sí, mándale, mándale. Tenemos. Reclamo de gerencia. Noche de mañana, noche y tarde, yo para la mañana el único programa sano parece de
0: la nosotros que, ¿cuál es la queja de nosotros?
1: Ahorita dice que cómo vamos a decir que se le nace y deshace las cosas. Que es una ajá, sí.
0: No, pero a ver, se le hace y deshace las cosas, lo decimos no en un mal sentido, sino que se le es la directora y ella sabe qué hacer y qué no hacer para que el rating suba, para que las situaciones mejoren acá en la radio. En ningún momento vamos a hablar mal, ni mucho menos de Cele. Más bien, una genia completa organizando partidos, organizando lo del Mundial.
1: Claro, sí, obvio. Entonces es un nivel superlativo el que tiene aquí, ¿no?
0: Claro, es más, estamos extrañando.
1: ¡Claro! Brutal, brutal. Le estoy convenciendo a ver si.
0: Organizame quién se conectó.
1: Ah, mire, mire, ahí está. Ahí está.
0: Ahí está, pero está la señorita Selena Rojas con nosotros. Por favor, abre el micrófono.
1: Que lo primero que tiene que hacer, o también se olvidó de eso.
0: El micrófono, Selenita. Sí,
1: al costado.
2: No me
1: olvidé, izquierdo.
2: Solo que estaban haciendo un poco de bulla acá y no los podía saludar. ¿Cómo les va, compañeros? Qué gusto, a los tiempos.
0: Elegancia. y glamour allá en donde quiera que se encuentre, costas italianas, creo que es.
1: Yunguilla.
0: Ah, Yunguilla.
1: Yunguilla, Yunguilla.
0: Está en Shagli, la señorita Rojas. ¿Cómo le va?
2: ¿Qué tal, Fran? ¿Cómo le va? Qué gusto saludarle a usted, a Caleb también, a Brian y a toda la gente que ya está en sintonía de la 106.1. De verdad, es un gusto saludarles a los tiempos. Nada, contenta. Por acá vamos en una parte que no recuerdo cómo se llama, de Italia. Pero estoy segura que muy pronto me voy a acordar y les voy a decir. Pero sigo en la parte de Sicilia, así que...
1: O sea, la verdad es que usted no se sabe las calles de Cuenca. No me sorprende que no sepa en dónde está ahora en Italia, pues. Lógico.
2: Oiga, pero es que acá es más complicado, porque, por ejemplo, nosotros nos quedamos en un lugar que se llama Caltabuturu. Y luego nos llevan como... Y luego nos llegan como cerquita, a muchos lados cerquitas, que no sabía que podíamos estar tan cerca. Por ejemplo, Palermo queda como a 2 horas y media, más o menos, de donde estamos quedando.
0: Ya se fue a Nápoles.
1: Entonces está en el medio, ¿no? Además ya se fue.
0: Y además me acabo de dar cuenta que le robaron el celular en
1: sí,
0: vivo.
1: Sí, sí, qué pena, la verdad.
2: ¿Le robaron qué?
0: No, es que se trabó un rato, entonces el señor Maxi se le ocurre decir que le asaltaron en vivo, pero no, por suerte todo bien.
2: Claro, él siempre tan bromista. Oiga, no es tan buena la señal acá, de verdad. Supongo yo que esto debe ser como... cuando usted llega a Sixi, ¿no? A esas partecitas que son unos pueblos un poco más alejados de Cuenca, por ejemplo, Cuenca, Gualaceo, Sixi, Paute, hay lugares que no tienen mucha señal, acá no hay cobertura, tengo únicamente 2 líneas de señal, entonces es un poco complicado. Si me trabo, sabrán disculpar.
1: No, bueno, creo que si se traba tiene algo que ver con la señal, la verdad.
0: Chele, como nosotros no somos...
3: La
0: línea
3: de la señorita Rojas, pregunto.
0: ¿No es algo que apareció? ¡Ey!
1: Hola, ¿usted de dónde está? Desde China, cuéntenos.
3: Desde muy lejos, ¿eh?
1: Sí, sí, desde muy lejano, ¿no?
3: Muy, muy lejano. Oiga, es complicado esto, ¿eh? Uno que tiene muchos trabajos, es difícil. No sé cómo hace el señor Granado, mil respetos al director de la
2: Granado.
3: No,
2: claro. Pero el señor Granado tiene muchas mujeres, ¿no? Muchos trabajos.
0: No. A ver, vamos de a uno. Cele, acá dijimos que usted hace y deshace lo que usted quiere. Eso no es verdad, porque usted es una genia haciendo horarios, tal vez sacando algunas transmisiones e informaciones. Entonces, ¿está de acuerdo en que usted hace y deshace lo que quiere aquí en la radio?
2: No, yo no hago ni deshago nada. Yo pregunté hoy con la autorización de mi director, estoy acá en el programa, le pedí a Francisco Granado si yo puedo ingresar al programa para poder saludar con los compañeros. Pero no hago ni deshago nada, ¿eh?
0: Una última pregunta que llegan en comentarios en redes sociales y todo.
1: Sí, claro.
0: Escribieron ahorita el celular.
2: ¿Ya?
0: ¿Desde hace cuántos años juntó las vacaciones para irse 3 meses a Italia? Cuéntenos, por favor. Acá un compañero... decía que desde que estuvo hasta en otras radios juntó todas las vacaciones y por eso se pudo ir.
2: A ver, 2 cosas. Primero, desmintiendo rumores de Granado. No me voy 3 meses. Lo segundo, gracias a la muy buena relación que hay con la gerente, nos concedido que tengamos 2 semanas más de vacaciones. El próximo año ya no voy a tener vacaciones, no pasa nada, me quedaré todo el año tranquila.
1: ¿Por qué?
2: Se está echando
1: la soga al cuello.
3: Oiga,
0: señorita,
3: no, oiga, perdón que interrumpa, pero eso, ¿ya no estamos hablando de una situación de palancas en la radio?
1: Que eso sí, está diciendo.
0: Sí, sí.
1: Claro.
3: Fuertes declaraciones, ¿eh?
1: Claro. ¿Cómo justo se llama esto? Reclamos, parece, ¿no?
0: Hay un término legal.
2: Uno,
0: para esto.
2: Que quiero que el señor Granado deje de ser sinvergüenza, porque el señor Granado hace los programas desde donde le da la gana y él es el mimado de la radio.
1: Lo hace, ¿no?
2: Y lo segundo, señor Larriba, usted va 1 mes de vacaciones porque llega 2 semanas yéndose fuera de todas las transmisiones viene 2 días a la radio y luego se va 5 días más. O sea, usted es la persona menos indicada para venirme a mí a reclamar cualquier situación. Es un sinvergüenza.
3: Los que saltaron el charco no pueden saber cuántas veces yo he pisado a la radio. ¿Sí o no, señor Maxi?
2: Yo tengo cámaras.
1: O sea, aparte tiene acceso a las cámaras de la radio.
0: Señorita Rojas.
2: Sí, señor. ¿Eh? Sí, señor.
1: No se puede así.
0: Hay tráfico de influencias en Radio Visión. Eso es lo que se está queriendo decir acá.
1: Sí, sí, sí. O sea, imagínense.
0: Que hay palancas, que hay gente
1: ahora
0: que
1: entiendo,
0: está...
1: Ahora entiendo por qué me retaron desde gerencia diciendo que no diga
3: claro.
1: Que hace y deshace la radio.
3: Oiga, pues, esto es más fuerte. Esto es más fuerte que lo del Deportivo Cuenca, ¿eh?
0: Está casi, casi a...
1: Está
0: pareja la situación.
1: Estoy preocupado, ¿ah?
2: Oigan, son unos envidiosos solo porque ustedes son peor que yo, lo sé. Y el señor Maxi que ni diga nada porque él manda sacando a la jefa de la oficina para poder dar sus exámenes, eso es sinvergüenza.
3: ¿Cómo? No.
0: Diga. Tiene el micrófono
2: acá,
0: al frente.
2: Acá nos junamos todos. Tele, no
0: lo único que sí le puedo decir es que sí le tengo envidia. Yo también quisiera estar en Italia. Seamos muy sinceros. Claro, acá
1: 3 meses.
0: Toda la radio le tiene envidia y probablemente todo el Ecuador quisiera estar como usted viajando en Italia. Así que nada nuevo que diga.
3: Cele, una cosita más, le extrañamos. Ya regrese pronto.
2: Yo también les extraño.
0: Pero si no regresa con regalos, ni regrese.
3: No venga. Con regalos, si no venga.
0: Yo con una estampa de Maradona soy más que feliz. No pido absolutamente nada más.
2: Tocará ir a Nápoles a buscar esa estampa de Maradona.
1: Oiga, ya habló italiano ahora sí. Ya va más de una semana, ya casi 2. Ya
2: parlo italiano.
1: Ajá, ya.
3: La palabra que aprendí en una semana, parlo, no aprendió nada más.
2: Parlo italiano.
0: ¿Algo más?
2: Chao. Buongiorno, buonasera.
0: La chiñora y la principesa.
1: Claro.
2: Dida.
3: Inmóvil. Francesco Totti, más palabras, ¿no?
2: Andrea Pirlo. Dai, Ecuador, dai.
0: Nero Azzurro.
2: Arrivederci.
3: Arrivederci.
1: Oiga, pero ya pregúntele cómo le está yendo, por lo menos. Así
3: como bulearla. Oiga, ¿cómo le está yendo?
0: ¿Qué tal
3: ¿cómo
0: todo
3: le está
0: por
3: yendo
0: allá,
3: bien?
0: La comida, cuente. Clima,
2: oiga,
0: comida.
2: Clima. O sea, no me gusta el calor. Quienes me conocen sabrán. Por encima de los 35 grados centígrados todos los días. O sea, es imposible. Estoy un poco morena. Pero imposible con el clima. La comida buena, la verdad, hoy me castigaron porque me dieron solo ensaladas, me dieron lechuga, me dieron arvejas, me dieron zanahorias, me dieron aceitunas. Estuve a dieta hoy, a punta de agua estoy sobreviviendo desde la mañana, pero del resto todo bien, nos han tratado muy bien. Los italianos son un poco exigentes con el tema de los horarios, hay que estar 10 minutos antes porque se enojan muy rápido y a veces creo que no están enojados, sino únicamente así hablan entre ellos, como que se gritan,
0: o sea,
2: entonces me da claro. Me da un poco de miedo.
1: Hay conclusiones. Que ser exigentes como italiano claro. Para que la señorita Rojas no llegue acá a 1:40, sino llegue a 1:20 a la radio, no
0: de
1: más
0: lo
1: o menos.
0: Que, de las conclusiones que uno puede sacar de esta videollamada con Cele es que existe tráfico de influencias en la radio, corrupción en la radio, y por último, que allá sí respetan horarios y que en la radio somos impuntuales,
1: correcto,
0: más o menos.
1: Es todo lo que acaba de decir.
0: 3 puntos clarísimos,
1: Celia. Y que aprendió 6 palabras en italiano.
0: Claro, Francesco Totti.
2: ¿Sabe qué me pasó? Algo curioso en Sicilia.
0: Diga.
2: Estábamos acabando el desfile ya, y de nosotros del desfile, el primer jugador... El primer integrante lleva la bandera. Y todos dicen, ¡ah, Ecuador, Ecuador! Y toda la gente vino gritando, ¡Moisés Caicedo! Vino gritando toda la gente por acá porque...
0: ¿En serio me dice?
2: O sea, lo, Lo relacionan mucho a los ecuatorianos con Moisés Caicedo.
0: ¿No le decían Felipao Caicedo?
2: No. Moisés.
0: Porque, claro, Felipao es el que tuvo carrera en la Lazio, en el Inter. Claro. Pero Moisés
3: es el que fue campeón del mundo,
0: con Italia, ¿no? Claro, pero
3: Moisés fue campeón del mundo.
0: O sea, entiendo, pero lo que digo es, si vamos a Italia, el conocido
2: debería. Vaya, debería. Claro, yo también claro. Me quedé así como que, él le dijo, Moisés Caicedo, Moisés Caicedo, y siguieron así. Dije, sí, Moisés, aquí está la bandera de Ecuador.
3: Pero ¿en Sicilia queda en el norte o en el sur de Italia? De acuerdo con eso.
2: Sur.
3: Claro, bueno, entiendo yo que donde jugaba Felipao era más al norte, centro-norte, me parece.
1: Centro-norte, claro. Roma, claro.
3: Entonces, quiera que no en Italia, la diferencia entre norte y sur sí es muy, muy chocante, ¿no? De conocimientos y de apoyo futbolístico y tal.
0: Sí.
2: Y por eso creo que nace todo lo de Nápoles, ¿no? Y toda claro. La situación con Maradona igual. Pero okay, bueno,
1: señorita Roja.
2: Eso nomás para contarles en el ámbito futbolístico de acá.
0: No, de fútbol no dijo nada. Metió una pelea y dijo, ya nos dio la tabla del calcio, nos dio los fichajes, nos contó sobre el nuevo técnico de la selección italiana. Claro. Gracias por el informe futbolístico y deportivo. Algo de Sinner, tal vez nos quiere decir de Italia o ya completo.
2: Oiga, no lo conocen acá, no lo conocen así.
3: Lautaro Martínez, ¿se va o no a Barcelona?
2: Todo apunta a que no, no lo quieren mandar. Es un elemento clave acá en Italia, entonces no lo quieren mandar.
0: Me cuenta que usted tuvo contacto con Fabrizio Romano para investigar sobre.
1: Es el reemplazo, ¿por qué cree que se está retirando Fabrizio Romano?
0: Ah, ok.
1: Claro.
0: Está bien, perfecto, señorita Rojas.
2: Oigan, compañeros, yo tengo una última pregunta.
0: ¿Ya?
2: ¿Van a apostar algo para lo que se viene este 20 de agosto?
1: Sí, señora, señorita.
0: Sí, señorita Rojas.
2: ¿Qué van a apostar?
1: Primero, los helados ya se pagaron sin usted, lo aprovechamos.
2: ¡Ah, no! Bueno, sí, de verdad.
0: Había que aprovechar. Usted siempre se pide el más caro y esa no era la cuestión, desfalcar a nuestros compañeros, sino comer un polito todos y
1: claro,
0: listo.
1: Claro, usted siempre pide el de dólar, no, como el dólar yo
2: compro cuatro. Sinvergüenzas todos ustedes.
1: Claro. Oiga, una consulta antes de responderle acá el tema. Ya más o menos le pusimos en contexto cómo anda el tema Vanegas, cómo anda el tema el arquero y todo el tema que más o menos.
2: Villafuerte, sí.
1: Villafuerte lo tenemos claro. Esto creo que no se va a afectar o no. Yo solo quiero saber su pronóstico para mañana con todo el contexto en medio de Gualaceo también y la demanda que le va a meter al Aucas por Ontaneda. Está todo un tema legal, ¿no? El que está viviendo el Cuenca. El Cuenca Juniors y el Gualaceo. ¿Cuál es su pronóstico para mañana?
2: Para mí lo gana el Guala. Para mí tiene
1: gente de bien.
2: Tiene una espinita por ahí que sacarla porque Cuenca Juniors lo ganó de visitante. Y para mí, sinceramente, el Gualaceo lo gana mejor con actitud que con juego futbolístico. Mientras que yo siento que Cuenca Juniors todavía no hay una pieza clave en donde puede entender y encajar lo que quiere hacer el equipo de Leonardo Vanegas. Para mí le falta todavía algunos jugadores, pese a que ya ha integrado a Stalin Morocho, y a Byron Andrés Angulo. Siento que por ahí hay algunas situaciones que no están al 100%. Así que para mí juega mejor Gualaceo, pero veamos qué es lo que puede sacar los dos equipos y a la final qué es lo que puede hacer. Yo creo que 1-0, no lo ganamos.
1: ¿Alguna opinión sobre lo de Vanegas y Villafuerte?
2: Solo quiero decir que hemos seguido de cerca la carrera de Leonardo Vanegas desde el conjunto de Gualaceo, luego en el conjunto de Cuenca Juniors, lo seguimos también en Cumbayá. Tuvimos la oportunidad de ir a ver algunos partidos, un partido me parece el profe Leonardo Vanegas dirigiendo la Cumbayá. Y quiero decir que el carácter del profe es bastante fuerte, pero no sé si para lo que están diciendo o están especulando por ahí en redes sociales, que ni siquiera es especulación, sino es un tuit directamente desde uno de los representantes de los abogados del jugador. Tengo entendido ya con el audio que me acaban de mandar que están desmintiendo totalmente eso, que la demanda nunca fue contra el profe, sino que la demanda fue directamente contra el club. No creo que sea así, pero sí debe haber una carta o alguna salida por lo menos de Leonardo Vanegas explicando la situación, porque para mí lo hace quedar muy mal y es un muy buen director técnico y capaz y puede saltar a algún equipo grande de la Serie A pero debe limpiar ese nombre que para mí lo ha afectado muchísimo. Pero la verdad, yo no lo creo capaz. Es un poco eufórico, sí, pero siento que es con todos y no es para tratar de una manera abusiva absolutamente nada.
0: O sea, yo pongo, digamos, en comparación, póngale a Vanegas, póngale a Farías, y ahí sí estamos hablando de un clima terrible donde siempre ha sido, donde ha tenido capítulos de

0: de violencia y todo, por eso no puede estar 2 años dirigiendo en Ecuador. Pero de ahí el profe Baneas, a ver, sí, habrá enojado con un árbitro, habrá festejado un gol de más, yo qué sé, habrá discutido con el director técnico rival, pero nada fuera de serie, nada de otro mundo. Entonces, que salten a decir esto, a mí me parece irresponsable del abogado que lo dijo, porque si al que le está defendiendo te da la contra, algo mal tuvo que hacer el abogado. Así que yo, como le dije...
1: Oiga, pero el jugador tampoco es que ha salido a dar declaraciones de él. O sea, acá se está filtrando un audio, le digo. Para mí es eso. Se está filtrando un audio en donde obviamente es la voz del jugador y dice, no ha pasado absolutamente nada, o por lo menos eso yo no... Y aparte, el jugador termina diciendo como que eso ha puesto a mi abogado. Entiende, es tu abogado, es quien te está representando. Si tú no dijiste eso, dile a tu abogado que corrija, que salga en otro tuit, que diga que no es así la situación. Pero tampoco hay como algo para contrarrestar la información. Acá hay un audio filtrado que es diferente. Y lo otro que le iba a decir, no metería tanto las manos al fuego por Leonardo Vanegas, porque esa final del ascenso, le digo, que se jugó en Riobamba, en el Olímpico de Riobamba, teníamos nosotros acceso hacia la parte baja, pero no lo hicimos por respeto, la verdad, y por ahí mismo se tenía que bajar al tema de la rueda de prensa. Y se escuchaba hasta afuera los gritos, o sea, diciendo, ¿qué vinimos a hacer acá si no es a ganar, a llevarnos? Ya saben cómo es la mentalidad de Leonardo, ¿no? Siempre quiere ganar, siempre quiere tener todo para todos los trofeos, todos los éxitos del mundo. Entonces, la verdad, tampoco pongo las manos al fuego por él, pero esto habla del tema del carácter. Pero yo no creo que haya sido capaz de hacer algo así con alguno de sus jugadores, porque no hubiese sido el primer jugador que saltara. Y segundo, siento que los jugadores que se fueron de ese equipo también hubiesen hablado mal del profe Vanegas, y por lo menos a mí, de lo que tengo contacto con alguno de ellos, jamás me han hablado mal de él.
0: Estamos de acuerdo, yo por eso me quedo tranquilo con la situación. Selenita, tenga la bondad, hidrátese, disfrute, le dejamos que pase en cualquier parte de Italia que esté, de lo mejor, y regrese cuando quiera. Acá todos le extrañamos, pero tenga usted la libertad de regresar cuando desee.
1: Tengo que decir gracias, ¿no?
0: Se supone, ¿no?
1: A todo su sarcasmo, a todo
0: no,
1: su
0: pero,
1: bullying
0: a ver,
1: principio del programa.
0: Le estoy diciendo que se hidrate, que le vaya bien, que disfrute y que cuando en serio quiera regrese acá. Si usted sacó permiso de manera justa, de manera
2: además,
0: por escrito y legal...
2: Las puertas están abiertas, y si están cerradas, tiene la llave.
0: Claro.
2: O sea, no va a pasar nada. Oiga,
1: señor Maxi, de verdad le digo, qué sinvergüenza. Porque usted, usted se han cerrado muchísimas puertas a varias chicas de la radio. Chao.
2: Yo le voy a bajar el volumen antes de que se vaya ya mismo.
0: Se le suelta una bomba y se va.
2: Chao, así es.
0: Lanzó la piedra y escondió la mano.
1: Chao.
2: Romana lanzó. Váyase.
0: Chao.
2: La queremos, pero de lejos. Chao. Bueno, muy bien. 14:02. Cierto, el señor Larriba.
0: Señor Larriba.
3: ¿Cómo está?
2: ¿Todo Hola, bien? ¿Cómo está?
3: ¿Todo tranquilo?
0: ¿Cómo le va, señor Larriba? Un gusto saludarle. ¿Cómo está usted?
3: Un gusto, qué raro. Ahí vi a alguien que entró a la sala Zoom, no sé quién era, hablaba muy bien italiano, pero...
2: Sí, parlaba.
0: Parlaba mucho. así estamos entendiendo, ¿eh?
2: Claro.
0: Oiga, ¿creen que incida todo este clima y todo lo que se ha dado de el día de mañana?
2: Es que... Mire que luego de la pausa escuchamos un ratito a Vanegas. Está tranquilo. Es la diferencia.
0: Sí,
2: está tranquilo.
0: Sí, sí.
2: Y dice, mire, la verdad es que yo siempre estuve bien. Estuve molesto ayer, pero siempre estuve tranquilo porque nunca pasó nada. Uh-huh. Y dice, incluso me mandó un audio, que entiendo, se lo entregaron a uno de nuestros compañeros. Y dijo, ahí están las pruebas de que no pasó nada. Todo está bien.
0: O sea,
2: la demanda sí va a ser porque el equipo está debiéndole plata.
0: Pero el equipo tiene sus argumentos.
2: Tiene argumentos.
0: Y en caso de que se vayan a la demanda o se llegue a un acuerdo, de ahí no pasa.
2: Claro, o sea, llegar a un acuerdo,
3: compañeros,
2: le pagaran o le pagaran, pero, lo que sea.
3: Pero algo importante, y esto siempre hay que mencionarlo, y ya con esto nos vamos a la pausa, es que quiera que no, por más de que pareciera o se dijese que no afecta, afecta. Y mañana Hay que ver qué es lo que ocurre. Va a ser un partido muy interesante, pero siento yo que ese run-run de afuera puede estar afectando adentro también.
0: Vamos a ver, vamos a ver. Y ahí depende mucho del que recibe ese rumor, en este caso Vanegas, si lo toma para enfurecerse o para entristecerse. Enfurecerse refiriéndome a que utilizar eso como energía positiva para su equipo y decir, callemos de la boca a todas estas personas que hablan mal de nosotros, o entristecerse y tal vez que el rendimiento sea negativo. Así que, conociéndole al profe Vanegas, yo estoy seguro de que mañana todo eso ahora queda detrás y mañana va a ser un partidazo, no espero menos.
2: Ahora, yo entiendo que Junior Borja más o menos tiene la idea de cómo aprovechar este problema también que ha generado Cuenca Juniors.
0: Claro.
2: Porque ya fue un pequeño terremoto, lo pasó, pero Borja conoce muy bien a Vanegas, no por algo es su discípulo.
0: Tal cual.
2: Y pensar que mañana puede aprovechar eso por ahí, no me sorprendería. Estoy nervioso.
0: ¿Ya, no, ya arrancó manija usted?
2: Ya falta 25 horas para el partido.
0: No.
2: 25 horas con 25 minutos para el partido.
0: No es precipitado poner eso.
2: ¿Qué cosa?
0: Ya el conteo atrás.
2: Claro, faltan 25 horas okay. Y 25 minutos.
3: Ah, falta mucho, señor Maxi, no venda humo, falta mucho.
2: Estoy nervioso.
0: Yo hoy primero pienso en River.
3: Líneas han cambiado en menos de una hora, señor Maxi. Líneas han cambiado en menos de una hora. Cálmese.
2: Estoy tranquilo. De acuerdo, pero igual los nervios están.
0: Oiga,
2: tráiganme algo mañana que sea legal, no como Kirgios.
3: No.
2: Ya salieron las cuotas para el partido.
0: A ver, ladre.
2: 1.73 a que gana Cuenca Juniors.
3: ¿Fue eso?
2: 4.79 a que gana Gualaceo.
0: Ah, caray, muy favorito el Cuenca.
2: Y 3.50 el empate. Mañana, muchachos, Gualaceo gana o empata en cuota 2.10. La cobramos y la sacamos del Serrano Aguilar, muchachos. Mañana vamos a joder.
3: ¿Te conviene el casinazo?
2: Sí, señor. Mañana,
3: ¿te conviene el casinazo?
2: Sí, mañana le complicamos la vida a Cuenca Juniors. Después que ascienda como quiera, pero no contra Gualaceo. Gane a los otros.
0: Mi camiseta de los gallos ya está lavándose.
2: Ok.
0: Ya está secándose.
2: Mire que para
0: llego y le perfumo.
2: Mi camiseta de Gualaceo está lista. Con el autógrafo del mejor 10 que ha venido al fútbol nacional.
0: ¡Cállese en la boca!
2: Joaquín Vergés atrás, firmado. Todo lindo, precioso. Tengo una foto ya con Joaquín Vergés.
0: No.
2: Todo está tranquilo. Listo para que mañana Gualaceo le saque puntos a Cuenca Juniors.
0: Ojalá que no.
2: Tranquilo.
0: Señor Máximo, por el bien del fútbol azuayo, no, ojalá no.
3: Vale. No venda humo. Oiga,
2: van a acordarse
3: algo importante.
2: De mí mañana en 27 horas se van a acordar de mí.
0: ¿Qué vamos a hacer, el señor?
3: Oiga, nadie se va a acordar de usted. Oiga, algo importante, se está jugando ya el Atlético de Madrid contra el Málaga.
2: ¿Qué es eso?
3: Y no está Julián Álvarez convocado, pero la noticia que hoy han estado saliendo y ahora vamos a estar conversando es que Julián se va a quedar en el Atlético de Madrid esta temporada.
0: Es noticia eso. Yo creo que
3: es noticia porque está la oferta del Arsenal. Porque está la oferta del Arsenal.
0: Ah, ok, ahí sí.
3: Claro, otra cosa.
0: El Barça está jugando el Joan Gamper, ¿no?
3: Está ganando 2-0 con la presentación de Rodri con la 16. Hay muchas cosas que conversar al respecto y vamos a conversar en el bloque B del programa.
0: Sí, sí, vamos rápido entonces a la pausa porque queda muchísima información por.
2: ¿Ya tiene
0: por
2: lista
0: llevar.
2: La apuesta?
0: Después de la pausa.
2: Perfecto.
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0: 14 horas con 15 minutos ya en este miércoles 19 de agosto. El Barça gana 2-0 al Al-Ahly con goles de Hamza Abdelkarim. No sé quién es.
1: El Barça en esta pretemporada.
0: Y Rafinha.
1: Y Rafinha de pena, así es.
0: Sí. Está tapando Mostafa Jobeir, el que era el arquero de Egipto contra Argentina. Y pensé que está jugando Trezeguet, pero creo que ya no está en este equipo. Pero bueno, de los que medio conozco, de los jugadores, medio, el único que conozco del equipo del Al-Ahly, señor Caleb Larriba, gana el Barça, lo está viendo. ¿Alguien transmite ese partido? ¿Alguien le interesa ese partido?
2: Hay gente que le interesa, pero lo transmite por el canal de YouTube del Barcelona. Ahora, la novedad no es que está jugando el Barcelona tanto así, sino fue la presentación del equipo en donde pasaron cositas.
1: Señor Larriba, solo le quería dar un
0: puñete.
1: No, solo le quería dar un consejo. Está apareciendo una persona a su espalda, no hay problema. Ok.
0: Y yo sí sé quién es.
1: ¡Epa! No, señor Larriba, ¿hay algo que nos quiera contar?
2: No hay nada que contar. No,
1: ok.
2: Motivos, nos concentramos en el tema de
0: motivos
2: nuevo.
0: Motivos por el que no vino. Demasiado.
1: Señor Maxi, ¿qué parece si vamos con los audios?
0: Para no
1: quemarlo ni fulminarlo en vivo al señor Larriba, que mañana deberá dar explicaciones tanto acá como en el Alejandro Serrano Aguilar.
0: Prácticamente, la compu. Oiga, este audio es el que envió Villafuerte a Leonardo Vanegas.
1: A ver.
3: ¿Qué tal, profe? ¿Cómo le va? Muy buenas tardes. Profe, la verdad, recién miro yo esta foto. Yo demandé netamente al club. Yo no les demandé a ustedes ni nada por el estilo. Las conductas abusivas no son específicamente para el cuerpo técnico ni nada por el estilo. Que el abogado haya puesto eso es muy diferente. Pero netamente yo demandé al club. No es nada en contra de ustedes ni por el estilo. De ahí, yo netamente fui al club por los haberes, por lo que no me dejaban entrenar, que es otra cosa, es muy distinto. Pero de ahí, de que les haya demandado al cuerpo técnico, a cada uno de ustedes, negativo, profe. Yo no tengo necesidad de hacer eso, simplemente en la demanda que yo tengo, en la que yo firmé, ahí tranquilamente decía que es porque no me dejan entrenar, que esas son las conductas abusivas de parte del club por no dejarme cumplir con mi deber y de los sueldos que están pendientes, nada más, profe. Así que por ese lado, pierda cuidado.
1: Ok, creo que queda clarísima la postura, ¿no? Maya Vanegas se deslinda de todo esto y queda claro que la demanda es netamente con el club, más nada tiene que ver con el profe Vanegas. Entonces, ahí ya solucionamos el primer tema. Vamos a ver si es que voy a intentar contactarme con este abogado para ver si es que hay como entender un poquito más de la demanda. Y por supuesto, tal vez si es que alguien quiere hablar del tema de...
0: Sí, alguien que necesita abogado.
1: De Cuenca Juniors. Que lo haga, pero sí. Señor Larriba está
0: nervioso,
1: está rojizo.
0: Si necesita un abogado, igual acá hay.
2: No es por eso. Okay. Es que el contexto en el que estoy rodeado hace que esté un poco más tímido del usual, pero es por otra cosa, no se preocupen. Calma, compañero. Okay. Tranquilos. Okay. Regresemos al tema.
0: Vamos a escuchar un ratito a Vanegas.
1: Perfecto.
0: Sí. ¿Quiere mandarle usted el señor padrastro Larriba? Vamos a escuchar a Leonardo Vanegas, respondió. La info es de nuestro compañero Pablo Orellana del Borde del Campo, que nos hizo llegar la entrevista con el profesor de Cuenca Juniors.
4: Había incluso un problema también con usted, lo mencionaba como tratos fuertes de parte suya. No sé si le merezca algún comentario acerca de esta información que hay en redes sociales.
5: Bueno, creo que primero creo que todo el mundo me conoce, sabe cómo soy como entrenador. El tema ya netamente pasa entre el jugador y la dirigencia, ¿no? Es un tema contractual, eso ya es cuestión de allá. Igual con sus colegas me hicieron ayer unas preguntas. Inclusive yo les mandé argumentos y les mandé un comunicado del mismo jugador, una grabación que tenía de él, en donde a nosotros en ningún momento él nombra, ¿no?, que hay alguna cosa acá, porque realmente nunca se tuvo ningún tipo de trato como lo manifiesta, y más ya es de parte del abogado, que es el que el mismo jugador manifiesta que se equivoca poniendo el tema hacia el entrenador cuerpo técnico. En todo caso, yo a leer aclaré con algunos colegas suyos, incluso tranquilo, porque creo que todo el mundo conoce mi manera, pueden inclusive siempre conversar con los jugadores de manera abierta, los que estuve en otros clubes, los que tengo acá. Y bueno, tranquilo. Ayer un poco molesto sí me causó, porque en realidad a veces pienso que los abogados, por hacer su trabajo y por ganar un dinero, no sé, a veces tratan de mal informar. Por eso le agradezco que usted también venga a la fuente y por medio de esta fuente también hacer conocer de que el tema es netamente contractual con el club y el jugador. De mi parte, como siempre digo, no tengo nada que guardar o esconder. Como le dije, igual si después le puedo facilitar, porque no lo puedo facilitar aquí, le facilito la evidencia en donde realmente no hay nada en contra de los jugadores. Es más, yo respeto mucho a los jugadores, respeto porque no es porque es solo aquí a nivel futbolístico, creo que a nivel del periodismo, a nivel de la gente, siempre me han considerado alguien con mucho respeto. Yo siempre digo, uno es como le creen en la casa, entonces en verdad me sorprendió, como le dije, aclaré, y mejor que se dé esta oportunidad para nuevamente aclarar que el tema netamente pasa por otras cosas. Lastimosamente, ya digo, hay profesionales que por ganar algo o por hacer una noticia más grande, quizás incluyen una tercera persona, que igual yo conversé con personas allegadas a este abogado, que igual en este caso, de mi parte yo no quiero hacer un boom, pero si la noticia seguía así, que no está rectificada, pues yo podría inclusive alzarle un tema por incluirme a mí como infame y cosas así. Entonces, información equivocada. Entonces, eso le digo. Es más tarde, si quiere, como yo le dije ahorita, no lo puedo dar al aire, pero le puedo pasar el argumento y para que ustedes no saquen conclusiones. Yo estoy tranquilo, sigo trabajando y, bueno, ya estoy más de 20 años en lo que es segunda, primera B. Y bueno, gracias a Dios creo que ustedes me conocen como soy, y jamás podría no permitir a un jugador que entrene o tratarle de una manera injusta, porque eso no va conmigo.
0: Profe, muy bien, ahí las declaraciones entonces de Leonardo Vanegas en cuanto a este tema, que de verdad ha sido del tema que se ha hablado en la semana, en lugar de hablar del partido, ¿no? O sea, en lugar de hablar lo que es la previa, lo que podría ser, lo que no podría ser, lo que podría dar igual hacer, lo que podría el Cuenca Juniors, ha sido lo que nos ha dado la agenda para conversar. Pero creo que ha quedado por ahora claro.
1: Al menos el tema con Vanegas creo que quedó completamente claro. No hay para qué ahondar un poco en ese tema, porque definitivamente él no tiene nada que ver. Ya demostró del un lado, del otro lado, solo
0: de ambos lados, porque el propio
1: abogado también se confundió.
0: Yo espero eso muy de buena fe, ¿no?
1: Claro,
0: se equivocó,
1: sí.
0: No le entendió, no sé, o sea,
1: capaz entendió que Vanegas fue el que no le hizo entrenar cuando fue, digámoslo, y así lo está diciendo Villafuerte, que fue el claro. Equipo, la dirigencia. No, nada tiene que ver el cuerpo técnico.
0: Así que todo está tranquilo por ese lado. Mañana 15:30, previas de las 15, con el señor Larriba en los comentarios, el señor Granado en los comentarios, el señor Pedro Reynoso y su servidor para llevarles el Cuenca Juniors Gualaceo.
2: ¿Ya pasó el chiste? ¿Qué pasó? Escuché una risita por ahí.
1: Sí. No ha pasado nada.
0: No es chiste, señor, puede terminar complicado usted, tranquilo.
2: No, calma.
0: Tranquilo. Tranquilidad. Oiga, nos quedan 5 minutitos. ¿Hay novedades en el fútbol?
1: En el fútbol, en el tenis, en múltiples lugares hay... Bueno, en múltiples deportes hay novedades, señor Larriba.
2: Oiga,
0: cuente.
2: Sí, vamos rapidísimo porque el fútbol internacional, el día importante para el Barcelona era hoy día, la presentación del trofeo Joan Gamper y también la presentación de la plantilla, en donde ya estuvo presente Rodri Hernández, el nuevo jugador, dorsal número 16 para él. Fermín López va a tener la número 7, que pertenecía a Ferran Torres. Llamaron la atención dos cosas muy puntuales. La primera es que cuando se presentó Frenkie de Jong, el jugador neerlandés y en teoría uno de los capitanes, pues hubo algunos silbidos dentro del Camp Nou, ¿no? Que habla un poco de cómo está el ambiente del hincha del Barcelona. La segunda novedad, que fue muy curiosa, que no pasó en la cancha, sino en los vestuarios, es que Joao Cancelo no fue presentado y estaba con los jugadores, ya tenía su dorsal número 2 y no pudo pisar la cancha.
1: ¿Por qué razón?
2: ¿Razones? Todavía no se sabe. Lo que se entiende es que el contrato y la presentación no se ha hecho, por ende entiendo yo un tema de regulación con la Liga Española y con el tema legal dentro de España con las profesiones deportivas, no puede ser todavía presentado, lo cual fue muy extraño. Hay una imagen de Joao Cancelo hablando con Lamine Yamal en donde no entendía por qué no podía ser presentado. Entonces son las dos cosas, digamos, que más llamó la atención en esta jornada de digamos del regreso del Fútbol Club Barcelona.
1: Primer blooper del Barcelona en esta temporada, ¿no? Porque
2: duró nada, supone, 19 de agosto duró.
1: Se supone que lo querían urgentemente y querían cerrar el contrato lo propio con Rodri para poder presentarlo y total que no puedan, no sé, ya llama la atención. Señor Maxi,
0: diga.
1: Kyrgios, ¿qué pasó? ¿Qué sucede con Kyrgios? Me dolió el alma ver eso.
0: No aprende, ¿no?
1: No aprende y bueno, Kyrgios se dejó comer por el personaje antes que ser un deportista.
0: No va, o sea, va a intentar defenderse, entiendo yo. Puede que haya algún tema médico, alguna situación.
1: En la carta abierta dijo, él en carta en redes sociales dijo que acepta toda la culpa, que sencillamente es su... el hecho de estar alejado de con tantas lesiones y todo eso le llevó por un mal camino y que se va a tomar un mes distanciado de redes sociales para tener ayuda. Yo comprendo que esto acá podría ser no creo que internarse, pero recibir ayuda psicológica, claro, ¿no?
0: La personalidad le da, ¿no? La personalidad
1: es que
0: le
1: eso
0: da
1: voy.
0: Lo que era. Es que no sé si es solo personaje.
1: Traspasó algunos límites.
0: Yo creo que está muy mezclado su personaje con cómo es realmente. Uh-huh. Entonces creo que mezcló eso, cometió el error, había sido un ATP en junio, me parece, y dio positivo por cocaína. Entonces.
1: Pero por cocaína, entiendo.
0: Sí, por cocaína.
1: Porque muchos de acá, a ver, efedrina, por algún tema de la carne, por algún tema de los masajes que ya ha pasado, pero por cocaína. Llama la atención y duele mucho, incluso siendo una persona que no está tan apegada al top ten, ni mucho menos, también duele saber que está en esa situación y que era un buen tenista y capaz lo seguirá haciendo, pero ojalá se recupere pronto y deje esa vida que no le lleva nada.
0: Ojalá. Se juega el ATP de Cincinnati, hoy se fue Rafa Jodar. Yo no entiendo cómo le pusieron tremendamente favorito sobre Flavio Cobolli. Que viene a ser finalista.
1: No, para mí Flavio Cobolli es...
0: Claro, y pusieron en cuota 1.30 a Jodar. Y a cuota 3.50 a Cobolli.
1: O sea, ¿apostó usted?
0: No.
1: Era de
0: Cobolli. Tirante igual sacó a Menzi. Igual me llama la atención. Tirante que viene a sacar a Djokovic. Uh-huh. Zverev y Paul, el partido está detenido. Y ahora mismo juega Arthur Fields contra... Alex de Minor, siempre le digo Andy, no sé por qué. Alex de Minor, más tarde juega Ojitos Peligrosos contra Borges, Nakashima, Musetti contra Faria, Fritz contra O'Connell, ese partido es 6:15, ojo con O'Connell que viene de pasar sus dos últimas rondas porque se retiró Rudy, porque se retiró Fonseca. Así que creo que no va a tener problema alguno Fritz en sacarlo, y Tiafo contra Hoguera Lisiama a las 7:30. Y juega Sabalenka, si es que quiere... echarle un...
1: ¿A qué hora?
0: Un ojo al juego.
1: Porque a las 7...
0: 7:45.
1: Ah, pero es que juega River.
0: Pero usted sabe que el tenis dura... y en especial con Sabalenka, que se, le gusta y le encanta hacer partidos de tres sets. Entonces,
1: ah, okay. Se termina River y vamos todos directos.
0: Para ver el tercer set de Sabalenka.
1: Cierto, por último, perdón compañeros, ayer no la tuneé a una sola.
0: ¿En serio?
1: De todos mis tips, fui un, perdón por la mala palabra, pero fui un imbécil. No di la talla, así que me retiro, compañeros de Línea 3.
0: Se acabó el segmento Pix hasta que vuelva Selena, ¿no?
1: Exacto.
0: Sí, nació muerta la idea. ¿Algo
1: me
0: más?
1: Me contagió el señor arriba de los tiros al aire. Oiga,
2: falló,
1: pistolero
2: falló tres, ¿no?
1: Sí,
2: sí. falló tres, ¿no?
0: Sí, sí. Usted no falla una, señor Larriba. Usted no falla.
1: Con que no falle lo fallamos, que pronosticó para mañana el Cuenca Juniors, yo soy feliz. Sí.
2: No. Fallamos en Rivadavia contra Fluminense. Que bueno.
0: Usted no falle lo que tiene detrás. Oiga, ya nos vamos. ¿Ah? ¿Algo más que decir? ¿Algo más que decir, señor Larriba?
2: No, mañana nos espera una jornada larguísima. A los tres, en sí.
1: Los nerviosismos ya empiezan,
0: ¿no? Yo estoy nervioso ya. Ya ahora mismo faltan
2: 24 horas y media.
0: 25 horas exactas. Estoy nervioso. Pero estamos listos. Mañana, Gualaceo, Cuenca Juniors. Cuenca Juniors, Gualaceo. El señor Pedro Reynoso, el señor Caleb Larriba, el hincha número uno de Cuenca Juniors, el señor Francisco Granado, el hincha número uno de Gualaceo, mi persona. Así que es un partidazo.
1: Recomendación.
0: Morbo total.
1: Si va al estadio y lleve gafas, gorra, porque el sol da directo.
0: Si el sol es como el de ahorita, por ejemplo, 4:30 de la tarde, usted no ve nada.
1: Le apunta el ojo, así que lleve gafas, no ve nada. Y lleve una visera, alguna cosa.
0: Sí. Y lleve radio para escuchar la Internacional Visión. Ya nos encontramos mañana, chao.
6: El resultado fue positivo.

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0: Hola, hola, hola, hola, mis amados ruteros y ruteras. Qué gusto saludarlos nuevamente desde aquí, desde cabinas de Radio Visión. Hoy mitad de semana, amigos. 19, agosto 19, miércoles. Qué chévere estar aquí los miércoles. Como que últimamente no he estado los miércoles por acá, por el fútbol. No es por nada malo. Hay gente que sí me dice como, no, ¿por qué? No hay programa hoy, que no sé qué. Lo que pasa es que los miércoles es un segmento que nos gusta mucho, sobre todo a los millennials, porque nos vamos a los 90s y 2000 en el rock, y creo que eso nos engancha un montón como para seguir pasando la semana, ¿no? Como atravesarla de la mejor forma. Entonces, estamos aquí, amigos. Hoy es 90s y 2000, hoy es grunge. Sí, señores, hoy es rock alternativo, rock indie, por ahí si te gusta. Así que pide tu canción ya, ya, este momento, a nuestro WhatsApp de Visión 099-5216-15, o también en nuestras redes sociales como Ruta del Rock y como Radio Visión Cuenca, que aquí te complacemos. Estamos hasta las 4 de la tarde. Menos charla, más música. Les saluda Gabu Ginás. Bienvenidos nuevamente a su Ruta del Rock, a toda máquina.
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Y escuchando por aquí algo de Nirvana, Heartshaped Box, en esta tarde de miércoles, pues hacerte el recordatorio que no puedes perder de vista. 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Pues claro que sí, yo te cuento aquí, yo te lo cuento. 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Tienes la preferencia, que está en 25, VIP en 30 y Golden Box en $35. 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Seattle Supersonics llega a nuestro país para dar un concierto que promete ser histórico e imperdible, presentando un show electrizante y cargado de nostalgia, rindiendo homenaje a la legendaria banda Nirvana y reviviendo la esencia del grunge. Un recorrido explosivo por las mejores canciones de Nirvana este viernes, bueno, el próximo viernes 28 de agosto, desde las 7 de la mañana, desde las 7 de la noche, perdón, en el Teatro Carlos Cueva Tamariz. Amigos, ya, consigue tu entrada, ¿qué estás esperando? Y son bastante parecidos, les cuento, físicamente y todo. No, es algo que de alguna forma va a revivir. Quienes amamos Nirvana, vamos a revivir eso, todo lo que nos causó hace mucho tiempo, y creo que es una forma de honrar. Por ahí hay gente, ¿no? Siempre hay el típico hater que comenta como, ay, es otra banda de covers al final. Bueno, ¿sabes? El compromiso que tiene una banda que hace covers es homenajear a una gran banda, y realmente tienes que estar a la altura para poder hacerlo bien. Así que si este es un grupo que va alrededor del mundo representando de alguna forma a Nirvana y su recuerdo y su legado, pues deben ser extremadamente increíbles. Así que yo creo que eso no te lo puedes perder. Y bueno, continuando con la programación por aquí, pues mandamos un saludo a toda la gente que siempre está enganchada a nuestra sintonía en la 106.1 FM en Azuay y Cañar, y toda la gente que también en otros puntos de Ecuador y del mundo se engancha a nuestra programación por nuestra página web www.radiovisioncuenca.com y también nuestra app, que te descargas facilísimo. 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Así es, amigos. 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

seguimos. Quiero mandar un saludito a nuestro querido Mendelorian, que por aquí nos escribe en Instagram. Nos dice: hola Gabu, por favor, la canción Alive de Pearl Jam. Qué buena canción, ¿cómo no la vamos a escuchar en esta tarde? Que por cierto está un poquito fría, así que ve por tu cafecito, corre y acompáñanos en esta ruta de 90s y 2000.

Con 20 minutos, quiero saludar a mi querida amiga Gabriela Clavijo, que por aquí también está súper, súper, súper enganchada a nuestra programación y nos pide algo de Sumo, una canción sasa que a mí me encanta, Breaking Away de Sumo, dice a la vena. que así sea, disfruta tu canción, mi querida Gaby, qué chévere que estés aquí en sintonía. Abrazos desde La Ruta.

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de System of a Down. Continuamos aquí en nuestra ruta del rock. Por ahí empezó a hacer frío de nuevo, como que se empieza a poner un poquito mejor el clima. 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

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Así es, amigos. Facilito, ahora con las redes estás más conectado a cualquier cosa, a cualquier consultorio, a cualquier empresa, a cualquier restaurante. Así también tienes que estar conectado o conectada con nosotros en nuestras plataformas digitales. Estamos como Radio Visión Cuenca en todas las plataformas digitales, y por supuesto también nuestra Ruta del Rock. Así que dale follow, que ahí nos vemos y nos escuchamos mucho más seguido, no solamente aquí en FM, sino también siempre presentes en las redes sociales.

Bueno, mis amados ruteros y ruteras, muchísimas gracias por acompañarnos esta tarde de miércoles. Recuerda siempre que estamos en las redes sociales como Radiovisión Cuenca y como Ruta del Rock. 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Mis queridos amigos, se despide Gabullinas. Estamos aquí mañana nuevamente. Ah, no, mentira, mentira, miento. Mañana no estamos aquí. Mañana va a haber programación deportiva en nuestro horario y de aquí estamos nuevamente el día viernes, 14:30. 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Mis queridos amigos, se despide Gabullinas. Estamos aquí mañana nuevamente. Ah, no, mentira, mentira, miento. Mañana no estamos aquí. Mañana va a haber programación deportiva en nuestro horario y de aquí estamos nuevamente el día viernes, 14:30. Sí, señores. Ojo, ojo.

0: Ojo. Y no te despegues porque viene mi Cari Coronel en la tarde. Buena programación, buena música, buena vibra aquí en Radiovisión Cuenca. Besitos para todos. Conmigo hasta el viernes. Chao, chao.
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8: Listísimos, queridos amigos y amigas, ¿cómo están? Buenas tardes, 16:02 a través de 106.1 FM, somos tu compañía hasta las 17:30 por acá, programando musiquita de tu agrado, lo que quieres escuchar, tus artistas favoritos, algo movidito. Ya estamos en mitad de semana y así de rápido decíamos, ay, semana completa, decíamos el lunes, y miren, ya una vez que estamos el miércoles en la tardecita, estamos al otro lado. Luego viene el jueves y así llega el fin de semana. El viernes pasa como un soplo. Estamos listos para dejarles también, como siempre, varias recomendaciones, y hoy nuestro segmento médico al aire, no se lo pueden perder. Si es que quieren saber un poco más acerca de, bueno, en este caso vamos a abordar un tema con nuestro cirujano general, así es que por favor hablaremos de la patología biliar, síntomas, diagnósticos y tratamiento. Por favor, a poner mucha atención y dejarnos, por supuesto, sus preguntas, interrogantes, inquietudes a través del 099-5216-15 o también nuestra transmisión en Face Live. Estamos listos, bienvenidos.

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1: 16:11, continuamos con buena música. Recuerden, hoy tenemos segmento médico al aire a las 17 horas.

Ahí estaba Danny Ocean poniéndole un toque de ritmo a la tarde, 16 horas con 14 minutos, ya casi 16 con 15 como siempre. Dejándoles buenas recomendaciones. 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

16:46, siempre las mejores recomendaciones. 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Continuamos con más. Aquí está Diego Torres junto a Fonseca. Este corazón.

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estamos listos, queridos amigos, listos a través de Radiovisión 106.1 FM en tu dial y de igual manera en nuestra transmisión en Face Live. Les damos la bienvenida a todos y también los invitamos para que puedan ser parte de esta conversación que vamos a tener con nuestro invitado. Se trata del doctor Johnny Astudillo, cirujano general. Hoy hablaremos de las patologías biliares, aquellos malestares que de pronto se confunden y uno piensa, ay no, me siento mal, algo que comí por ahí me duele y lo dejo pasar. Pero hoy hablaremos de síntomas, de prevención y por supuesto de tratamiento. Doctor, ¿cómo está? Bienvenido, qué gusto saludarlo.

0: pero en otras provincias existen pacientes que tienen excedentes y que cuando hay alguna alimentación, sobre todo grasas, alguna transición y alimentos crónicos, creo que va a pasar una
1: pérdida.
2: Consultan, digamos, los pacientes la mayor parte de veces consultan y se realizan operaciones de la vesícula. Entonces ya se pueden dar cuenta la frecuencia con la que, y eso se maneja a nivel privado, a nivel particular. Así es que creo yo que, por ejemplo, les podría dar, sobre todo, digamos, algunas pequeños tips que podría llamarse para, por ejemplo, en el caso de cuáles son las personas más predispuestas a sufrir ese tipo de dolencias. Generalmente las personas que engordan mucho, ¿no? Sobre todo es más frecuente en las damas, es más frecuente en las multíparas, o sea, si es una dama pequeñita con muchos niños, casi seguro que ha de tener cálculos, sí. Es realmente un biotipo que se ha logrado, digamos, ubicar. Pero no por eso quiere decir que el resto de gente no va a tener ese tipo de problemas. Como médico y como cirujano, yo cuando comento con mis pacientes, les indico que en sí, digamos, si ha habido ya un dolor cólico, normalmente este dolor, como decía antes, se produce por la ingesta alimenticia, sobre todo de grasas, ¿no? ¿Cuál es la situación? Fisiológicamente, digamos, si hay piedras en la vesícula, lo que hace es obstruir la salida de la bilis. La bilis sirve para digerir los alimentos grasos. Esta bilis tiene que salir al intestino, pero sale por un conducto muy fino, que más o menos, para tener idea, es como la punta de un esfero. Es muy pequeñito el conducto, y de ahí empieza el problema. Se obstruye cuando hay una hay este tipo de situaciones, y como no puede salir la bilis, empieza a acumularse en la vesícula empieza a hincharse y empieza el dolor, porque es la única manera del organismo de reclamar. Si el paciente se descuida, deja pasar el tiempo, ¿qué pasa con esa bilis? Se infecta. De lo que es una colitis aguda simple, podría pasar a ser una colitis aguda supurativa, que llamamos nosotros, ¿no? Y ya, de todas maneras, la situación siempre para nosotros se va complicando. ¿En qué sentido? Hasta en la parte quirúrgica, porque es diferente operar, digamos, pacientes que a lo mejor acuden tempranamente, y en todo caso el procedimiento es más sencillo. Cuando una vesícula pasa, por ejemplo, de 3 días de cólico, que a lo mejor por temor, por miedo, por cualquier razón no acude, y la vesícula se pone tan tensa, tan gruesa, todos los órganos que están cerca de la vesícula es como que tratan de protegerle a la vesícula. Hay adherencias, que llamamos. Entonces, muchas de las veces hay que hacer una conversión. Muchas de las veces termina en cirugía abierta, ¿no? Entonces, yo sí creo que la alternativa quirúrgica en las colecistitis agudas sintomáticas es una muy buena alternativa.
1: Doctor, usted ya mencionó el tema del dolor, que creería pues que es el principal síntoma, pero hay algunos otros signos y síntomas que nos pueden dar como que esa alerta de que efectivamente por ahí hay algún problema biliar.
2: Claro, generalmente los pacientes, cuando sobre todo tienen, digamos, pierden un poquito los hábitos normales, hablemos. Por ejemplo, ahora que está un poquito de moda las dietas, el ayuno prolongado. Si hace el ayuno prolongado, ¿qué es lo que pasa? La vesícula entra, hablemos, en remanso, deja de secretar la bilis.
1: Claro.
2: Eso hace que todo el contenido de la bilis sedimente y se pueda formar una especie de arenilla y, quién sabe, cálculos, ¿no? Por eso que en pacientes, por ejemplo, que hacen este tipo de dietas, yo creo que tienen que consultar con una nutricionista o con su médico de confianza para tratar, o sea, no hacer de una manera. Yo escuché alguien que le ha ido bien, que ha bajado de peso, pero a cambio se ha ganado una cirugía.
1: Que se ponen de moda y ya
2: sí,
1: lo hacen,
2: claro.
1: Inclusive solo por...
2: Igual, lo contrario, pacientes que suben demasiado de peso, igual tienen la misma probabilidad, porque hay una hipersecreción de sales biliares que no llegan, digamos, ya a... El organismo no llega a eliminar, se acumula y termina formando las piedritas, ¿no?
1: Claro.
2: Que de todas maneras va a ser lo que va a dar problema a todos los pacientes, ¿no?
1: Claro. Entonces, sí. Son los principales signos y síntomas.
2: Claro, yo creo otro. Que casi siempre cuando hay un cólico de la vesícula, el dolor es localizado en la parte derecha, superior. Y posiblemente el dolor ocasionalmente se va hacia la parte posterior del cuerpo, hacia la zona lumbar. Otras veces duele el hombro, otras veces puede pasar a la parte precordial, otras veces hacia la base del tórax. Pero generalmente este tipo de dolor es intenso, tipo cólico, está unas 3-4 horas con dolor. Puede calmarle momentáneamente, pero nuevamente, si es que no toma medicación, generalmente el dolor continúa, ¿no? A veces viene con náusea, con vómito, a veces dice, boté como bilis, es porque la bilis está en remanso, ¿no? Hay también en este tipo de pacientes que ya andan con cálculos, un poquito de, nosotros llamamos dispepsia, se hace de una no buena digestión, a veces ellos dicen vinagreras, ¿no? O tendencia al estreñimiento, porque no hay una buena digestión. Entonces, yo creo que son pequeños detalles que uno tiene que ir teniendo en cuenta para hacer un diagnóstico adecuado.
1: Perfecto. Usted ya nos daba algunas opciones de tratamiento, ¿no? Y no todas son quirúrgicas, o sí, hay que realizar hay que retirar.
2: Claro, este caso, por ejemplo, y yo creo que si es que a un paciente se le detecta cálculos biliares de manera, fue por una consulta de una gastritis, está con un poco de dolor, no ha tenido cólicos, ese tipo de paciente se le puede controlar, ¿no? Pero si es que ese mismo paciente está lleno de piedras, porque hay veces vesículas que llegan, casi ya no hay espacio, lleno de piedras o piedras muy grandes. Por ejemplo, llegan con imágenes, piedras de 3 centímetros, yo creo que ya ante eso no hay nada que ser más preferible.
1: Claro.
2: Porque se comenta también que cuando hay piedras muy grandes, a veces como que se fibrosa un poco la vesícula, ¿no? Yo a veces para explicarles a los pacientes digo, es igual que ustedes tuvieran una piedra en la boca. La piedra en la boca va a empezar a lastimar la mucosa de la boca. La piedra es igual en la vesícula, empieza a lastimar la pared y la pared de la vesícula pierde función, se hace como un, hablemos como un cuero, deja de trabajar. Entonces va a tener siempre intolerancia a los alimentos y muchos síntomas más, ¿no? Yo creo que en ese caso no hay alternativa. Yo creo que la cirugía es la indicación más... lo mejor que es el gold estándar para ese tipo de problemas.
1: Ahora las cirugías son de mínima invasión. ¿Esa es una de aquellas?
2: Claro. Nosotros en cirugía casi podríamos decir que debutamos casi todos con la cirugía de la vesícula, ¿no? En todo caso, pues yo creo que es una de las es el procedimientos que más se hace a nivel mundial, porque la frecuencia es muy alta. Así es. Y yo creo que el procedimiento en sí se hace solamente con pequeñas incisiones. La recuperación es más temprana. Bueno, se utiliza anestesia general para el procedimiento, pero el paciente en 24 horas ya está, digamos, libre de su problema. A la semana puede reintegrarse a sus actividades normales. Y generalmente se le restringe los primeros 8 días un poquito en la dieta de grasas. Luego necesariamente va, digamos, a poco a poco su organismo adaptarse a no tener la vesícula, pero no hay ningún problema porque la bilis se sigue produciendo. No hay vesícula, pero se sigue produciendo porque ventajosamente el organismo es noble hacia la parte inferior, donde le decía que se comunica un conducto que viene de un órgano que se llama páncreas. Es un esfínter que va controlando para que la bilis no esté todo el tiempo, digamos, yendo al intestino.
1: Es decir, como se retira la vesícula, entonces, claro, a eso iba. Entonces, ¿a dónde va la bilis? Claro. ¿Qué pasa? ¿O de pronto puede darse alguna otra complicación si es que el paciente no se cuida? Porque a eso también vamos, ¿no?
2: Sí,
1: después
2: sí.
1: Tiene
2: yo
1: que
2: creo
1: cuidar
2: que
1: de no comer muchas grasas.
2: Claro,
1: y
2: que
1: todo.
2: Un paciente se somete a cualquier tipo de procedimientos, sea de la vesícula o cualquier otra enfermedad, es preferible tener un poquito más de prudencia, cuidado, sobre todo en la dieta, ¿no?
1: Claro. Ajá. Y ahora vamos, entonces, ya fuimos a los dolorosos, como se dice, ¿ok? Claro. Ya usted le vino ese dolor, tuvo que operarse, pero quienes no queremos llegar a eso, ¿cómo podemos prevenir? ¿Cuáles son aquellos consejos que nos puede dejar, mi querido Doc? Entendería que la alimentación es fundamental, pero pues usted nos dirá, por favor.
2: Sí, yo creo que de todas maneras, lo que indicaba, bueno, algunas vesículas asintomáticas se les puede controlar, pero las personas que realmente tienen que cuidarse es en la dieta. Yo creo que siempre hay que evitar grasas saturadas. Es preferible en la dieta un poco más de fibra. Puede ser asimismo, digamos, en cuanto a lo que se refiere a frutas, a cereales, no hay problema. Granos, no hay problema. Yo creo que lo que más influye acá es necesariamente, por ejemplo, el exceso de harinas. El exceso de harinas, porque uno dice solamente la grasa, no. Porque el exceso de harinas hace que necesariamente la persona suba de peso y después hay sobreproducción de colesterol. Yo creo que también tener una vida, como para todos los problemas, saludable, digamos, hacer un poco de ejercicio y no excederse absolutamente, digamos, sobre todo en una condición que es muy frecuente en nuestro medio, las bebidas alcohólicas. Porque si un paciente está, digamos, con cálculos, exceden la comida, exceden el alcohol, casi seguro que a lo mejor en un futuro podría tener una pancreatitis aguda, que es una enfermedad más difícil, ¿no? Yo sí creo que esto que le mencionaba de las dietas, de los ayunos prolongados, lo puede hacer, pero con el control de un nutricionista o de un médico de confianza, ¿no? Porque realmente eso le puede dar también este tipo de problemas. Para las damas, cuando consumen, digamos, sobre todo hormonas, la progesterona hace que la vesícula se vuelva un poquito lenta y podría predisponer. Por eso es que a veces es más frecuente en las damas, por esa situación hormonal, habría que tener en cuenta para la producción de los cálculos, ¿no?
1: ¿A partir de qué edad tal vez usted considera que deberíamos ya comenzar a cuidarnos más? ¿Desde la adolescencia quizá?
2: Ahora sí hemos visto pacientes muy jóvenes, porque antes se veía, la mayor parte de veces se veían personas mayores de 40 años, damas sobre todo mayores de 40 años, pero yo creo que ahora necesariamente la edad, yo podría decir casi que es desde los 25, 30 años hay que empezar a tener un poquito de precaución.
1: Claro, así claro. Pero ventajosamente ahora sí hay esta cultura, ¿no? Del autocuidado, de hacer ejercicio, de la alimentación mucho mejor, pero pues no estamos libres. ¿Existe tal vez alguna predisposición, no? No sé si papá, mamá tuvieron también este tipo de
2: El problema de los cálculos biliares, bueno, no es hereditario, pero hay una predisposición genética para este tipo de problemas, porque a veces comentan, dice, mi abuelita le operaron de la vesícula, mi mamá se operó de la vesícula, no, pero no es hereditario, pero es una predisposición.
1: Pero sí en las mujeres, como usted menciona.
2: Y es entonces más frecuente en las damas, sí.
1: Y encima y encima, como usted decía, sí hemos tenido varios partos, pero hablamos de más de cuatro, ¿no?
2: Así es, multiparas.
1: Sí, claro. Así es. Bueno, hay que cuidar nuestra salud. ¿En adultos mayores esto puede generar algún tipo de complicación?
2: Los adultos mayores, yo pienso que realmente sí hay que tener bastante en cuenta cuando ya han tenido antecedentes de dolores cólicos, porque el principal problema es de que siempre que hay adultos mayores en la casa, generalmente no les damos mucha atención. Hay un cólico, saben que tiene cálculos, le damos una pastillita, una inyección y se acabó. Pero yo creo que ellos se les realiza una evaluación preoperatoria para ver en las condiciones en que estén y realmente han ido bastante, bastante bien. Yo creo que en ese sentido no hay ningún inconveniente. El manejo es igual.
1: Ok. Bueno, y además que ya nos está comentando que pues lo importante es poder ir al especialista y si es que se tiene que retirar, pues ahora ustedes, sobre todo usted con toda la experiencia, está preparadísimo. Claro. 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
2: 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Yo creo que con la garantía de que el médico se ha preparado bien también, entonces el paciente tenga la seguridad de que le va a ir bien.
1: Ok, sí. Listo. Gracias, doctor. Si por ahí muchísimas se nos está escapando alguna información importante que quiera compartir con nuestros radioescuchas.
2: Sí, yo creo que realmente todo está bien. Tal vez, esto, aparte de los cálculos de este problema de la vía biliar, algo que tal vez vale la pena citar es los pólipos. Los pólipos son unas tumorcitos que hay en la vesícula. La mayor parte de veces son pólipos de colesterol. Siempre el colesterol es el que anda atrás de este tipo de situaciones. Ocasionalmente hay pacientes que tienen muchos pólipos en la vesícula. Bien. Es recomendable más bien la operación si son muchos, ¿no? Y sobre todo si son mayores a 10 milímetros, ¿no? A 10 milímetros es necesario más bien o se hace control, o si es que hay síntomas de problemas de la vesícula, más bien someterse a cirugía.
1: ¿Y los pólipos también se dan por las mismas razones que habíamos hablado o alguna otra característica?
2: Sí, casi por la misma razón, es por la presentación de la... Porque casi la mayor parte de pólipos, salvo excepciones, son, digamos, de colesterol.
1: El tema de la alimentación.
2: Así es, claro.
1: Por donde nos miren, tenemos que mejorar la alimentación, bajarle a las harinas, sobre todo, como nos ha dicho usted. 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
2: 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Perfecto. 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Cuando son emergencias, generalmente me localizan, estoy por acá cerca, ¿no? Y atiendo en la mañana. En la mañana desde las 8 hasta las 9:30 y en la tarde desde las 5 más o menos hasta las 7:30.
1: Perfecto.
2: Así es.
1: Gracias, doctor, por habernos acompañado.
2: Gracias a usted.
1: Usted diga, ya les estoy anticipando, ya si no se cuidan, no es culpa mía, les espero en el quirófano. Gracias, doctor.
2: Muchas gracias.
1: Nos despedimos también de la transmisión en Face Live a nuestros amigos que estaban pendientes y continuamos con música.

Qué bien esa versión de Bachata Rosa junto a Noel Chajris. Y así nos estamos despidiendo, amigos. Mañana regresamos, pero con fútbol. Y el viernes estamos por aquí nuevamente. Y es que no se despeguen de nuestra programación. Al ratito, las noticias. Pero antes, recuerden que si tienen molestias con su vesícula, ya hablamos hoy con nuestro invitado, el doctor Johnny Astudillo, cirujano general, quien nos dejó todas las recomendaciones y advertencias y sobre todo cómo podemos prevenir. 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Y así nos estamos despidiendo, pero regresamos acá a este espacio el día viernes. Mañana tenemos fútbol. Disfruten entonces esta tarde. Chao, chao.

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1: Diecisiete horas con 36 minutos. Sean todos bienvenidos al noticiero Visión Tercera Emisión en este miércoles 19 de agosto del 2026. Estos son los titulares para esta jornada.
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1: Y el gobierno ecuatoriano.

China quiere más influencia y el gobierno nacional busca vender más. La distribución de medicamentos a los hospitales públicos avanza, pero persisten las dudas sobre los procesos de compra. Familiares de privados de la libertad confirmaron la muerte de un preso de la cárcel del Encuentro en Santa Elena. A este hecho, unas 200 personas realizaron un plantón en ese centro carcelario.

encuentro oficial en Pekín entre el presidente Daniel Noboa y las máximas autoridades chinas expuso dos miradas complementarias, mientras Ecuador busca agilizar su canasta exportadora e incentivar la inversión privada. El gobierno chino apunta a financiar su influencia estratégica en la región.

Michel Sensi, conduje director general de Alesías, y su esposa Stephanie Hooligan fallecieron en un accidente aéreo en Kenia. Te contamos los detalles.

Decenas de policías ingresaron a la ciudadela Portala al Sol en la vía La Costa a la madrugada de este miércoles 19 de agosto. Según información preliminar, se decomisaron armas y municiones. Además, se encontraron un centro de monitoreo mediante cámaras de vigilancia.

un agente de parquímetros fue atacado mientras emitía una multa en San Borondón. El trabajador fue golpeado y pateado por el conductor de la camioneta. La agresión quedó registrada por una cámara de seguridad.

el ámbito local, el proyecto de ordenanza de turismo para Cuenca se encuentra listo para su trámite legislativo. El concejal Román Carabajo informó que se espera el inicio inmediato del primer debate del documento en el Consejo Cantonal, con el objetivo de establecer el marco normativo para la actividad turística en el cantón. Y ante las observaciones expresadas por el concejal Jimmy Flores sobre su perfil profesional para asumir la dirección de la Fundación Turismo para Cuenca, Carlos Vacasela señaló que su trayectoria abarca una preparación interdisciplinaria que incluye formación en ciencias agronómicas, gestión cultural y una especialización en turismo sostenible. El Ministerio de Infraestructura y Tecnología, MIT, ejecuta dos contratos de emergencia en la vía Cuenca-Girón Pasaje para la recuperación de un socavón en el kilómetro 50 y la limpieza de derrumbes entre los kilómetros 79 y 105. Trabajos que tomarán entre 1 y 3 meses, respectivamente. El coronel Guillermo Cobo Carrillo asumió nuevamente la comandancia de la Guardia Ciudadana de Cuenca en reemplazo de Damián Serrano, lanzando duras críticas a las administraciones que le sucedieron al afirmar que desbarataron todo y prometiendo erradicar el acoso laboral y sexual en la institución para que vuelva a su cauce. La alcaldesa subrogante de Cuenca, Marisol Peñalosa, defendió la reincorporación del coronel Guillermo Cobo al frente de la Guardia Ciudadana, asegurando que su designación responde a una revisión.

el ámbito internacional, presuntos miembros de grupo armado detenidos en Colombia, pero cerca de Esmeraldas. Entre los detenidos está un presunto cabecilla del sector de Mataje, un punto pegado al cantón San Lorenzo en Esmeraldas. Se incautaron 20 barras de pentotila y 2 granadas de fragmentación, además de 2 pistolas.

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17:44 y Michel Sensi Contugi, director general del CIES, y su esposa Stephanie Hulligan fallecieron en un accidente aéreo en Kenia. 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

información que diéramos de manera breve en Televistazo en la Comunidad más temprano esta mañana, y tiene que ver con el accidente ocurrido en Kenia, un accidente aéreo en una reserva natural, en un helicóptero en el que viajaban 7 personas, el piloto y 6 turistas. Se reporta la muerte de todos ellos, entre ellos Miquel Sensi Contulli y su esposa Stephanie Holihan. El señor Sensi Contulli es director del Centro de Inteligencia Estratégica del Ecuador y es uno de los hombres más cercanos también al presidente Daniel Noboa. La noticia de este accidente la conocimos esta mañana, como decíamos, y tenemos ahora unas primeras imágenes reportadas especialmente a través de redes sociales respecto de este accidente que, como decimos, ocurrió en una reserva natural en Kenia. Vemos ahora otras imágenes del sitio donde permanecen los restos de este helicóptero turístico en el que, como decimos, han muerto 7 personas, incluida el piloto, y 6 más que estaban como turistas en esta región del centro de Kenia. Lo que se conoce hasta ahora es que la aeronave se estrelló contra el cerro Lolokwe a las 9 de la mañana con 13 minutos hora local. Las causas del accidente aún no se conocen. Es una ruta habitualmente transitada por centenares de turistas cada mes. Miquel Sensi Contulli, como decimos, es el director de Centro de Inteligencia Estratégica, CIES, y uno de los hombres más cercanos y amigo del presidente Daniel Noboa. Antes de dirigir el CIES, el ministro Sensi Contulli ocupó otros cargos, entre ellos ministro de Gobierno, entre abril y agosto de 2024. Hablaremos de eso en unos minutos más. En el momento del accidente, pues se cubría esta ruta turística. Como decimos, las causas del accidente todavía no han sido verificadas como tales, pero hay toda una investigación ya a cargo de organismos kenianos respecto de este accidente. La magnitud del impacto generó una movilización inmediata de autoridades locales y de agencias de aviación internacionales para esclarecer los hechos en operaciones de emergencia y búsqueda. El Centro de Accidentes Aéreos de Kenia ha tomado el liderazgo de la coordinación en esta respuesta. A pesar de los esfuerzos, como decimos, aún no se han revelado muchos detalles ni la nacionalidad de todos los ocupantes. Y el sitio del accidente, sí, concretamente está cerca de Kirish, en las inmediaciones del monte Ololokwe, una zona considerada incluso sagrada dentro de la cultura de Kenia. Para gestionar la situación se han desplegado equipos especializados, incluyendo personal de la Cruz Roja de Kenia, quienes han incorporado tecnología de vanguardia, como incluso drones, para sobrevolar y analizar el área que reportaron luego este difícil acceso.

0: conocer estos momentos más datos respecto del señor Michele Sensi Contulli y Casa, fallecido a sus 41 años en este accidente aéreo ocurrido en Kenia. Él nació el 12 de agosto de 1982, tenía nacionalidad ecuatoriana e italiana y estaba casado con la reconocida diseñadora de modas Stephanie Holihan. Michele Sensi Contulli fue un empresario de carrera, ocupando en distintos años la gerencia de empresas dedicadas a la investigación y al desarrollo en ciencias médicas, comercio al por mayor y la producción de aparatos fotográficos e instrumentos musicales. Como hemos dicho, era amigo cercano al presidente Daniel Noboa. Y en enero de 2024 fue designado como director general del Centro de Inteligencia Estratégica CIES. En abril de ese mismo año fue designado como ministro de gobierno, cargo que ocupó hasta agosto y fue ratificado como director general del CIES. También fue delegado del Ejecutivo en empresas públicas como SELEC y SENEL. En junio de este año, mediante decreto ejecutivo, el presidente Daniel Noboa dispuso a la Casa Militar Presidencial elaborar un informe de riesgo para determinar si era necesario brindarle protección tanto a él, a Michele Sensi Contulli, como a su cónyuge y otros familiares. No conocemos que ya una versión oficial o una reacción oficial de gobierno respecto de este accidente ocurrido en Kenia. Vamos a trasladarnos directamente hasta el Palacio de Carondelet. Ahí se encuentra Adriana Bermeo, que nos tiene otros detalles. Adriana, te escuchamos.
1: ¿Qué tal, Pedro? Amigos, muy buenos días. Así es, hasta esta hora el gobierno nacional no ha emitido ningún pronunciamiento sobre el fallecimiento de Michele Sensi Contulli. Son las 10:38 a.m. y este es el ambiente que tenemos en los exteriores del Palacio de Gobierno. Ecuavisa se ha contactado con el Ministerio de Gobierno, también con la Cancillería y con otras instituciones públicas para conocer qué es lo que ha ocurrido. Y ahora mismo, como les decíamos, estamos en los exteriores de la Presidencia de la República y lo que se nos ha indicado es que están recabando información para emitir en primera instancia un comunicado. Por lo pronto no están previstas declaraciones y lo que vemos aquí en el Palacio de Gobierno es lo habitual: las vallas, los miembros de las Fuerzas Armadas y también miembros de la Policía Nacional y movimiento de funcionarios muy poco. Recordemos además que el presidente Daniel Noboa, junto con otros funcionarios de alto rango como el canciller y la ministra de Economía, se encuentran en una gira oficial en China. Desde el Ministerio de Gobierno nos hemos comunicado también con la señora ministra Natalie Morillo, que hasta el momento no se ha pronunciado. Esperamos entonces que se dé ese comunicado estatal sobre el fallecimiento de Michele Sensi Contulli, jefe del Centro Nacional de Inteligencia, pero sí queremos decirles que hay un comunicado de la Autoridad de Aviación Civil de Kenia, que me voy a permitir leer un pequeño extracto, que dice que la aeronave realizaba un vuelo desde Loizaba hacia Eguasoniro con 7 personas a bordo cuando ocurrió el accidente aproximadamente a las 9:13 a.m. al tiempo local, es decir, de Kenia. Esa es la información que tenemos hasta el momento desde el Palacio de Gobierno. Nosotros continuaremos pendientes de estas reacciones gubernamentales para conocer cuál va a ser el pronunciamiento estatal y de los funcionarios, sobre todo de alto rango, que están aquí en el Ecuador.
0: Adriana, muchas gracias por ese reporte desde Carondelet. Efectivamente, estamos a la espera de una reacción también oficial por parte del gobierno respecto a la lamentable pérdida del director del CIES, Michele Sensi Contulli, y su esposa Stephanie Holihan, ella una conocida diseñadora de modas guayaquileña que viajaba junto a su esposo, el ministro Michele Sensi Contulli, en el helicóptero que se accidentó en Kenia. Holihan estudió diseño de modas en el Instituto Marangoni en Milán y completó un máster en manejo de marca. Su carrera continuó luego en la ciudad de Miami en Estados Unidos, de la mano de otras casas de moda. De regreso en Guayaquil, Holihan estableció su marca Sensi Studio en 2010 con una línea artesanal, pero cuyos diseños se proyectaban a escala global. Sus diseños incluyen ropa, trajes de baño, sombreros, bolsos y vajillas, todo con inspiración nacional. Además del diseño de moda, tuvo otros lazos artísticos, pues era nieta de Inge Brugman de Holligen, quien se desempeñó como presidenta de la Fundación Sociedad Femenina de Cultura, vinculada al Teatro Centro de Arte de Guayaquil. Siguiendo el legado de su abuela, la misma Stephanie trabajó como gestora y voluntaria de la fundación. Hacemos ahora una breve recapitulación de los hechos que venimos a los que nos venimos refiriendo desde temprano y que ratificamos ahora respecto de este accidente aéreo ocurrido en el centro de Kenia. Un helicóptero turístico con 6 pasajeros a bordo y el piloto. Las 7 personas han fallecido en los reportes que tenemos hasta ahora, entre ellos Michele Sensi Contuyi, secretario nacional de inteligencia, y su esposa. Ellos murieron en este accidente aéreo ocurrido en Kenia, en una zona de reserva natural junto al cerro Lolokue, a las 9:13 hora local. Las causas del accidente aún se desconocen. Sabemos en todo caso que es una ruta habitualmente utilizada por centenares de turistas todos los años. Se conoce también que en el helicóptero iban amigos del ministro Sensi Contuyi. No tenemos todavía todas las identidades confirmadas, pero hay una precisión que hacer también, porque la institución que dirigía Sensi Contuyi es el Centro Nacional de Inteligencia, el CNI. Ese es el nombre que ahora tiene la institución, antes conocida como Centro de Inteligencia Estratégica, o CIES. Es una institución que forma parte del aparataje estatal, que tiene rango de ministerio, es decir, que Sensi Contuyi, para los fines prácticos, era un ministro de Estado, y su principal responsabilidad es la rectoría del Sistema Nacional de Inteligencia. Revisamos brevemente imágenes una vez más del sitio del accidente ocurrido en esta zona turística en el centro de Kenia. El accidente de este helicóptero en el que viajaban pues el piloto y 6 turistas, entre ellos Michele Sensi Contuyi y su esposa Stephanie Holligan. Se esperan obviamente reacciones también por parte del gobierno nacional. Declaraciones que Adriana Bermeo nos decía hace un momento están a la espera que se produzcan en el Palacio de Carondelet o en Cancillería también.

0: El helicóptero cumplía una ruta turística. Las autoridades kenianas aún están investigando las causas del siniestro ocurrido a las 9 y 13 de la mañana del 19 de agosto. Escuchamos un nuevo reporte.
1: De inteligencia del Ecuador, Miquel Essensi Contulli y su esposa Stephanie Holihan fallecieron en un accidente de helicóptero.
2: La tragedia ocurrida en Kenia cobró la vida de los 7 ocupantes de la aeronave. 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Aquí comenzamos.
1: El helicóptero cumplía una ruta turística. Las autoridades kenianas aún están investigando las causas de este siniestro ocurrido a las 9 y 13 de esta mañana en el país africano.
3: El accidente tuvo lugar a las 9 y 13 de la mañana, hora de Kenia, 1 y 13 de la madrugada, hora de Ecuador. Miquel Essensi Contugui y su esposa se encontraban en el continente africano de vacaciones. La mañana del miércoles 19 de agosto abordaron este helicóptero como parte de una aventura turística que los llevaría a sobrevolar una enorme reserva de vida silvestre ubicada al norte de Kenia. 14 minutos después del despegue ocurrió el accidente. La aeronave se estrelló contra uno de los costados del monte Ololokwe, una montaña cuya altitud alcanza los 2.000 metros sobre el nivel del mar. En el helicóptero viajaban 6 turistas, además del piloto. Los organismos de rescate que llegaron hasta el lugar del accidente confirmaron que no hubo sobrevivientes. Este hombre informaba en la televisión keniana que se estableció que 3 de las víctimas eran estadounidenses, 2 ecuatorianas, y el piloto, que era keniano. Aún falta por establecer la nacionalidad de una 7ª víctima. Miquel Essensi Contugui murió a los 44 años. De hecho, había celebrado su cumpleaños el 12 de este mes. Estaba casado con Stephanie Holihan, quien también falleció en el accidente. Durante la mayor parte de su vida laboral se dedicó a la empresa privada, aunque saltó a la función pública en el 2024, cuando el presidente Daniel Noboa, su amigo personal, lo invitó a ser su delegado en los directorios de SINAVE y de la empresa pública Santa Bárbara. Luego fue ministro de gobierno por un breve periodo, entre abril y agosto del 2024, tras lo cual pasó a dirigir el Centro Nacional de Inteligencia, cargo en el que se mantuvo hasta hoy. Las autoridades de Kenia emitieron un comunicado de prensa en el que dicen, entre otras cosas, que la aviación civil de ese país está coordinando con las agencias relevantes y con todos los involucrados como respuesta a este accidente, y que el ministro de Carreteras y Transporte está dirigiendo personalmente las investigaciones de las circunstancias que rodearon esta tragedia. El comunicado finaliza con la autoridad extendiendo sus condolencias a las familias de las víctimas.

0: y Stephanie Hurigan, esposa del ministro Michele Sesi Contui, lo acompañaba en el helicóptero que se accidentó y es otra de las víctimas mortales. 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
1: Stephanie Hurigan, esposa del ministro Michele Sesi Contui, lo acompañaba en el helicóptero que se accidentó y es otra de las víctimas mortales de la tragedia. Stephanie tenía 42 años y era una destacada diseñadora de moda guayaquileña. Diana León nos informa.
2: Hola, soy Stephanie Hurigan de
3: Con formación en Milán y Miami, la guayaquileña Stephanie Hurigan construyó una carrera en diseño de modas tomando como inspiración los tejidos y diseños ecuatorianos. Fundó Sensi Studio en 2010 con sombreros y bolsos en paja, toquilla y hechos a mano. Desde 2014 su línea se extendió a trajes de baño y vestidos de playa. Hurigan encontró su vocación por el diseño en Florencia, Italia. Inicialmente se inclinó por cursar Historia del Arte, pero decidió inscribirse en el Instituto Marangoni en Milán, donde obtuvo su título de diseñadora de modas. En 2006 alcanzó además una maestría en manejo de marca en el mismo centro. Su trayectoria continuó en Miami, Estados Unidos, de mano de otras casas de moda, antes de regresar a Ecuador. Su vínculo con el arte se remonta a su abuela Inge Bruckmann, expresidenta de la Fundación Sociedad Femenina de Cultura y gestora de la creación del Teatro Centro de Arte de Guayaquil. Continuando con ese legado, Hurigan se desempeñó como sexta vocal y vicepresidenta de la fundación, ahora llamada Inge Bruckmann, en honor a su abuela. Sus colaboradores recuerdan hoy su labor y apoyo incondicional al desarrollo de la danza clásica.
4: Y es extraordinario ver cómo
3: en mayo de este año, Stephanie fue también una de las figuras invitadas a la serie de conferencias Mujeres en la Historia, organizadas por la SPOL, donde compartió con estudiantes e invitados los aprendizajes de su trayectoria. Fue madrina de bautizo de Furio Noboa Balbonesi, hijo de la pareja presidencial.
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13: Horas con 6 minutos, el proyecto de ordenanza de turismo para Cuenca se encuentra listo para su trámite legislativo. El concejal Román Carabajo informó que se espera el inicio inmediato del primer debate del documento en el Consejo Cantonal, con el objetivo de establecer el marco normativo para la actividad turística en el

0: Evidentemente, en términos de legislación, la ordenanza de turismo está lista. Nosotros hemos tenido algunas observaciones de parte de sindicatura, las mismas que se han sido modificadas y adecuadas según la normativa nacional, dado que ha habido últimamente unas modificaciones en los acuerdos ministeriales, y estos ya han sido de nuevo remitidos a la señora alcaldesa. De hecho, existen dos, hemos dividido en dos cuerpos legislativos, uno respecto al tema de las tasas de uso de aguas termales en la parroquia de Baños, que de hecho también se encuentra lista. Creo que es una necesidad para la parroquia de Baños actualizar una ordenanza de más de 16 años que no se había hecho, y en el caso de la ordenanza de turismo, esta ha estado alrededor de casi 18 años. Entonces esperamos ya que esta pueda ser puesta a debate. De hecho, no lo hemos habido colocado en el Consejo Cantonal porque no ha habido sesiones ordinarias. El día jueves ha sido convocado ya la sesión de consejo para terminar una ordenanza de biodiversidad, porque esta estaba suspendida, entonces tiene que ser concluida en sesión ordinaria, así que concluimos esa y eso nos va a dar paso a que podamos permitirnos tratar otras ordenanzas. Bueno, básicamente es la LOAF, ¿no? Es la licencia única de funcionamiento, pero también es la actualización con el sector de transporte. Por ejemplo, las tasas en términos de uso de transporte turístico, están las de alojamiento temporal, que obviamente va a entrar a debate, no es que estamos queriendo imponer, es un tema de entrar a debate, y el tema de guianza y otras más. Entonces creo que todas esas se pondrán en debate en las sesiones de consejo y veremos lo mejor para la ciudad de Cuenca. Hay varias experiencias que ya funcionan a nivel nacional, como en Quito, como Guayaquil, tasas de pernoctación, tasas de alojamiento temporal, y es el cumplimiento del sector turístico adecuadamente en todas las formalidades. Todo es mediante fórmulas, pero muchas de estas ya están establecidas en la normativa nacional, así que básicamente lo que estamos trayendo es la norma nacional a lo local. Bueno, nuestro interés no es digamos que las propiedades privadas puedan nosotros controlar y todo por el estilo. Ustedes recuerden que hay temas de seguridad, que lo ha dicho la policía, hay temas de que la gente por una situación económica pone a temas de alojamiento temporal. Lo que nosotros queremos es que todos cumplan las formalidades del caso, pero sobre todo tener un registro de todos los sectores que están en alojamiento temporal para generar data, para generar seguridad, para generar buena oferta turística, para generar información para el turista. Es decir, yo creo que más bien es en positivo antes que en negativo. No es la intención de cobrar tasas porque sí, sino básicamente para tener registros de información, para buscar actividades de promoción turística también para los propios alojamientos temporales o para las diferentes actividades turísticas.
1: Horas con 9 minutos, cambiamos de tema, y ante las observaciones expresadas por el concejal Jimmy Flores sobre su perfil profesional para asumir la dirección de la Fundación Turismo para Cuenca, Carlos Vacasela señaló que su trayectoria abarca una preparación interdisciplinaria que incluye formación en ciencias agronómicas, gestión cultural y una especialización en turismo sostenible. El funcionario destacó además sus 10 años de experiencia en desarrollo local y su vinculación con la institución desde el 2023, tiempo en el cual impulsó el proyecto Cuenca Destino Gastronómico y la obtención de reconocimientos internacionales para la ciudad.

Primeramente quiero agradecer a nuestra querida alcaldesa subrogante Marisol Peñalosa y al directorio de la institución que ha confiado en mí para ejercer esta labor de dirigir la Fundación Municipal Turismo para Cuenca. Y bueno, evidentemente hay algunos temas urgentes, centrales, uno de ellos que el sector turístico mismo nos ha señalado que necesitamos fortalecer la promoción del destino. Justamente hoy hemos venido de una conversación con nuestro equipo técnico de la institución para poder justamente mirar qué es lo que vamos a hacer en el tema de la promoción turística, fundamentalmente centrado en nuestros mercados objetivos, el mercado nacional y el mercado internacional, como una proyección al menos hasta mayo del próximo año. Sí, otro tema clave que hemos estado ya trabajando con nuestro equipo es el tema de la data turística. Necesitamos nosotros generar información de primera mano sobre quiénes nos visitan, información sobre el usuario, información sobre qué opinan sobre el destino, información de los servicios turísticos que utilizan, para con eso poder nosotros planificar y tomar mejores decisiones en temas de marketing, en temas de planificación estratégica del destino. Y otro tema crucial que estamos también asimismo ya trabajando es el tema del plan estratégico de turismo para Cuenca para los próximos 5 años. Justamente ustedes conocen, Cuenca es una ciudad destino líder en el país, tiene una proyección internacional muy importante y necesitamos que la estrategia, la planificación turística esté a la altura de lo que hoy Cuenca es este momento. Y finalmente hay un instrumento que de la nueva ordenanza de turismo que ya se ha ido trabajando gracias sobre todo al presidente de la Comisión de Desarrollo Económico y Productivo, que ese documento ya se encuentra socializado y trabajado y esperamos a que pueda tener un buen término en beneficio de la ciudad y de la promoción turística. Bien, muchas gracias por la pregunta. Quisiera que comentarles, evidentemente yo vengo de una formación inter y transdisciplinaria. Sí, evidentemente tengo formación en ciencias agronómicas, pero también tengo formación en gestión cultural en la Universidad de la SUAY. Este momento estoy terminando de cursar una especialización en turismo sostenible por la Universidad Europea del Atlántico. Sí, con todo gusto yo les puedo mostrar todos los documentos. Y sumado eso, a la par, estoy también a mediados de cursando, asimismo, a la mitad, un proceso de especialización en patrimonio gastronómico. Entonces, claro, esa mirada interdisciplinaria durante más de 10 años me ha permitido trabajar proyectos de desarrollo local con enfoque relacionado con desarrollo territorial, turismo comunitario, agroturismo, producción local, saberes tradicionales, patrimonio cultural. Entonces, esa mirada es la que refuerza, digamos, mi currículum y mi experiencia, y esa experiencia y conocimiento en este momento la estoy poniendo a disposición de la ciudad para trabajar conjuntamente. Bueno, yo he trabajado desde el año 2023, no soy funcionario de carrera porque en la institución se trabaja, como es fundación, trabajamos por servicios ocasionales, sí, y yo ya vengo desde el año 2023 aportando desde el proyecto Cuenca Destino Gastronómico. El proyecto Cuenca Destino Gastronómico le ha dado a la ciudad varios hitos importantes. El primero de aquello es que nosotros somos el primer destino en el país que tiene un modelo de planificación turística basado en su gastronomía, lo que concomitantemente a ello ha dado que Cuenca tenga reconocimientos internacionales, el primero en 2024 como capital culinaria certificada internacionalmente por la Asociación Mundial de Turismo Gastronómico. Segundo, otro hito importante que tiene la ciudad es el haber sido ya reconocido por UNESCO como ciudad creativa de la gastronomía en el año 2025, y últimamente en carnaval de este año logramos registrar como el potepata más grande del mundo en Guinness, que le ha dado una proyección internacional a nuestro plato tan tradicional de nuestra cocina local. Sumado a aquello, hoy el país reconoce a Cuenca como el principal destino gastronómico del país, tiene ese reconocimiento bastante importante, y claro, esa ha sido una labor del equipo de la Fundación de Turismo, del proyecto Cuenca Destino Gastronómico, y todo ese conocimiento, esa experticia, ese background queremos poner ahora a disposición para poder fortalecer la promoción turística, la planificación estratégica del destino. Bueno, yo respeto las opiniones del señor concejal, todas las opiniones son muy válidas, y más bien le hago la invitación a que evalúe nuestra gestión y que evidentemente nosotros sabremos responder con un buen trabajo como lo hemos hecho hasta ahora.

El coronel Guillermo Cobo Carrillo asumió nuevamente la comandancia de la Guardia Ciudadana de Cuenca en reemplazo de Damián Serrano. Lanzado duras críticas a las administraciones que le sucedieron al afirmar que desbarataron todo. Además, prometió erradicar el acoso laboral y sexual en la institución para que vuelva a su cauce.

0: de entrada que cualquier crítica o alabanza lo recibiré con mucha humildad. Más bien les invito a que ustedes sean los que me indiquen todos los problemas de la ciudad. Qué mejor si me dicen antes que publiquen. Me encantaría decir que hay este problema dentro de mis competencias solucionar. Usted sabe que no puedo solucionar todo lo que está en mis competencias. La Guardia tiene que volver a sus carriles. Ha habido barbaridades en estos 8 años, créame, donde la Guardia en sí no está disciplinada, porque les pusieron a una promoción encima de la otra un curso que se hizo antes que me vaya de 6 meses por, créame, por corrupción, por negligencia. Dijeron que no, pero un curso que hicieron de 1 mes aceptaron y le superaron a los guardias de ese entonces. Yo quiero indicarles que a la ciudadanía, que los guardias ciudadanos, cuando obedecen orden, especialmente en un curso, tienen que responder la autoridad, no ellos, quitándoles un derecho. Entonces, la Guardia va a volver a su andarivel. Ellos serán un honor para Cuenca. Ellos serán las personas que sean los que reciben a los turistas. No serán los que piden coimas. Y aquí dentro de la Guardia se acabó el acoso laboral, el acoso sexual. Son barbaridades de gente sin ética y sin moral. Le digo honestamente, me conoce Cuenca, lo he servido muchos años, y que tenga fe. Los guardias van a volver a su andarivel. Lo único que le he pedido a la señora alcaldesa es que les demos los derechos. Ellos, de acuerdo al COESCOP, tienen derechos que hay que cumplir también de parte de la administración para obligarles a que cumplan sus derechos, sus obligaciones, perdón. Tienen también que nosotros darles los derechos que les corresponden. Comento que la Guardia Ciudadana tiene una ordenanza y bajo las normas de la ordenanza tiene que cumplir. Nosotros tenemos que impedir que la gente duerma en cualquier lugar, tenemos que impedir libadores en muchos lugares, tenemos que evitar. Y de aquí pues he hablado con la señora alcaldesa que me dé la idea general que se quiere de Cuenca, que siga siendo una ciudad mercado o que esta ciudad, obviamente no podemos alejarnos de los vendedores ambulantes, pero ellos tienen que ocupar ciertos lugares a ciertas horas. Ellos no pueden estar en el centro histórico dando una mala imagen a la ciudad. Se hará en comunidad, como dijo la señora alcaldesa, con el equipo de seguridad. Trataremos de que Cuenca vuelva a lo que siempre fue. Cuenca tiene que ser patrimonio cultural de la humanidad y no estar en peligro de que se le quite. Yo a los señores periodistas les invito a que, después de hacerme cargo, les podré indicar cuáles son los cambios puntuales que se va a hacer a nivel interno, porque usted sabe que uno tiene que hacerse cargo, ver cómo está, porque opinar desde la situación de este momento no estaría tan acertado, ya que hay que ver condiciones económicas, condiciones humanas para tomar decisiones. Todo depende de presupuesto. Yo hablaré con la señora alcaldesa de presupuesto y necesidades de la ciudad. Y en caso de que exista un llamamiento, tendrán que ser los mejores ciudadanos de Cuenca que ocupen esos lugares. No a dedo, sin palanqueos, tendrá que una ciudad, Cuenca tendrá que ser una ciudad ejemplo del resto del país. ¿Qué le puedo decir? No quisiera, porque me van a tomar en sentido medio difícil. Tengo 6 títulos académicos. 3 de tercer nivel, 3 de cuarto nivel. ¿Perdón?
1: ¿En qué áreas?
0: Soy magíster en docencia universitaria, magíster en, entre otras cosas, en seguridad ciudadana. Tengo el honor de tener la condecoración Nelson Mandela cuando fui comandante de la Guardia. Tengo 7 libros escritos. El último libro está publicado en Amazon, Geopolítica e Inteligencia Emocional. Bueno, en la vida militar llegué hasta coronel. Estuve en la guerra, en las guerras que han existido en el país, y no se olviden, estuve en la Josefina, donde en realidad Cuenca, una de las cosas que me quedé en Cuenca, que hace 30 años que vivo acá, fue la Josefina, el amor que le tengo a Cuenca, y hoy me han invitado, y créanme que lo cumpliré a cabalidad. Si seguían como se dejó la Guardia, sería la mejor Guardia Ciudadana del país. Lo desbarataron todo. Desbarataron inteligencia y recién veo que vuelve la banda. La banda también lo desbarataron. Lo que pasa es que las instituciones, las nuevas autoridades, tienen que venir con el deseo de que progrese, no desquitarse del anterior. Entonces, Entonces, es una falta de criterio, una falta de sentido común destruir todo lo que hicieron el otro. Eso le pasa al Ecuador. Si alguien hizo algo, le destruye porque simplemente no está de acuerdo a su ideología. Por favor, yo creo que la señora alcaldesa está en ese andarivel de querer superar todos esos problemas y que Cuenca siga adelante.

este mismo tema, la alcaldesa subrogante de Cuenca, Marisol Peñalosa, defendió la reincorporación del coronel Guillermo Cobo al frente de la Guardia Ciudadana, asegurando que su designación responde a una revisión de su perfil y a pedidos del propio personal, al tiempo que rechazó las acusaciones de padrinazgo vertidas por el concejal Jimmy Flores. Peñalosa no descartó nuevos cambios en el municipio y confirmó que se está dando seguimiento a lo que sucede en control urbano y justificó la inactividad del vehículo blindado institucional para evitar un gasto operativo que oscila entre los 70 y los $100 diarios.

0: Así es, el día de hoy se ha hecho el cambio de la comandancia de la Guardia Ciudadana. Es así que tenemos el honor de presentar al coronel Guillermo Cobos, una persona que ya venía trabajando anteriormente. Se ha escuchado las recomendaciones de los mismos guardias. Y es por eso que se ha tomado esta decisión, y además de personas que han venido ya trabajando en el orden y en la seguridad de nuestro cantón y la provincia. Por eso se ha tomado esa decisión. Es importante dar seguridad al cantón y a la provincia. Es por eso que el día de hoy, pues en esta posesión ya del coronel Cobos, estamos muy felices de este trabajo que se va a realizar en articulación por el bien del cantón y de la provincia de la Azuay. Porque Cuenca y el Azuay necesita orden y seguridad. Y como yo siempre lo he dicho, yo aquí no veré una persona de una amistad, un amigo, un compadre, sino al contrario, la hoja de vida, el historial y el trabajo que ha venido realizando. Y también se ha escuchado la voz de varios compañeros que les conozco aquí de la Guardia Ciudadana. Se ha pedido recomendaciones y hay un porcentaje muy alto que nos han recomendado el trabajo que ha venido realizando antes el coronel Cobos, y como él decía, está regresando a casa. En este caso, se está haciendo ese análisis todavía de algunas personas, y como yo lo he dicho, se verá siempre los mejores perfiles. La mayoría de personas está haciendo un gran trabajo, pero hay personas que no lo están haciendo, y es por eso que se ha hecho algunos cambios. En relación a control urbano, se está haciendo los seguimientos pertinentes. Yo he pedido las denuncias, me han hecho llegar algunos documentos en el cual se está haciendo tanto los informes técnicos, jurídicos. Seremos siempre respetuosos en esa línea, y en base a eso se irá tomando decisiones. Bueno, Acción Social Municipal está con la persona experta, que es la magister Teresita Cabrera, y en relación de otros espacios se ha confiado en los mismos profesionales del municipio, y es por eso que muchos de ellos están ocupando, están encargados, gente de carrera del municipio de Cuenca, siempre confiando en su trabajo, en su trayectoria. Yo creo que eso es algo falso, y además yo también me enteré por redes sociales, queridos amigos, y ustedes también, muchos de ustedes compartieron. Yo creo que primero, yo no me voy a referir de una manera negativa absolutamente a nadie. Aquí no hay padrinos, aquí no hay amigos. Vean mi hoja de vida, de nadie. Yo durante todo mi periodo, ningún familiar mío ha trabajado en el municipio. De mi parte,
1: 11 puestos han sido dejados bajo el régimen laboral y no están haciendo nada y están cumpliendo otras funciones. ¿Qué decir frente a aquello? Porque los dejaron acumulando. ¿Qué pasa?
0: Nosotros pedimos un informe jurídico y estamos revisando cada uno de ellos. Y las personas que están trabajando o que están, tenían su nombramiento provisional o están en nómina, tienen que trabajar. Y pido a la ciudadanía, si ustedes tienen alguna alerta, alguna denuncia, de mi parte estaré pendiente para hacer los seguimientos. Nuestros ojos no pueden estar en todo, pero sin embargo, invito a los medios de la comunicación también. Hay que darle mantenimiento, y también, si hablamos de austeridad, al utilizar ese vehículo, yo utilicé dos veces. Y esas dos veces que he utilizado, pues por austeridad, en relación al combustible, casi diariamente de 70 a 100 dólares se utiliza. Estoy pidiendo un informe técnico jurídico a la vez. Y además pedimos un informe especializado a la gobernación de la SUAY en relación de que así yo no.
1: De riesgo.
0: Como autoridad, si yo tengo riesgo, en este caso, en esta semana nos darán la información. Sin embargo, nosotros, el carro se utilizará rara vez, solo cuando está en el parqueadero del municipio, pueden verle al carro. Y ojo, se está dando el mantenimiento, se está haciendo esa revisión pertinente, y se está viendo también un modelo de uso del vehículo, y por austeridad, por ahora no se está utilizando, porque sí es un gasto casi de 70 a 100 dólares diarios en combustible.
2: Horas con 26 minutos, y el Ministerio de Infraestructura y Tecnología, MIT, ejecutará dos contratos de emergencia en la vía Cuenca-Girón Pasaje para la recuperación de un socavón en el kilómetro 50 y la limpieza de derrumbes entre los kilómetros 79 y 105. Trabajos que tomarán entre 1 y 3 meses respectivamente. Mario Vintimilla, director zonal 6 de la entidad, confirmó que la arteria vial se mantiene habilitada, aunque con circulación restringida en algunos frentes donde se realizan obras.
3: adquiera un pasaje. En este instante tenemos operativos dos contratos de emergencia. Uno es para acometer y recuperar la plataforma vial en el kilómetro 50, que la gente la conoció como el Socavón. Y tenemos otro contrato emergente en el kilómetro, el tramo que comprende el kilómetro 79 al 105, de básicamente por varias afecciones y derrumbes en casi toda la longitud del tramo. Emergente quiere decir que se dieron las contrataciones de emergentes porque fueron eventos inusuales, sí, eventos climáticos en este caso completamente inusuales, que luego de las cuantificaciones respectivas superaron nuestra capacidad operativa. Esas son las condiciones fundamentales para que se pueda contratar cualquier tipo de obra civil e inclusive las otras formas de contratación mediante emergencias. Al momento la vía se encuentra con paso restringido. Toda la vía se encuentra habilitada con paso restringido. Es decir, usted puede viajar entre Cuenca y la provincia del Oro, teniendo en cuenta que existen varios puntos en los que se está disponiendo tráfico de lado a lado por medio de CTE y de los contratistas, sí, porque existen lugares en donde el ancho está reducido, porque existen labores de limpiezas de derrumbes, porque existen algunos temas inclusive de la calzada que deben ser reparados. Y en ese sentido, sí, a la ciudadanía pedir, entiendo claramente las molestias que ocasionamos. Sin embargo, decirles que una vez terminados los contratos emergentes vamos a poder dotarle a este eje vial de las condiciones que tenía originalmente antes de estos eventos fortuitos. Bueno, el del kilómetro 50 está por concluir alrededor de un mes, y el del kilómetro y el del tramo 79-105, a ese todavía le quedan aproximadamente 90 días de plazo. Sin embargo, la circulación está controlada, y en ese sentido también hay que manifestar que, sabiendo el deterioro que presenta la red vial estatal E59, nuestro presidente Daniel Noboa y nuestro ministro Roberto Luque han sido enfáticos en que nosotros debemos rehabilitarla inmediatamente. De ello, nosotros tenemos, por estricta disposición del gobierno nacional, tener operando un contrato ya de rehabilitación de la cuenca Girón Pasaje en el último trimestre de este año. A ver, el día de ayer nosotros logramos recuperar el tráfico en el kilómetro 50 aproximadamente a las 10 de la noche, y realmente al día de hoy existe paso en ese punto para vehículos de hasta 3 ejes, para que la ciudadanía tenga la relación de lo que significa el vehículo de 3 ejes. Es hasta un volquete de 14 metros cúbicos de capacidad cargado. La única restricción que existe en este punto es para trailers y cabezales, porque realmente las condiciones geométricas no se prestan para circular.

0: 18:31. De esta manera cerramos el noticiero Visión, tercera emisión.
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